0: un día dura 9.84 horas.
1: ¿Verdad que Saturno es el planeta que tiene anillos? Además, es 95.1 veces más grande que nuestro planeta.
0: Sí, un día en este planeta dura 10.8 horas.
1: ¿Y del planeta Urano? ¿Qué me puedes decir?
0: Este es 14.58 veces más grande que la Tierra. Su forma es aplastada. Además, un día dura 17 horas y 14 minutos.
1: ¿Y del planeta Neptuno? ¿Qué me puedes explicar?
0: Este es uno de los planetas en los cuales un día dura 16 horas y 3 minutos.
1: Además de los planetas, ¿existen otros astros menores en el sistema solar?
0: Así es. Existen los asteroides o planetoides, los cuales son cuerpos celestes que giran en órbitas alargadas alrededor del Sol.
1: ¿Será que los meteoros forman parte de estos astros menores?
0: Claro, estos son restos que formó el sistema solar.
1: ¿Y los cometas?
0: También forman parte de los astros menores. Los cometas son pequeños cuerpos celestes esferoidales constituidos de polvo cósmico y partículas de hielo. Recuerde que los planetas son cuerpos celestes que no poseen luz propia y que en nuestro sistema solar existen variaciones en cuanto a la duración de un día.
2: A continuación aprenderemos sobre el planeta Tierra.
1: Fíjate que siempre me he preguntado si nuestro planeta es esférico o qué.
0: La Tierra es una esfera achatada por los polos y ensanchada en el ecuador.
1: ¿Verdad que el planeta Tierra es el tercer planeta del sistema solar?
0: Claro, y posee características especiales y es el único que hasta ahora se conoce con vida.
1: ¿Es cierto que el eje en el cual gira la Tierra no es vertical?
0: Así es. Además, este mantiene una inclinación de 23.5 grados.
1: ¿Cómo se relaciona el Sol con la Tierra?
0: Se relaciona debido a que la rotación de la Tierra alrededor del Sol se forman las estaciones del año.
1: ¿Qué efecto tiene la radiación solar?
0: Para ello, escuchemos atentamente lo siguiente. Los verdaderos efectos en la salud de la exposición a la radiación solar. El cálido hechizo dorado del sol es muy seductor y muchas personas no pueden resistirse a pasar horas bajo su brillo. Pero no todo acerca de los rayos del sol es placentero. La luz ultravioleta, UV, los invisibles pero intensos rayos del sol, dañan tu piel y pueden provocar cáncer. Sobre todo durante periodos de intensa radiación, como el mes de marzo y abril. Algunos de estos dañinos efectos, como los bronceados y las quemaduras, son visibles de inmediato. Pero otros cambios en la piel, incluyendo manchas por la edad o arrugas profundas, aparecen y empeoran con el tiempo. Con la exposición repetida, el daño en la piel puede incluso derivar en tumores cancerosos.
1: ¡Excelente! ¿Pero qué verdad? ¿Que la radiación solar produce algunos fenómenos?
0: Sí, entre ellos tenemos las auroras boreales y australes, producidas debido a las oleadas de partículas solares.
1: ¿Y eso qué provoca?
0: Provoca las tempestades magnéticas y las variaciones en el campo magnético de la Tierra.
1: ¿Qué otro fenómeno se produce?
0: La modificación de la ionósfera alterando la propagación de ondas de radio.
1: ¿Y esto quién lo produce?
0: Los rayos ultravioleta y los rayos X.
1: ¿Por qué existe el día y la noche?
0: Esto se debe a que la Tierra lleva a cabo un movimiento que se llama rotación, en el cual la Tierra gira sobre su propio eje.
1: ¿Y cuánto dura esa rotación?
0: Dura 23 horas, 56 minutos y 4 segundos, lo que representa un día completo. Este movimiento lo realiza de este a oeste, y esto da origen al día y a la noche.
1: Ya entendí, pero ¿por qué se producen las estaciones del año?
0: se debe al movimiento que la Tierra realiza alrededor del Sol.
1: ¿Y cuánto dura este movimiento?
0: Dura 365 días con 6 horas, lo que constituye un año. Además, este movimiento da origen a los solsticios y equinoccios. Recuerde que la Tierra es el tercer planeta de nuestro sistema solar y es el único que posee vida. Este realiza 2 movimientos, uno de rotación en el cual la Tierra gira sobre su propio eje y da origen al día y a la noche. Y el otro es el de traslación, donde la Tierra gira alrededor del Sol, dando origen a las estaciones del año.
2: A continuación aprenderemos sobre la historia geológica de la Tierra.
1: Fíjate que me he preguntado, ¿cuál es la edad de nuestro planeta?
0: Esta tiene una edad aproximada de 3.500 millones de años.
1: Tiene muchos años, pero ¿la Tierra siempre ha sido la misma o ha sufrido cambios?
0: La Tierra desde sus inicios ha sufrido una serie de cambios que los científicos lo han agrupado en lo que se llama eras geológicas y son 6.
1: ¿Cuáles son esas eras?
0: Son la era azoica, arqueozoica, proterozoica, paleozoica, mesozoica y cenozoica.
1: ¿Puedes explicar estas eras?
0: Claro que sí. La era azoica significa carente de vida.
1: ¿Cómo estaba la Tierra en esta era?
0: Estaba como una esfera incandescente que comienza a enfriarse. Los gases se transforman en líquidos. En esta era se cree que aparece el agua. Además, se cree que en esta se desprendió el material que dio origen a la Luna.
1: ¿Y qué me puedes decir de la era arqueozoica?
0: En esta era aparecen los primeros océanos primitivos y las primeras formas de vida. Además, aparecen los volcanes y las montañas.
1: ¿Y en la era proterozoica qué pasó?
0: Aparecieron los primeros organismos más complejos como las esponjas, corales y las primeras plantas con raíces.
1: ¿Y qué pasó con la era paleozoica?
0: No hubo grandes cambios. Los océanos cubrían la Tierra y en ellos vivían animales cubiertos por caparazones. Aparecen los peces, insectos, anfibios y plantas superiores.
1: ¿En qué era aparecen los grandes dinosaurios?
0: En la era mesozoica.
1: ¿Puedes explicarme algo más de esta era?
0: Aquí aparecieron los primeros mamíferos, pero no sobrevivieron debido a que abundaban dinosaurios carnívoros y abundaban las plantas con flor.
1: ¿Será que uno de esos dinosaurios es el tiranosaurio Rex?
0: Claro. Además tenemos a los Velociraptor, que habitaban las selvas.
1: ¿Y qué pasó con la era cenozoica?
0: La Tierra adquiere la forma actual en cuanto a los continentes y a los océanos.
1: Entonces, en esta era aparecen casi todos los animales.
0: Es correcto. Además, tenemos que hace 2 millones de años aparecieron los primeros seres parecidos al hombre. Y hace 50.000 años, los hombres que hacían uso del fuego y de la piedra.
1: ¿Verdad que esta es la era más reciente de la Tierra?
0: Así es. Recuerde que la historia geológica de la Tierra se divide en 6 eras. La azoica, arqueozoica, paleozoica, mesozoica y la cenozoica.
2: Ahora conozcamos los componentes de la Tierra.
1: Mira, qué lindas esas montañas. ¿Será que nuestro planeta es como una gran roca?
0: No es correcto. La Tierra está formada por capas internas y externas.
1: ¿Cómo se dividen estas capas?
0: Se dividen en capas internas y externas.
1: ¿Y cuáles son las capas internas?
0: Son la corteza terrestre, el manto y el núcleo.
1: ¿Qué es la corteza?
0: Es una capa delgada y sólida, formada por rocas y minerales. Esta capa separa el interior del exterior de la Tierra.
1: ¿Y qué es el manto?
0: es la capa más gruesa que se encuentra entre la corteza terrestre y el núcleo.
1: ¿Y cómo se divide el manto?
0: Está constituido por la estenósfera, la cual es una capa de consistencia semisólida, y el manto inferior, que tiene una consistencia semisólida.
1: ¿Verdad que el núcleo está en el centro de la Tierra?
0: Así es. Además, está formado por hierro y níquel.
1: ¿Verdad que el núcleo externo es líquido?
0: Claro que sí. Además, tenemos el núcleo interno, que es sólido.
1: ¿Cuáles son las capas externas de la Tierra?
0: Son la litósfera, hidrósfera y atmósfera.
1: ¿Puedes explicarme estas capas externas?
0: Claro que sí. La litósfera es la capa más externa de la Tierra y está formada por la corteza continental, corteza oceánica y manto litosférico.
1: ¿Puedes explicarme estas partes de la litósfera?
0: Sí. La corteza continental es la región donde se forman las llanuras, montañas, etc. Es el lugar donde crecen las plantas y donde vivimos. La corteza oceánica es el fondo del mar. Y el manto litosférico es la capa que separa la corteza continental y la oceánica de la astenósfera.
1: ¿Verdad que la hidrósfera es la capa de agua que está sobre la litosfera?
0: Así es. Además, tenemos la capa de aire que envuelve nuestro planeta. Esta se llama atmósfera.
1: ¿Cómo está formada la atmósfera?
0: Está formada por la exósfera, termósfera, mesósfera, estratosfera y la troposfera.
1: ¿Verdad que la exósfera es la capa externa que limita con el espacio exterior? ¿Y la termósfera es la región donde se producen las auroras boreales?
0: Así es. Además, tenemos la mesósfera, que es donde se emiten las ondas de radio, la estratosfera, donde se ubica la capa de ozono, y la troposfera, que es donde se encuentran las nubes y los fenómenos climáticos. Recuerde que nuestro planeta está formado por capas internas, las cuales desempeñan funciones específicas para mantener la vida en nuestro planeta. A continuación, haremos un breve repaso de la semana para poder afianzar los conocimientos adquiridos. Recordemos, ¿qué es un planeta? Son astros que giran alrededor de una estrella. Estos no tienen luz propia y tienen forma casi esférica, achatados por los polos. La palabra planeta significa errante. Los planetas del sistema solar son Mercurio, Venus, Tierra, Marte, Júpiter, Saturno, Urano y Neptuno. En cada uno de ellos, un día tiene distintas duraciones. Un día en Mercurio dura 58.6 días terrestres, en Venus 243 días, en Marte 37 minutos y 23 segundos, en Júpiter 9.84 horas, en Saturno 10.8 horas, en Urano 17 horas y 14 minutos y en Neptuno 16 horas y 3 minutos. El planeta Tierra realiza el movimiento de rotación, el cual da origen al día y a la noche, y el de traslación, que determina las estaciones del año. Nuestro planeta tiene una larga historia geológica que se extiende en millones de años. Esta historia se divide en seis eras: la era aseoica, arqueozoica, proterozoica, paleozoica, mesozoica y la cenozoica, donde tenemos que en la era arqueozoica se dan las primeras formas de vida. Además, recordemos que la Tierra está formada por las capas internas y externas. Dentro de las capas internas tenemos a la corteza, la cual es una capa delgada compuesta por rocas y separa el interior del exterior de la Tierra. También tenemos el manto, que es una capa gruesa formada por la astenosfera y el manto superior. Dentro de las capas externas tenemos la litósfera, la hidrósfera y la atmósfera. la litósfera, está formada por la corteza continental, la corteza oceánica y el manto litosférico. Además, recuerde que la hidrosfera es la capa de agua que está sobre la litósfera y que la atmósfera es la capa de aire que envuelve la Tierra y que está formada por la exósfera, la termósfera, la mesósfera, estratosfera y troposfera. En la exósfera se encuentran los satélites artificiales. En la termósfera es donde ocurren las auroras boreales y australes. La mesósfera es donde se emiten las ondas de radio. La estratosfera es donde se encuentra la capa de ozono y la troposfera donde se acumulan las nubes. Recordemos que nuestro planeta es el planeta que hasta ahora se conoce con vida y que éste realiza los movimientos de rotación y traslación. La Tierra es un planeta durante su formación que ha pasado por eras, donde cada una ha influido en lo que somos actualmente.
3: 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Bienvenidos al programa número 9. Bienvenidos a la semana 9, donde estudiaremos un tema de suma importancia, titulado Organización y Actividades de la Población. Conoceremos las diferentes formas de organización, así como la cultura hondureña.
0: En esta ocasión, aprendamos los siguientes términos.
3: Bienes.
0: Conjunto de objetos que buscan satisfacer necesidades, como ser los muebles e inmuebles.
3: Chantaje.
0: Es la presión mediante amenazas sobre alguien para obligarlo a actuar.
3: Desempleo.
0: Carencia de trabajo. El desempleo está en las siguientes formas: general, estacional, cíclico y estructural.
3: Maquila.
0: Nombre que recibe aquella industria que desarrolla su actividad productiva en los parques industriales.
3: Producto Interno Bruto.
0: Con sus siglas, PIB, es la suma de bienes y servicios obtenidos en la economía a lo largo de un año.
3: Población económicamente activa.
0: Con su abreviatura, PEA, es el grupo de personas entre las edades de 10 a 64 años que son aptas para trabajar.
3: Subdesarrollo.
0: Marca las desigualdades del desarrollo. Sus indicadores son subalimentación, analfabetismo, niveles bajos de consumo de energía e infraestructura deficiente.
3: Trabajo doméstico.
0: Esfuerzo laboral que se realiza diariamente en el hogar donde viven las familias.
3: Transnacional.
0: Se aplica a las empresas extranjeras que concentran la producción, conocida también como empresas multinacionales. Por ejemplo, Coca-Cola, IBM, Shell, Toyota, etc.
3: En este episodio estudiaremos las diferentes formas de organización. Los grupos sociales se caracterizan desde un enfoque sociológico, como un conjunto de personas con similares características que se relacionan con interdependencia, unidos por un objetivo y la convicción que pueden alcanzar juntos.
0: Eso significa que todo grupo social tiene un nexo, algo en común que hace a la esencia del grupo.
3: Como ejemplo, tenemos el núcleo familiar y los amigos.
0: La organización formal es un conjunto fijo de normas, estructuras y procedimientos para ordenar una organización. Pretende indicar lo que hace cada uno, qué relación tiene con cada uno de los miembros de la empresa y bajo las órdenes de quién está.
3: Las organizaciones se clasifican en
0: utilitarias.
3: Su objetivo es producir bienes.
0: De servicios.
3: Su meta es proporcionar beneficios.
0: Voluntarias.
3: Con el fin de prestar asistencia a personas y ser filántropas.
0: Coercitivas.
3: Su finalidad es restringir a sus miembros para alterar los patrones de conducta.
0: gremiales,
3: donde se asocian cumpliendo propósitos de carácter reivindicativo.
0: Tenemos a los partidos políticos, que su finalidad es controlar el poder del Estado a través de los procesos electorales.
3: Recuerde que también existen estas organizaciones en los grupos étnicos existentes, ya que hay consejos de las tribus, organizaciones religiosas y consejos de ancianos. Continuamos estudiando el tema organización y actividades de la población y esta vez con la cultura y su importancia.
0: Recordemos que organizar significa grupo de personas y medios organizados con un fin determinado.
3: En este episodio estudiaremos la cultura y su importancia.
0: La cultura es el conjunto de conocimientos e ideas no especializadas adquiridas gracias al desarrollo de las facultades intelectuales, mediante la lectura, el estudio y el trabajo.
3: La importancia de la cultura para la sociedad.
0: La forma de vida y las expresiones de una sociedad determinan su cultura. La cultura que se compone por nuestras costumbres, nuestros códigos, las normas, las tradiciones y las distintas expresiones artísticas representan para el ser humano un hecho vital.
3: En Honduras existen varios grupos sociales, entre ellos los misquitos, lencas, tolupanes, tahuacas, chortís, pech, garífunas isleños, ladinos y mestizos.
0: Eso significa que estamos en un país multiétnico y pluricultural.
3: Para el desarrollo de un país es necesario que existan las actividades económicas. Son los procesos que tienen lugar para la obtención de productos, bienes o servicios destinados a cubrir necesidades y deseos en una sociedad en particular.
0: La economía formal posee un capital inicial, información técnica, disfruta de organizaciones financieras y crediticias y posee privilegios estatales.
3: La economía informal carece de un capital inicial, no tiene acceso a organismos financieros, carece de preparación técnica, es perjudicada por el chantaje.
0: El comercio informal son las actividades económicas, todos los procesos que tienen lugar para la obtención de productos, bienes, servicios destinados a cubrir necesidades y deseos en una sociedad en particular.
3: El transporte informal, un transporte de calidad, tanto público como especial, no debe ser entendido como un lujo, sino como un derecho social que debe ser garantizado por el Estado.
0: La finalidad de nuestro país como sociedad es lograr el desarrollo y el bienestar de sus ciudadanos.
3: Sin embargo, existen los problemas socioeconómicos y socioculturales.
0: Los socioeconómicos es donde el 71% de la población se encuentra en pobreza. Su deuda externa asciende. La población económicamente activa no encuentra empleo y la violencia está asociada a las pandillas.
3: Los problemas socioculturales son la débil participación ciudadana para solucionar problemas, obstinación hacia los problemas y la corrupción en sus diversas manifestaciones. A continuación, leamos el siguiente texto titulado El desempleo. El desempleo en Honduras es del 45% en relación con una población económicamente activa de 2.5 millones de personas. Existen en nuestro país 1.5 millones de personas que no tienen empleo, sin tomar en cuenta el subempleo, el cual es definido como la situación en que los trabajadores no pueden conseguir empleo de tiempo completo o que están desempeñando un trabajo por el cual están sobrecalificados. Subempleo también es definido como un trabajo involuntario de medio tiempo, cuando la persona desea un trabajo de tiempo completo. El subempleo visible e invisiblemente es un fenómeno tan fuerte asociado con la pobreza como lo es el desempleo abierto. El subempleo invisible es el de mayor problema en Honduras. Es el propio de las personas que trabajan más de 36 horas semanales, devengando ingresos al promedio de los salarios mínimos en la actividad correspondiente. Según el Instituto Nacional de Estadística, la tasa de desempleo abierto a nivel nacional se estima en un 4.2%, siendo más alta en el área urbana con un porcentaje del 6.3%, alcanzando niveles de 7.0% en Tegucigalpa y 7.4% en San Pedro Sula. El principal problema del mercado laboral son los bajos ingresos asociados a empleos temporales y baja productividad, de forma que la tasa de subempleo invisible es del 23.1% a nivel nacional y un 32% en el área rural. Aunque estos números son referencia, el desempleo golpea de manera más dramática a las mujeres, lo cual muestra su condición más desventajosa en el mercado laboral y sugiere problemas de discriminación, tomando en cuenta que las altas estadísticas muestran mayores niveles educativos entre las mujeres respecto a los hombres. Los jóvenes constituyen el grupo más afectado por el desempleo, particularmente los de 15 a 19 años de edad. Debido a que el gobierno central y los aspirantes a la presidencia no tienen una política o un plan de corto plazo para combatir este flagelo, muchos hondureños se embarcan en la aventura de el sueño americano. La falta de empleo en el país disparó el número de hondureños que emigran a Estados Unidos. Sin embargo, así como emigran, retornan deportados por la crisis que también golpea a la nación norteamericana. La suma de hondureños deportados siguió en lo que va del año, según informes de las autoridades del Centro de Atención al Migrante Retornado, en sus siglas CAMR, debido a las duras leyes migratorias de los Estados Unidos, la Secretaría de Relaciones Exteriores de Honduras asegura que la cifra de deportados seguirá en aumento año tras año. La tasa de desempleo se agudiza aún más en el país y es posible que la suma rebase ya los más de 1 millón de hondureños, quienes no gozan de un empleo directo ni indirecto. Así lo informó recientemente el Instituto Nacional de Estadística, INE, mediante sus estudios y monitoreos que realizan periódicamente en ese sentido. En este sentido, otros aspectos que genera esta crisis puede ir cada vez más en aumento, ya sea por el recorte del personal que muchas empresas han venido realizando por el incremento general al salario mínimo, o bien a la falta de vacantes tanto en el sector gobierno como en la empresa privada y aún en las organizaciones microempresariales. Tomado de Enciclopedia Básica Honduras. Recuerde que los problemas en nuestro país son complejos, pero es necesario reconocerlos primero para buscar alternativas y soluciones para en un futuro aplicarse. 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
1: Hola amigo y amiga, bienvenido a la clase de educación cívica. Aquí hemos aprendido acerca de los valores que nos ayudan a la buena convivencia y nos orientan a prácticas del civismo.

0: decir, las buenas conductas con las personas que nos rodean y en la patria en que vivimos. Hoy vamos a aprender sobre los personajes o próceres que han practicado el civismo, el amor a la patria y que han hecho aportes a la sociedad hondureña a través de la historia. También sobre personajes que han hecho aportes culturales a nuestra nación. Asimismo, resaltar el aporte de las mujeres poniendo en práctica sus actitudes. Busque en su libro de texto la semana 9 y 10. En un primer momento, hablaremos sobre los personajes o héroes hondureños. Un personaje es un ser humano ilustre, de calidad. También se le conoce como patriota, prócer, ciudadano, ilustre y célebre. Se caracterizan por haber destacado en diferentes campos de la sociedad. Le invito a que busque la página 52 para estudiar juntos sobre los próceres. Observemos el cuadro y enfoquémonos en leer el nombre del prócer y alguna de sus obras más importantes. En primer lugar, tenemos a José Cecilio del Valle. Entre sus virtudes está la sabiduría, y fue quien redactó el Acta de Independencia el 15 de septiembre de 1821. Luego tenemos en el número 2 a José Francisco Morazán. Era una persona con ideas liberales y de unidad. Deseaba la unidad de las repúblicas centroamericanas, y entre sus aportes está el haber traído la primera imprenta. Pasemos a la página 53. En tercer lugar, tenemos a José Dionisio de Herrera, patriota que también difundió ideas liberales. Él fue el primer jefe de Estado de Honduras y creó la primera división política de Honduras. En el número 4, tenemos a José Trinidad Reyes, conocido como el Padre Reyes por ser sacerdote, docente universitario, quien fue el fundador de la Universidad Nacional Autónoma de Honduras. Luego tenemos a José Trinidad Cabañas. Es considerado por su honradez. Fue presidente de Honduras y después de eso volvió a su pueblo igual de pobre que cuando se fue. No le robó nada al Estado. Estos 5 personajes son los próceres de nuestro país, que destacaron en la primera mitad del siglo XIX. Ahora pasemos a conocer sobre otros personajes del siglo XIX y siglo XX. Entre ellos tenemos a Álvaro Contreras, mejor orador de su época, nacido en la ciudad histórica de Cedros. También sobresalen Marco Aurelio Soto y Ramón Rosa, quienes fueron los gestores de la Reforma Liberal de Honduras, una época de cambio económico, político y social en nuestro país. Por eso su importancia como personas que aportaron algo significativo a este país. En otro momento, usted puede seguir leyendo el aporte de otros personajes que el libro le proporciona. Ahora continuaremos con personajes femeninos de Honduras. Bien, leamos el aporte de algunas mujeres representativas en nuestro país. Busque la página 58. Veamos el recuadro. Al principio nos presenta a Visitación Padilla y hacia la derecha se nos narra sus actividades y obras. Entre ellas tenemos que ella fue la fundadora de jardines de niños, lo que muchos conocemos en nuestros pueblos como el kinder. Luego tenemos a Lucila Gamero, escritora hondureña, y entre otras escritoras que usted puede leer. También tenemos compositoras hondureñas como Lidia Handal y Serafina Milla, que aún viven. Actualmente hay muchos hondureños y hondureñas que se han destacado en los campos del arte y la ciencia. Pero en nuestro país hay muchas limitaciones para superarse en estas áreas. Por eso, muchos se van del país a buscar dónde desarrollar sus habilidades. A eso le llamamos fuga de cerebros. Luego, estas personas no regresan y sus conocimientos y sus aportes a la humanidad lo hacen en otro país. Hay hondureños que se destacan por su inteligencia y capacidad. Podemos leerlo en el segundo cuadro de la página 59. Entre ellos están el doctor Salvador Moncada, investigador, el doctor Iván Alcides, inventor de programas artificiales en computadoras, y el doctor Gustavo Pérez, investigador. También hay personas que tienen habilidades para el arte, pero en nuestro país no hay mucho apoyo para esta rama, ni por parte del sistema educativo, ni por parte de nosotros mismos, que no tenemos interés por ver una obra de arte de un hondureño. Existe la Escuela Nacional de Bellas Artes, pero no es muy alta en la cantidad de alumnos que llegan. También hay un dicho entre las personas: con esa carrera te vas a morir de hambre. Lo dicen porque no hay muchas oportunidades para destacar en el arte. Pero estamos llamados a valorar y apoyar lo que hay en nuestro país. Esa también es una actitud patriótica o de amor a nuestra Honduras. Bien, amigo y amiga, con esta semana llegamos al final de la clase de educación cívica. Pero antes de finalizar, le invito a que hagamos un pequeño repaso. En esta clase estudiamos que es importante la educación cívica para poder educar a los ciudadanos bajo los parámetros de actuar correctamente ante la sociedad a la cual pertenece. Que el amor es un sentimiento y una acción inteligente que busca el bien de la otra persona. Que el amor a uno mismo nos ayuda a poder tener buenas amistades. Aprendimos sobre la etapa del noviazgo, que es una relación amorosa en donde dos personas se conocen mutuamente. Es una etapa muy importante para luego llegar al matrimonio. También aprendimos que el matrimonio es la unión entre dos personas de distinto sexo con el fin de hacer una vida común. Es la institución esencial para la conservación y desarrollo de la persona humana. No podemos prescindir de la familia. Aprendimos sobre los varios tipos de familia, la nuclear y la extensa. También otros tipos de familia como monoparental, donde hay un solo padre y generalmente la mamá soltera que conocemos, y las familias adoptivas. Estudiamos sobre el valor de la vida, que es el valor moral más alto de la creación de Dios y que tenemos la responsabilidad de cuidarla y desarrollarla. También sobre los derechos humanos y que derechos inherentes significa que están unidos a la persona y que no se les puede quitar. Le pertenecen a cada individuo. Luego dijimos que la paz se construye a nivel individual, cambiando nuestra forma de pensar y actitud si esta no es adecuada. También se construye a nivel social cuando hay democracia y menos corrupción. aprendimos que los símbolos son imágenes que representan un valor moral e intelectual para los hondureños. Que el amor, cariño, respeto, compromiso y lucha por lo que es hondureño son características de un personaje patriota. Asimismo, hablamos sobre las normas de urbanidad. Estas están relacionadas con el civismo. Van juntas porque ambas buscan el buen comportamiento, las buenas costumbres, la educación y la amabilidad de la persona al relacionarse con los demás. Y hoy hemos estudiado sobre los personajes hondureños que han practicado el civismo haciendo aportes a la patria en el ámbito político y artístico. Con esto llegamos al final de la clase. No olvide resolver las evaluaciones de la página 60 y 61. Esperamos que siga adelante y avance hacia una nueva etapa de estudio.
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0: Donde hay fe, hay esperanza. Y donde está el Cristo, quiero estar yo, Señor. Muy buenas noches, hermanos y hermanas, que el Cristo de la Misericordia y nuestra Virgen Madre de Misericordia les acompañe a cada uno de ustedes, llegue hasta sus hogares y que esa bendición nunca les falte, pero recuerden que para recibir esa bendición hay que estar totalmente abierto al Señor y dejar que Él entre y recibirlo. Y ser nosotros esa morada donde el Señor pueda entrar y donde Él se quede ahí con nosotros. Tener en cada uno de nosotros como aquel momento de la transfiguración donde el Señor se transfigura y poder hacer esas que decía chozas que decía Pedro. Hagamos una choza donde habite el Señor y permanezca con nosotros. Hoy ya lunes 24 de agosto, en el mes de la familia que ya está por terminar, pero la familia nunca se termina y la paz de Dios tampoco se termina. Siempre hay que buscar de ello. Y hoy, pues, en este su programa Fe y Tradición, estamos acompañados aquí de nuestros hermanos de la hermandad, que hoy, pues, queremos siempre en la temática de la familia. Recuerden que en anteriores programas hemos traído así que matrimonios, hermanos el día de hoy. Y tenemos aquí dos hermanos, y igual, pues, con sus dos hijos. Entonces, estamos entre hermanos y primos y en una sola familia. Y para qué más, pues, para que vayamos viendo en este programa, la temática es que donde se empieza a hacer esa cosecha de la tradición, se va renaciendo una esperanza, se va renaciendo una luz. Y así es como se empieza también. Donde nosotros recibimos esta fe es de cosecharla para que se vaya haciendo una tradición, que más que de tradición, una fe en Cristo Jesús. Pero ¿para qué más? Vamos a hablar aquí, vamos a saludar para que vayan conociendo a ustedes con quienes nos encontramos el día de hoy. Vamos a empezar por este lado para que se presente nuestro hermano.
1: Buenas noches, mi nombre es Carlos Díaz y pues muy gustoso de estar aquí.
2: Bueno, buenas noches, mi nombre es Hans Díaz también y es un placer estar con ustedes.
0: Bien, y ya vamos a empezar en el orden también presentando al hijo de Carlos Díaz.
3: Buenas noches, soy Christopher Alberto Díaz y un gusto estar aquí hoy.
0: Y ahora, el hijo de Hans.
4: Muy buenas noches, mi nombre es Steven Harry Díaz Martínez y es un gusto estar acá.
0: Muy bien, entonces, si ustedes ven, pues hoy estamos aquí entre hermanos, entre primos y una sola familia. Y eso es lo importante de ir haciendo este encuentro con el Señor. Pero empecemos, Carlos, ¿cómo inicia? Bueno, yo creo que ustedes dos empezaron a un tiempo en la hermandad o llegó alguno primero. ¿Cómo fue historia?
1: No, yo creo que llegué primero.
0: Sí,
1: llegué primero. Fue una vez que Ronnie llegó de casualidad a catedral y pues yo estaba ahí porque en ese tiempo era acólito. Ajá. Me invitó a que me
0: integrara.
1: Sí, hace poquito. Hace como unos, ¿qué? 20 años.
0: 20 años, o sea que tenía, no son tan como fundadores, casi cofundadores, sí, podríamos decirle.
1: Cofundadores. Sí. Ajá. Y pues gracias a Dios, pues aquí seguimos.
5: No, igual
0: y,
5: yo.
0: ¿Y cómo? ¿Y jalaste a Hans? O...
1: De ahí jalé a mis hermanos. Ahí llegó Hans, de ahí llegó Rolvin. Y pues perseveré más yo, más que todo, porque bueno, hubo un tiempo de que pues mi hermano por cuestiones laborales pues se tuvo que retirar, pero igual yo siempre seguía ahí, siempre en el caminar y siempre inculcándole, diciéndoles a ellos.
0: El hermano pródigo sería entonces, falta el otro pródigo, a Rolvin.
1: Y mira, pues gracias a Dios pues se nos dio la oportunidad de formar un coro y por medio de ahí jalé a mi hermano y ya pues prácticamente solo me falta a mi hermano Rolvin.
0: Y volvió a Hans. ¿Cómo estuvo ese primer encuentro con el Cristo de la Misericordia?
5: Pues fue por la invitación de mi hermano Carlos, como lo dijo él, y pues como me llamaba la atención también lo de lo de Semana Santa, lo de las andas, lo de las alfombras. Yo empecé con ustedes en comisión de alfombras, porque me llamó mucho la atención. Y pues como dice él, pues por motivos de trabajo, como yo trabajo de publicidad, entonces yo me tuve que retirar por un tiempo, casi 5 años, y luego pues Carlos, Irving y Ronnie, pues y yo creo que hasta vos estuviste cuando iniciaron el coro de la hermandad.
0: Ah, sí, hombre.
5: Entonces ahí me hizo Carlos, fíjate que vamos a armar un coro, queremos invitarte. Y pues como a mí me gusta la música, entonces pues gracias a mi Cristo de la Misericordia, pues regresamos y aquí estamos.
0: Que ese que primero inició, bueno, y ahora también hasta ustedes están en el coro, ¿verdad? Sí. Pero esa semilla empezó con un mini coro, que solo éramos Carlos y yo. Sí. Yo que me las tiraba disque de músico. Sí. Solo éramos nosotros dos. Y después recuerdo que se fue incorporando a Jeffrey. Estuvo un tiempo Jeffrey, luego Mendieta, Francisco Núñez,
1: Darwin Andrade. Mendieta.
0: Sí, el Temendieta, y ahí no recuerdo quién más. En su momento se agregó Seida cuando empezó la sección femenina, uh-huh. Pero al inicio solo éramos estos varones.
1: Sí, correcto.
0: Y ya después en eso fue el ingreso de Irving a la hermandad y fueron haciendo esa bonita conexión con Carlos.
1: Porque él es más... él sabe más de lo que es coordinar un coro. Yo pues no mucho, yo solo prácticamente solo de solista.
0: Sí.
1: Y ya después con él coordinamos mejor y nos entendemos mejor.
0: Sí, yo recuerdo con Carlos donde trabajábamos, también éramos el coro. Habían misas ahí, entonces los dos éramos los que hacíamos bulla, ¿verdad? Pero ya viendo todo este talentazo, yo me fui retirando, pues que voy a estar haciendo un coro donde solo hay tenores, sopranos y todo eso, ¿verdad? Y bueno, ¿y qué tan difícil es de repente cuando, ya voy a empezar con ustedes, cuando empezás con tu hermano y ese tiempo en el que tu hermano deja de participar, fue un momento triste, vacío, cómo fue?
1: Sí, porque más que todo a veces me desmotivaba porque iba yo solo. Uh-huh. Y pues dije yo, pucha, que mis hermanos me acompañaran, pues era genial.
0: Sí.
1: Pero yo sé que algún día el Cristo me va a conceder el favor pues de que mis hermanos regresen nuevamente a
0: y a en él. Ese momento los hipotes estaban chicos,
1: ¿verdad? Sí, estaban pequeños, sí, ¿no? Pero como nosotros siempre le hemos inculcado lo que es Cristo, ¿verdad? Y ellos siempre han estado metidos siempre en lo que es en la iglesia, siempre pequeños fueron acólitos y pues ahora ya están pues aquí con nosotros en la hermandad.
0: Ajá, y pero entonces sí se siente cuando uno comienza en una devoción y acompañado de alguien y después no está la persona.
1: Correcto.
0: Pero ¿y qué es lo que te hizo perseverar? Porque tú pudiste haber rajado.
1: Sí, pero como él le pedía fuerzas al Cristo para seguir adelante, pues y algún día, pues gracias a Dios, ya pues tengo, por decirlo así, mi familia, o sea, mis dos hijos y mi esposa ya integrados en la hermandad.
0: ¿Y en el tiempo de la distancia qué hay, Hans?
5: Pues había solo rumba.
0: ¿Solo rumba?
5: Solo rumba. Como
0: y rumbado,
5: como te comenté, entonces
0: rumba y derrumbado,
5: andaba rumba, derrumbado y de fiesta en fiesta, como dicen.
0: Sí, porque claro,
5: me dedico a eso, pues a lo de DJ, animación y todo eso. Y pues tomé unos caminos que no deberían de haberlos tomado. Y uh-huh. Pues aprovechando de que, como que cayó en el punto lo del coro, uh-huh. Para yo poderme meter nuevamente a las cosas de Dios.
0: O sea que por medio de la música creen ustedes que jala. Sí, ustedes claro. Que son jóvenes.
3: A mí sí. Porque okay. Antes era muy, muy participativo, digamos, en la hermandad.
0: Sí,
3: pero no. Con el coro ahora sí he participado más todavía.
0: Ajá. Y eso les ayuda a tener un mejor encuentro, porque recuerdo pues que ustedes llegaban prácticamente solo para la procesión, ¿verdad?
5: Ajá. Uh-huh.
3: Bueno, sí. Cuando a veces llegaba a reuniones, me acuerdo con mi papá cuando estaba pequeño. Cuando las reuniones se hacían en catedral.
0: Y cuando estábamos en Anda.
3: Sí.
0: Ahora ya los quitamos a ustedes del Anda. Sí, porque estoy hipotido, ya no, bien adelantito yo.
5: No, claro, ya. Sí.
0: Ya lo que es Antonio y Mauro, yo creo que ya van a ir saliendo del Anda. Y por ese lado voy a ir llegando yo y nos van a sacar a todos.
5: Sí, porque yo me acuerdo que yo cargaba en las partes últimas. Ahora voy por el centro cargando ya.
0: Sí, hombre, si yo cargaba, atrás del Cristo, ahora voy bien adelante. Sí. ¿No?
1: Ya Jesús y Jared, cargan adelante.
5: Ya cargan adelante.
1: Ah, ellos, sí, ya Jared, cargan ya adelante y ya están grandes.
0: Sí, y que también, sí, faltaron dos más. Lo que pasa es que aquí no íbamos a caber. Porque serían seis, ¿verdad?
1: Seríamos
0: sí.
1: Seis.
0: Más tu esposa, pues siete.
1: La esposa de mi hermano.
0: Entonces, ahí se va haciendo una gran tradición de familia. Ahora, cuando ustedes deciden ya formar parte de la hermandad, que de repente yo creo que hay hijos que no siguen la misma secuencia de los padres. ¿O es que ustedes los han obligado a los dos?
3: No.
0: No, mira,
3: a veces de vez en cuando nos obligaban. Pero no todo el tiempo. A veces era voluntario.
0: Ah.
3: Porque hasta habían días cuando yo estaba pequeño que mi papá no me quería llevar y yo decía que me llevara más bien. Uh-huh.
0: ¿Y qué es lo que les atraía a ustedes? Por ejemplo, es que está bien callado, vamos a ver. ¿Qué es lo que más te llama? Para acércate un poco el micrófono. Porque no solamente el hecho de que mirabas a tu papá o a tu primo, porque en el momento de la fuga de tu papá estaba tu primo y tu tío. ¿Por qué te sentiste motivado?
4: Yo creo que me pasó lo mismo que con mi tío, con mi papá. Uh-huh. El que me decía que era Cristo, igual también en el coro, también él me animaba a ir a varias veces. Y veía que para mí era bonito acercarse aún más a Dios, aunque uno ya puede ir a la iglesia. Pero, digamos, para la Semana Santa uno miraba las andas y todo, y uno decía, pucha, ¿cómo sería llegar hasta ahí? Y creo que con la fe que hemos tenido, sí, hemos llegado aún más todavía. Y todavía seguiremos todavía.
0: ¿Y cómo te sentís entre tus amigos jóvenes que están dentro de la iglesia? Los que no estén fuera de la iglesia y de repente... El compartir de música que hay no es el mismo que el del en el coro.
4: Sí, pero por ejemplo, mis amigos que yo tengo no me dicen nada, más bien respetan los que yo puedo seguir. Igual ellos también, varios están metidos en la iglesia.
0: Ah.
4: Sí, o sea, uno les dice y también pueden acercarse, ¿no?
0: No hay muchos lobos entonces alrededor.
1: Gracias a Dios, no.
0: Ah, o sea que no se llevan entre lobos entonces.
5: Ha sabido elegir las amistades.
1: Sus amistades, sí.
0: Y eso tiene que ver, ya es decisión propia de ustedes, el saber elegir sus amistades o los claro, mismos papás porque... o los que le dicen, más no te lleves. No.
3: A veces las amistades lo pueden llevar a cosas malas y ajá, otras que lo pueden llevar a cosas buenas.
0: Ajá.
3: Entonces, a ver, en el entorno de uno, las amistades tienen que ver mucho.
0: Es complicado manejar eso, el tratar de dejar que los hijos sean ellos cómo llevan sus amistades o tienen que andar ustedes ahí haciendo prohibiciones.
1: Cuesta un poquito porque eso uno los tiene bajo su mando, por decirlo así, ¿verdad? Y pues uno los educa de la mejor manera. Y pues uno de padre lo que tiene que hacer es aconsejarlo, ¿verdad? Decirle que ellos tienen que aprovechar su tiempo y escoger sus buenas amistades. No, o sea... por decirlo así, no por denigrar a nadie, más si tienes que llevar, no tienes que llevarte con ese man que está tatuado, que parece marero, que ya no, porque como dicen, la portada no define el libro, ¿verdad? Porque uh-huh, hay personas que son tatuadas, pero son unas excelentes personas.
0: Uh-huh. Sí, porque también nosotros, ustedes me imagino que tienen que más bien... no de hacer ver de menos a aquel, sino que más bien enseñar. Porque vaya, por ejemplo, estar uh-huh, en un grupo, ¿a qué lo lleva?
3: A seguir trayendo más personas.
0: Ajá, y ustedes se ponen a separar quién es el bueno y quién es el malo.
3: Sí, lo vamos a destruir.
0: Sí, entonces más bien, ¿qué es lo que toca en este caso, Hans? Si tienes un amigo que anda ahí, no por aquí ni por allá.
4: no ser la hierba mala prácticamente, no, digamos... no ser mala influencia, pues, sino que por lo menos ser buena persona y acercar más a las personas. Y como dice mi primo, acercar más jóvenes aún todavía.
0: Y es que esa es la ventaja, que el testimonio es el que arrastra, como dice él. Va a no ser mala influencia, ya con eso está haciendo mucho. Pues.
1: Sí.
0: Entonces, es tan complicado formar parte de un grupo de piedad popular porque de repente a muchos nos llaman que somos idólatras.
3: Uh-huh. Sí.
0: Y ustedes dentro de su juventud, yo creo que... pues si ustedes no están bien sólidos, puede ser que fácil vayan a llegar a entender que sí, que andan cargando, andan metiendo el hombro, después quedan con dolor, andan con dolor de pie, ¿para qué haces eso?
3: Sí, a mí me han dicho varias veces eso también.
0: Ajá, ¿y qué? ¿Y cuál es tu actitud?
3: No, pues
0: ¿o quedas final... pensativo? Sí, es cierto, me duelen las patas.
3: No, porque ya es algo que sale de mi corazón, pues no es que me están obligando ni nada. Y yo les digo que respeten, así como yo respeto a los demás de ellos. Tienen que respetar.
0: ¿Ustedes lo toman también como un sacrificio o algo que en el año decir voy a hacer algo? Esto es como una ofrenda al Señor.
3: Ajá, es como una ofrenda, perfecto, exacto. Uh-huh. Así lo siento yo.
4: No mirarlo como un castigo, sino que por lo menos un gran esfuerzo para nuestro Dios, pues. Seguir mejorando nuestra fe.
0: Sí. O de repente decir, no, vamos a tratar de no pecar más, porque muchos lo dicen a veces, es que no es el anda la que pesa, son los pecados. Los pecados. No, tampoco le voy a andar cargando los pecados de esto.
3: Así Pero los pecados no aguantaría entonces.
0: Sí, no, yo creo que no.
5: No la levantaríamos.
0: No. Carlos y Hans, ¿cómo surge esto de poder hacer que esta devoción o esta tradición que ustedes, bueno, esta tradición sale de ustedes o desde o por la invitación que se les hizo o ya en tu familia, tu papá o esto también tuvieron que ver para esto? Pues me imagino que sí, tal vez no en el grupo de piedad popular, pero inducirlos a la iglesia.
5: Sí. Sí, como te comentaba Carlos, pues siempre hemos asistido a la iglesia. Antes, pues antes íbamos a la San Cayetano, sí. Luego se derrumbó, sí. Y la volvieron a hacer.
0: Ya están viejos ustedes, ¿no?
5: Y sí. Se volvió a deshacer y la volvieron a hacer, como sí. Dice, ¿verdad? Entonces, más que todo mi mamá. Ajá. O sea, mi papá sí cree en la Virgencita porque él es devoto a ella, ¿verdad? Porque él para todo le pide a la Virgencita. Y nosotros pues siempre hemos estado en el ámbito, en el lugar donde yo fui acólito también, pues. Después fui alcohólico, ¿va? Pero no es ese el trato, sino no, que...
0: andaba bien, andaba cerca, ¿va? Sí. Solo siempre colaba.
5: Una pequeña variación. No, la verdad que siempre hemos estado dentro de las cosas de Dios, aunque tuvo un tiempo, como les comenté, pues que me retiré por lo de... La verdad que fue una excusa, ¿verdad?
0: Sí.
5: Porque para Dios siempre hay que tener un poco de tiempo. Porque Él siempre tiene tiempo para nosotros, siempre nos escucha, siempre está atento a nosotros, a nuestro pedir, a nuestro dar gracias. Por lo bueno y por lo malo, pues te puedo decir que por mi parte, pues siempre ha sido estar en el camino, ¿verdad?
0: Sí. Y eso es lo importante, ¿verdad? Que bien, como decía, hasta a veces las labores... nos separan un poco, pero a veces hay, ojo con ustedes que están trabajando, vos que estás trabajando, sí. Entonces, ojo con eso, que las labores nos alejan, y es correcto, pero que ese alejamiento no te lleve a otras cosas, uh-huh. Porque si no tenés tiempo para buscar de Dios, ¿cómo vas a tener tiempo para atender otras cosas?
3: Exacto.
0: Como ejemplo, aprender cosas que no te llenen a nada. Pero para seguir hablando con nuestros hermanos de aquí de la hermandad, vamos a escuchar pues en acordes de fe Cruz Pesada que nos tiene preparada Don Kevin. Don Kevin, estamos listos para escuchar en acordes de fe Cruz Pesada.

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0: bien, retornando de la pausa y me encuentro aquí con nuestros hermanos de la hermandad, con la familia Díaz, ¿eh? Porque es el otro familión que tenemos aquí en la hermandad, los Díaz. Están los Hernández, están los Díaz, estaban los Irías también, que también se han retirado algunos, pero sí siempre han habido bastantes. Y eso ha sido lo bonito, que en la hermandad hay siempre ese parentesco, que hay varios hermanos entre sí. Y entonces, pero vamos a saludar también a don Oscar Morales, a Ricardo Madrid, a Johan Laínez, a don Orlando Reyes, a Capricornio Greco, Marix Zapaguaga, por decirlo así, a Oscar Corrales, un fuerte abrazo, a Oscar y a Tavo, que siempre están muy pendientes de nosotros, a Samantha Argueta, a Jocelyn Laínez, a Juan Sánchez, saludos Juan, Alicia Benítez, Alejandro Ramos, César Sánchez, también los hermanos Sánchez también están con nosotros, a Genaro Aguilar, a Marco Bonilla y a María Pineda, que el Cristo de la Misericordia les bendiga y gracias por estar siempre sintonizando este su programa Fe y Tradición. Bien, para continuar con la temática de cómo, quién llevó a quién, nos hemos dado cuenta que se siguió la cuestión tradición. De la tradición, porque en la tradición Carlos jaló a su hermano, y en este caso, ¿cómo fue entonces con el primo?
1: Yo jalé a Steven. Dile que se pusiera vivo, le dije yo.
0: Pusiera vivo. Pero ¿cómo fue eso? O sea, ¿por qué te nació eso de decir, voy a llevar a mi primo para que forme parte?
1: Es que como en mi vida, pues, me he llevado bastante con él. Prácticamente ha sido mi hermano desde pequeño, ¿va? Entonces, no me hallaba a un lugar sin él.
0: ¿Y quién le pegaba a quién?
1: No, nada.
0: No pelean.
1: O los dos palabras nada más. Pero
0: no, hombre, yo creo que no. Juguemos a la luchita. ¿Y quién ganaba en la luchita?
1: No peleaba.
2: Era por broma, pero...
0: Pues sí, ahí jugando, bromeando. Yo tenía un primo, juguemos a la lucha. No, porque siempre me agarra bien feo.
3: Muy pesado.
0: Sí, porque a mi primo yo le enseñé a pelear artes marciales, porque yo practiqué artes marciales, ¿va? Y yo lo agarraba con violencia. Y el mae me decía, no, me decía, no, ay, es que vos crees que en la calle te va a agarrar suave, le decía yo. Y ahí me descargaba la furia, yo.
3: Pobre primo.
0: Sí, hombre, que me oiga.
1: Ahí sí se maleaba, descargaba.
0: Y entonces, pero ¿cómo nace esto de decir, mira, cuando mirabas a tu papá? Porque si bien es cierto, tu papá entró primero y no fue ni que tanto lo jalaba. Pero,
1: no, de los días que fui, no me fue gustando, después más y más. Y a mí lo que más me llamaba la atención era las andas.
0: Ah, ¿y la túnica?
1: También. Entonces, digo yo, ¿qué se sentirá cargar? Digo, ¿qué se sentirá estar en un grupo y con varias personas y compartir? Entonces eso me llamó la atención a mí.
0: Entonces esto, Carlos, fue con el ejemplo.
3: Correcto, así fue.
0: No es que estabas martillándolo, vamos.
3: Te digo que todo está a su tiempo. Bueno, uno persevera y pidiéndole fuerzas al Cristo, y que uno sabe que en su tiempo se va a dar, pues ya ves, los frutos se dieron y ya, pues, como te digo, tengo casi toda mi familia ya en el grupo. Y pues, en nombre de Dios, me falta,
0: sí,
3: mi hermanito.
0: Están los otros dos chiquitos, están los otros dos pequeños. ¿Cómo se llama?
4: Jared y Jesús.
0: Jesús es
4: el de Carlos,
0: mi hijo menor. Y Jared es el tuyo. Ajá.
4: Sí. Yeah, pero no, ni tan pequeños, tal vez en pequeños de edad, porque ya
3: tienen 14 años.
4: Ya van por los 15.
0: Sí, ya se crecieron. Y es tan difícil poder formar parte de una agrupación, y hay momentos que son como duros. ¿Cómo lo ven ustedes ahí? ¿Hay
1: como
0: momentos
1: de desmotivación?
0: Ajá.
1: Sí, hay momentos que la motivación, pues, es muy poca y uno no tiene ganas de ir. Pero al final uno encuentra algún motivo para ir. Porque si no vamos, entonces nunca vamos a tener motivación.
0: Pero para el Viernes Santo hay motivación.
1: Ah,

0: Sí, sí. Todo el mundo, creo yo.
1: No, pero a veces hasta las mismas personas que uno jala, después uno también los motiva a ir también.
2: Correcto.
3: Sí. Y es que yo creo que también es lo otro, ¿verdad? Sentir ese acompañamiento, como decía Carlos, que el momento que no estaba mi hermano yo me sentía desmotivado, pero nunca desistió, pues. Sí,
2: correcto.
0: Siempre seguí.
3: Y más bien, ¿quién para esperarlo? ¿Verdad? Que nunca desististe y al final después se acerca a tu hijo y tu hijo llama al primo y
2: se fue la cadena. Sí, se fue la cadena.
3: Los únicos que yo creo que estuvieron en el semillero son los pequeños, ¿verdad?
0: Sí, los pequeños, sí.
2: Pero solo estuvieron un tiempo porque como ya están grandotes, ya les dio pena como ir.
3: Y para que, y también una de las cosas del semillero, tanto como ellos dos, como la hija de Selvin también, y estaba Angelo, que ya están grandecitos, fueron los motivos para que nosotros pensáramos en la parte de formar en la hermandad una sección de adolescentes. Porque dicen que Jesús y Hans
2: y Jared
3: ya no se participaban, se sentían así como,
2: sí, no se sentían como cohibidos, porque sí, eran los más grandotes.
3: Porque eran los más grandotes, pues, entre los
2: pequeños. Ahí estaba también el hijo de Jeffrey.
3: Estaba también Cristian.
2: Cristian, correcto.
3: El hijo de Jeffrey.
2: Que ahora pertenece al coro también.
3: Sí, también.
0: También los jalamos
3: para el coro. También los jalaron para el coro. Y entonces, ¿y qué? ¿Él canta o solo es por la parte del instrumento?
0: Él ejecuta el instrumento.
2: Ejecuta instrumento, sí, y también, pero también canta.
3: Saxofón, flauta traversa.
2: Flauta, ¿no? Y todo eso.
3: Es un tigre. Y entonces, ahí es cuando surge la idea, pues, por los hermanitos de ustedes y el primo. Porque miramos que ellos están ahí como que nada, esto no va conmigo. Y que le hablan a uno, ay, qué yiche de niño.
0: Qué yiche de bebé.
2: Mi bebé, venga, ya, ¿qué vas a hacer para arriba? Y Vero viéndolas para arriba. Porque... Saludos a Vero también.
3: Entonces, ese fue uno de los motivos porque miramos de que no, que era necesario que la hermandad era ya de sacarlos a ellos del semillero, pero no tenerlos entre los adultos porque... Ustedes
2: son,
3: visto, pues,
2: son temas diferentes.
4: Sí, son temas diferentes.
3: Y estar ahí entre viejos, como que no.
4: como yo, cuando yo iba con mi papá, que yo no entendía nada, yo le iba a morir nada más.
3: Ahí está. Y ahora, pues hay una motivación que hay un grupo de hermanos que se están encargando de esa parte con los adolescentes, pues. Sí. Y si bien es cierto, ustedes están en otro grupo de pastoral juvenil, pero con la experiencia de ustedes pueden ayudar a acoplar cada vez que puedan, ¿verdad? Porque tienen que atender su
2: agrupación.
3: En los acuti, claro. Sí. Entonces, Carlos, ¿qué sienten? Cuéntenos ustedes de la experiencia para aquellos que nos están viendo del poder participar en familia. Y también la experiencia difícil cuando también alguien de tu familia no quiere atender el llamado como vos quisieras. Pues.
0: Sí, claro. No, para mí, pues, como te digo, cuando fui integrando mi familia, pues yo me sentí orgulloso, y más cuando se juramentó mi hijo Christopher, en mi corazón no cabía la alegría, pues, de ver como que mi hijo estaba dando un paso más para conocer a Cristo. Al igual cuando ingresó mi esposa también y se juramentó, y pues igual a Jesús también lo tengo también ahí esperandito porque le cumpla su edad para que también él también se juramente.
3: Sí, ya le falta poco.
0: Ya le falta poquito, sí.
3: Le falta poquito, van a 15.
0: También un saludo para mi esposa, para mi hijo Jesús.
2: Que están
0: para
2: en vivo.
0: Mi mamá, María del Carmen, mi papá, mis hermanos. Bueno, en fin, la familia.
3: Y no tenés clavo, sí, al llegar.
2: Sí, no tengo clavo. No me saludaste, te miré.
3: Sí, y ustedes cuéntenos de esa experiencia cuando se juramentaron.
4: No, fue una experiencia muy, muy linda, la verdad.
3: Estar ahí como... frente al Cristo, porque yo creo que son las únicas veces que uno puede estar tan de cerca del Cristo.
2: Claro.
4: Exacto.
2: Sí, claro.
4: Estar tan cerca del Cristo es una maravilla, la verdad.
1: Y más ahorita que fue una nueva experiencia para nosotros, obviamente. Y, digamos, uno miraba a todos como ponían la túnica y todo, porque siempre miraba eso. Y más que ahora tenemos la reliquia todavía. Uh-huh. Entonces es mucho mejor. Se siente mejor.
3: Sí,
1: una emoción muy
3: Cruz.
1: Diferente, sí.
3: Sí, que esa es una gran bendición, ¿verdad? De nosotros, pues, que se nos haya llegado la reliquia de la cruz, pues. Ya no solamente es tener al Cristo en su cruz, sino que también lleve esa reliquia al lado izquierdo, creo que si no me equivoco.
4: Lado derecho.
3: Pueden ver ahí en uno de los travesaños de la cruz. Ajá. Y está ahí aquel espejito chiquito, redondito, y se mira aquella milésima de la cruz y decir, puchi, que es la cruz de Cristo la que voy cargando.
4: Sí,
3: la cruz de Cristo.
0: Un privilegio.
3: Es un privilegio tener esa reliquia. Y yo creo que eso nos debe hacer sentirnos más orgullosos de que el Exacto. Señor, donde Él nos tiene, ¿verdad?
0: Uh-huh, correcto.
3: Y cuénteme, aparte de esa experiencia, pues, el ya en su momento de que ustedes ya se sienten ya revestidos con la túnica negra, ¿cómo fue ese primer encuentro, esa primer procesión?
4: No, digo, voy a cargar ya otra. Lo que quería cargar, ahora sí yo lo puedo hacer. Digo. Porque antes cargaba con el pueblo, pero no era lo mismo, andar con la túnica, ir cargando el Cristo y andar a la...
3: ¿Cuánto tiempo cargaste en el pueblo?
4: Creo que fue como 2 o 3 años. Sí. Porque yo iba desde pequeño.
3: Desde los primeritos, para que iban adelante. Ahí, que...
4: Ajá.
3: Y
4: yo siempre esperaba que llegara Guanacaste para estar ahí a turno, ¿eh?
0: Ya estaba formado.
2: Sí, el turno de Guanacaste.
3: Ya estaba listo, ¿no? Sí, porque yo la verdad casi no me acuerdo mucho, pues, porque entre tanta gente que se mete en ese turno del pueblo.
0: Pero ellos siempre andaban a la par de nosotros. Con
3: sí, no, de eso sí recuerdo bien. Lo que pasa es que a veces uno de tanto estar viendo cables que no vaya a pegar.
0: Sí,
3: nada,
0: sí. Pasa más pendiente.
3: Yo no me fijo, sí. Correcto. No me fijo. Si hay gente que no sé, a ustedes les ha pasado, que dicen que lo saludaron y ustedes no.
4: Ah, sí.
1: No lo han visto.
3: No, yo no te vi.
1: Pero no me saludaste.
2: Te fijas, de frente me tenías y no me pudiste saludar. Pero uno no va viendo.
4: Concentrado, uno cargando.
2: Uno no va viendo quién lo va viendo a uno. Uno va concentrado. Vas con aquel fervor, con aquella emoción, pues, de esperar lo que. Es como un cumpleaños, pero lo esperas cada año, pues.
3: Sí.
2: Y es bonita la experiencia.
4: Más con la música le hace sentir aún más profundo todavía.
3: ¿A ustedes les gustan las marchas?
4: Sí, sí.
3: Es que a ellos no les gustan las marchas. ¿Ustedes no son de la hermandad? Ustedes vayan buscando dormirse. Es que el que no le gusten las marchas...
4: Sí, ya es un requisito.
3: Sí, no, es que yo creo que todos los que formamos parte de la Piedad Popular, la marcha es algo que...
0: No puede faltar.
3: No puede.
4: Yo les decía, una forma de darle más sentimiento.
3: De darle más sentimiento, claro. Y es bonito la música del coro, ¿eh? Es muy bonito.
2: Sí, pero es algo diferente. Uh-huh. O sea, vos venís y cantás en el coro lo cotidiano, vaya, por lo que todo mundo, la tribuna se sabe. Pero si ya venís y venís a cargar, ahora imagínate que ya no esté la música como tal, sino que venís cantando como coro. O sea, no vas a sentir el mismo sentimiento, porque va a variar. Porque hay letra. Probablemente hay una equivocación, porque es que siempre pasa, pues, porque como somos seres humanos nos podemos equivocar en un canto, y siendo algo solemne no pueden haber errores, pues.
3: ¿Y qué tal la experiencia de este año? Yo creo que también ustedes se involucraron con los viejos a la parte, porque también, para que lo sepan, este año pues con la hermandad no llevábamos banda, pero sí teníamos un sonido. Y pues los hermanos Díaz fueron los que se encargaron. Bueno, ahí está Hans también como DJ, tiene clavo, DJ. Por si alguien de ustedes quiere hacer un reclamo, ahí búsquelo. Este man es el que cae en la sorda.
2: Sí, es que estaba muy fuerte.
3: Esa experiencia, pues, publicidad. Porque yo recuerdo que vos también andabas ahí en eso con Hans.
0: Sí, yo era el asistente.
2: Sí, pues mira...
3: Y los hipotes, yo creo que también.
2: Sucedió como la idea, ¿va? Porque yo había escuchado a Ronnie y a Irving decir que no venía banda. Entonces le digo yo a Carlos, a Irving, creo que a Christopher le comenté también, que qué podemos hacer, porque no podíamos ir a cargar sin...
0: Ir mudos.
2: Ir en silencio, pues, porque nos caracteriza, pues, el tipo de música que tenemos siempre cuando vamos con las andas procesionales. Y pues se me ocurrió...
3: Sin música, es raro.
2: Y se me ocurrió la brillante idea de decirle a Ronnie, consigamos un audio. Eran las 3 de la tarde del Viernes Santo. Ajá. Y nosotros todavía terminando de instalar porque estaba brisando.
3: Sí.
2: Y con la misma nos fuimos a medio bañar y a cambiar porque nos tocaba estar en el turno de salida. Que vos viste que también estábamos como coro.
3: Sí,
2: y había que poner la marcha dentro de la iglesia también, en el parlante. Uh-huh. Y estar pendiente cuando el anda saliera para que el carrito que estaba afuera con la música empezara de acorde.
3: Sí, entonces, con la granadera,
2: correcto. Cuando yo le dije a Ronnie que no podía salir en el turno, pues, en el primer turno porque estaba pendiente de la música de adentro y la música de afuera. Entonces me tocó, pues, lastimosamente me tocó ceder mi turno, pero sé que también era parte, pues.
3: Sí, hombre, es una gran
2: y era una parte fundamental porque si el anda salía y no estaba la música pues empezando, pues ya desde ahí íbamos mal. Uh-huh. Entonces había que tener una sincronización, todo el equipo como tal, y yo pues involucrándome un poquito más, pues, porque créeme lo que es primera vez que me involucro más con ustedes, con la parte de la directiva, para ir viendo la coordinación, que si el audio va muy fuerte, que esa canción no, va a cambiarla o subirle, porque en las descargas pues unas iban más bajas, otras iban más altas. Ir pendiente de que, bueno, los que estamos aquí viendo, sabemos de audio, que no vaya repicando, porque al repicar se calienta y se quema.
3: Y que cualquiera piensa, porque vos también te dedicas a eso, de la música, ¿o no?
4: No tanto.
3: No, yo pensé que le gustaba lo del DJ.
2: Entonces, si no vas pendiente de eso, el parlante pues se quema.
3: Sí.
2: Calienta y se quema. O que el inversor no soporte tantos decibeles a manera de que no se nos vaya a pagar, pues.
3: Sí, y esa es la parte que yo no a veces uno dice, ay, sabes de poner un CD ahí, que vaya a
4: musicar.
3: Y aquel una vez me habló y me dice, mira, decirle a Ronnie que esto que los decibeles, ¿cuáles decibeles?
2: Sí, sí. Y yo, que voy a ver, que ocupamos este cable,
4: todo tiene
2: este.
4: Su logística.
3: Sí, todo tiene su...
2: Sí, y la verdad, pues, esperábamos que saliera de lo mejor y pues así fue. No, cuando hicimos las pruebas, se probó un 80%. Y al final pues salimos con un 60, salimos sobrados, como dicen.
3: Y que una de las pruebas las hicieron con tu carro, ¿verdad?
2: Sí.
3: Que llevaban el parlante y le dieron, ¿verdad? Se fueron a dar un rol, fue.
2: Sí,
4: sí, tenemos que probarlo, sí.
2: Habíamos que probar antes, porque recordad que como tiene que haber una secuencia, uh-huh. Porque en las consolas solo hay dos salidas. De dos tienen que ir a los bajos y de los bajos salen en secuencia para los medios. A manera de que el sonido de abajo no distorsione el sonido de arriba. Y viceversa, ni el de arriba distorsione el de abajo. O hay que saber a qué frecuencia puedes trabajar para que se escuche bonito, nítido y que no se escuche distorsionado.
3: ¿Y cómo hacer, Hans, para que de repente no solamente tu primo u otros no haya una desmotivación?
1: No sé, yo, digamos, soy buen ambiente para las personas, para mí, para los que yo he jalado, pues, los que hemos jalado con Cristo también. Y nos preguntan si vamos a ir nosotros más bien. Sí. Y también viceversa. Entonces, creo que tal vez eso sería más que todo el humor que nosotros tenemos, pues. Y también el compromiso también de nosotros.
3: ¿Pero ha habido alguna vez que de repente alguien te diga, no vayas a la iglesia, para qué vas a ir a la iglesia?
4: Sí, ya han dicho. Pero al final yo no les hago caso porque al final es mi decisión, no lo de los demás.
3: Porque entonces, está tu sí. Papá ahí, te va.
4: No dice nada, si no voy.
2: Que ver.
4: Entonces digo yo, no, si yo quiero ir, yo voy. Es decisión mía.
3: Ey, a Carlos yo lo veo, es el tipo más tranquilo que puede haber. Nunca lo he visto enojado yo, Carlos.
2: No creas.
3: Y no, este es un palo de guayaba. Me Chichimora. Entonces, pero... Y... Cada año yo creo que ya ustedes ya sienten que una semana, cada Semana Santa es diferente.
4: Sí, exacto. Ya, la verdad, lo siento como más mejor. Cada día más espero todavía ese día que venga.
3: Y ahora que vamos a tener ya casi una procesión de 25 años.
1: Sí, uno de pequeño, vea. Uno tenía la curiosidad, es como Cristo decía. Uno tenía la curiosidad de estar ahí. No es como solo pueblo, vea. Ahora no es como algo cotidiano porque obvio, todos los años lo podemos hacer, pero la emoción yo creo que puede ser aún más todavía.
3: Sí, va.
1: No solo es pasajero, pues, sino que aún más todavía.
3: ¿Y es el dolor de hombro?
1: Nah.
4: Buena no pastilla de
3: aquí. Una pastilla de aquí.
2: Pero también ellos empezaron cargando Los Ángeles.
3: Ajá.
2: Con el grupo de los juveniles. Ajá. O sea que no son novatos cuando empezaron a cargar. Sí. Obviamente con pesos.
3: El peso es diferente.
2: Pero
3: diferente.
2: No.
3: Diferente.
2: pero
3: duele más las costillas.
2: Sí, sí, y como le dicen ahí, son los pecados, le dicen.
3: Ajá.
4: No, yo, si por no fuera,
3: yo ahí le digo, no creo, porque yo porque voy a cargar con los tuyos. Le digo. Pues sí, porque cada pecado se está acumulando en el land y lo voy cargando yo. No, no, no, no.
2: Que cada quien cargue los hombres, no, entonces, porque
3: no
2: pesa
3: más él. No, yo no creo esa teoría. De, porque voy cargando los pecados de otros. No, yo no creo. Le pero, y yo creo que ustedes, luego de que pasa la procesión, es tan difícil también a veces tener la obediencia, porque uno de joven, como que no le llega, que lo anden mandando mucho. Y ahí vemos varios locos, ah, métete a cargar, voy a ponerte acá, pero ustedes no, nunca ha pasado eso, ustedes van más metidos en su rollo.
4: No, nosotros, una vez, creo que fue la primera vez que me tocó cargar, yo me acuerdo que yo solo descansé como una vez.
3: No, hombre.
4: Sí. De ahí para allá corrido todo.
3: Te volaste toda la producción, hasta en el turno del pueblo, me imagino.
4: También.
2: Sí, porque iban abajo.
4: Sí. Sí. Yo no me acuerdo que solo fue una vez, nada más que descansé.
3: Ah. Sí. Vos te la has tirado también, yo recuerdo que te he visto abajo de landa también.
2: Sí, es horrible. La calor que hace ahí.
3: Ah.
2: Cuando no meten los hombros, va Carlos y nos toca poner el hombro en el tubo. En el tubo, y eso duele.
0: A veces uno siente que se le va a desgarrar el hombro.
2: Pero vamos a que no debemos dejar caer nuestra anda, pues. O sea, aparte vamos cargando a nuestro Cristo de la misericordia, entonces hay un compromiso, pues. Uh-huh. Vemos que va para abajo, no, vamos otros para arriba, para que venga la gente y vuelva a meter el hombro.
3: ¿Y eso que andamos sin comer o ustedes comen antes?
4: No.
3: Ay, no, aquí no, nomás
4: vamos a la procesión de la mañana.
0: Sin comer, en sí, ayuno.
3: Va. Andamos en ayuno la mayoría. Sí, yo creo que tal vez un pequeño en el almuerzo. Ya, pero después de almuerzo andamos.
2: No, pero este año, ¿qué pasó?
0: No nos tocó
2: nada.
0: Nada, porque estamos con el audio.
3: Ajá.
0: Desde la mañana.
3: No hubo chance para
0: ir. Nada,
2: no hubo pipirín, echar agüita y
0: volvimos a bajar.
3: Hasta la una de la madrugada, dos de la madrugada que terminamos. Sí.
2: Que nos fuimos a comer día, el pipirín.
0: Un día que gastante, pero placentero.
3: Vos también estuviste en dieta de día.
1: Sí, y ahí uno. Lo mismo hasta el día siguiente.
3: ¿Y qué tal?
1: Normal.
3: Yo, ¿no pero no cansado?
4: Uy, sí, sí.
1: Ah, ya no.
4: Uno con un hambre, siente que le destruye el estómago.
2: No, y recuerdo que le decía yo a Carlos, vamos a terminar ahorita la procesión, pero hay que desmontar.
4: Sí.
3: No, a ustedes les tocó desmontar.
2: No,
1: nada.
0: Tiene que desmontar el audio y todo.
3: No,
0: porque se ocupaban el carrito para la procesión del día siguiente.
2: Y le digo a Carlos, le digo yo a Ronnie, no hay forma de ir a guardarlo, le digo yo, para desmontar todo mañana. Es que el carro lo ocupan, para mañana.
3: Sí.
2: Entonces nos fuimos para afuera de la sede y empezaron a llamar que nos ayudara, porque así como cuesta subir ojos bajos, que es lo que más pesan. Pesa, es lo que cuesta bajarlos también, pues. Ni más que la parrillita le hacía así, medio se mecía. Agarró el ritmo y el paso de nosotros, la parrillita.
0: También iba
2: por el peso. Porque recordad que iban dos bajos y dos medios. Pues todo eso pesa.
3: ¿Y las túnicas no se confunden ahí a la hora de la lavada de las túnicas?
4: No. Ya cada quien tiene su talla. Su marca.
3: Ha de ser macizo, yo creo. Va a haber seis túnicas ahí en negras.
0: Todos los lados.
2: En línea.
0: Sí, las líneas.
3: Sí, hombre. Yo digo que esas son de las cosas bonitas, ¿verdad? Que uno siente que van en grupo o verse, que en la misma familia, pues vengan todos participando. ¿Y qué es lo que debe haber o qué es lo que, cómo se debe cosechar esa devoción? Como para que ustedes, como jóvenes, no vayan a desistir.
4: No, pues seguir la motivación de los padres también tiene mucho que ver.
0: La perseverancia.
2: Sí, mami, yo paso jalando a Steven.
3: Ajá.
2: Porque a veces yo sé que está bien ocupado, pues, o están con las cosas de Carlos Acutis, o con los jóvenes que a veces van.
3: O el colegio.
2: El colegio no, porque ya salió.
3: Ah, ya.
2: Sí, ya ahorita ya salió. Sí.
3: ¿Estás en la U?
1: No, todavía no, pero sí.
3: ¿Ya vas en lista?
1: Sí.
3: Ay, papá, agárrate.
2: Entonces le digo, papi, vamos. Papi, que acabo de llegar. Tal vez viniendo de una jornada con los jóvenes. Entonces, de estar 4 o 5 horas parados, entonces como de que llevarlo otra vez, como que yo a veces lo entiendo, pues, porque si esto con jóvenes, pero se cansan.
0: Sí.
2: Como dicen las señoras, para ellos es que es joven, no se tiene que cansar. Hmm. Uno tiene que cansar, pues, obviamente que sí. Entonces también no puedes decirle, obligarlo a ir, porque vos sabes que ni el agua es buena, pues, a la fuerza. Entonces, pero sí, siempre está la motivación.
3: Sí.
2: Sí.
3: Sí, es que debe ser un pequeño balance, un pequeño equilibrio, pues, porque Yo, pues, yo le digo a muchos, aunque muy cansado que te sientas, el Señor te da la fuerza. Porque correcto, todo esto lo vas a ver en grande el día de mañana. Estos pequeños sacrificios el día de mañana son una bendición. Sí, estos es pequeños esfuerzos de que andas cansado, que andas aquí, que andas allá. El día de mañana, hermano, cuando ya te mueras y mires que San Pedro te diga, podés pasar, te vas a sentir gozoso. Pero el día que te diga, no, cálmate un rato, vos no podés entrar.
2: No traes boleto.
3: No traes boleto. ¿Te acordás aquella vez que dijiste que no podías porque andabas fatigado? Espérate, que ahorita estoy cansado porque han entrado mucho y tengo que cerrar la puerta.
2: La aplicó también.
3: Sí, te la va a aplicar San Pedro. Mirá que de ir a traer la llave allá y traerla acá para abrirte a vos. No, espérate sí, un poquito ahí.
2: Me canso.
3: Tené paciencia porque me canso. Entonces, ¿creen ustedes que lo ideal cuando hay cansancio, pues, ofrendarlo a Dios? Yo creo que es lo que hicieron ustedes para el momento del ayuno, ofrendarlo al Señor.
4: La Semana Santa es la más cansada que tenemos. Sí, porque entre tantas actividades uno a veces ni descansa.
3: Sí, porque andan
2: las prácticas de coro.
4: Imagínelo, cuando es el jueves, uno no descansa el viernes. Yo a veces no duermo.
3: No, hombre.
4: No, solo duermo unas dos o tres horas porque como tengo después la Via Crucis en la mañana.
3: Pero yo creo que ustedes también han andado en alfombra, ¿verdad?
2: Sí, sí, en alfombra.
5: En alfombra y en el Via Crucis de la mañana.
3: Es que tú estás loco. Es que tú estás
2: y loco. Todavía se van a cargar en la noche.
5: Se van a cargar todavía en la noche. Estos menos.
3: No.
2: Y son de los y tienen la el privilegio de tener el primer turno siempre.
3: Qué vale.
2: Ellos sacan.
3: Imagínate, oh, qué lujo, ¿eh?
1: Sí.
3: Sí.
2: Que muchos lo vamos así, ¿ves?
3: Sí.
2: Solo mirando.
3: Sí, y ahí
2: tienen ese cosas. Privilegio.
3: Yo una vez estuve así en un primer turno y se siente una dicha.
2: Increíble. Enorme,
3: muy lindo. Y sí, también, ¿no? Pues, este año, pues, tuve la dicha de ungir al Cristo. Porque de todos los 10 años de unción yo nunca lo había hecho. Porque sí, yo siempre era de lo que... Primero la demás gente. Uh-huh. Y este año me dijeron, ¡nah! ¿Cuál primero la demás gente? Va usted porque usted nunca lo hace pensando en los demás. Sí. Y con ese problema del corazón que tengo, pues lo sentí súper.
2: Sí.
3: Bueno, ya nos vamos, nos vamos a despedir. Vamos a ver unas últimas palabras. ¿Quién de los dos ahí? Porque ¿cuánto tenemos, don Kevin? Último, una breve ahí. Para aquellos que quieran formar parte de un grupo y estar así en familia como ustedes.
4: No, pues que son bienvenidos para sentir lo mismo que nosotros, la fe y devoción que se siente cargar a Cristo en la misericordia.
3: Uno de los dos.
2: Pues no, igual, a invitarlos a todos y que sigan para adelante.
5: Tener perseverancia siempre para que Cristo cumpla sus deseos.
2: Y antes de que terminemos, yo que sé que ya no hay tiempo, saludito para mi esposa que nos está viendo por ahí. Y también a una amiga de ella que también tiene fe y devoción, Rita Reyes.
3: Bueno, saludos a todos, deseando que el Cristo de la Misericordia les acompañe. Nuestra Virgen de Dolores, Madre de Misericordia, también nos guíe por buen camino. Esto ha sido todo por hoy. Los esperamos el próximo lunes en su programa Fe y Tradición, desde la Piedad Popular. 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
7: Ocho de la noche.
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0: Buenas noches, Honduras. Qué placer poder saludarle esta noche, precisamente iniciando semana, lunes 24 de agosto. Y les quiero comentar que esta noche me acompaña mi compañera Georgina Montoya. Muy buenas noches.
1: Buenas noches, Mayra. Qué gusto saludarle y qué gusto también poder compartir con usted este set y poder compartir con cada una de las personas que permite llegar a sus hogares todas las informaciones que tenemos preparadas para el día de hoy. Desearle una buena noche y que se quede con nosotros para que pueda conocer e informarse de todo el acontecer nacional, internacional y también de iglesia que tenemos listo para usted.
0: Así es, usted mencionó una parte muy importante que es lo que nos caracteriza como su primer noticiero católico, nuestra línea iglesia. Precisamente avanzamos con nuestros titulares.
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3: Cerca de 30.000 hondureños han sido deportados en lo que va del año, mientras sectores cuestionan la falta de una ruta digna y con enfoque de derechos humanos para su retorno. La Secretaría de Estado de los Despachos de Agricultura y Ganadería analiza el bombardeo de nubes como alternativa para estimular las lluvias y enfrentar la severa sequía que afecta a varias zonas del país. La Secretaría de Trabajo espera propuestas de distintos sectores para reformar la ley de empleo a tiempo parcial y ampliar las oportunidades laborales. El Papa León XIV concluye su visita pastoral a San Marino y Rimini, marcada por encuentros, oración, solidaridad y un llamado a la amistad entre los pueblos. Aliados europeos de Ucrania ratifican su respaldo a Kiev y aseguran que mantendrán la ayuda militar y financiera pese a las amenazas de Rusia.
0: ¿Qué medida es más urgente ante las deportaciones? ¿Crear más fuentes de empleo? ¿Garantizar un retorno digno? ¿Fortalecer la atención a retornados? Usted ya sabe, nos encuentra a través de nuestro canal de WhatsApp como Notifides y así usted pueda darnos su opinión con respecto a este tema que precisamente está golpeando la economía del país y sobre todo a muchos hogares hondureños.
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0: Iniciamos con las noticias para este día, precisamente iniciando semana con la noticia del día para hoy. Alrededor de 30.000 hondureños han sido deportados de enero a la fecha, según el Instituto Nacional de Migración. La cifra coincide con nuevas restricciones migratorias en Estados Unidos y con la cancelación definitiva del estatus de protección temporal, conocido por sus siglas en inglés TPS, mientras a diario retornan miles de cientos de hondureños de distintos sectores. Establecen que no hay una ruta clara y digna basada en derechos humanos para el retorno de nuestros connacionales. Noé Gálvez nos detalla.
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2: De enero de 2026 a la fecha, aproximadamente 30.000 hondureños han sido retornados al país, provenientes de México, Guatemala y mayoritariamente de Estados Unidos, según cifras del Instituto Nacional de Migración. Sin embargo, en medio de la cancelación definitiva del TPS, la Defensoría de Movilidad Humana del Comisionado Nacional de Derechos Humanos sostiene que Honduras se encuentra ante el reto de acoger a nuestros connacionales y de crear las condiciones para frenar que más personas vayan en busca del sueño americano.
3: Hay que ir pensando más allá de esto y es el tema de trabajar en las causas estructurales de la migración, porque si bien es cierto pensamos en las personas que vienen, pero también pensemos en las personas que en este país no tienen oportunidades y que están planteándose salir del país, migrar, tomar esa ruta migratoria. Entonces es importante trabajar también en esas causas estructurales que hacen que muchos hondureños hayan salido, pero que también estén planteando salir del territorio hondureño en este momento.
2: Reyes añadió que pese a que se promueve una ley para el retorno y protección al patrimonio de las personas migrantes y sus familias, no es suficiente, porque dentro de la diáspora hondureña hay quienes no tienen un capital. Por su parte, la experta en temas migratorios, Karen Valladares, sostiene que hasta el momento el gobierno central no tiene una ruta clara para afrontar esta realidad.
4: Creo que no ha existido un diálogo permanente, ¿verdad?, con las autoridades estatales de Estados Unidos y Honduras, de esta manera bilateral, llevar agendas en común, ¿verdad?, que promuevan prácticamente una solución legislativa y migratoria para estas personas que han sido afectadas, llámese los tepecianos, que es como la mayor población que tenemos, ¿verdad? Porque yo a veces siento que hasta la misma Cancillería desconoce cuántas personas realmente están escritas en el TPS, porque, bueno, eso de los 55.000, 50.000 lo he venido oyendo desde años atrás, ¿verdad?
2: Entonces, expertos en derecho penal recomiendan a los hondureños en el extranjero que pueden agotar recursos que la ley migratoria establece antes de pensar que todo está perdido.
5: Aquí ya los hermanos hondureños deben de olvidarse ya de presentar demandas en bloques o en conjunto, y cada uno de ellos debe de buscar hacer un reajuste a su estatus migratorio, ¿verdad? Ya puede ser por sus contrataciones de sus capacidades especiales que tengan por trabajo, asilos políticos, o hacer ajustes por matrimonio, o también hacer ajustes o empezar con los ajustes por los hijos nacidos en territorio estadounidense y que ya sean mayores de edad.
2: Ante esta situación, recordamos a quien necesite escuchar este fragmento de la primera carta pastoral sobre migración de la Asamblea del Secretariado Episcopal de América Central. La migración no es solo un desafío político o social, es un signo de los tiempos y un llamado de Dios a reconocer su presencia en los más vulnerables. Desde Suyapa Medios y Notifides le invitamos a que juntos fomentemos una cultura de paz. Con imágenes de André Calix les informó.
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6: Y directamente de la noticia del día que nos ha preparado nuestro periodista Noé Gálvez, hoy le queremos presentar nuevamente nuestra encuesta de hoy, En su opinión.
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6: En pantalla la encuesta que tenemos el día de hoy, en su opinión, ¿qué medida es más urgente ante las deportaciones? Usted tiene tres opciones para que pueda escoger. La A, crear más fuentes de empleo. La B, garantizar un retorno digno. O la C, fortalecer la atención a los retornados. Precisamente, Mayra, ¿cuál escogería usted de esas tres opciones?
0: Pues yo considero que la A, crear más fuentes de empleo. Si bien es cierto, no tenemos empleo para los que ya estamos aquí en nuestro país, en Honduras, precisamente es uno de los temas que hemos dado seguimiento en estos días, dado a que hay mucha necesidad por parte de las personas que salen de la universidad, que son egresados de las distintas carreras de las diferentes universidades del país, que van a solicitar un empleo y lastimosamente no hay fuentes de empleo en nuestro país. Y asimismo también le invitamos a usted a que vote, a que nos pueda enviar sus mensajes en WhatsApp a través de 95000490. Nosotros estaremos dándole lectura. Y asimismo, usted no solamente de este tema puede estarnos escribiendo, sino de diversos temas. Si usted quiere denunciar algo, si está pasando por algún problema dentro de su colonia, estamos abordando también el tema de la sequía en nuestro país. Así que le invitamos a votar en nuestra encuesta a través de WhatsApp. Nos encuentra como Notifides y así podemos nosotros conocer su opinión.
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0: Y precisamente a esta hora de la noche, cuando son las 6:14, establecemos una llamada con el ingeniero Osmer Ponce, quien es decano de la Facultad de Ingeniería Ambiental de la UNICA. Muy buenas noches, ingeniero.
7: Muy buenas noches, un gusto estar con ustedes.
0: Ingeniero, un gusto. Precisamente lo hemos contactado para poder hablar de la convocatoria que ha extendido la UNICA y la Conferencia Episcopal sobre la segunda edición del premio a Juan López. Si usted nos puede comentar un poco más al respecto, cómo las personas se pueden inscribir y asimismo si ya terminó el tiempo de inscripción o si todavía hay chance para que las personas puedan inscribirse al mismo.
7: Bueno, muchísimas gracias a todos. Un gusto saludarles, pues comentarles un poquito de esta iniciativa que en su segunda edición, el premio Juan López, ¿no? Que es un compromiso por la paz y la justicia de los cristianos, ¿no? Así que eso nos tiene bastante, bastante motivado, ya que en su segunda edición, pues, hemos hecho ya el lanzamiento de estas bases para que las personas puedan postular a sus candidatas. Le cuento que está abierto ahorita, hicimos una ampliación en el tiempo, originalmente estaba para el jueves anterior, sin embargo, pues vimos a bien, debido al interés que hay en torno a eso, extenderlo al 27 de agosto, ¿no? Así que les invitamos a que puedan aplicar y pues también comentarles un poquito de este premio, ¿no? De cómo surge esta iniciativa entre la Conferencia Episcopal y la Universidad Católica, ¿no? Para que tengan un poquito de contexto, Juan López fue un delegado de la palabra que vivía en Tocoa, Colón, en toda esta zona, él se desplazaba en la zona de Colón, y él fue un gran defensor de la sociedad, del ambiente, de esa casa común, ¿no? Que fue una invitación que nos hizo el Papa Francisco para cuidar la casa común por medio de su encíclica Laudato Si. Así que, bueno, Juan lastimosamente pues fue asesinado por esta lucha que estuvo librando en esta zona después de celebrar la palabra, y pues hemos visto a bien como universidad, como conferencia, unir esfuerzos para dejar vivo estos legados, porque hay muchas personas, hay muchos líderes, hay muchos sacerdotes, hay muchas personas de sociedad civil que están haciendo muchas cosas desde su comunidad, así que este premio tiene como finalidad pues incentivar a que las personas puedan dar a conocer también lo que están haciendo y decirles que no están solos, que están siendo escuchados, que alguien más los está siguiendo y bueno, que más que la Iglesia Católica, ¿no? En todas sus facetas.
0: Si bien es cierto, usted explica que el premio está referido a personas que sean defensoras de la naturaleza.
7: Le comento, para dar mayor detalle, hemos definido, tenemos una terna, ¿sí? Integrada por dos sacerdotes adicionalmente, y nosotros hemos visto a bien postular cinco criterios, ¿no? Estos cinco criterios están enfocados a la paz, la misericordia, la verdad, las libertades, los derechos humanos, la defensa de la tierra, los recursos naturales, grupos vulnerables, y hemos ido un poco más allá con el compromiso eclesial, también como un quinto punto, en el cual también podamos ver cómo se integran con diferentes organizaciones de sociedad civil, con organizaciones incluso de otras religiones, o sea, porque al final lo que nosotros estamos promoviendo es visibilizar todos esos esfuerzos que se están haciendo por parte de estos defensores, ¿no? Y es importante aclarar también que pueden participar personas individuales. Usted se puede postular, si cree que reúne estos requisitos, se puede postular directamente, está abierto para todos. En realidad es un proceso bastante abierto para personas nacionales, para extranjeros, para comunidades, o sea, para toda persona que está haciendo algo en estos temas, que nos contacte, que nos escriba, ya les voy a decir por medio de aquí.
6: Sí, qué gusto poder tenerlo con nosotros, ingeniero, y además de que ustedes o que las personas que nos ven pueden postular a los candidatos que consideren que realmente tienen este perfil, tienen que agregar cierta, o podemos decir, argumentos o documentación en donde se verifique que realmente estas personas tienen ese perfil o tienen ese mérito para que se pueda tomar en cuenta su candidatura o su postulación. ¿Cómo qué podría ser, por ejemplo?
7: Sí, esto lo vamos a decir bastante sencillo, en realidad. Es hacer una carta basándose en los 5 criterios que nosotros indicamos, hacemos la referencia de la persona que postulamos, las acciones que ha realizado en torno a estos criterios, y eso sería si tiene pues algunos videos, digamos, algún link de alguna entrevista o algo, o notas de alguna diócesis o algo. Todo esto puede fortalecerlo, sin duda alguna, pero a priori puede ser una carta, ¿sí? Con todos estos puntos y visibilizando pues las fortalezas de esto, de las personas nominadas al premio, ¿no? Pero sí, en pocas palabras, es hacer una carta enfocada en esos 5 principios, y si tenemos pues algunos elementos que puedan robustecerlo, algunas notas, cartas o lo que ustedes estimen, pues va a ayudar sin duda alguna.
6: Definitivamente, y hay fechas importantes también, ingeniero. La postulación se amplió el plazo hasta el próximo 27 de agosto, ¿verdad?
7: Es correcto, se hizo una ampliación en realidad. Como les comentaba, está hasta el 27 de agosto, estamos un poquito ahí con los tiempos, pero vimos a bien con todo el equipo ampliarlo, ¿no? Vamos hasta el 27 de agosto, hasta las 11:59, ya que prácticamente de forma inmediata nos vamos a reunir para avanzar con el proceso, porque es importante mencionarles que la fecha de la entrega del galardón va a ser el 11 de septiembre. Así ya que hay que estar pendientes. Sí, estamos, pero vamos a salir súper bien. Sí,
0: definitivamente una actividad muy bonita por parte de la Conferencia Episcopal y la UNICA, que unen esfuerzos para poder reconocer a las personas que luchan por los derechos naturales, los bienes de la casa común, que como lo decía el Papa Francisco, es un deber de todos poder cuidarla, y que asimismo se llevaron muchas actividades cuando se publicó la encíclica de él referente al cuidado de la casa común. Muchísimas gracias, ingeniero, por su tiempo.
7: Sí, solamente para cerrar, recuerden visitar las redes sociales de la Universidad Católica, ahí van a encontrar las bases, los requisitos, ahí se volvieron a publicar el día de hoy para que queden ahí en la parte más visible, y recordándoles que el correo para aplicar es observatorio.laudato.si@unica.edu para hacer llegar su aplicación, su postulación, antes del 27 de agosto de medianoche. Muchas gracias.
0: Bueno, muchísimas gracias y muy buenas noches, ingeniero.
7: Un gusto.
6: Y continuamos con más información. Ahora, pese a que la ley de empleo a tiempo parcial no ha tenido el alcance esperado, el titular de la Secretaría de Trabajo y Seguridad Social establece que estas expectantes, que están expectantes a que diferentes sectores presenten propuestas de reformas para revisar la ley en pro de las oportunidades laborales.
8: Hemos estado inquietos esperando sobre cuáles son las oportunidades de mejora que considera la empresa privada que tiene la ley de empleo a tiempo parcial, así como cualquier otro sector que se pueda haber involucrado, que se interese en la celebración de contratos en el marco de esta ley, a efecto de que podamos dialogar. Me parece a mí de que cualquier modificación en ese sentido tiene que formar parte de un proceso inicial de diálogo, y nosotros como gobierno estamos siempre abiertos a escuchar a todos los sectores, y en este caso que se refiere a la ley de empleo parcial.
6: Con esta información vamos a hacer nuestra primera pausa aquí en su noticiero católico Notifides. Usted no se despegue de todas las plataformas y las pantallas de Suyapa TV, porque venimos con más información.
0: Y al volver, evangelizadores digitales de 20 países de América, de Europa y Asia se dieron la cita en Costa Rica para acrecentar la fraternidad en la vivencia de la fe. Además,
6: el Papa León XIV realizó una intensa visita pastoral a la República de San Marino y a la ciudad de Riviti.
0: Esto y más al volver.

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1: Gracias por continuar con nosotros en su noticiero católico Notifides, y como cada lunes le traemos nuestro resumen iglesia.

0: Iniciamos nuestro recorrido de fin de semana con la reunión del Consejo Arquidiocesano de Pastoral, donde se destacó que la finalidad de este proceso sinodal es un nuevo modo de ser iglesia, caminando juntos en la misma sintonía. El padre Juan Ángel López, vicario de Pastoral, brinda más detalles.
1: Todos hemos estado involucrados, pero no propiamente como CAP, sino como decanatos o como la Comisión Arquidiocesana de Misiones. Entonces esa es la diferencia, pero evidente ya hay que empezar a... El señor arzobispo tomó la decisión a partir de un trabajo junto con el Consejo Presbiteral de que debíamos implementar, cumplir con lo que manda la Santa Madre Iglesia, implementar el sínodo de la sinodalidad.
0: Cintia Simón, en representación de los movimientos laicales de la parroquia Nuestra Señora de Guadalupe, y Mauricio Benítez, de la pastoral familiar en la parroquia Cristo Señor de las Mercedes, reconocen la importancia de este encuentro.
2: Involucrar todos los aspectos pues, necesarios para mejorar día con día estos planes pastorales y poder tener un sínodo más efectivo en cuanto a nuestra misión.
3: La misión debe ser algo que debe permanecer en la iglesia siempre, porque nuestra misión y el fin último es la evangelización.
0: El padre Rigoberto Velázquez, vicario general de la Arquidiócesis de Tegucigalpa, informó que a partir de ahora se debe poner la mirada en las 3 asambleas que ya están fijadas.
4: Mes de febrero del 2027, cada parroquia debe realizar su asamblea parroquial. Y luego haremos la asamblea a nivel de decanato. Cada decanato realiza su asamblea para poder vivir esta comunión. Y la tercera ya sería una asamblea arquidiocesana, que la fecha ya están directamente, que es el 16 y 17 de abril del año 2027.
0: Esta reunión contó con el acompañamiento de Monseñor José Vicente Nacher, arzobispo de la Arquidiócesis de Tegucigalpa, y la participación de quienes dirigen las dimensiones Pascual, Comunidad de Comunidades, Misionera y Samaritana,

0: diferentes realidades que existen.
1: Somos conscientes de que la iglesia tiene muchos retos hoy, sobre todo pues esta mundanidad en la que estamos viviendo, la secularidad y a veces la maldad que hay en el mundo. Nos toca pues ser signo de esperanza para nuestro pueblo.
0: El padre Alberto Enamorado, quien ahora emprendió una nueva misión en la parroquia María Inmaculada Concepción Salud de los Enfermos en Tatumbla, Francisco Morazán, dejó un mensaje a la feligresía que sirvió y acompañó por 5 años.
2: Yo les digo que como aquel día también ustedes me recibieron y siempre entre el cariño de ustedes, su servicio, su diligencia, así continúen haciéndolo. De verdad que, y se lo decía yo, la parroquia de ustedes, nosotros sacerdotes somos los transitorios. El camino que el Señor nos propone es un seguimiento, y el seguimiento es en cada uno de aquellos que comparten la vida de la comunidad cristiana en las parroquias.
0: La comunidad parroquial despide con nostalgia al padre Enamorado y a su vez extienden el apoyo al padre Ricardo.
3: El padre Alberto fue un padre que se acercó mucho a la comunidad, hizo mucho por nosotros, en lo personal nos recibió con mucho cariño, tiene una gran sabiduría, le deseo lo mejor, verá que el Espíritu Santo lo guíe.
4: Se ha ganado el corazón el padre Alberto de toda la comunidad y atrajo a más ovejas e hizo un cambio en mi vida. De la misma forma recibimos al padre Ricardo, ¿verdad?, que tiene que seguir la misión que el padre inició acá.
0: La Eucaristía fue presidida por Monseñor José Vicente Nacher, quien agradeció a ambos sacerdotes por su entrega generosa en el ministerio y por guiar al pueblo de Dios. La parroquia Santa María Reina en la colonia San José de la Vega celebró su fiesta patronal. El padre Luis Enrique Gutiérrez destacó que la Madre del Salvador nos enseña a reinar a través del servicio, así como lo hizo con su prima Isabel. Además, nos invitó a que pongamos en práctica este don en el año de la misión.
5: Y otro punto clave de María es sabe llegar y sabe irse también, porque María llega donde su pariente Isabel, pero luego, terminado el tiempo, se regresa, sabe llegar, sabe retirarse. También nosotros debemos hacer ese proceso, no saber llegar a las comunidades, saber llegar en este año de la misión.
0: Patricia Andino, en representación de la comunidad parroquial, dijo que es una dicha saber que están bajo el patrocinio de la mujer que fue elegida por Dios y que valientemente dijo sí al Señor.
6: Bueno, una alegría saber de que una mujer es la que está dándonos ese ejemplo a seguir. Y para nosotros Santa María Reina es esa estrella de la mañana, ese ejemplo a seguir como madre, como esposa, pero sobre todo como servidora y llevar esa palabra donde ella llegó, al igual que cuando visitó a su prima Santa Isabel, pues nosotros llegar ahí, seguir ese paso de la Virgen María.
0: En esta fiesta solemne, Monseñor José Vicente Nacher destacó que María, de una manera cercana pero distinta, participa de la realeza de Jesús, cuyo trono es la cruz. En la Eucaristía del 21 domingo del tiempo ordinario en la Catedral Metropolitana San Miguel Arcángel, Monseñor José Vicente Nacher resaltó que la desafiante doble pregunta de Jesús, ¿quién dice la gente que es el Hijo del Hombre? ¿Y qué decís vosotros? Provoca a su vez una doble respuesta, una más fría y analítica y otra más personal y profunda.
7: Apunta a que la interpelación de Jesús no es mera curiosidad ni simple medición de aceptación, porque bien conoce Cristo el corazón de la gente. La pregunta es para ayudar a los apóstoles a conocerle mejor y con ello conocerse mejor a sí mismos. Seguir a Cristo no es una suma de ideas y acciones. Es más, es vivir en unión con Él.
0: El arzobispo recordó la frase de San Vicente de Paul: «No basta que yo ame a Dios si mi prójimo no le ama», afirmó que aplicado todo esto a la Santa Misión 2026, podemos decir que salir de los templos a visitar hogares nos ha hecho mucho bien porque está fortaleciendo nuestra fe y transformando nuestra propia vida. Cuando esto ocurre, experimentamos el amor de Dios, no teóricamente, sino

0: de manera concreta, percibiendo así que Dios es cercano y bondadoso, detalló. Con el compromiso de dar testimonio de Cristo en sus vidas, un grupo de 36 personas, entre jóvenes y adultos de la parroquia San José de la Montaña, recibieron el don del Espíritu Santo. El padre Johnny Murillo se refirió a la importancia de este paso que han dado sus feligreses.
1: El sacramento de la confirmación que hoy celebran es también esa puerta al compromiso con la iglesia, al compromiso también con la sociedad, porque el sacramento de la confirmación no solo es decir sí creo, es también decir creo y me comprometo a seguir adelante.
0: Quienes reafirmaron sus promesas bautismales son conscientes que esto conlleva un compromiso con el Señor, incluso responder a una inquietud vocacional.
2: Pues es seguir dentro de la iglesia también, pues creo que es seguir con los demás sacramentos, no estancarnos como jóvenes y pues seguir adelante con nuestra fe también, no irnos de la iglesia después de este sacramento, sino que seguir dentro con la misma fe intacta.
3: Creo que sacando ya, o sea, terminando ya esta confirma, pues sigo en la iglesia, ¿va? Y posiblemente en un dado tiempo, posiblemente entre a un seminario.
0: El sacramento fue conferido por Monseñor José Vicente Nacher, quien invitó a los confirmados que bajo la guía del Espíritu Santo pongan en práctica estas tres palabras: seguir, creer y anunciar. Desde Suyapa Medios y Notifides le invitamos a fomentar una cultura de paz. Con imágenes de Luis Escobar, les informó Lilian Flores.

0: Agradecemos a la periodista Lilian Flores por este resumen completo de todas las actividades que se realizaron en la iglesia que peregrina en Honduras durante este fin de semana, pero seguimos con las informaciones y hoy queremos presentarle nuestra foto del día.
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0: La foto del día se ha titulado Evangelizadores Digitales. Alrededor de 20 países en América, Europa y Asia, de quienes formaban parte estos evangelizadores digitales, se dieron la cita en Costa Rica para acrecentar la fraternidad en la vivencia de la fe y la misión de hacer presente a Cristo en el mundo digital. La temática se estableció en ser y hacer iglesia, conversar, pero en especial crear una comunidad al escuchar al otro, al sonreír y abrazar a todo aquel que nos acompaña. Es la fotografía que vemos, nuestra foto del día, Evangelizadores Digitales, un grupo pues de justamente estos hermanos que se dedican al mundo digital y pues a llevar ese evangelio, presentar a Cristo en el mundo digital de 20 países de América, Europa y Asia. Qué alegría también poder tener dentro de las redes sociales y dentro del mundo digital, poder llevar ese mensaje y que esas personas puedan llevar ese evangelio y ese mensaje que Cristo tiene para cada uno de nosotros.
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2: Y siempre en nuestra línea iglesia, el Papa León XIV realizó una intensa visita pastoral a la República de San Marino y la ciudad de Rimini, en una jornada marcada por encuentros institucionales, momentos de oración, cercanía con los más necesitados y participación en el tradicional encuentro por la amistad entre los pueblos.
3: Este sábado el Papa León XIV protagonizó una extensa visita pastoral entre la República de San Marino y la ciudad italiana de Rimini. Desde su encuentro con las autoridades y el clero en San Marino, luego el mitin Encuentro entre Pueblos en Rimini, para concluir con una multitudinaria celebración eucarística junto al mar. La primera cita tuvo lugar en San Marino, donde León XIV fue recibido por las autoridades de la República. En su discurso, el Papa reflexionó sobre el valor de la libertad y advirtió que una sociedad verdaderamente libre debe poner siempre en el centro a la persona y su dignidad.
4: En primer lugar, quisiera destacar que no existe verdadera libertad civil sin libertad personal, es decir, sin respeto y promoción de la dignidad de la persona humana, de la cual la libertad es un componente esencial.
3: Después, León XIV se trasladó a la Basílica de San Marino para encontrarse con sacerdotes religiosos y representantes de la comunidad eclesial. En un contexto internacional marcado por los conflictos, la violencia y la división, el pontífice invitó a responder desde la lógica del Evangelio. La tarde llegó al Papa León XIV hasta Rimini para participar en el tradicional mitin por la amistad entre los pueblos. Ahí visitó dos exposiciones, saludó a los jóvenes y participantes y en el gran auditorio desarrolló uno de sus mensajes centrales de su visita. León XIV puso el acento en el encuentro entre las personas, el diálogo y la capacidad de reconocerse mutuamente más allá de las diferencias.
5: El dono del ascolto es qualcosa que pensó.
6: El don de saber escuchar es algo que creo todos reconocemos, pero que a menudo se ha perdido en algunos ámbitos de la Iglesia. Debemos seguir descubriendo lo valioso que es, empezando por escuchar la palabra de Dios, escucharnos unos a otros y escuchar la sabiduría que encontramos en hombres y mujeres, en los miembros de la Iglesia y en quienes buscan la verdad.
3: El Papa recordó que antes que las fronteras, las definiciones o las instituciones están las personas y defendió el diálogo como un camino concreto para construir una paz duradera. Luego, en la Catedral de Rimini, el pontífice vivió uno de los momentos más cercanos y humanos de la jornada. Ahí se encontró con enfermos, personas con discapacidad y personas en situación de vulnerabilidad atendidas por Cáritas. Sus palabras se centraron en los rostros frágiles, vulnerables y las historias de quienes necesitan mayor acompañamiento. Luego, la jornada concluyó junto al mar, con una multitudinaria misa en el puerto de Rimini que reunió a 25.000 personas. En su homilía, León XIV presentó la celebración eucarística como el punto culminante de un día dedicado al encuentro, la amistad y la misión de la Iglesia.
6: Todo lo que somos y tenemos es un don de Dios que nos ha sido confiado para que en sus manos podamos ser unos para otros instrumentos de salvación en la justicia, partiendo de los lugares y las personas con las que vivimos y trabajamos cada día para dirigirnos con un corazón grande y abierto al mundo entero.
3: Así concluyó una jornada de 5 grandes momentos para León XIV: el diálogo con las instituciones, el encuentro con la iglesia local, el llamado a la amistad entre los pueblos, la cercanía con los más vulnerables y la celebración de la fe junto a miles de personas.
0: Bien, agradecemos a Patricia Inestrosa por este resumen de las actividades del Papa, pero usted no se despegue de las pantallas de Suyapa TV, porque al regresar, en un 30% incrementó la mortalidad en el sector camaronero debido a la sequía.
2: Además, la Cámara de Comercio e Industria del Sur, en medio de las tensiones internacionales, los aliados europeos de Ucrania ratificaron su respaldo a Kiev. Esto y más en breve.

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0: Gracias por continuar con nosotros en su primer noticiero católico Notifides. Y en nuestro dato del día de hoy, más del 30% incrementó la mortalidad en el sector camaronero debido a la sequía, lo que equivale a una pérdida directa de $25 millones. La fuente de nuestro dato, la Cámara de Comercio e Industrias del Sur.
1: En otro orden de noticias, el Foro Social para la Deuda Externa y el Desarrollo de Honduras, FOSDE, ha emitido recomendaciones al respecto a la crisis climática y la seguridad alimentaria. En este momento establecemos comunicación con nuestro compañero Noé Gálvez, que nos brinda más detalles.
2: Buenas noches, Mayra, Santiago, qué gusto saludarles a esta hora de la noche y por supuesto a toda nuestra audiencia. En este momento estoy en compañía de la doctora Amparo Canales, quien es pues asesora financiera económica del FOSDE como tal, y ellos pues este día han presentado una serie de recomendaciones, se puede decir, ante pues la crisis climática que actualmente pues está imperando en nuestro país, 75 municipios en alerta roja. Y bueno, verdad, y un monitoreo constante que las autoridades pues han planteado ante este panorama, doctora, ¿cuál es esa postura que el FOSDE ha pues encaminado y pues recomienda también? Buenas noches.
3: Muy buenas noches. No hay duda de que esto debe de ser prioritario en el país, hacerle frente a esta emergencia climática de FOSDE. Pues expresamos nuestra preocupación sobre este tema y como aporte, digamos, se plantean 10 aspectos torales en este sentido, que voy a referirme brevemente a algunos de ellos. En primera instancia, está cómo declarar esta emergencia, pero de manera que se sustente en información técnica y acompañada de los mecanismos correspondientes. Esto implica que se debe de implementar un plan extraordinario de seguridad alimentaria donde se prioricen los municipios, las comunidades y hogares en mayor situación de vulnerabilidad. Y aquí es clave cómo se coordinan acciones con las instancias gubernamentales, los gobiernos locales, productores, organizaciones comunitarias y también desde la cooperación internacional. Y aquí es sumamente relevante cómo se protege y se recupera la producción nacional, porque estamos ante una emergencia. Sin embargo, debemos de tomar acciones, qué hacer de aquí en adelante. Y esto es necesario garantizar semillas, insumos, financiamiento y asistencia técnica, especialmente a pequeños productores afectados por esta pérdida de cosecha. Algo fundamental es cómo se prepara la cosecha de postrera, reconociendo todo el daño que se ha realizado. Y algo fundamental es cómo aprendemos a sembrar agua. Y en este punto es importante cómo se construyen reservorios, cómo se elaboran sistemas de captación de agua lluvia, rehabilitación y ampliación de sistemas de riego y la protección y restauración de las microcuencas.
2: Doctora,
3: algo fundamental es cómo, y con esto cierro, que es el punto último desde la propuesta de FODE, cómo se garantiza la transparencia, la trazabilidad y la rendición de cuenta de cada recurso destinado a la emergencia. Esto es sumamente, sumamente relevante, porque ya conocemos el pasado que ha habido sobre este punto y cómo se asegura la trazabilidad de la asistencia.
2: El tema de la rendición de cuentas es muy importante, doctora, y brevemente, ¿cómo ver desde el FOSDE ese análisis de la adelantar las transferencias a las alcaldías, precisamente a las que tienen, verdad, sus municipios en alerta roja, en alerta amarilla?
3: Creo que esto es fundamental, porque esto es recargar una emergencia en las transferencias municipales. Es clave que los municipios ya tenían una programación sobre el uso de estos recursos, y esto habrá que ver cuál va a ser el aporte desde el gobierno para atender a esta emergencia. Pero esto significa que se está cargando a los municipios para atender esta emergencia. El adelantarle significa que van a hacerle frente a la emergencia y qué va a pasar con los programas e iniciativas que ya tenían previstas para desarrollar en el transcurso del año.
2: Muchísimas gracias a la doctora Amparo Canales, quien es asesora económica del Foro Social de la Deuda Externa y Desarrollo de Honduras. Mi contacto a esta hora, retorno con ustedes al estudio principal. Buenas noches.
1: Buenas noches, Noé. Muchísimas gracias por esta importante información. Nosotros avanzamos con más noticias. El secretario de Estado en los despachos de Agricultura y Ganadería, SAC, Moisés Molina, informó que hoy, junto con la empresa privada y cooperantes internacionales, analizan la aplicación de la tecnología de bombardeo de nubes para afrontar la sequía en las zonas más afectadas de Honduras.
4: Aparte del PMA y de otras instituciones cooperantes que están haciendo lo propio, con la empresa privada y por una propuesta del ingenio La Grecia, nos hemos conjuntado para analizar la aplicación de una tecnología que ha venido evolucionando a través de los años, que antes resultaba errática, pero que ahora se está utilizando por parte de la empresa privada en México, por parte del gobierno en Chile y en otros países con excelentes resultados. Es el bombardeo de nubes con yoduro de plata.
1: Molina enfatizó que la SAC ha destinado 20 millones de lempiras en alimento animal y hacer uso de esta tecnología tendría un costo menor y mejores resultados según sus estimaciones.
4: Tuvimos ya la primera reunión con la empresa mexicana que ha venido haciendo esto para los ingenios azucareros de un grupo muy importante en México con excelentes resultados. Inicialmente estamos hablando de un cuadrante de alrededor de 30 millones de hectáreas, que tocaría todo el corredor seco, incluyendo Tegucigalpa y también la zona del Alto Aguán. Estamos hablando de propiciar las lluvias, de estimular el incremento de las lluvias en los próximos 2 meses hasta por 20 lluvias, que eso sería una bendición.
0: Y siempre en seguimiento ante este tema y la alerta y emergencia hídrica que estamos teniendo y las sequías, en nuestro segmento Lo Dijo.
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0: En nuestro segmento Lo Dijo destacamos lo que dijo Gabriela Castellanos, directora ejecutiva del Consejo Nacional Anticorrupción. Ella dice, ¿cuántas alertas rojas más deben encenderse antes de que el Estado asuma su responsabilidad histórica? La sequía en Honduras no puede explicarse únicamente por la falta de lluvias o el cambio climático. También debe mirarse a décadas de políticas extractivas, deforestación y un modelo de desarrollo que ha profundizado la vulnerabilidad de las comunidades campesinas e indígenas, relegándolas a un ciclo perpetuo de precariedad.
6: Permítanos, hacemos una pausa comercial. 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
6: Apreciados oyentes de Radio Vaticana y Vatican News, bienvenidos al programa informativo en lengua española. Un cordial saludo de la redacción hispanoamericana y de quien les acompaña, Sebastián Sansón Ferrari, este lunes 24 de agosto de 2026 en la 21ª semana del tiempo ordinario. La Iglesia celebra la fiesta de San Bartolomé Apóstol. Hoy destacamos: la oración del Papa por la República Democrática del Congo y Centroáfrica. Este domingo 23 de agosto, después de rezar la oración del Ángelus, León XIV manifestó su preocupación y cercanía con las poblaciones de la República Democrática del Congo, afectada por la epidemia de ébola, con la República Centroafricana, donde se registró el derrumbe de una mina, y con el centro de Italia, que este lunes 24 conmemora el décimo aniversario del trágico terremoto que golpeó a esta región. Perú se prepara para recibir al Papa León XIV con una red de voluntarios. La 130 Asamblea Plenaria Ordinaria de los Obispos del país concluyó con un lanzamiento de Los Amigos de León, el voluntariado oficial que convocará a jóvenes y laicos de toda la nación para servir y acompañar a los peregrinos durante la visita del Santo Padre al Perú, prevista del 11 al 17 de noviembre de 2026. En el día en que Ucrania celebra 35 años de independencia, el jefe de la Iglesia Greco-Católica Ucraniana, su Beatitud Sviatoslav Shevchuk, habla de los sufrimientos infligidos a la población por la guerra y lanza un nuevo y sentido llamamiento a todas las naciones del mundo: necesitamos vuestra solidaridad. Gallagher inicia su visita en Rusia. En un post de la cuenta oficial de X de la Secretaría de Estado se conocen los compromisos en la Federación Rusa que mantendrá el secretario para las relaciones con los estados y las organizaciones internacionales para una misión de paz y de diálogo. En instantes ampliamos las noticias. Buena sintonía. África, con sus dramas, estuvo presente en el pensamiento y en la oración de León XIV, quien en sus saludos después del Ángelus este domingo 23 de agosto en la Plaza de San Pedro de la Ciudad del Vaticano, recordó especialmente a dos de los países del continente que están sufriendo graves pérdidas de vidas humanas.
5: En la mia preghiera ricordo spesso la República Democrática del Congo, in particolare per il diffondersi dell'epidemia di Ebola, che purtroppo.
6: El Papa destacó la propagación de la epidemia de ébola en la República Democrática del Congo e hizo un llamamiento a una acción conjunta. Animo a una respuesta por parte de la comunidad internacional que involucre también a las comunidades locales en la labor de prevención para salvar tantas vidas humanas.
5: Sono vicino anche alla popolazione della Repubblica Centroafricana che piange le vittime del crollo avvenuto in una miniera a Zamboye.
6: Y después fue la República Centroafricana, el país que ocupó el pensamiento del Santo Padre, una nación donde el pasado 18 de agosto el derrumbe de una mina de oro en Zamboye provocó más de 100 muertos. El lugar fue clausurado en las últimas horas por el gobierno, entre otras razones, debido al incumplimiento de las normas de seguridad minera y de las directrices administrativas. A estas circunstancias hizo referencia el pontífice, invocando el compromiso de garantizar la seguridad y la legalidad de los lugares de extracción minera. Como el Papa León recordó el décimo aniversario del terremoto que el 24 de agosto de 2016 sacudió y devastó una extensa zona de los Apeninos entre las regiones del Lacio, Marcas, Umbría y Abruzos, dejando un saldo de 299 muertos, casi 400 heridos y más de 40.000 desplazados. Entre los municipios destruidos se recuerdan Amatrice, que registró el mayor número de víctimas, Acumoli, epicentro del primer fuerte temblor de magnitud 6.0, y Arcuata del Tronto, donde quedó destruida la localidad de Pescara del Tronto. El Papa aseguró entonces sus plegarias por los fallecidos y por sus familias y por todas las comunidades afectadas, pidiendo que la fe y la solidaridad continúen sosteniendo la labor de reconstrucción.
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6: Días intensos entre encuentros con las autoridades rusas, representantes del Patriarcado de Moscú y la comunidad católica. Este es el programa de la visita a la Federación Rusa de Monseñor Paul Richard Gallagher, secretario para las relaciones con los estados y las organizaciones internacionales, dado a conocer a través de un post en la cuenta oficial de X de la Terza Loya, la Secretaría de Estado. El prelado se encuentra en Rusia del 24 al 28 de agosto. Este martes 25, el arzobispo se reunirá con Sergei Lavrov, ministro de Asuntos Exteriores de la Federación Rusa. A continuación, mantendrá un encuentro con el metropolita Antonio de Volokolamsk, presidente del Departamento para las Relaciones Eclesiásticas Exteriores del Patriarcado de Moscú. El miércoles 26, Monseñor Gallagher se reunirá con Yuri Ushakov, asesor del presidente de la Federación Rusa para Política Exterior. La agenda confirma la voluntad de la Santa Sede de continuar recorriendo el camino del diálogo, incluso en una de las fases más difíciles de las relaciones internacionales a nivel global. El viaje de Gallagher también será una ocasión para encontrarse con la comunidad católica, a la que verá el jueves 27 de agosto. Primero está previsto un encuentro con el clero, los religiosos y las religiosas, seguido de la celebración de la misa en la Catedral de la Inmaculada Concepción de la Santísima Virgen María de Moscú. Después, el prelado se reunirá con los obispos. La Iglesia Católica en Rusia representa una realidad numéricamente minoritaria y se encuentra geográficamente dispersa en un territorio muy extenso. Su organización territorial comprende la Arquidiócesis de la Madre de Dios en Moscú y las diócesis de San Clemente en Saratov, de la Transfiguración en Novosibirsk y de San José en Irkutsk. No es la primera vez que Monseñor Gallagher viaja a la capital rusa. Su última visita tuvo lugar en noviembre de 2021. En aquella ocasión, el prelado se reunió con el primer ministro Mijail Mishustin, el ministro de Asuntos Exteriores Sergei Lavrov y el entonces responsable del Departamento para las Relaciones Eclesiásticas Exteriores del Patriarcado de Moscú, el metropolita Hilarión.
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6: La 130 Asamblea Plenaria Ordinaria de los Obispos del Perú concluyó con el lanzamiento de Los Amigos del León, el voluntariado oficial que acompañará la visita del Papa León XIV al país. La iniciativa convocará a jóvenes y laicos para colaborar en la acogida y acompañamiento de los peregrinos durante la visita del Santo Padre, prevista del 11 al 17 de noviembre. La presentación de Los Amigos de León tuvo lugar al finalizar la asamblea plenaria de la Conferencia Episcopal Peruana, con la participación de representantes de la Iglesia y de instituciones involucradas en la preparación de la visita papal. Durante el encuentro, los obispos expresaron su alegría por la próxima llegada del Santo Padre, recordando particularmente su vínculo con el Perú y los años en los que ejerció su ministerio episcopal en la diócesis de Chiclayo. La convocatoria está dirigida a personas de entre 18 y 45 años que deseen poner sus capacidades y talentos al servicio de este importante acontecimiento. Los voluntarios podrán cooperar en áreas como acogida y hospitalidad, comunicación, logística, orden y resguardo, primeros auxilios, traducción e interpretación. Bajo el lema Servir, Custodiar y Acompañar, la iniciativa busca que los voluntarios sean un rostro cercano para quienes lleguen a participar en las actividades con el Santo Padre. Los integrantes de Los Amigos de León recibirán formación espiritual, pastoral, humana y también operativa. Además, deberán asumir un código de conducta y respetar las normas de prevención y creación de espacios seguros. La misión de los voluntarios irá más allá de cumplir una función meramente organizativa, porque su tarea será también la de orientar, escuchar y acompañar a los peregrinos con cercanía y espíritu fraterno. Durante el lanzamiento se presentó también la página oficial de la visita, donde se encuentra habilitado el proceso de inscripción para el voluntariado, www.león14enperu.com. Los participantes recibirán información sobre las capacitaciones, las credenciales y las funciones que desempeñarán. Los organizadores señalaron que la preparación continuará desarrollándose progresivamente en los próximos meses con nuevas iniciativas e información sobre el programa de la visita. Y como parte de la preparación espiritual se presentó además la oración oficial por la visita del Papa León XIV, que será traducida al quechua, aymara y aguajún, con el propósito de llegar a las distintas comunidades del país. En el marco del meeting de Rimini, donde este año el diálogo gira en torno a la amistad entre los pueblos y al amor que mueve el mundo, la figura de San Agustín ocupa un lugar especial. la Orden de San Agustín ha colaborado en la realización de una muestra dedicada al Santo de Hipona, una exposición que, según el vicario general de la Orden, el agustino peruano Alexander Lamb Alania, busca acercar su pensamiento a las inquietudes del hombre contemporáneo. En una entrevista realizada por nuestra colega Francesca Merlo, enviada especial a Rimini, Lamb habla de la actualidad del mensaje agustiniano, de la unidad como fruto de la fraternidad y de la responsabilidad que supone para los agustinos la elección de León XIV, también hijo espiritual de San Agustín. Además, comparte la emoción con la que el Perú se prepara para recibir al Papa, a quien muchos sienten como alguien que vuelve a casa.
8: Sí, soy Fray Alexander Lamb, soy agustino y en estos años el vicario general de la Orden de San Agustín.
9: ¿Y nos puede explicar lo que está haciendo aquí en el meeting de Rimini?
8: Oh, sí, bueno, en primer lugar estoy acompañando al prior general en su participación en el meeting. Acompañándolo también porque pues, la Orden ha colaborado con los que han curado la muestra de San Agustín. Entonces es también una muestra pues, de apoyar, de compartir. Sí.
9: ¿Y cómo fue su impresión de la muestra?
8: Ah, excepcional. No me he cansado de felicitar a la señora Mónica, que ha estado principalmente como responsable, encargada con muchos otros, porque la presentación es inteligentísima, artística, es difícil ser completo con San Agustín, pero profunda, amplia, con una lógica continua y con acentos que creo dicen mucho para la gente en estos momentos, con una sensibilidad por lo que ahora es importante para las personas.
9: ¿Y cree que la presencia de San Agustín aquí en el meeting de Rimini, que habla de la amistad entre los pueblos, cree que puede ayudar a compartir este mensaje de unidad, de paz, de solidaridad?
8: Cierto. Yo había escuchado hace algunos años del meeting de Rimini en mi país. Yo soy de Perú. Y obviamente había entendido que el propósito también del meeting es justamente crear este espacio de encuentro, de diálogo, de percibirnos, de encontrarnos. Creo que en ese sentido, obviamente por el Papa León, pero en el acoger la figura de Agustín, de San Agustín, que en el corazón llevaba esta sed de unidad con Dios, una unidad con Dios que pasa por la unidad fraterna, creo que sintoniza, refuerza y aún muestra ese énfasis que es el propósito del meeting.
9: Y esa unidad también creo que se siente adentro de la comunidad agustiniana. Y ahora que tienen un papa agustiniano, ¿cómo ha cambiado la dinámica, la comunidad?
8: Ya cuando era prior general, el padre Prevost en esos momentos y ahora el Papa León, él siempre procuró tener una palabra ilustrada a la luz de la doctrina y de la espiritualidad agustiniana. Él lo llevaba muy dentro y lo difundía y nos lo insistía. Ahora el Papa, que se ha declarado eso, hijo de Agustín, agustino, y que propone en sus discursos, encíclicas, momentos, siempre iluminado desde una teología agustiniana, para nosotros es un reclamo, es una responsabilidad.
6: Hasta aquí, amigos oyentes, el programa informativo en lengua española de Radio Vaticana y Vatican News este lunes 24 de agosto de 2026. Gracias por haber estado con nosotros. Alabado sea Jesucristo, laudetur Jesus Christus.
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0: Muy buenas noches, hermanos. Oraciones completas para esta noche que hacemos las últimas oraciones del día. Estas oraciones que hacemos antes de dormir, con estas oraciones pues cerramos este día y encomendamos nuestro descanso nocturno a Dios. Vamos a iniciar estas oraciones diciendo: Dios mío, ven en mi auxilio.
1: Señor, date prisa en socorrerme.
0: Gloria al Padre, y al Hijo, y al Espíritu Santo.
1: Como era en el principio, ahora y siempre, por los siglos de los siglos. Amén.
0: Hermanos, habiendo llegado al final de esta jornada que Dios nos ha concedido, reconozcamos sinceramente nuestros pecados. Y juntos vamos a decirle al Señor: Señor, ten misericordia de nosotros,
1: porque hemos pecado contra ti.
0: Muéstranos, Señor, tu misericordia
1: y danos tu salvación.
0: El Señor Todopoderoso tenga misericordia de nosotros, perdone nuestros pecados y nos lleve a la vida eterna.
1: Amén.
0: Iniciamos con un himno propio para esta hora de la noche.
1: Cuando la luz del sol es ya poniente, gracias, Señor, es nuestra melodía. Recibe como ofrenda amablemente nuestro dolor, trabajo y alegría.
0: Si poco fue el amor en nuestro empeño de darle vida al día que fenece, convierta en realidad lo que fue un sueño, tu gran amor que todo lo engrandece.
1: Tu cruz, Señor, redime nuestra suerte de pecadora injusta e ilumina la senda de la vida y de la muerte del hombre que en la fe lucha y camina.
0: Jesús, Hijo del Padre, cuando avanza la noche oscura sobre nuestro día, concédenos la paz y la esperanza de esperar cada noche tu gran día.
1: Amén.
0: Vamos a iniciar la salmodia de esta noche y lo hacemos con el Salmo 85. Es una oración de un pobre ante las dificultades. Nos dice la segunda carta a los Corintios: Bendito sea Dios que nos consuela en todas nuestras luchas. Tú, Señor, eres clemente y rico en misericordia.
1: Tú, Señor, eres clemente y rico en misericordia.
0: Inclina tu oído, Señor, escúchame, que soy un pobre desamparado. Protege mi vida, que soy un fiel tuyo. Salva a tu siervo, que confía en ti.
1: Tú eres mi Dios, piedad de mí, Señor, que a ti te estoy llamando todo el día. Alegre el alma de tu siervo, pues levanto mi alma hacia ti.
0: Porque tú, Señor, eres bueno y clemente, rico en misericordia con los que te invocan. Señor, escucha mi oración, atiende a la voz de mi súplica.
1: En el día del peligro te llamo y tú me escuchas. No tienes igual entre los dioses, Señor, ni hay obras como las tuyas.
0: Todos los pueblos vendrán a postrarse en tu presencia, Señor. Bendecirán tu nombre. Grande eres tú y haces maravillas. Tú eres el único Dios.
1: Enséñame, Señor, tu camino para que siga tu verdad. Mantén mi corazón entero en el temor de tu nombre.
0: Te alabaré de todo corazón, Dios mío. Daré gloria a tu nombre por siempre, por tu grande piedad para conmigo, porque me salvaste del abismo profundo.
1: Dios mío, unos soberbios se levantan contra mí, una banda de insolentes atenta contra mi vida sin tenerte en cuenta a ti.
0: Pero tú, Señor, Dios clemente y misericordioso, lento a la cólera, rico en piedad y leal, mírame, ten compasión de mí.
1: Da fuerza a tu siervo, salva al hijo de tu esclava. Dame una señal propicia, que la vean mis adversarios y se avergüencen. Porque tú, Señor, me ayudas y consuelas.
0: Gloria al Padre, y al Hijo, y al Espíritu Santo.
1: Como era en el principio, ahora y siempre, por los siglos de los siglos. Amén.
0: Tú, Señor, eres clemente y rico en misericordia.
1: Tú, Señor, eres clemente y rico en misericordia.
0: La lectura breve está tomada de la primera carta a los Tesalonicenses. Escuchemos.
1: Dios nos ha puesto para obtener la salvación por nuestro Señor Jesucristo, que murió por nosotros para

0: que, velando o durmiendo, vivamos junto con Él.
1: En tus manos, Señor, encomiendo mi espíritu.
0: En tus manos, Señor, encomiendo mi espíritu.
1: Tú, el Dios leal, nos librarás.
0: Te encomiendo mi espíritu.
1: Gloria al Padre, y al Hijo, y al Espíritu Santo.
0: En tus manos, Señor, encomiendo mi espíritu.
1: Oramos con el cántico evangélico. Sálvanos, Señor, despiertos. Protégenos mientras dormimos, para que velemos con Cristo y descansemos en paz.
0: Sálvanos, Señor, despiertos, protégenos mientras dormimos, para que velemos con Cristo y descansemos en paz. Ahora, Señor, según tu promesa, puedes dejar a tu siervo irse en paz, porque mis ojos han visto a tu Salvador, a quien has presentado ante todos los pueblos, luz para alumbrar a las naciones y gloria de tu pueblo Israel.
1: Gloria al Padre, y al Hijo, y al Espíritu Santo.
0: Como era en el principio, ahora y siempre, por los siglos de los siglos. Amén.
1: Sálvanos, Señor, despiertos. Protégenos mientras dormimos, para que velemos con Cristo y descansemos en paz.
0: Sálvanos, Señor, despiertos. Protégenos mientras dormimos, para que velemos con Cristo y descansemos en paz.
1: Oración. Concede, Señor, a nuestros cuerpos fatigados el descanso necesario, y haz que la simiente del reino que con nuestro trabajo hemos sembrado hoy crezca y germine para la cosecha de la vida eterna, por Cristo nuestro Señor.
0: Amén.
1: El Señor Todopoderoso nos conceda una noche tranquila y una santa muerte.
0: Amén.
1: Oramos a continuación con una antífona a la Santísima Virgen María.
0: Bajo tu amparo nos acogemos, Santa Madre de Dios. No desprecies las oraciones que te dirigimos en nuestras necesidades. Antes bien, líbranos de todo peligro, oh Virgen gloriosa y bendita. Amén.
2: Completas la oración de la noche. Que el Señor nos proteja y nos haga descansar en su amor, para que mañana lo vivamos con más santidad.

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1: Pues hoy, ¿qué le hacemos, maestro?
2: Pues compremos hecho.
3: A manera de despedida y de agradecimiento, queremos decirle que lo que hoy mucha gente escuchó lo va a escuchar mucha gente en sus casas. Y aunque a nosotros no nos interesa tanto el número, sino el corazón, les queremos agradecer todos sus aplausos y que haya venido tanta gente hoy aquí. Vamos a hacer una especie de popurrí con algunas canciones conocidas, cada cual en su país, que los invitamos a cantarlas con nosotros si las saben. Y muchas gracias, el Señor los bendiga. Es un placer estar juntos y cantar juntos, ¿no? Y es un placer también que a ustedes les haya gustado. Muchas gracias.

0: Escuchemos la palabra de Dios para hoy en los textos en contexto con el padre José Antonio Chavarría.
1: El verdadero israelita. El encuentro de Natanael con la gloria de Dios. Bienvenidos a los textos en contexto. Nos situamos en el testimonio de San Juan, en el capítulo primero, versículos del 45 al 51. Vamos a la palabra. En aquel tiempo, Felipe se encontró con Natanael y le dijo: Hemos encontrado a aquel de quien escribió Moisés en la ley y también los profetas. Es Jesús de Nazaret, el hijo de José. Natanael replicó: ¿Acaso puede salir de Nazaret algo bueno? Felipe le contestó: Ven y lo verás. Cuando Jesús vio que Natanael se acercaba, dijo: Este es un verdadero israelita en el que no hay doblez. Natanael le preguntó: ¿De dónde me conoces? Jesús le respondió: Antes de que Felipe te llamara, te vi cuando estabas debajo de la higuera. Respondió Natanael: Maestro, tú eres el Hijo de Dios, tú eres el Rey de Israel. Jesús le contestó: Tú crees porque te he dicho que te vi debajo de la higuera. Mayores cosas has de ver. Después añadió: Yo les aseguro que verán el cielo abierto y a los ángeles de Dios subir y bajar sobre el Hijo del Hombre. Palabra del Señor. Queridos hermanos, la vocación, hoy hay que decir esto, la vocación de Natanael acontece el cuarto día del ministerio de Jesús. Con fina ironía, el evangelista sugiere que lo mejor de la historia de salvación está por salir de la humilde y menospreciada aldea de Nazaret. Fíjense cómo al ser presentado Jesús lo describe como un verdadero israelita, un elogio que contrasta profundamente con el primer Israel, quien en su juventud fue famoso por su astucia y sus engaños. Hay que recordar al patriarca Jacob. Al reconocer la identidad de Jesús, Natanael le otorga los dos títulos mesiánicos más grandes que un judío de su época podía conferir a una persona: Hijo de Dios y Rey de Israel. De este modo, Jesús comienza a reunir en torno suyo a los verdaderos israelitas con el fin de constituir el nuevo Israel de Dios. Este nuevo pueblo está destinado a tener una visión de ángeles que evoca directamente la experiencia del patriarca Jacob en Betel. Sin embargo, la escala ahora es mayor. La comunidad de los discípulos será testigo directo de la gloria de Dios, la cual comenzará a manifestarse abiertamente 3 días después de la boda de Caná, como va a aparecer en el capítulo 2, versículo 11 del Evangelio de Juan. Por eso, hermanos, el encuentro con Natanael nos muestra que el acceso al reino no es una cuestión de astucia humana ni de herencia puramente biológica, sino de un corazón sincero y sin doblez que sabe reconocer al Mesías. Jesús se revela como el nuevo Betel, la verdadera puerta del cielo y el puente definitivo entre Dios y la humanidad. Quien se acerca a Él con la rectitud de Natanael, deja atrás el pasado del antiguo hombre y se convierte en testigo de los milagros y de la gloria transformadora del Señor. Y que Dios te bendiga.
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0: 10 de la noche.
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5: La paz y la esperanza de nuestro Señor Jesucristo esté con cada uno de ustedes, queridos hermanos y hermanas. Una vez más, a través de su programa Descubrir, comparto con usted una reflexión que servirá para la vida, especialmente hoy, de su matrimonio. Invite a su cónyuge a escuchar, los dos busquen sentarse, meditar, escuchar sin comentar nada. Sugiero que cada quien agarre una hoja de papel y un lápiz o su celular o la computadora y vaya escribiendo aquello que le llama la atención para que sirva como una forma, un medio de entablar un diálogo entre ustedes dos. Este mensaje va dirigido al matrimonio. Al matrimonio, ¿por qué? Porque voy a hablar acerca de la comunicación, pero voy a presentar la comunicación como un puente. Por eso le he titulado a esta reflexión El puente de la comunicación conyugal. ¿Qué hace? ¿Cuál es la función del puente? La función del puente es unir un extremo con otro, es generar fácil acceso. Entonces, si lo aprendemos a llevar a cabo, a aplicarlo en la familia, vamos a entender lo que significa comunicarnos. La palabra de Dios tiene un contenido lindísimo y dentro de esta palabra encontramos dos textos, uno en el Evangelio de San Lucas, otro en la carta paulina a los Efesios, cómo esta palabra viene a iluminar, a sustentar, por decir así, la importancia de la comunicación. Aprender a comunicarnos en el matrimonio, déjeme decirlo, es la misión de todos los días. Es básico entender el hecho que cuando un matrimonio no ha aprendido a comunicarse, la vida conyugal es un caos. La vida conyugal es una experiencia dramática. Pero cuando hemos aprendido a comunicarnos, entonces de una manera u otra va surgiendo cierta experiencia de paz, de armonía, de tranquilidad, porque nos vamos comprendiendo. Vamos primero a la palabra de Dios, ¿le parece? Dos textos. San Lucas, capítulo 6, versículo 45, es el primer texto. Yo aquí tengo mi Biblia de Jerusalén. Dice San Lucas capítulo 6, versículo 45. El hombre bueno, preste atención, el hombre bueno del buen tesoro del corazón saca lo bueno, preste atención. El hombre bueno del buen tesoro del corazón saca lo bueno y el malo del malo saca lo malo. Porque de lo que rebosa el corazón habla la boca. Palabra del Señor. La frase final, de lo que rebosa el corazón, habla la boca. No vaya a voltear a ver a su cónyuge. Mírese a usted mismo, mírese a usted misma. Y piense un poco de qué está lleno su corazón. Y últimamente, ¿de qué ha estado hablando? Es válido esto hacerlo porque todo comienza en primera persona. Cuando me toca atender matrimonios en crisis, lo primero que hay que establecer, les digo yo, es que vamos a hablar en primera persona. Vamos a hablar en primera persona. Y hablar en primera persona es yo siento, yo pienso, yo hice esto, yo dije esto. Entonces, lo que rebosa el corazón habla la boca. Eso lo dice Lucas capítulo 6 versículo 45 o Jesucristo en el Evangelio de San Lucas capítulo 6 versículo 45. Ahora vamos a ver lo que escribió el famoso San Pablo, de perseguidor apóstol. San Pablo habla mucho sobre el tema de matrimonio y familia. Habla mucho en este sentido. Y vamos a irnos a la carta a los Efesios, el capítulo 4, versículo 29. Efesios capítulo 4, versículo 29. Preste atención, que es como un consejo hermosísimo que San Pablo nos deja a nosotros. No salga de vuestra boca palabra dañosa. Preste atención, no salga de vuestra boca palabra dañosa, sino la que sea conveniente para edificar según la necesidad y hacer el bien a los que os escuchen. Palabra de Dios, te alabamos, Señor. No salga de nuestra boca una palabra gravosa, o sea, una palabra que haga daño, que hiera, que ofenda, una palabra que golpee las emociones. No tiene que salir ese tipo de palabra, sino una palabra que edifique, que inspire, una palabra que ayude a reflexionar, a meditar y que haga el bien a quien nos esté escuchando. Por eso insisto, me centro en el tema matrimonio. Pensemos un poco en estos dos textos, tanto del Evangelio de San Lucas, capítulo 6, versículo 45, como Efesios, capítulo 4, versículo 29. Y pensemos un poco, cuatro aspectos de un puente. Un puente une un lado del otro. Facilita el acceso, la movilidad. Conecta un lugar con el otro. Un puente garantiza la seguridad. No es lo mismo pasar un río sobre el río por el puente que pasar por las aguas del río. No es lo mismo. Pero, ¿qué pasa cuando un puente se rompe? Cuando un puente se destruye. Primero, no se puede circular. Se interrumpe el tráfico. Genera problemas grandes. Entonces, ahí hay toda una convulsión. Entonces, aquí me hago la pregunta. Si la comunicación es como un puente, ¿qué pasa cuando no nos podemos comunicar como pareja? Pregunto yo. ¿Qué pasa? ¿Qué pasa cuando no podemos dialogar? ¿Qué pasa? Bueno, pueden pasar muchas cosas. Voy a hablar simplemente de cuatro cosas. En primer lugar, se pierde la conexión como pareja. Nos perdemos la conexión. Se perdió la conexión. O sea, en otras palabras, nos desconectamos. Segundo, nos distanciamos emocionalmente. Como estamos desconectados, emocionalmente también. Entonces, nos distanciamos. Y eso es tremendo, tremendo. Tercero, ambos, porque estamos desconectados, entonces ignoramos al otro. Ignoramos lo que el otro piensa, ignoramos lo que el otro siente, ignoramos lo que el otro necesita, porque estamos desconectados. Estamos desconectados. Y número cuatro, y esto es gravísimo, se genera un abismo profundo entre ambos cónyuges. Un abismo profundo, terrible. Ahora, estos cuatro aspectos nos tienen que llevar a pensar en algo. ¿Qué debilita la comunicación? Es una pregunta. ¿Qué debilita la comunicación? Mira, un puente no se destruye de un solo golpe. No. Normalmente comienza con pequeñas grietas, con fisuras. Entonces, en el matrimonio ocurre lo mismo. Las grietas en la comunicación aparecen cuando dejamos de escuchar al otro, cuando no valoramos la opinión del otro, cuando hablamos con dureza o con desprecio hacia el otro, cuando desarrollamos la cultura evitativa, evito hablar, no tengo tiempo, estoy cansado, estoy harto de hablar de ese tema, hablemos de otro tema. cuando se agrieta, cuando las críticas son profundamente negativas y de remate constantes. Cuando hay silencios extremadamente prolongados, marcados por la indiferencia. Cuando utilizamos palabras groseras, palabras hirientes, como por ejemplo el sarcasmo. Cuando no somos capaces de escuchar pacientemente y interrumpimos agresivamente. Cuando manejamos mal nuestras emociones y no somos pacientes ni tolerantes y empezamos a gritar, a vociferar. Cuando utilizamos el lenguaje corporal a la defensiva. Cuando utilizamos el grito y tantas cosas más. Entonces, el puente de la comunicación se nos está arruinando. Verifiquen un poco ustedes cómo está ese puente de la comunicación. Hay que verificar cómo nos estamos comunicando como pareja. Ahora, para poder mantener ese puente que nos conecte, entender esa conexión del puente, es necesario como mínimo, tres cosas. Esa comunicación conyugal requiere, número uno, respeto. El respeto es fundamental en el matrimonio en relación al diálogo. ¿Qué significa esto del respeto? Sencillo, hablar sin buscar herir al cónyuge. Hablar con esa capacidad de misericordia. Segundo, empatía. Escuchar para entender, no para responder. La empatía es buscar, preguntarme qué siente mi cónyuge, cómo está viviendo esta experiencia. Eso es empatía. Y tercero, paciencia. Dar espacio para que el cónyuge se exprese plenamente. No interrumpir, porque la interrupción, el interrumpir es un acto de irrespeto al cónyuge. Entonces, estos tres elementos son claves en la comunicación de todo matrimonio. No importa la edad que tenga nuestro matrimonio. Respeto, empatía, paciencia. Por eso verifiquemos un poco nosotros qué tanto respeto aplico yo al momento de dialogar con mi cónyuge. Qué tanta capacidad tengo de ser empático con mi cónyuge. Qué tanta paciencia he desarrollado para dialogar con mi cónyuge. Por eso también tengo que hablar de ciertos pilares. Usted sabe que los puentes también tienen pilares que los sostienen. Entonces, ¿qué es lo que puede sostener el diálogo de un matrimonio? Viendo la comunicación como un puente. Número uno, creo que eso es clave. Aprender a escuchar al cónyuge con el corazón. Aprender a escuchar al cónyuge con el corazón. Antes de responder, te escucho. Y no te estoy escuchando para responderte, te estoy escuchando para conocerte. Te estoy escuchando para saber interpretar no solamente lo que piensas, sino también lo que sientes. Otro pilar de la comunicación matrimonial, hablar. Pero hablar con dos elementos que son como el condimento maravilloso para hablar. Hablar con la verdad y hablar con amor. Hablar con la verdad significa expresar de forma transparente lo que tú piensas, lo que tú sientes. Y con amor implica entonces con misericordia, con tolerancia, no buscando herir a tu pareja, no buscando maltratar, no ofenderle. Entonces, hablar con la verdad, no ocultes nada, habla. El problema que yo encuentro en muchos matrimonios es que guardan, más de alguno de los cónyuges va guardando tanta queja que han escuchado mis oídos de esposas, de esposos, decir, es que hablar con mi marido, hablar con mi mujer es misión imposible. Porque no tiene esa capacidad de expresar libremente lo que está sintiendo. Entonces va guardando, va guardando, va guardando. No tiene esa libertad de decir, ¿sabes qué? Pienso esto, esto y esto. Por eso el segundo pilar es hablar con la verdad y con amor. El tercer pilar de la comunicación vista como un puente es el perdón y la reconciliación. ¿Qué significa esto? El perdón y la reconciliación representan el reparar las grietas entre el puente. Es una actitud no de confrontación. Dialogamos para mejorar. Dialogamos para revisar cómo estás tú, cómo estoy yo, cómo están tus sentimientos, cómo están los míos, cómo están tus emociones, cómo están las mías, cómo están a los que aspiramos. Entonces, es perdonar y reconciliar, es reparar esas grietas para que no se vayan haciendo más grandes. Es el antídoto al resentimiento. Por eso, cada vez que nosotros dialogamos, debemos de entender que el diálogo, la comunicación para el matrimonio tiene que ser vivida en dos etapas. De esto poco se habla en la comunicación, pero es importante decir, la primera etapa para poder tener una comunicación real, verdadera, es la etapa de clarificar. Cada uno de nosotros vamos a expresar lo que pensamos, lo que sentimos, la situación, todo. Entonces lo expresamos libremente. Clarificar. Y luego la siguiente etapa de la buena comunicación dialogar es definir. Definir. No se puede definir sin antes haberse clarificado. Entonces, esos dos momentos en la comunicación son importantes. Vamos a clarificar. No estoy de acuerdo en esto, pero clarificar no es pelear. Clarificar no es imponer mi opinión, mi criterio. No, clarificar es escucharnos. Es escucharnos con amor, con misericordia. Y los dos hablamos desde la verdad. ¿Por qué? Porque ese perdonar y ese reconciliar nos lleva a que a clarificar para luego definir. Definir implica y de ahora en adelante cómo vamos a funcionar. Y de ahora en adelante cómo pretendemos hacer ante esta situación. Y el último pilar de la comunicación es aprender los dos a hablar con Jesús. Sí. Cuando los dos aprendemos a hablar con Jesús, significa aprender a orar en pareja. Porque Cristo es el arquitecto del puente. Entonces, cuando aprendemos a comunicarnos con Jesús, a orar juntos, no es que usted ora por su esposa, usted ora por su esposo, no. Una cosa es orar por el cónyuge, otra cosa es orar con el cónyuge. Me estoy refiriendo a orar juntos, es orar con el cónyuge, orar con el cónyuge, con su pareja. Entonces, ¿eso qué implica? Implica apertura. Implica el hecho de que estamos buscando aquel que tiene los planos del puente. Los puentes se pueden reconstruir. Por supuesto que sí. Pero primero hay que ver en qué aspectos hay que reconstruir el puente. Ustedes quizás tienen un problema y comúnmente las parejas me dicen, hermano, es que nosotros no nos podemos comunicar. A ver, ¿qué signo de incomunicación hay en ustedes? A ver, dígame, ¿qué signos? Que cuando yo hablo me interrumpe, que busca momentos inadecuados para hablar. Llego cansado a la casa, no quiero hablar con nadie. Que utiliza el sarcasmo. Que siempre me habla como que fuera mi madre. Que siempre me cuestiona, que siempre me critica. Que nunca definimos las cosas. Que nunca hay tiempo para dialogar. Que solamente me escucha y mi cónyuge no habla. O sea, así no se puede reconstruir el puente. El puente requiere que cada uno, el puente de la comunicación, requiere que cada uno de nosotros tengamos apertura, revelemos interés, pensemos un poco en las necesidades de nuestro cónyuge, de que le demos esa oportunidad de expresar lo que piensa y siente. El problema es que a veces nosotros creemos que el matrimonio no necesita dialogar, o estamos creyendo que dialogar es: ¿vas a cenar? Sí. ¿Quieres más comida? No. ¿Venís cansada? Sí. Buenas noches. Buenas noches, amor. Ya. Y creemos que eso es comunicación. Me gusta mucho uno de los puntos que trabaja el movimiento Encuentro Matrimonial Mundial. Encuentro Matrimonial Mundial trabaja mucho el tema del diálogo conyugal. Y hay un principio muy hermoso que me gusta mucho de este movimiento, que hablan sobre diálogo profundo. Ese diálogo profundo es la conexión de dos personas, de hombre y mujer, que piensan diferente, que sienten diferente, que tienen un punto de vista diferente sobre un tema, pero ese diálogo profundo lo va llevando a ir encontrando puntos de acuerdo. Me gusta mucho esto. Entonces, ver la comunicación como un puente es entender que no podemos negar el acceso de nuestro cónyuge a nuestra vida. No, somos matrimonio. Y por lo tanto, como matrimonio, tenemos que aprender a conocernos, tenemos que aprender a reafirmar el amor, tenemos que aprender a caminar juntos, tenemos que aprender a escucharnos. Por eso, si usted se da cuenta, la mayoría de los puentes van en doble vía, en doble vía. Hay puentes que son de una sola vía, pero en la mayoría de los puentes hay de doble vía. Entonces, el matrimonio es eso, es una función del hombre y la mujer, doble vía. Por lo tanto, el hombre piensa, la mujer también piensa, el hombre siente, la mujer también siente. Entonces, esas necesidades, esa capacidad de pensamiento nos tienen que llevar a valorar el diálogo, a valorar la comunicación. ¿Y eso qué implica? Humildad, implica apertura. Por eso pensemos en algún par de preguntas que le voy a formular en este momento. ¿Cómo está hoy? ¿Cómo considera usted que está el puente de la comunicación entre ustedes dos? ¿Cómo está ese puente? Otra pregunta pudiera ser: ¿qué grietas están sin reparar en la comunicación de ustedes dos? ¿Qué grietas? Pensemos un poco en esto. Es válido hacerlo. Mire, yo quedo admirado cómo hay matrimonios que me escriben, más de alguno de los cónyuges: hermano, esa charla de tal día, esto que vi en YouTube, en Suyapa Medios, en el canal de YouTube, esto que escuché en Radio Luz, esta que escuché en la radio, no sé qué, de dónde, de qué diócesis y de qué parroquia, me ayudó mucho y por eso le escribo, porque necesito que ahondemos un poco en esto. Por ejemplo, ese tema me lo pidieron. Después que fui a dar una charla a una comunidad de matrimonios, surgió ahí mucha inquietud, me llamó la atención algunos comentarios que hacían. Entonces, llama la atención esto. Ahora, les invito a orar en este momento y decir: Señor, te doy gracias porque hoy me animas, hoy nos invitas como matrimonio a verificar el puente de nuestra comunicación conyugal. Quizás vamos a encontrar, Señor, que hay grietas en nuestra comunicación, en la forma como dialogamos, porque tal vez no tengo o no tenemos la capacidad de escuchar, porque quizás interrumpimos frecuentemente, porque tal vez utilizamos negativamente las palabras o el tono de voz de forma agresiva. Señor, tú nos dices bien en tu palabra que el hombre bueno del buen tesoro del corazón saca lo bueno, y el malo del malo saca lo malo. Porque de lo que rebosa el corazón habla la boca. Que mi corazón esté lleno de amor, de misericordia, para que cuando me comunique con mi cónyuge sea para edificarle Toma en cuenta, Señor, lo que hoy hemos recibido y ayúdanos a clarificar para definir. Todo Padre lo pedimos en el nombre de Jesucristo, que vive, reina y señorea por los siglos de los siglos. Amén. Que el Señor les bendiga, les inspire y les anime cada día. Un abrazo fraterno en Cristo y María. Bendiciones.

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que el Señor nos ayude a que las familias sean fermento evangelizador de la sociedad, ese vino bueno que lleve la alegría del Evangelio a toda la gente.

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1: Hola, queridísimos hermanos, hola, queridísimas hermanas. Bienvenidas, bienvenidos sean todos. Este es su programa Solas con Él Solo, y yo soy su servidor, con un mensaje a cada uno de ustedes en este camino de conversión en el que cada uno de nosotros se encuentra inmerso. Y en esa vida, en ese sentido en el que cada uno actúa, debemos de llenarnos de la palabra del Señor, debemos de embebernos de ella para actuar constantemente movidos por esa palabra, invitados cada uno de nosotros hacer eco de ella en los hombres y mujeres que vayamos encontrando, según nos lo vaya produciendo, se vaya transfigurando realmente en nosotros ese Señor Jesús. Y que nosotros tengamos un modo de vivir que sea justo, que sea honrado y que sea realmente temeroso de Dios. Y esa sea una característica que nos identifica, el modo de vivir de cada uno de nosotros, actuando con justicia y honradez y siendo temeroso de Dios, porque esas son formas en los que nosotros tenemos que asumir de una manera concreta, de una manera visible, no solo hablando con palabras que posiblemente hasta se las lleve el viento, sino que con actos, con frutos, que dejen huella en el hombre y en la mujer para enseñarlos y enderezarlos a que encuentren el camino del Señor Jesús. Y nosotros podemos revisar el libro de Job. Revisemos el libro de Job y nos vamos a enterar de qué está vestido el hombre que nosotros aspiramos ser ante Dios. Y si revisamos el libro de Job, nos vamos a encontrar de ese carácter que cada uno de nosotros debe observar, debe presentar ante los hombres para que lo reconozcan realmente como que es un hombre justo, como que es honrado y como que es temeroso de Dios. Porque hay algunas personas que pues viven con tanta simplicidad que hasta llegan a ignorar que son realmente honrados. ¿Por qué? Porque su vida son hombres, como dicen en el mundo, de una sola pieza. Y los caracterizamos así. Es decir, esta simplicidad, no obstante, no es la simplicidad que presenta la inocencia. Porque esta simplicidad, esta honradez, esta situación que viven, no los conduce precisamente a esa simplicidad. Es un enredo esto. Es decir, el hombre inocente, el hombre, miren ustedes, unos niños, cómo actúan muchas veces. Nosotros debemos de ser realmente, en pocas palabras, como lo que dice San Pablo, que debe de ser uno sabios para el bien y simples para el mal, para todo mal. Es decir, no lo debemos de ver realmente como que nosotros hemos alcanzado la gloria, sino que si nosotros decimos que pertenecemos al Señor, que seguimos al Señor, no debemos de alarmarnos si dejamos de hacer una cosa por el Señor o si hacemos una cosa por el Señor, sino porque así el Señor nos llama, y esa simpleza, esa vuelve a la inocencia, y esa inocencia nos lleva a la honradez. Los niños, ustedes, por ejemplo, saben que no son maliciosos. Bueno, ahí yo creo que así lo vamos a resumir todo. Los niños no son maliciosos. Nosotros, si no somos maliciosos, entonces estamos en esa sintonía. Y en el juicio, dice San Pablo, hay que ser adultos, hay que actuar con mesura, hay que actuar con sensatez, no ser aventados, arrojados, aquí a la primera, que a la primera nosotros nos rajamos o nos doblamos. El hombre simple y honrado es temeroso de Dios. Porque cuando Jesús le decía a los discípulos que sean prudentes como las serpientes, o mansos como las serpientes, y sencillos, humildes, sensatos, qué sé yo, como las palomas, era algo realmente que había que ponerlos a pensar, y es algo que también a nosotros nos pone a pensar. Y no nos manda, bueno, sean ustedes prudentes como las serpientes, nada más. No, si la una cosa no es independiente de la otra, sino que sean prudentes y simples. Las dos cosas van juntas. Es decir, así, ¿qué es lo que hace la serpiente? La serpiente no nos ataca si nosotros no estamos ahí, como decimos nosotros, azuzándola, apoyándola. No nos ataca la serpiente. Mira que viene una persona y que tal vez puede hacerle daño. Inmediatamente se enrolla, se va a un rincón y se está ahí sin nada. Ahora, si nosotros venimos y la apoyamos, entonces sí nos va a atacar. ¿Y la paloma? Y la paloma está ahí sencillita, espera, solo gimiendo. O no sé cómo, pero esa es la palabra correcta. Es decir, la simplicidad de la paloma debe moderar la astucia que cada uno de nosotros tiene. Es interdependiente una de otra. debemos demostrarlo, debemos ser cautos, sensatos, ¿verdad?, en nuestra vida. Y el Espíritu Santo así lo conocemos nosotros. Lo conocemos como figura de paloma. También lo conocemos con figura de fuego. La paloma es la simplicidad, el fuego representa el celo que nosotros debemos de tener por la palabra, por nuestra fe, que la debemos de reafirmar a cada instante, para que todos aquellos que están llenos del Espíritu Santo, pues actuemos con simplicidad, con mansedumbre, no como aquellos que andamos haciendo aspavientos y ecos de toda cosa, sin que por ello nosotros tengamos que descuidarnos realmente en el celo de la honradez. Es decir, contra todas aquellas cosas que viven otras personas, que viven en el pecado. Todos somos pecadores, obviamente, no lo vamos a negar. Porque el ser simple, el ser honrado, temeroso de Dios, indefectiblemente, hermano y hermana, nos va a apartar del mal. Y todo empieza con un murmullo, con un comentario. Y todo empieza con un pujido, porque con un pujido nosotros condenamos a la gente. Tal cosa que... O con una manera de torcer la boca cuando alguien se refiere a algo. Todos los que anhelamos la vida eterna, pues tratamos o debiéramos de vivir en la simplicidad y en la honradez. Pues ser honrado es una cosa, ser íntegro es otra cosa. No ponerle tantos chongos en las cosas que nosotros hacemos. Y no buscando un segundo sentido, no buscando un beneficio nuestro en las cosas que en nuestra sencillez debemos hacer. Es con simplicidad que debemos actuar con nuestras buenas obras que realizamos aquí, porque solo aquí vamos a realizar obras mientras estamos vivos. Es decir, con honradez, en esa intención con que debemos actuar, y solo tendiendo a las cosas de arriba, a la salvación. No es que vamos a hacer un favor por esperar otro favor, ya sea, bueno, tantos favores que nosotros estamos acostumbrados a pedir cuando hacemos un favor, esperando la retribución. Es decir, muchos no buscamos agradar al Señor con las cosas que hacemos, sino ganar el aplauso de los hombres, buscar la gratitud. Y nosotros debemos estar convencidos cuando alguien nos dice, decirle sin ambages: gracias, hermano, mire que por ser usted, no, dale gracias a Dios, porque si no fuera por Dios, yo no fuera capaz de darle nada. No podemos ir en nuestra vida cristiana por dos caminos. No hay dos caminos, solo uno es Jesús. Ya sabemos lo que nos manda el Señor. Y va por dos caminos aquel hombre que por una parte realiza lo que es conforme a Dios, pero por otra parte busca con su intención un provecho mundano. Yo creo que esto no necesita explicación. Debemos de ser desprendidos de las cosas que hacemos, nada más alentados, por esa simplicidad, por esa honestidad, por esa honradez. Es decir, y por eso se hablaba de Job, así, un hombre temeroso de Dios y apartado del mal. Es decir, porque la iglesia de los elegidos de Dios inicia su camino de simplicidad por el temor, no temor de terror, sino temor de romper ese lazo de amistad, ese lazo de intimidad, porque el Señor me perdona a cada instante, me abraza su misericordia, y misericordia quiere decir alcanzar el perdón, y si yo me acerco a Dios y gozo de su misericordia, es porque soy un pecador y no puedo agravar más mi situación. Pero se llega a la perfección de todo eso precisamente porque el Señor me ama, porque yo soy llamado a corresponderle en el amor desinteresado, en el amor sencillo, en el amor simple, en el amor honrado. Y eso solo lo podemos hacer entre los hermanos, porque nosotros no solo podemos decir, ay, yo amo a Dios con todo mi corazón, con... sí, eso está bien, pero ese amor tiene que producir frutos. Es decir, cuando se practica el bien movido solo por el temor, todavía no se ha apartado totalmente del mal, ya que se continúa pecando por el hecho de que muchas veces nosotros decimos, pudiéramos realmente, querría pecar si pudiera hacerlo impunamente. Job no, Job dice, no hay tales, no podemos, no puedo yo renegar. ¿Cuántos dijeron? ¿Cuántos? Hasta la misma mujer le dijo un montón de cosas. Le dijo una serie de circunstancias, una serie de cosas cuando Job es privado de sus bienes, porque Job era una persona que vivía bien, porque el demonio está allí listo para acusarnos, y no solo para acusarnos, para acusarnos ante Dios, porque ese es un diálogo que tuvo Dios y Satanás. Un día fueron los ángeles, dice la escritura, y se presentaron al Señor. Entre ellos llegó también Satanás. El Señor le preguntó, ¿de dónde vienes? Él respondió, de dar vueltas por la tierra. El Señor le dijo, ¿te has fijado en mi siervo Job? Dijo el Señor, en la tierra no hay otro como él, es un hombre justo y honrado que teme a Dios y se aparta del mal. Justo y honrado que teme a Dios y se aparta del mal. Satanás le respondió, ¿y crees que teme a Dios de balde? Si tú mismo lo has cercado y protegido, ¿y crees que teme a Dios de balde si tú mismo lo has cercado y protegido a él, a su hogar y a todo lo suyo? Has bendecido sus trabajos y sus rebaños, se ensanchan por el país, pero tiende la mano y daña sus posesiones, y te apuesto que te maldecirá en tu cara. El Señor le dijo, haz lo que quieras con sus cosas, pero a él no lo toques. ¿Renegamos nosotros? Entonces, ¿nos vamos a hacer nos vamos a apropiar de ese, de esa justicia de hombre, honradez de hombre y temeroso de Dios, títulos propios de aquel que sigue al Señor Jesús. Es realmente laudable el corazón de aquel hombre que teme a Dios, que se aparta del mal. Es decir, estando seguro de que cuando el amor sigue al temor, realmente queda eliminado incluso aquella parte de culpa que subsistía en nuestro interior por todos aquellos malos deseos que tenemos, que nos privan y que nos hacen confesar en la confesión comunitaria de la Eucaristía, pedirle perdón a Dios por todos los pecados que de pensamiento, palabra, obra, tal vez no hemos hecho de obra, pero sí de pensamiento, de palabra que maldecimos, condenamos, de pensamiento que nos llenamos de un montón de tonteras y sobre todo de omisión, que son los que no tomamos en cuenta. El modo de vivir del hombre justo y honrado y temeroso de Dios debe transmitir a los demás un verdadero sentido de lo que cada uno de nosotros debe profesar en la vida, en esa relación con el Señor Jesús. Padre Dios, danos la fuerza de tu Espíritu y no nos vamos a cansar de pedir que derrames tu Espíritu para que podamos comprender la profundidad del amor que nos profesas a cada uno de los hombres que luchamos constantemente en esta vida, queriendo serte agradables por vivir en la justicia, en la honradez y siendo siempre temerosos de ti. Eso debe marcar realmente nuestras vidas, y no importando nada de lo que nos corresponda vivir o los comentarios que podamos nosotros recibir, nos aparten de ese don que tú nos das a cada uno de los hombres y las mujeres para poder ver siempre la claridad de tu luz. Amén.
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2: Cuando decidimos hacer este asunto, queríamos obviamente cantar una canción del otro, y es lo que estamos haciendo ahorita. Dani tiene varias canciones que a mí me fascinan, esta es una de las que me fascina más. Pues me está regalando el privilegio de poder cantarla ahorita. Mi esposa y yo, Dios nos ha regalado 3 hijos, Gerardo, Daniela y Pablo. Los 3 son un regalo, pero tenemos el regalo de tener a Jorge Pablo. Pablo es el menor de los nuestros, tiene ahora 5 años y tiene un don especial, tiene parálisis cerebral. Yo recuerdo cuando nos dijeron en el hospital, ya había nacido muy prematuro de 5 meses, que pues no había mucho que hacer, que le quedaba una media horita. Fuimos, le pedimos al sacerdote amigo de la familia que le pusiera el sacramento del bautismo, y bueno, hasta la fecha Dios nos lo ha prestado ya 5 añotes que nos hacen maravillosos. La gente está loca, a los que no nacen los mata y a los que ya saben mucho por viejo los desecha. En una clase muy interesante, dice el profesor, le preguntó a los alumnos: jóvenes estudiantes, vamos a hacerles una pregunta importante de ética y moral. Tengo un caso de una familia aquí, requiero que ustedes me digan qué tenemos que hacer. Es una pareja, él, el esposo, está muy enfermo, y tiene sífilis. La señora tiene tuberculosis y está muy enferma y es la que está cargando con la familia, de hecho. Su hijo mayor nació ciego, es un caso real. El segundo murió. El tercer hijo nació sordo y el cuarto, de hecho, tiene tuberculosis. Y por si fuera poco, está esperando el quinto. La pregunta que le soltó a toda la clase fue: ¿qué hacemos? ¿Que aborte o que no aborte? ¿Que aborte o que no aborte? Es el grito que suena en el siglo, que va a empezar y este que termina. Algunos estudiantes dijeron, pues no sabían qué, y la gran mayoría del aula, muy consciente del problema social de esta señora, respondieron, sí, no, que aborte. Era un caso real. El profesor, en cuanto oyó el veredicto de la clase, le dijo, señores, acaban ustedes de matar al quinto hijo de esta señora, que en la vida real se llamó Ludwig van Beethoven. ¿A cuántos no hemos asesinado ya? ¿A cuántos buenos autores, compositores? ¿A cuántos que tienen soluciones para los problemas de este siglo y del que viene? Gente que trae la solución en la cabeza, los hemos matado por la libertad de hacerlo. Basta, basta de crímenes. Jóvenes, díganle sí a la vida. Y la vida les dirá sí a ustedes. Una canción para los niños, para decirles bienvenidos. Empezamos dándole un aplauso a la vida, ¿les parece?

0: En su vientre solamente se engendró Cristo el Salvador, ningún otro hijo. Pero primero lo concibió en su corazón, donde estamos todos. Gracias, Madre María, por tu disponibilidad y tu valentía.
1: Bienaventurada eres, María.
0: Ayúdanos a ser humildes y a confiar en la gracia de Dios. En la voz de su yapa, seguimos el ejemplo de la Virgen María. Proclamamos la grandeza de Dios.
2: A

Me cuesta comenzar este día porque sé que es una nueva tarea, un nuevo compromiso, un nuevo esfuerzo. Porque te amo, quiero comenzar este día con entusiasmo, con alegría, en mi propia persona. Gracias, Señor Jesús, por este nuevo empezar. Gracias, Señor Jesús, por tu presencia, tu amor y compañía en este caminar de mi existencia. Quiero sembrar paz, solidaridad y amor entre mis hermanos. Que cuanto se me allegan, ninguno deje de escucharme algo que pueda serle útil. Que ninguno note debilitada su fe en sí mismo. Que ninguno se retire sin alivio en sus dolores y dificultades. Déjame sentir tu honda paz, presente en cada experiencia, en la armonía de vivir. Guárdame de palabras ociosas y vanas fantasías. Calma la carrera de mi mente para que mis pensamientos tengan claridad y la luz de tu Santo Espíritu me ilumine en cada instante de este día. Bien sé, Señor, que esta tarea la comienzan cada día muchos hermanos de cualquier punto de la tierra, y eso me alienta y empuja. También te pido por ellos, y con ellos te digo, buenos días, Señor.

En este nuevo día, lo iniciamos de la mano de nuestra Madre, la Virgen María. Y vamos a orar con el Santo Rosario, pidiendo por la paz en Honduras y el mundo, para que las familias estén unidas y que la violencia desaparezca de nuestros pueblos, ciudades y colonias. En la primera hora del nuevo día, juntos formamos una sola familia, que con fe, ora y escucha, al igual que la Virgen María.

0: En el nombre del Padre, del Hijo y del Espíritu Santo.
1: Amén.
0: Amén. Hermanos, estamos aquí disponiéndonos para rezar devotamente este Santísimo Rosario. Rosario que ofreceremos por todas las necesidades del mundo entero. Ofreceremos también este rosario por nuestra Iglesia de Honduras particularmente. Pidamos por la misión que realizan todos nuestros hermanos, especialmente los obispos, con esa misión a realizar en cada una de sus dioses. Por todos los sacerdotes, por todas las religiosas y religiosos, todos los laicos consagrados y comprometidos. De manera muy especial oramos por nuestros niños, por nuestros adolescentes y por nuestros jóvenes, para que, a imitación de María, puedan darse por el bien de las misiones.
2: Creo en un solo Dios, Padre Todopoderoso, Creador del cielo y de la tierra, de todo lo visible y lo invisible. Creo en un solo Señor Jesucristo, Hijo único de Dios, nacido del Padre antes de todos los siglos, Dios de Dios, luz de luz, Dios verdadero de Dios verdadero, engendrado, no creado, de la misma naturaleza del Padre, por quien todo fue hecho, que por nosotros los hombres y por nuestra salvación bajó del cielo, y por obra del Espíritu Santo se encarnó de María la Virgen y se hizo hombre, y por nuestra causa fue crucificado en tiempos de Poncio Pilato, padeció y fue sepultado, y resucitó al tercer día según las Escrituras, y subió al cielo, y está sentado a la derecha del Padre, y de nuevo vendrá con gloria para juzgar a vivos y muertos, y su reino no tendrá fin. Creo en el Espíritu Santo, Señor y Dador de vida, que procede del Padre y del Hijo, que con el Padre y el Hijo recibe una misma adoración y gloria, y que habló por los profetas. Creo en la Iglesia, que es una, santa, católica y apostólica. Confieso que hay un solo bautismo para el perdón de los pecados. Espero la resurrección de los muertos y la vida del mundo futuro. Amén.
0: Misterios dolorosos del Santísimo Rosario. Primer misterio de dolor, la agonía de Jesús en el huerto de Getsemaní.
3: Ofrecemos este misterio por el continente africano. En el primer misterio doloroso, contemplamos a Jesús que ora y suda sangre en el huerto de los olivos. Pidamos al Señor que el pueblo africano, que hoy también sufre, suda sangre, víctima de los conflictos raciales, de la miseria y del hombre institucionalizado, para que sepa hacer de su sufrimiento una oblación agradable al Señor. Hoy nos toca a nosotros acercarnos a Jesús que ora y suda sangre en el huerto. Nos toca a nosotros prolongar la oración de Jesús y recoger las gotas de su sangre ofreciéndolas a Dios Padre por el continente africano. Y nuestra oración y ofrenda tendrán más eficacia si sabremos unir nuestros sacrificios, nuestras penas y nuestros sufrimientos al sudor de sangre de Jesús para la evangelización de África.
0: Padre nuestro que estás en el cielo, santificado sea tu nombre. Venga a nosotros tu reino. Hágase, Señor, tu voluntad en la tierra como en el cielo.
4: Danos hoy nuestro pan de cada día. Perdona nuestras ofensas, como también nosotros perdonamos a los que nos ofenden. No nos dejes caer en la tentación y líbranos del mal. Amén.
5: Dios te salve, María, llena eres de gracia. El Señor es contigo. Bendita tú eres entre todas las mujeres y bendito es el fruto de tu vientre, Jesús.
6: Santa María, Madre de Dios, ruega por nosotros los pecadores, ahora y en la hora de nuestra muerte. Amén.
5: Dios te salve María, llena eres de gracia, el Señor es contigo. Bendita tú eres entre todas las mujeres y bendito es el fruto de tu vientre, Jesús.
6: Santa María, Madre de Dios, ruega por nosotros los pecadores, ahora y en la hora de nuestra muerte. Amén.
5: Dios te salve María, eres de gracia, el Señor es contigo. Bendita tú entre todas las mujeres y bendito es el fruto de tu vientre, Jesús.
4: Santa María, Madre de Dios, ruega por nosotros los pecadores, ahora y en la hora de nuestra muerte. Amén.
5: Dios te salve María, llena eres de gracia, el Señor es contigo. Bendita tú entre todas las mujeres y bendito es el fruto de tu vientre, Jesús.
4: Santa María, Madre de Dios, ruega por nosotros los pecadores, ahora y en la hora de nuestra muerte. Amén.
5: Dios te salve María, llena eres de gracia, el Señor es contigo. Bendita tú entre todas las mujeres y bendito es el fruto de tu vientre, Jesús.
4: Santa María, Madre de Dios, ruega por nosotros los pecadores, ahora y en la hora de nuestra muerte. Amén.
5: Dios te salve María, llena eres de gracia, el Señor es contigo. Bendita tú eres entre todas las mujeres y bendito es el fruto de tu vientre, Jesús.
4: Santa María, Madre de Dios, ruega por nosotros los pecadores, ahora y en la hora de nuestra muerte. Amén.
5: Dios te salve María, llena eres de gracia, el Señor es contigo. Bendita tú eres entre todas las mujeres y bendito es el fruto de tu vientre, Jesús.
4: Santa María, Madre de Dios, ruega por nosotros los pecadores, ahora y en la hora de nuestra muerte. Amén.
5: Dios te salve María, llena eres de gracia, el Señor es contigo. Bendita tú eres entre todas las mujeres y bendito es el fruto de tu vientre, Jesús.
0: Santa María, Madre de Dios, ruega por nosotros los pecadores, ahora y en la hora de nuestra muerte. Amén.
5: Dios te salve María, llena eres de gracia, el Señor es contigo. Bendita tú eres entre todas las mujeres y bendito es el fruto de tu vientre, Jesús.
4: Santa María, Madre de Dios, ruega por nosotros los pecadores, ahora y en la hora de nuestra muerte. Amén.
5: Dios te salve María, llena eres de gracia, el Señor es contigo. Bendita tú eres entre todas las mujeres y bendito es el fruto de tu vientre, Jesús.
4: Santa María, Madre de Dios, ruega por nosotros los pecadores, ahora y en la hora de nuestra muerte. Amén.
5: Gloria al Padre, y al Hijo, y al Espíritu Santo.
4: Como era en un principio, ahora y siempre, por los siglos de los siglos. Amén.
0: Santa María, Reina de las Misiones,
1: ruega por África.
0: San Francisco Javier,
7: ruega por África.
0: Santa Teresita del Niño Jesús,
7: ruega por África.
0: San Marcos,
7: ruega por África.
0: San Agustín,
7: ruega por África.
0: Venerable Carlos de Foucault,
7: ruega por África.
0: Todos los santos y santas mártires de Uganda,
7: rueguen por África.
0: Todos los santos mártires misioneros,
7: rueguen por África.

0: segundo misterio de dolor, contemplamos la flagelación del Señor Jesucristo.
1: En este misterio ofrecemos por el continente americano, por los que trabajan con ancianos, personas con discapacidades diferentes, inmigrantes, refugiados en zonas rurales y en grandes ciudades, para que se sientan acompañados por la oración y el cariño de las comunidades cristianas.
0: Padre nuestro que estás en el cielo, santificado sea tu nombre. Venga a nosotros tu reino. Hágase, Señor, tu voluntad en la tierra como en el cielo.
2: Danos hoy nuestro pan de cada día. Perdona nuestras ofensas, como también nosotros perdonamos a los que nos ofenden. No nos dejes caer en la tentación y líbranos del mal. Amén.
3: Dios te salve, María, llena eres de gracia. El Señor es contigo. Bendita tú eres entre todas las mujeres y bendito es el fruto de tu vientre, Jesús.
4: Santa María, Madre de Dios, ruega por nosotros los pecadores, ahora y en la hora de nuestra muerte. Amén.
3: Dios te salve, María, llena eres de gracia. El Señor es contigo. Bendita tú eres entre todas las mujeres y bendito es el fruto de tu vientre, Jesús.
4: Santa María, Madre de Dios, ruega por nosotros los pecadores, ahora y en la hora de nuestra muerte. Amén.
3: Dios te salve, María, eres de gracia. El Señor es contigo. Bendita tú entre todas las mujeres y bendito es el fruto de tu vientre, Jesús.
4: Santa María, Madre de Dios, ruega por nosotros los pecadores, ahora y en la hora de nuestra muerte. Amén.
3: Dios te salve, María, llena eres de gracia, el Señor es contigo. Bendita tú entre todas las mujeres y bendito es el fruto de tu vientre, Jesús.
4: Santa María, Madre de Dios, ruega por nosotros los pecadores, ahora y en la hora de nuestra muerte. Amén.
3: Dios te salve, María, llena eres de gracia, el Señor es contigo. Bendita tú entre todas las mujeres y bendito es el fruto de tu vientre, Jesús.
4: Santa María, Madre de Dios, ruega por nosotros los pecadores, ahora y en la hora de nuestra muerte. Amén.
3: Dios te salve, María, llena eres de gracia, el Señor es contigo. Bendita tú eres entre todas las mujeres y bendito es el fruto de tu vientre, Jesús.
4: Santa María, Madre de Dios, ruega por nosotros los pecadores, ahora y en la hora de nuestra muerte. Amén.
3: Dios te salve, María, llena eres de gracia, el Señor es contigo. Bendita tú eres entre todas las mujeres y bendito es el fruto de tu vientre, Jesús.
4: Santa María, Madre de Dios, ruega por nosotros los pecadores, ahora y en la hora de nuestra muerte. Amén.
3: Dios te salve, María, llena eres de gracia, el Señor es contigo. Bendita tú eres entre todas las mujeres y bendito es el fruto de tu vientre, Jesús.
0: Santa María, Madre de Dios, ruega por nosotros los pecadores, ahora y en la hora de nuestra muerte. Amén.
3: Dios te salve, María, llena eres de gracia, el Señor es contigo. Bendita tú eres entre todas las mujeres y bendito es el fruto de tu vientre, Jesús.
4: Santa María, Madre de Dios, ruega por nosotros los pecadores, ahora y en la hora de nuestra muerte. Amén.
3: Dios te salve, María, llena eres de gracia, el Señor es contigo. Bendita tú eres entre todas las mujeres y bendito es el fruto de tu vientre, Jesús.
4: Santa María, Madre de Dios, ruega por nosotros los pecadores, ahora y en la hora de nuestra muerte. Amén.
3: Gloria al Padre, y al Hijo, y al Espíritu Santo.
4: Como era en un principio, ahora y siempre, por los siglos de los siglos. Amén.
0: San Francisco Javier,
5: ruega por América.
0: Santa Teresita del Niño Jesús,
5: ruega por América.
6: San Juan Diego,
7: ruega por América.
6: San Francisco Solano,
7: ruega por América.
6: Santa Rosa de Lima,
7: ruega por América.
6: San Martín de Porres,
7: ruega por América.
6: San Felipe de Jesús,
7: ruega por América.
6: San Toribio de Mogrovejo,
7: ruega por América.
6: San Pedro Claver,
7: ruega por América.
6: Santo Pedro de Betancourt,
7: ruega por América.
6: Santos y Beatos de todo el Nuevo Mundo,
7: ruega por América.

0: Tercer misterio de dolor, la coronación de espinas de nuestro Señor Jesucristo.
1: En este misterio pedimos por el continente europeo, a Cristo, Rey del Universo y Redentor nuestro, que por la intercesión de la Santísima Virgen de Fátima, revive la fe de los pueblos europeos, para que en Europa y en el mundo entero se extienda el reino de Dios, reino de justicia, de paz y de amor.
0: Padre nuestro que estás en el cielo, santificado sea tu nombre. Venga a nosotros tu reino. Hágase, Señor, tu voluntad en la tierra como en el cielo.
2: Danos hoy nuestro pan de cada día. Perdona nuestras ofensas, como también nosotros perdonamos a los que nos ofenden. No nos dejes caer en la tentación y líbranos del mal. Amén.
3: Dios te salve María, llena eres de gracia, el Señor es contigo. Bendita tú eres entre todas las mujeres y bendito es el fruto de tu vientre Jesús.
4: Santa María, Madre de Dios, ruega por nosotros los pecadores, ahora y en la hora de nuestra muerte. Amén.
3: Dios te salve María, llena eres de gracia, el Señor es contigo. Bendita tú eres entre todas las mujeres y bendito es el fruto de tu vientre Jesús.
4: Santa María, Madre de Dios, ruega por nosotros los pecadores, ahora y en la hora de nuestra muerte. Amén.
3: Dios te salve María, eres de gracia, el Señor es contigo. Bendita tú entre todas las mujeres y bendito es el fruto de tu vientre Jesús.
4: Santa María, Madre de Dios, ruega por nosotros los pecadores, ahora y en la hora de nuestra muerte. Amén.
3: Dios te salve María, llena eres de gracia, el Señor es contigo. Bendita tú entre todas las mujeres y bendito es el fruto de tu vientre Jesús.
4: Santa María, Madre de Dios, ruega por nosotros los pecadores, ahora y en la hora de nuestra muerte. Amén.
3: Dios te salve María, llena eres de gracia, el Señor es contigo. Bendita tú entre todas las mujeres y bendito es el fruto de tu vientre Jesús.
4: Santa María, Madre de Dios, ruega por nosotros los pecadores, ahora y en la hora de nuestra muerte. Amén.
3: Dios te salve María, llena eres de gracia, el Señor es contigo. Bendita tú eres entre todas las mujeres y bendito es el fruto de tu vientre Jesús.
4: Santa María, Madre de Dios, ruega por nosotros los pecadores, ahora y en la hora de nuestra muerte. Amén.
3: Dios te salve María, llena eres de gracia, el Señor es contigo. Bendita tú eres entre todas las mujeres y bendito es el fruto de tu vientre Jesús.
4: Santa María, Madre de Dios, ruega por nosotros los pecadores, ahora y en la hora de nuestra muerte. Amén.
3: Dios te salve María, llena eres de gracia, el Señor es contigo. Bendita tú eres entre todas las mujeres y bendito es el fruto de tu vientre Jesús.
0: Santa María, Madre de Dios, ruega por nosotros los pecadores, ahora y en la hora de nuestra muerte. Amén.
3: Dios te salve María, llena eres de gracia, el Señor es contigo. Bendita tú eres entre todas las mujeres y bendito es el fruto de tu vientre Jesús.
4: Santa María, Madre de Dios, ruega por nosotros los pecadores, ahora y en la hora de nuestra muerte. Amén.
3: Dios te salve María, llena eres de gracia, el Señor es contigo. Bendita tú eres entre todas las mujeres y bendito es el fruto de tu vientre Jesús.
4: Santa María, Madre de Dios, ruega por nosotros los pecadores, ahora y en la hora de nuestra muerte. Amén.
3: Gloria al Padre, y al Hijo, y al Espíritu Santo.
4: Como era en un principio, ahora y siempre, por los siglos de los siglos. Amén.

0: San Francisco Javier,
1: ruega por Europa.
0: Santa Teresita del Niño Jesús,
2: ruega por Europa.
0: San Bonifacio de Alemania,
2: ruega por Europa.
0: San Agustín de Cantabria,
2: ruega por Europa.
0: San Patricio de Irlanda,
2: ruega por Europa.
0: San Remigio de Rey,
2: ruega por Europa.
0: San Leonardo de Sevilla,
2: ruega por Europa.
0: Beatos y santos del viejo mundo,
2: ruega por Europa.

0: cuarto misterio de dolor, contemplamos Jesús con la cruz a cuesta.
1: Este misterio lo vamos a ofrecer por el continente de Oceanía y vamos a pedir por los que trabajan por la paz, por la justicia, por la vida, la política y las familias, para que con sus vidas anuncien que es posible vivir el compromiso, la fidelidad y la ternura. En este camino del discípulo no está solo. La dulce presencia de María reconforta en las debilidades y en las caídas. La figura del cirineo y del viacrucis de Jesús nos compromete a poner el hombro para ayudar a Cristo en su misión salvadora. También vamos a pedir a Dios para que nos ayude a convertirnos en cirineos de los misioneros, especialmente los que trabajan en Oceanía, sosteniéndoles con nuestra oración y con nuestros sacrificios.
0: Padre nuestro que estás en el cielo, santificado sea tu nombre. Venga a nosotros tu reino. Hágase, Señor, tu voluntad en la tierra como en el cielo.
2: Danos hoy nuestro pan de cada día. Perdona nuestras ofensas, como también nosotros perdonamos a los que nos ofenden. No nos dejes caer en la tentación y líbranos del mal. Amén.
3: Dios te salve, María. Llena eres de gracia, el Señor es contigo. Bendita tú eres entre todas las mujeres y bendito es el fruto de tu vientre, Jesús.
4: Santa María, Madre de Dios, ruega por nosotros los pecadores, ahora y en la hora de nuestra muerte. Amén.
3: Dios te salve María, llena eres de gracia, el Señor es contigo. Bendita tú eres entre todas las mujeres y bendito es el fruto de tu vientre, Jesús.
4: Santa María, Madre de Dios, ruega por nosotros los pecadores, ahora y en la hora de nuestra muerte. Amén.
3: Dios te salve María, eres de gracia, el Señor es contigo. Bendita tú entre todas las mujeres y bendito es el fruto de tu vientre, Jesús.
4: Santa María, Madre de Dios, ruega por nosotros los pecadores, ahora y en la hora de nuestra muerte. Amén.
3: Dios te salve María, llena eres de gracia, el Señor es contigo. Bendita tú entre todas las mujeres y bendito es el fruto de tu vientre, Jesús.
4: Santa María, Madre de Dios, ruega por nosotros los pecadores, ahora y en la hora de nuestra muerte. Amén.
3: Dios te salve María, llena eres de gracia, el Señor es contigo. Bendita tú entre todas las mujeres y bendito es el fruto de tu vientre, Jesús.
4: Santa María, Madre de Dios, ruega por nosotros los pecadores, ahora y en la hora de nuestra muerte. Amén.
3: Dios te salve María, llena eres de gracia, el Señor es contigo. Bendita tú eres entre todas las mujeres y bendito es el fruto de tu vientre, Jesús.
4: Santa María, Madre de Dios, ruega por nosotros los pecadores, ahora y en la hora de nuestra muerte. Amén.
3: Dios te salve María, llena eres de gracia, el Señor es contigo. Bendita tú eres entre todas las mujeres y bendito es el fruto de tu vientre, Jesús.
4: Santa María, Madre de Dios, ruega por nosotros los pecadores, ahora y en la hora de nuestra muerte. Amén.
3: Dios te salve María, llena eres de gracia, el Señor es contigo. Bendita tú eres entre todas las mujeres y bendito es el fruto de tu vientre, Jesús.
0: Santa María, Madre de Dios, ruega por nosotros los pecadores, ahora y en la hora de nuestra muerte. Amén.
3: Dios te salve María, llena eres de gracia, el Señor es contigo. Bendita tú eres entre todas las mujeres y bendito es el fruto de tu vientre, Jesús.
4: Santa María, Madre de Dios, ruega por nosotros los pecadores, ahora y en la hora de nuestra muerte. Amén.
3: Dios te salve María, llena eres de gracia, el Señor es contigo. Bendita tú eres entre todas las mujeres y bendito es el fruto de tu vientre, Jesús.
4: Santa María, Madre de Dios, ruega por nosotros los pecadores, ahora y en la hora de nuestra muerte. Amén.
3: Gloria al Padre, y al Hijo, y al Espíritu Santo.
4: Como era en un principio, ahora y siempre, por los siglos de los siglos. Amén.
1: Santa María, Reina de las Misiones,
5: ruega por Oceanía.
1: San Francisco Javier,
5: ruegue por Oceanía.
1: Santa Teresita del Niño Jesús,
5: ruegue por Oceanía.
1: Padre Damián de Hansi,
5: ruegue por Oceanía.
1: San Pedro Chanel,
5: ruegue por Oceanía.
1: Estrella del mar,
5: ruegue por Oceanía.
1: Beatos y santos de las innumerables islas,
5: ruegue por Oceanía.

0: quinto misterio de dolor, contemplamos la crucifixión y muerte de nuestro Señor Jesucristo.
1: En este misterio vamos a ofrecer por el continente de Asia y vamos a pedir para que todos los pueblos de Asia que mueren día a día por la injusticia, la miseria, la violencia y la discriminación, que se abran a la gracia de la salvación que brota de la cruz donde está clavado el Hijo de Dios, único y verdadero Redentor de la humanidad. Madre de Jesús y Madre nuestra, tú que experimentaste al pie de la cruz el dolor de ver morir a tu Hijo, intercede ante el Señor por tantas madres de Asia, sobre todo las del sudeste asiático y de los países más pobres. Da fortaleza y consuelo a aquellas que impotentes ven sufrir o morir al fruto de sus entrañas.
0: Padre nuestro que estás en el cielo, santificado sea tu nombre. Venga a nosotros tu reino. Hágase, Señor, tu voluntad en la tierra como en el cielo.
2: Danos hoy nuestro pan de cada día. Perdona nuestras ofensas, como también nosotros perdonamos a los que nos ofenden. No nos dejes caer en la tentación y líbranos del mal. Amén.
3: Dios te salve, María, llena eres de gracia. El Señor es contigo. Bendita tú eres entre todas las mujeres y bendito es el fruto de tu vientre, Jesús.
2: Santa María, Madre de Dios, ruega por nosotros los pecadores, ahora y en la hora de nuestra muerte. Amén.
3: Dios te salve María, llena eres de gracia, el Señor es contigo. Bendita tú eres entre todas las mujeres y bendito es el fruto de tu vientre, Jesús.
2: Santa María, Madre de Dios, ruega por nosotros los pecadores, ahora y en la hora de nuestra muerte. Amén.
3: Dios te salve María, eres de gracia, el Señor es contigo. Bendita tú entre todas las mujeres y bendito es el fruto de tu vientre, Jesús.
2: Santa María, Madre de Dios, ruega por nosotros los pecadores, ahora y en la hora de nuestra muerte. Amén.
3: Dios te salve María, llena eres de gracia, el Señor es contigo. Bendita tú entre todas las mujeres y bendito es el fruto de tu vientre, Jesús.
2: Santa María, Madre de Dios, ruega por nosotros los pecadores, ahora y en la hora de nuestra muerte. Amén.
3: Dios te salve María, llena eres de gracia, el Señor es contigo. Bendita tú entre todas las mujeres y bendito es el fruto de tu vientre, Jesús.
2: Santa María, Madre de Dios, ruega por nosotros los pecadores, ahora y en la hora de nuestra muerte. Amén.
3: Dios te salve María, llena eres de gracia, el Señor es contigo. Bendita tú eres entre todas las mujeres y bendito es el fruto de tu vientre, Jesús.
2: Santa María, Madre de Dios, ruega por nosotros los pecadores, ahora y en la hora de nuestra muerte. Amén.
3: Dios te salve María, llena eres de gracia, el Señor es contigo. Bendita tú eres entre todas las mujeres y bendito es el fruto de tu vientre, Jesús.
2: Santa María, Madre de Dios, ruega por nosotros los pecadores, ahora y en la hora de nuestra muerte. Amén.
3: Dios te salve María, llena eres de gracia, el Señor es contigo. Bendita tú eres entre todas las mujeres y bendito es el fruto de tu vientre, Jesús.
0: Santa María, Madre de Dios, ruega por nosotros los pecadores, ahora y en la hora de nuestra muerte. Amén.
3: Dios te salve María, llena eres de gracia, el Señor es contigo. Bendita tú eres entre todas las mujeres y bendito es el fruto de tu vientre, Jesús.
2: Santa María, Madre de Dios, ruega por nosotros los pecadores, ahora y en la hora de nuestra muerte. Amén.
3: Dios te salve María, llena eres de gracia, el Señor es contigo. Bendita tú eres entre todas las mujeres y bendito es el fruto de tu vientre, Jesús.
2: Santa María, Madre de Dios, ruega por nosotros los pecadores, ahora y en la hora de nuestra muerte. Amén.
3: Gloria al Padre, y al Hijo, y al Espíritu Santo.
2: Como era en un principio, ahora y siempre, por los siglos de los siglos. Amén.
0: Santa María, Reina de las Misiones,
4: ruega por Asia.
0: San Francisco Javier,
4: ruega por Asia.
0: Santa Teresita del Niño Jesús,
4: ruega por Asia.

0: Ahora en este momento vamos a ofrecer las tres Aves Marías para que Dios, en estos misterios gozosos que hemos meditado, aumente en nosotros las tres virtudes teologales, la fe, la esperanza y la caridad. Dios te salve María, hija privilegiada de Dios, te suplicamos aumentes la fe en cada discípulo misionero que ha iniciado con mucho ánimo la misión continental en nuestra iglesia hondureña. Dios te salve María, llena eres de gracia, el Señor es contigo, bendita tú eres entre todas las mujeres y bendito es el fruto de tu vientre Jesús.
1: Santa María, Madre de Dios, ruega por nosotros los pecadores, ahora y en la hora de nuestra muerte. Amén. Dios te salve María, Madre de Dios Hijo, te suplicamos que intercedas ante Dios para que aumentes la virtud de la esperanza en cada familia, especialmente por aquellas que acogen a tus misioneros, aquellas que abren sus puertas a todos los peregrinos. Dios te salve María, llena eres de gracia, el Señor es contigo. Bendita tú eres entre todas las mujeres, y bendito es el fruto de tu vientre Jesús.
2: Santa María, Madre de Dios, ruega por nosotros los pecadores, ahora y en la hora de nuestra muerte. Amén.
3: Dios te salve María, esposa del Espíritu Santo. Te suplicamos tu intercesión ante Dios para que aumente la virtud de la caridad en cada hombre y mujer que ha abierto su corazón a Cristo. Dios te salve María, llena eres de gracia, el Señor está contigo. Bendita tú eres entre todas las mujeres y bendito es el fruto de tu vientre Jesús.
1: Santa María, Madre de Dios, ruega por nosotros los pecadores, ahora y en la hora de nuestra muerte. Amén.
4: Dios te salve, Reina y Madre de Misericordia, vida, dulzura y esperanza nuestra. Dios te salve, a ti clamamos los desterrados hijos de Eva, a ti suspiramos, gimiendo y llorando en este valle de lágrimas. Ea pues, Señora abogada nuestra, vuelve a nosotros esos tus ojos misericordiosos, y después de este destierro, muéstranos a Jesús, fruto bendito de tu vientre. Oh clemente, oh piadosa, oh dulce siempre Virgen María, ruega por nosotros, Santa Madre de Dios, para que seamos dignos de alcanzar las promesas de nuestro Señor Jesucristo. Amén.
5: Dios Padre, que quieres que todos los hombres se salven,
0: ten piedad de nosotros.
5: Dios Hijo Redentor del mundo,
1: ten piedad de nosotros.
5: Dios Espíritu Santo, que atraes a los hombres al conocimiento de la verdad,
1: ten piedad de nosotros.
0: Oremos, Dios bueno y maravilloso, que quieres la felicidad de todos tus hijos, te pedimos que tu palabra ilumine el corazón de toda la humanidad y que nosotros seamos verdaderos discípulos misioneros, portadores de la alegría de la buena noticia, por Jesucristo, tu Hijo, misionero por excelencia. Amén.
1: Amén. Amén.
0: Bendita sea tu pureza y eternamente lo sea. Pues todo un Dios se recrea en tan graciosa belleza. A ti, celestial princesa, Virgen Sagrada María, yo te ofrezco en este día alma, vida y corazón. Mírame con compasión, no me dejes, Madre mía, y danos tu santa bendición en el nombre del Padre, del Hijo y del Espíritu Santo. Amén.

Hemos orado con el Santo Rosario y ahora nos comprometemos a tener como ejemplo a la Virgen María, ya que en estos tiempos se necesitan honrados ciudadanos y buenos cristianos que transformen esta sociedad en una sociedad más justa y solidaria.

0: Una de la mañana.
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5: La paz y la esperanza de nuestro Señor Jesucristo esté con cada uno de ustedes, queridos hermanos y hermanas. Este tiempo de descubrir es un tiempo para aquietarnos, reflexionar, interiorizar. Especialmente el tema de hoy lo centro al matrimonio. Así que sería bueno que ambos como cónyuges reflexionaran lo que hoy voy a compartir. Voy a hablar acerca de algunos pasos que necesitamos dar como matrimonios para renovar nuestra alianza matrimonial. Los pasos que voy a invitar a dar son fundamentales, necesarios, para mantener la relación de forma dinámica, enriqueciendo la vida conyugal por ambas partes. Uno de los dilemas grandes que veo en muchos matrimonios es que fácilmente hoy en día se dan por vencidos ante las situaciones que han causado dolor, que han impactado negativamente en la relación. Pareciera como que no tomamos conciencia todavía de la importancia, del valor que tiene el matrimonio. Entonces surge la pregunta, y a veces se lo he tenido que hacer en consejería a más de alguna pareja. ¿Y entonces para qué se casaron? ¿Se casaron para ofenderse? ¿Se casaron para maltratarse emocional, mental o físicamente? ¿Se casaron para agredirse? ¿Para hacer de la relación de ustedes una relación de infelices, de amargados? O sea, ¿cuál fue el sentido de casarse? ¿Cuál fue el sentido que les promovió unirse? Muchas veces en el sacramento del matrimonio, ¿cuál fue las razones? Aunque usted esté en unión libre, ¿cuál es la razón de compartir la vida con esa persona? Hago estas preguntas porque a veces pareciera que las parejas no han logrado entender el valor, la riqueza del matrimonio. Pareciera como que están aturdidos, como que todavía no comprenden mucho el sentido de formar pareja, de ser un matrimonio. El matrimonio tiene que ser vivido desde un proceso constante de reconciliación, de restauración, tanto humano como espiritual. ¿Y por qué menciono que es un proceso constante de restauración? Porque en algún momento nos equivocamos, porque quizás manejamos mal nuestras emociones, porque todavía no hemos aprendido a ser tolerantes, pacientes o prudentes, porque aún manejo el sentido de imponer mi criterio y desvalorar el criterio de mi cónyuge. Entonces, es un proceso de reconciliación, de restauración. Luego también es necesario señalar de que estos aspectos para renovar el matrimonio se requiere, en primer lugar, apertura dialogal. Cuando no hay apertura dialogal, no hay entendimiento, por lo tanto, la relación entra en un caos. Si aparte de que no hay apertura dialogal, no hay esa apertura también al perdón, a un verdadero y sincero arrepentimiento, aún darme cuenta que lo que hice, lo que dije, mis acciones han causado un dolor tremendo en mi cónyuge, si mantengo la indiferencia, pues entonces no se va a favorecer el renovar la relación. Y si a eso le agrego a aquellos que nos hemos casado por la iglesia, y no todavía tenemos conciencia del valor de lo que significa el sacramento del matrimonio, entonces no me importa nada. Voy a dar a conocer algunos pasos que considero que son importantes para renovar nuestra alianza matrimonial. Quiero tomar como base el Evangelio de San Juan, capítulo 2, versículos del 1 al 10, un texto muy conocido, quizás por muchos de nosotros, porque nos plantea la experiencia de las bodas de Caná, lo que para Juan es el primer milagro que hace Jesús. San Juan, el capítulo 2, versículos del 1 al 10, dice lo siguiente. 3 días después, se celebraba una boda en Caná de Galilea y estaba allí la madre de Jesús. Fue invitado también a la boda Jesús con sus discípulos. Y no tenían vino, porque se había acabado el vino de la boda. Le dice a Jesús su madre, no tienen vino. Jesús le responde, ¿qué tengo yo contigo, mujer? Todavía no ha llegado mi hora. Versículo 5. Dice su madre a los sirvientes, hagan lo que él les diga. Había allí 6 tinajas de piedra, puestas para las purificaciones de los judíos, de 2 o 3 medidas cada una. Les dice Jesús, llenen las tinajas de agua. Y la llenaron hasta arriba. Sáquenlo ahora, les dice, y llévenlo al mayordomo. Ellos lo llevaron. Cuando el mayordomo probó el agua convertida en vino, como ignoraba de dónde era, llama el mayordomo al novio y le dice, todos sirven primero el vino nuevo y cuando ya están bebidos el inferior. Pero tú has guardado el vino bueno hasta ahora. Palabra del Señor. Es hermoso. Es un milagro, sí, es un milagro. Pero ese milagro requirió intervención tanto de la Virgen María, de los propios novios, de los que llenaron las tinajas, los que fueron a traer agua al pozo para llenar las tinajas. Eran 6 tinajas, cada tinaja más o menos de 100 litros. O sea, fue todo un proceso. Me gusta mucho cuando me toca trabajar, por ejemplo, retiros en comunidades de matrimonios, tomar este texto porque la palabra que acabo de utilizar es importante, proceso. ¿Tenía necesidad Jesús de decirle a la gente, llenen las tinajas? No. ¿Tenía la necesidad Jesús de las tinajas tuvieran agua? No. Bien, Jesucristo hubiera dicho, tinajas, llénense de vino, y se hubieran llenado. Pero hay una enseñanza muy hermosa en todo esto para el matrimonio. Es que el matrimonio se renueva, se fortalece, y voy a agregar, se llega a salvar cuando los dos cónyuges están convencidos que vale la pena seguir conviviendo como pareja, que vale la pena seguir aportando a la vida el uno del otro. Qué lástima cuando uno de los dos ya no quiere, cuando uno de los dos entra en un proceso totalmente negativo. Por eso es fundamental, en primer lugar, el consejo número uno para el primer paso, mejor dicho, para renovar la alianza matrimonial es aprender a ver la realidad con esperanza. Aprender a ver la realidad con esperanza es darnos cuenta que tenemos que crear un clima de confianza, un clima que nos permita a ambos contribuir a mejorar y no a juzgarnos. La realidad de este matrimonio es que al principio comenzaron como una fiesta. Todo era alegría, todo era felicidad. Pero de pronto empezó un problema. De la alegría a la tristeza. Las vasijas estaban vacías. Había abundancia y ahora hay escasez. No todo lo podían hacer los novios, ni los invitados. Qué bueno que estos novios habían invitado a la Virgen María. Qué bueno que ahí estaba Jesús. Qué bueno es rodearse de personas como la Virgen María. Aquellas personas que te hacen ver y te dicen, ¿sabes qué? ten cuidado con esa conducta. Mira, esa relación de amistad no te conviene. Mira, acuérdate de tu cónyuge, piensa en tus hijos. María da la voz de alerta, no a grito abierto, se acerca a Jesús y en esa intimidad de madre le dice: no tienen vino. Ver la realidad de un matrimonio hoy en día es saber, entender que tenemos que rodearnos de ese tipo de personas, de las personas que interceden por nosotros, de las personas que nos acompañan, de las personas que anhelan lo mejor para nuestro matrimonio, de las personas que no te van a dar un consejo de primas a primera, no, de las personas como la Virgen María que intercedan ante el Señor, que nos ayudan a poner la mirada en Jesús, que nos hacen darnos cuenta que hay alguien que puede transformar la vida. Jesús es el que transforma el agua en vino. Pero para transformar esta agua en vino, tuvieron las personas que llenar las tinajas. ¿Qué significa llenar? Significa esfuerzo, significa paciencia, significa tolerancia, significa que ambos estaban involucrados en esto. Pensemos un poco en nosotros como matrimonio, imaginándonos 6 vasijas frente a nosotros. Por eso les recomiendo que esta reflexión sean capaces de meditarla en pareja, sin hablar. Tomen una hoja de papel y un lápiz y vayan anotando aquello que les llama la atención, para que luego ustedes tengan un diálogo. Un diálogo profundo, como lo llaman en encuentro matrimonial. 6 tinajas. ¿Qué nombre le pondría usted a cada tinaja? Cada uno de ustedes, como pareja, como matrimonio. No tienen que ser las mismas tinajas, o sea, los mismos nombres, no. Cada quien interpretando la realidad. ¿Por qué? Porque para renovar la alianza matrimonial, entonces tenemos que ver qué áreas o qué aspectos necesitan volver a la novedad del amor. La tinaja del amor, el mundo de la afectividad, quizás. La tinaja de la comunicación, la tinaja del respeto, la tinaja de la intimidad sexual, quizás. La tinaja de qué más, de la solidaridad o generosidad, la tinaja de la comprensión, de la vida compartida, no sé. Se me ocurren esos nombres para cada tinaja. Y luego pensar un poco, viendo esa realidad con esperanza, ¿qué vamos a hacer? Según el Evangelio, tenemos 2 caminos. O las tinajas se quedan vacías, o empezamos a llenarlas. ¿Y cómo llenar las tinajas? Con esperanza, con actitud positiva, con apertura, con interés, con ese anhelo grande de fortalecer, de renovar, de salvar la relación. Siempre manifiesto que hay una teoría que dice que para renovar, para fortalecer, para vitalizar una relación matrimonial, se necesita de los dos. Para destruirla, debilitarla, basta con uno. Por eso el matrimonio es un desafío. Porque para renovar esta alianza matrimonial, viendo la realidad con esperanza, necesitamos por lo menos 3 cosas. Número 1, ver un poco la historia de nuestro matrimonio. Ver un poco la historia de nuestro matrimonio es sentarnos los dos a conversar sobre lo que yo le llamo la historia de la crisis. O sea, ¿por qué hemos llegado a esto? ¿Por qué estamos como estamos? Utilizo el término crisis, donde quizás en algunos matrimonios no hay crisis, pero ¿cómo estamos? ¿En qué crees tú que podemos mejorar? Segundo lugar, las expectativas de cada uno. ¿Qué espero yo de esta relación? ¿Qué expectativas tengo de nuestro matrimonio? ¿Cuáles son mis aspiraciones? ¿Cuáles son las tuyas? Para luego hablar de nuestras aspiraciones. Esto es clave, esto es importante. Y luego también hay que tomar en cuenta que como pareja necesitamos normas. La manera como nos vamos a relacionar, ¿Por qué? Porque estamos viendo la realidad. Estamos viendo que hay vasijas vacías. Estamos viendo que otras vasijas están más llenas que otras. Entonces, ¿cómo vamos a llenar las vasijas? Para eso se requieren normas, un plan estratégico. ¿Cómo va a ser nuestra convivencia? ¿Cómo vamos a vitalizar nuestra relación? Entonces, es clave y fundamental. Miren, les voy a sugerir un ejercicio, ya que para renovar la alianza matrimonial no solamente hay que conversar, hay que trabajar. Un ejercicio sencillo. Primero, escriba cada uno de ustedes por separado los momentos que considera usted de mayor felicidad que ha vivido al lado de su cónyuge. Los momentos de mayor felicidad, el nacimiento de los hijos, la luna de miel, el último viaje, una salida, no sé qué. Los momentos que le han causado a usted mayor felicidad, mayor alegría, mayor contentamiento. Luego también otra lista de los momentos mayores de pruebas vividas, los momentos más duros, más difíciles que usted ha vivido al lado de su cónyuge. También hago otra lista. Luego también verificar un poco cómo se siente usted actualmente en relación a su cónyuge. Haga una lista de sus sentimientos hacia su cónyuge. ¿Cómo me siento yo? O conteste esa pregunta. ¿Cómo me siento yo actualmente en relación a mi cónyuge? Luego, después de haber escrito estos tres aspectos, lo comparten sin interrumpirse, sin cuestionar al otro, simplemente escuchándose, simplemente poniendo atención a su pareja, a su cónyuge. Eso es importante. Entonces, lo primero es, si queremos renovar nuestra relación, mirar la realidad con esperanza. Nada de negatividad, nada de estar hablando de divorcio y todo eso, no es el momento. Luego, el segundo aspecto para renovar, el segundo paso para renovar, es recordar el primer amor. ¿Qué quiero decir con esto? Libro de Apocalipsis, no el último libro de la Biblia, habla acerca de esto. El capítulo 2 del libro de Apocalipsis, versículo 4, por ahí, cuando dice, conozco tus esfuerzos, tus luchas y todo, pero tengo algo en contra tuya, que has perdido el primer amor. O sea, cuando hablo de recobrar el primer amor, es invitarles a ustedes a redescubrir las raíces de su matrimonio. Redescubrir las raíces de su matrimonio, recordar esos primeros años de vida matrimonial, recordar esa etapa de enamoramiento, esos momentos felices, maravillosos del noviazgo. ¿Cómo se conocieron ustedes? ¿Cómo empezó a crecer la relación de ustedes? ¿Qué les llevó a dar el paso de unirse, ya sea por la iglesia, que sería lo ideal, o ya sea en unión libre, y que si no tienen ningún obstáculo para casarse por la iglesia, deberían de casarse por la iglesia? No se trata de vivir viendo solo el pasado, no, sino descubrir que aquello que un día les hizo funcionar, que aquello que un día les inspiró, que aquello que un día alimentó el amor, puede recobrarse en la medida que los dos toman conciencia, puede recobrarse en la medida que los dos toman ese sentido de establecer una prioridad. Algunas personas no logran entender el fundamento para que funcione un matrimonio. Para que funcione un matrimonio, tienes primero que colocar primero tu cónyuge, segundo tu cónyuge, tercero tu cónyuge, cuarto el resto de la humanidad. O sea, ¿qué quiere decir con esto? Si quieres renovar tu matrimonio, tu cónyuge tiene que ser tu prioridad. Sí, tu cónyuge tiene que ser tu prioridad. Tienes que volver a enamorarla o a enamorarlo. Tienes que volver a enriquecer la relación. Tienes que volverte una persona amable, simpática, tolerante, prudente, creativa. Por eso es hermoso ver cuando hay ejercicios muy lindos. Por ejemplo, ustedes pueden hacer algo. No sé si ustedes tienen un álbum de fotos, de fotografías. Por ejemplo, ponerse a ver las fotografías y platicar un poco. Quizás hay más de alguna foto en el noviazgo. Quizás hay foto de la boda de ustedes, del nacimiento de los hijos. O sea, ver esos momentos. Ver esos momentos reflejados en una foto y luego compartir. luego compartir lo que recuerdas, el recuerdo que te trae esa foto, o cómo te sientes actualmente al ver esa foto. ¿Cómo te sientes? O sea, esto es fundamental. ¿Por qué? Porque para recobrar la relación es importante gestar una apertura de nuestra voluntad, una apertura en este sentido. Es como que te sientes frente a tu esposo, a tu esposa, y responde a la siguiente pregunta: ¿qué admiro de mi cónyuge? Y viéndole a él, viéndole a ella, le digas: yo lo que admiro de ti es esto, esto, esto, esto y esto. Eso es importante. Luego, también, otra pregunta es: ¿qué valores sostienen nuestro matrimonio? ¿Qué es lo que ha sostenido nuestro matrimonio hasta el día de hoy? ¿Qué es lo que lo ha sostenido? Entonces, entrar en un proceso de conversación, de diálogo, es importante. No les estoy invitando a pelear, sino a verificar ese sentido. Por eso es importante entender que toda crisis, todo momento adverso puede convertirse en una oportunidad. Una oportunidad para replantear conductas, una oportunidad para hacer un examen serio de conciencia, una oportunidad para darme cuenta qué tan maravillosa es esta persona a mi lado. Pero insisto, de esto depende mucho de la actitud que tengamos. El tercer aspecto para renovar nuestra alianza es aprender a perdonar para sanar las heridas. Sí, no estoy hablando que el perdón es sencillo, es simple, no. Pero el perdón es el primer paso. El pedir perdón o el dar el perdón desde un sentido real, verdadero, donde identificamos sentimientos. Es importante esto. El comenzar el camino del perdón implica sinceridad, implica arrepentimiento de aquel que ha hecho el daño, implica un sincero arrepentimiento, implica dar el paso de reparar lo mal hecho, de renovar la relación, pero desde una actitud de humildad, no de prepotencia. Revelar el arrepentimiento de forma sincera, no manipular al cónyuge. Para poder perdonar y sanar las heridas, asumir el compromiso de reparar lo mal hecho. Reparar, y eso implica tiempo, eso implica disponibilidad, eso implica interés. Es como si quieres reparar lo mal hecho en tu matrimonio, tienes que volverte un cónyuge creíble, un cónyuge respetuoso, abierto al diálogo, afectuoso, una persona que hace un replanteamiento de su conducta, que levanta la mano y pide ayuda, que busca ayuda. O sea, todo esto es importante. Entonces, perdonar no significa justificar el daño, ni pretender que porque perdoné lo olvido, no. Es todo un trabajo, primero en primera persona y luego hacia el otro. Entonces, ahí revelas qué tan prioritario, qué tan importante es la relación para tu persona. Y por último, hay que trabajar en reconstruir la comunicación. Aprender a escuchar más que hablar. Hay que saber entender que el cónyuge tiene necesidad de comunicarse con nosotros, tiene necesidad de expresar lo que piensa y siente. Estos cuatro pasos que he compartido hoy les servirán a ustedes si quieren renovar su matrimonio. Llévenlo a la práctica. Hagan una lista de aquello que en lo cual tú consideras que te has equivocado. Y luego, frente a tu cónyuge, expresa, comparte esa lista y al final pide perdón. Ruego al Señor que les ilumine, que les guíe, que les inspire para que su relación matrimonial se renueve, para que ese primer amor se desarrolle más en sus vidas. Que el Señor les bendiga, les inspire y les anime cada día. Un abrazo fraterno en Cristo y María. Bendiciones.

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1: Jesús expresó cuál es su deseo más ferviente, lo que le ha pedido al Padre que le conceda. En San Juan capítulo 17, versículo 21 dice: que todos sean uno, como tú, Padre, en mí y yo en ti.
2: La voz de
1: que ellos también sean uno en nosotros, para que el mundo crea que tú me has enviado. Palabra de Dios. Jesús le pide al Padre que todos seamos uno. Ese deseo de Jesús se realiza plenamente en el matrimonio, en donde ya no son dos, sino uno. Esa comunión del matrimonio o esa unidad es una unidad total. Es una comunión de todos los aspectos de una persona humana. Cuando el catecismo de la Iglesia Católica, ustedes saben lo que es el catecismo, es un libro que contiene la doctrina cristiana católica con la que nosotros debemos vivir nuestra vida. Es la luz para guiarnos. Es la Sagrada Escritura explicada, aplicada a nuestra vida. Mucha gente me dice: ay, hermano Salvador, ¿y por dónde puedo yo empezar a leer la Biblia? Empiece por el catecismo. Porque en el catecismo le van explicando las verdades de fe más importantes. Y cuando el catecismo llega al punto de explicar el matrimonio, en el número 1643, el catecismo nos dice lo siguiente: 1643. El amor conyugal comporta una totalidad en la que entran todos los elementos de la persona, reclamo del cuerpo y del instinto, fuerza del sentimiento y de la afectividad, aspiración del espíritu y de la voluntad. Mira, una unidad profundamente personal, que más allá de la unión de una sola carne, conduce a no tener más que un solo corazón y una sola alma. Eso se llama entrega total, comunión total. Y el catecismo explica que el matrimonio es una donación de toda la persona y los aspectos fundamentales, y para resumirlo, lo resume en tres áreas. ¿Cuáles son? Cuerpo, la segunda, corazón, y la tercera, alma. A ver, repitan conmigo: cuerpo, corazón y alma. Esas son las etapas que van desarrollando al ser humano y también la relación. Las primeras etapas, cuerpo, instinto, la compartimos con los animales, como el hambre, el miedo, la reproducción. Muchas personas viven a ese nivel primario, preocupadas solo de comer y descomer. de vestirse, cobijarse, reproducirse, satisfacerse. Esos son los reclamos del cuerpo, del instinto. Reclamo del cuerpo y del instinto. Cuando uno se humaniza, ya empieza a disfrutar otras cosas, como por ejemplo la belleza, el respeto, la confianza, el amor, la fidelidad, la entrega. Eso ya no es reclamo del cuerpo y del instinto, eso no, eso ya es reclamo de la afectividad del corazón, por decir una palabra convencional en la que nosotros centramos los sentimientos. Eso ya no es animal, eso ya es humano. Pero luego el hombre que sigue creciendo y desarrollándose llega a un tercer nivel, que ya no está solo al nivel de sentimientos, amor, emociones, deseo de reconocimiento, fama, buen nombre, respeto. El hombre que se va alcanzando a la plenitud, o acercando a la plenitud, ahora también tiene sed de eternidad. Busca la inmortalidad, busca lo sobrenatural. Y desde la antigüedad, el hombre ha querido ser inmortal. El hombre ha querido viajar en el tiempo. Y por eso a los faraones en Egipto los enterraban con mucho trigo alrededor, porque era el deseo de ser inmortales. A nuestros caciques indígenas los enterraban con los utensilios, con vasijas, con todas las cosas, porque ellos decían lo va a necesitar en la otra vida. Y algunos de ellos, para la mala suerte de sus súbditos, cuando moría un cacique o un emperador o un faraón, mataban a sus sirvientes y los enterraban con ellos para que le sigan sirviendo, para que no se vaya a ir solito, sino quién le va a hacer la comida a este. Así que la cocinera favorita, venga para acá, se va con él. O sea, eso es, el hombre siempre ha tenido ese deseo de eternidad. Eso no son reclamos del cuerpo ni de los sentimientos, eso es reclamo del alma, del espíritu. Y en el matrimonio tienen que satisfacerse todos esos niveles. No voy a hablar del nivel primario de satisfacción, que es la satisfacción sexual. Podríamos resumir todo en una sola palabra: diálogo. Esa es la palabra, diálogo. El matrimonio, para llegar a tener plenitud en el cuerpo, en el corazón y en el alma, necesita diálogo, que quiere decir compartir todos esos aspectos. El primer diálogo es un diálogo a nivel sexual. El sexo es una manera de dialogar. El sexo no es para divertirse. El sexo es una manera de comunicarse. Por eso es que la masturbación es la negación de la sexualidad. Porque la masturbación es provocarse uno solo placer sexual, y el sexo no es para eso. El sexo es para dialogar. El sexo es para fortalecer la relación en una pareja. Y sobre el diálogo corporal, que es el diálogo sexual, les dije que no voy a hablar mucho porque de eso ya he hablado bastante. Si alguno de ustedes no ha escuchado, yo tengo 3 cassettes grabados solo sobre el tema sexualidad en el matrimonio. Tengo escrito un libro que se llama Para un matrimonio feliz, que el capítulo 4 es el capítulo más grande, bajo el título La sexualidad. Solo quiero decirle, por si alguno llegó tarde a la información de este tema, que para que la sexualidad en el matrimonio sea alegre, sea viva, se necesitan algunos principios, como por ejemplo, una preparación antes del acto sexual que incluye la preparación física, que eso tiene que ver con tiempo, espacio, limpieza, energía. No una sexualidad así a la carrera, y calladitos, no se han dormido todos, van a oír. No, así no van a poder dialogar bien. Las parejas deben acostumbrarse a dormir solos, niños afuera. Nada de que la señora ahí defendiéndose, rodeándose de niños para que el esposo no se acerque. Fuera, fuera, fuera. Se necesita privacidad. Una puerta segura. Nada de que le abren la puerta, entonces ya no se puede. Se necesita privacidad. Es que algunos matrimonios no piensan en esos aspectos. Ya van a ver cuando hablemos del diálogo y de la oración. Es igual, sexo, sexualidad, diálogo y oración es la misma cosa en el matrimonio. Se necesitan los mismos esquemas. Yo voy a hablar de diálogo y oración, pero les estoy diciendo el esquema de la sexualidad y van a ver ustedes que es exactamente el mismo. Se necesita un tiempo determinado. Está bien la espontaneidad en la sexualidad, pero a veces se sufre porque cuando se desea no es el tiempo más oportuno y entonces se tiene que hacer a la carrera y entonces se tiene que hacer sin la preparación psicológica, sin la preparación física. Por eso sería bueno que las parejas pongan por lo menos un día a la semana, que le puedan poner un día romántico, para que psicológicamente y físicamente se preparen a ese encuentro. Así también se necesita un lugar seguro. Y siempre les he dicho también, aunque les parezca frívolo, se necesita también una cama fuerte. Porque a veces uno se acuesta y ¡chic! Le hace... No. A veces si es mejor bajar el colchón al suelo, es mejor. Porque si no, no se va a poder eso. ¿Entiendes? Plenitud del encuentro. Preparación física, preparación psicológica. Física, física, eso tiene que ver con agua y jabón, con cepillo y pasta de dientes, eso tiene que ver con loción, perfume. Ese encuentro hay que prepararlo. No tiene que ser algo así casual. Si no se prepara, se llega al aburrimiento y al cansancio. De eso ya no hablo más, de eso ya está dicho, y tres casetes, un libro, todo ahí escrito sobre eso. Pasémonos al diálogo de los sentimientos, que va más allá del encuentro sexual o físico. El diálogo que comunica tu mente con la mía, tu corazón como el mío. Una pareja que no se ríen juntos y que no lloran juntos, esa pareja pueden llegar a divorciarse. Si ustedes nunca se han reído o no se ríen juntos de algo gracioso, eso quiere decir que ese diálogo sentimientos anda en crisis. Tenemos que aprender a compartir no solo las ideas, sino los sentimientos. Eso no se logra sin la comunicación. Y esa comunicación necesita también tiempo, lugar, agenda. Ustedes dirán, ay hermano Salvador, qué raro. Si uno habla espontáneamente cuando quiere, por eso es que no se comunican bien. Porque a veces uno habla en el peor momento, el otro no está listo para escuchar. Porque se habla en el peor lugar. Porque se habla en el peor desorden. Si ustedes quieren lograr una efectiva comunicación de sentimientos y de ideas, tienen que planificar su diálogo. Repito, así como se planifica el encuentro sexual, se planifica también el encuentro psicológico, emocional, intelectual. Unas ideas sencillas. Pongan un día y una hora. Pónganlo en la agenda. Yo tengo con mi esposa todos los días martes de 8 de la mañana a 12 o 1 de la tarde es nuestro tiempo para diálogo. Ustedes dirán, este no trabaja. Sí, yo trabajo, pero yo trabajo en un trabajo diferente como los médicos. Mi sábado y domingo es lunes y martes. Yo trabajo los días jueves, viernes, sábado y domingo intensivamente. Y los días lunes, martes y miércoles vivo mi vida familiar. Y del día martes, todas las mañanas con mi esposa, usamos por lo menos hora y media, 45 minutos de tiempo solo para que hable ella. ¿Cómo está Helen? A ver, habla, habla. Y yo ya estoy preparado. Toda la semana sé que martes en la mañana tengo que escucharla. Ya estoy listo. No es, mira si tenés tiempo. No, ya está puesto, ya hay agenda. Hay que poner un día. Ah, es que este hermano, nosotros hablamos a cada rato. Por eso no se comunican bien. Hay que poner en la agenda. Si quieren tomarlo en serio. Si no, sigan como puedan. Pero si ustedes quieren comunicarse en serio, hay que ponerlo en la agenda. Agarren su semana y escojan el día y digan tal día a tal hora nos vamos a sentar a dialogar. Y entonces uno ya se va preparando. Uno va disponiéndose porque a veces le sueltan un rollo cuando uno está menos preparado. Así que, número uno. Número dos, hay que escoger el lugar adecuado. Con mi esposa hemos ido aprendiendo. Antes nos íbamos a un restaurante y cenábamos y platicábamos. Eso no es una buena idea para dialogar. Es bueno para pasar un rato tranquilo, ameno, pero no para dialogar, porque cuando uno empieza a hablar a veces sube la voz y entonces viene el cállate que te van a oír los que están en la parte, y entonces uno tiene que estar reprimiendo los sentimientos. Para dialogar es como para un acto sexual. Entre más solos y privados estén, es mejor que buscar un lugar solos, donde se pueda levantar o bajar la voz, donde se pueda llorar sin reprimir los sentimientos, donde se pueda decir lo que uno siente. Sin testigos, por favor, no cometan ese error. Carlito, vení, vení, oí lo que le voy a decir a tu papá. Ya perdimos el diálogo. Eso se llama acusación, eso se llama juez, juzgado, eso se llama tribunal. Eso no se llama diálogo. Hablamos para entendernos, no para acusarnos. A solas. Número tres. Además de un tiempo y un lugar, se necesita una agenda. Agenda. Mi esposa tiene su cuadernito, ella va anotando todo lo que quiere platicar conmigo, anota todo. Yo voy anotando lo que quiero hablar con ella y cuando nos juntamos no vamos a perder el tiempo. Nunca les ha pasado eso a ustedes, que se pasan 2 horas juntos y después dicen, ay, se me olvidó decirle, ve pues mi cabeza. Ya cuando se va en el carro, ah, mira, se murió tu mamá, se me olvidaba. ¿Y por qué no dijo lo que tenía que decir? Porque se le olvidó. A veces las cosas importantes se olvidan. Vale más la más pálida tinta que la más brillante memoria. Anoten. Anoten. Y usted hace su agenda. Eso le va a ayudar a dos cosas. A no perder el tiempo cuando están hablando y a no dejar de hablar de lo importante. Porque usted tiene 20 cosas apuntadas y usted dice, solo tenemos una hora, no le puedo hablar de las 20 cosas de un solo. Entonces escojo, esto voy de primero, esto de segundo. Eso me ayuda a preparar mi exposición de una manera más efectiva. ¿Y cómo se desarrolla el diálogo cuando ya llega el tiempo, el lugar y la agenda? Fácil. Lo primero que se hace es orar. Se ora un momentito. Se dice más o menos así, más o menos una oración así. Te damos gracias, Señor, por el don de la vida y porque estamos juntos. Te damos gracias por este tiempo que vamos a usar para acercarnos más. Te pedimos el don de saber escuchar y de saber hablar con prudencia. Ayúdanos, Señor, a entendernos. Más o menos, eso te prepara. La primera cosa que se le pide a Dios es capacidad de escuchar. Y no olvides que Dios nos dio dos oídos y una lengua para oír el doble y hablar la mitad. Para eso. Lo más importante es saber escuchar. Es más barato para los hombres que entienden otro lenguaje, para los hombres que entendemos de otra cosa, de costos. Es más barato que usted oiga a su mujer a que tenga que pagar un psicólogo que la oiga. Eso es más caro. Entonces escúchela usted y no va a tener que pagar psicólogo, ¿verdad? Bueno, escuchar al otro. Y como las damas son primero, es cuestión de caballeros. Le damos el tiempo a la esposa y le decimos, habla, habla. ¿Ah? Y la dejamos hablar, que se exprese. Una de las formas de decir las cosas sin molestar al otro es esta. Aprendan este truquito, aprendan esta fórmula milagrosa para el diálogo. Se dice así, oigan cómo, así como les dije más o menos cómo se ora, les voy a decir más o menos cómo se empiezan a decir las cosas. Te quiero hablar de este punto como yo lo veo. Desde mi particular punto de vista, a mí me parece que lo que me das de plata es poco. Eso es mi particular punto de vista. Yo no te estoy diciendo que esa es la verdad, solo te estoy diciendo cómo yo lo veo. Ahora quiero escucharte. ¿Cómo lo ves tú? ¿Cuál es tu punto de vista? Así vamos a entendernos. Pero si ustedes llegan absolutizando, mira, me digas lo que me digas, no me vas a convencer, esto es la verdad y no existe otra. Ya perdiste el diálogo. ¿Estamos claros? Se expresa como yo lo veo, como a mí me parece. Posiblemente estoy equivocado, pero desde este lado yo digo que es elefante. ¿De tu lado qué miras? Él dice, de mi lado esa es una hormiga. Tenemos que ponernos de acuerdo porque aquí la cosa no estamos viendo lo mismo. Se dialoga para compartir, no para acusar. Entonces, ¿cómo se dice? Desde mi punto de vista, como yo lo veo, o también otra forma de decirlo es, como yo te veo a ti. Mira, te quiero hablar de un tema delicado, el hombre a la mujer, ¿verdad? Como yo te veo, no es que tú seas así, es desde mi punto de vista. Tú no eres cariñosa, porque de las 365 veces al año que trato de acercarme a ti, me rechazas. No sé, a lo mejor tú no me rechazas, pero yo me siento rechazado. Yo me siento poco amado. Es posible que tú no lo sientas así, pero desde mi particular punto de vista y según mi poca memoria, en este mes solo hemos tenido dos relaciones sexuales. Y a mí me parece que serían buenas tres. Entonces ella, ahora usted le dice, ¿y tú cómo lo miras? ¿Cómo te sientes? ¿Estás de acuerdo con lo que yo estoy sintiendo o no? Ella va a decir, no, ¿verdad? Es que tú eres un exagerado. Porque los elefantes tienen solo una relación sexual cada 5 años. Entonces para ella es natural eso. ¿Te das cuenta? Ella no está actuando mal, está actuando según lo que ella cree que es la verdad. Entonces el diálogo es exponerte mi verdad y yo entender tu verdad. No es que alguien esté mintiendo, simplemente tienen percepciones diferentes de la verdad con respecto a las cosas o con respecto a las personas. ¿Estamos bien claros en eso? Pruébenlo, esto no es así una tontera, no es para perder tiempo, pruébenlo, da un resultado genial. Y así vamos dialogando. Al final del diálogo se termina con una oración, dándole gracias a Dios por este tiempo que hemos estado juntos, porque hemos querido acercarnos y entenderlos, y sobre todo le pedimos a Dios que nos siga manteniendo unidos hasta el final. Damos gracias a Dios. Un buen tiempo de diálogo es una hora mínimo. Si ustedes van a escoger un día, tienen que apartar una hora, sin teléfonos, sin periódicos, sin televisor encendido, sin radio con audífonos. Va, espérate, ¿quieres hablar conmigo? Espérame, solo voy a poner el cassette. Habla. Taz. O habla si yo no te miro con los ojos, hombre. Estoy leyendo el periódico, pero te estoy oyendo. Eso no es diálogo. Eso es un insulto a la dignidad de la otra persona. Se dialoga con el rostro descubierto, igual que el acto sexual. Lo más hermoso es hacerlo con la luz encendida y sin trapo de por medio. Así, claro. Así, al rostro descubierto. Así es el acto sexual en el matrimonio más pleno. Nada de que a luz apagada tentando ahí, no. Así. Pero hay gente que no soporta mostrarse. Para eso haga ejercicio, para tener un cuerpo que mostrar, si no. Así es el diálogo. A rostro descubierto. Quiero verte los ojos. Quiero verte llorar si es necesario. No reprimas. Y no reprimas al otro. Si el otro empieza a llorar, no vas a llorar. Ya vas a llorar. Déjala que llore, si así es como lo siente. ¿Qué mal hacemos cuando obligamos al otro a reprimir sus sentimientos? Llora. Déjame llorar, si llorar es bueno. Los que lloran tienen menos riesgo de morir de un infarto. Y los que lloran aclaran sus ojos y miran mejor las cosas. A veces reprimimos. Porque alguien nos engañó. Vaya, yo le doy gracias a mi mamá. Mi mamá nunca me dijo, y si me lo dijo no se lo creí, eso de que los hombres no lloran. No le hice caso. Porque yo soy hombre y lloro. Vieran cuánta comunión se logra, tal vez no con palabras, cuando una lágrima. Ese fue el diálogo callado de San Pedro con Jesús. San Pedro negó a Jesús y el gallo cantó, eso lo recuerdan ustedes, pero tal vez no recuerdan el detalle. Quizá no recuerdan el detalle que dice el Evangelio de San Lucas, que la última vez que el gallo cantó, Jesús se volvió y miró a Pedro. Lo miró. No hubo tiempo de decirse nada, solo lo miró. Y dice así literalmente: y Pedro salió fuera a llorar amargamente. A veces mirándose los ojos. Y lo que Jesús hizo después con Pedro, lo miró y le dijo: me amas, Y Pedro le dijo: tú lo sabes todo, tú sabes que te quiero. Miren qué diálogo más precioso, compartiendo sentimientos. Porque solo cuando compartimos sentimientos llegamos a tener un solo corazón.
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1: Si lloramos juntos y si reímos juntos, nos estamos comunicando bien.
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1: 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Si ustedes nunca se ríen del mismo chiste, ¿de qué te reís? No tiene gracia. Ese matrimonio anda en crisis. ¿Y de qué está llorando? Ah, cualquier cosa. Ese matrimonio anda en crisis. ¿Estamos claros? Si ustedes quieren una luz roja de un matrimonio que anda en crisis, si nunca se ríen juntos, si nunca han llorado juntos, tienen que ver qué hacen. Tienen que buscarse un buen cómico que los haga reír, o tienen que buscarse un problema que los haga llorar. Pero el día que ustedes dos se rían juntos, una buena carcajada juntos, y se miren y se rían, ese día se salvó la cosa. Alguien me sugirió: hermano Salvador, ¿y usted por qué no graba un cassette de chistes? Pues de repente, por el bien de los matrimonios, a lo mejor le grabe un cassette de chistes para que se rían. Luego, pasémonos al diálogo más profundo, que no lleva solo a una sola carne, a un solo corazón, sino que mira a una sola alma. Gracias por ir siguiendo el discurso. Alma. Ese diálogo profundo se llama oración. Oración. A ustedes les va a asombrar lo que les voy a compartir, pero es bueno que lo sepan. Desde que yo me casé, hice un propósito de no saturar a mi esposa ni a mi familia de religión. Yo soy un hombre católico, predicador, pero no piensen ustedes que yo vivo solamente rezando todo el día. Al contrario, soy un hombre que he evitado imponer una presión religiosa en mis hijos y en mi esposa. Que evitándolo ya es bastante lo que hacemos. Nosotros tenemos por lo menos 4 reuniones de oración por semana, haciendo el esfuerzo de evitar, ¿verdad? Nosotros vamos a misa el domingo, vamos a la comunidad de oración los días lunes, tenemos nuestra reunión familiar los días martes o miércoles por la noche, y tenemos otro tiempo de oración el día sábado que yo estoy allá. Celebramos el día del Señor con mi familia. Eso es tratando de evitar la presión. No soy de los que rosario todos los días y aquí vamos. No. Soy una persona que respeta. Pero sin embargo, mi esposa sobre todo me ha ido pidiendo más. No más dinero ni más cariño, más tiempo para que oremos. Y la semana pasada se me pararon los pelos. Me dijo: Salvador, tú te levantas y te vas a correr. Yo quiero pedirte que nos levantemos un poquito más temprano, a las 5:30 de la mañana, y que oremos un poco juntos. Después tú te vas a correr y yo preparo a los niños para que se vayan a la escuela. Y ese es el pacto que tenemos. Como no hay una hora adecuada, porque otra vez el esquema del diálogo, el esquema de la sexualidad es el mismo esquema de la oración. ¿Qué es lo primero que les dije con respecto al diálogo? Hay que buscar un lugar y un tiempo. Hay que buscar un lugar. Nosotros tenemos en la casa un crucifijo y abajo tenemos un reclinatorio. Allí está nuestro lugar. Acabamos de poner una pequeña alfombra porque es muy frío el piso en la mañana para hincarse. Ahí en la alfombrita nos hincamos, nos abrazamos y ahí oramos. Si ustedes no tienen un lugar donde oran, no van a orar. Hay que poner un lugar. ¡Ay, hermanos! Y para rezar en cualquier esquina de la casa. Pero apuesto que vive en una casa redonda usted. Nunca hay esquina donde rezar. Esta casa suya es redonda. El que dice, La relación sexual se puede hacer a cualquier hora, el diálogo se puede hacer a cualquier hora, la oración se puede hacer a cualquier hora. Ese no tiene ni buena sexualidad, ni buen diálogo, ni buena oración. Piensen en lo que estoy diciendo. Si no hay un lugar y una hora, es mentira que estás orando. Hay que poner una hora y un lugar. Cada uno tiene su horario. Helen me dijo que sea mejor a las 5:30 a.m. Y yo no me voy a echar atrás. Si yo no he querido que mi esposa se sature y ahora es ella la que me está retando, yo voy a entrarle. Y ahí vamos, un ratito. No crean ustedes que tampoco es así como una cosa larga. No. Oramos juntos 5 minutos. 5 minutos. Ella se queda orando 20 minutos más, ella sola. Porque ella me ha dicho, bueno, esto ya son intimidades de nuestra vida, ¿no? Pero es bueno compartir.

y ella se queda otros 20 minutos más haciendo ella su gimnasia espiritual, ¿verdad? Pues es una costumbre, ustedes tendrán otra, pero yo les quiero dar algunas ideas. Número uno, otra vez, busquen un lugar. Pongan un lugar en la casa. No puede ser que haya en la casa hasta el lugar para guardar el whisky. Eso sí saben dónde toca. Eso sí saben. El zapato, la ropa sucia. ¿Dónde es el lugar de este cepillo? Ahí es el lugar. Todo tiene su lugar. ¿Dónde es el lugar para orar? Eso sí no hay en la casa. No puede ser, hermano, que en nuestra casa no haya un espacio para doblar las rodillas y honrar a Dios. Hay que tener un espacio físico. Antiguamente las viejitas tenían su altar. No es necesario poner un altar con candelas y toda la cosa, no. Pero sí por lo menos saber en este lugarcito es donde oramos. Primera cosa, un lugar, tener una hora. Al decir una hora no me refiero a 60 minutos, me refiero a un tiempo específico. Puede ser después de cena, puede ser, depende del horario que ustedes tengan antes de acostarse. Pero una hora en la que doblemos las rodillas y nos tomemos de la mano y más o menos una oración como esta. Gracias, Señor, por el don de la vida, por el don de la fe, porque estamos vivos y porque todavía tenemos fe. Y gracias por esta persona con la que comparto mi vida y mi fe. Gracias, Señor. Gracias por este día que todavía nos tienes juntos. Te pedimos que nos mantengas unidos los días, los meses o los años que sean tu voluntad. Pero si esta fuera la última vez que oramos juntos, gracias por todo el amor que esta persona me ha dado. Hagan esa oración todos los días. Y entonces sí, hermano, ustedes van a vivir el amor a plenitud, sobre todo esa última partecita. Si este fuera el último día que oramos juntos, gracias, Señor, por esta persona y por todo el amor que me ha dado. Eso les va a ayudar a mantener el sentido de eternidad. La oración tiene ese secreto. La oración, sobre todo la oración de petición. Cuando pedimos a Dios por nuestras necesidades, nos da la sensación de nuestra pequeñez y de la grandeza de Dios. La oración, sobre todo cuando pensamos en la muerte. Por eso el Ave María tiene un poder tan grande, porque dice: Santa María, Madre de Dios, ruega por nosotros pecadores, ahora en el aquí y el ahora y en la hora de nuestra muerte. ¿Verdad que cuando uno ora como que mantiene vivo ese sentido de que algún día me voy a presentar delante de Dios? Yo no sé si alguno de ustedes han volado en avionetas privadas. Pero a mí que me toca moverme mucho en aviones comerciales y en avionetas privadas, cada vez que me subo a una avioneta privada me hace sentir que estoy cerca de Dios, porque los pilotos, el código internacional para reportarse con la torre de control es: aquí reportándome, somos dos almas a bordo. Así dicen, almas a bordo. No dicen personas a bordo, fíjese. Me llama la atención. Y un día le pregunté a un amigo, le dije: mira, ¿y por qué dijiste almas a bordo? Así es el lenguaje internacional, me dice. Algunos decimos dos pecadores a bordo. ¿Por qué? Porque cada vez que tomamos el avión, tomamos conciencia de que somos almas. Eso es el lenguaje internacional de la navegación aérea. Pues por lo menos, hermano, todos los días que ore el matrimonio: Señor, aquí dos almas a bordo,
en este viaje.

0: Llevamos dos almas a bordo. Dos almas a bordo. O sea, orar junto nos hace sentir que el otro no es solamente un cuerpo ni un corazón, también es un alma. Que hay una dimensión espiritual y nos hace respetar al otro, porque el otro es templo del Espíritu Santo. Esto que les estoy diciendo en este momento, grábense. El otro es templo del Espíritu Santo. Un secreto o un poder secreto de la oración para el matrimonio. Hay momentos que nuestro cuerpo no se entiende. Hay momentos que nuestros sentimientos no se entienden. Entonces queda un recurso, la oración. Y se ora, cuando hay problemas en el matrimonio, se ora más o menos así. Espíritu Santo, tú que estás en mí desde el día del bautismo, porque yo soy templo tuyo, y tú que eres el mismo que está en mi esposa, porque ella también es bautizada y porque ella también es templo, únenos, únenos, porque tú eres el mismo en ella y eres el mismo en mí. Haznos a los dos un solo espíritu, únenos. A veces no se puede dialogar con el cónyuge porque está cerrado, pero sí se puede pedirle al Espíritu Santo que está en él. Sobre todo las mujeres, lo voy a poner ahora en la versión femenino, porque las mujeres cómo sufren cuando quieren hablar con el marido. Ya vas a empezar a hablar otra vez, aburrís, ya me vas a querer distraer, no, ahorita no tengo tiempo, y ustedes se quedan llorando. No lloren, oren y digan: Espíritu Santo, tú que estás en ese templo tan derruido, tú que estás en ese templo tan desordenado, pero templo, tú que estás en ese templo sin cortinas y sin flores, Espíritu Santo, yo te pido que nos unas. Él no me quiere oír, pero tú sí me oyes y tú estás en él. También no es una mala costumbre, tampoco es una herejía, tampoco es un error. Sobre todo para los católicos, nosotros tenemos la doctrina del ángel de la guarda o el ángel custodio. Cada uno de nosotros tiene un ángel. Entonces la esposa tiene un aliado espiritual. Entonces ora, como nos enseñaron de niños, ¿verdad? Angelito de mi guarda, mi dulce compañía, no me desampares ni de noche ni de día, no me dejes solo porque me perdería. Algo así es la cosa. Señora, órele al ángel de la guarda de su esposo. No le ore solo al suyo. Angelito de su guarda, ¿qué pasó, angelito? ¿Qué pasó? ¿Por qué me lo descuidaste? Angelito, ponete vivo, angelito, mirete cómo anda. Háblele al ángel de la guarda de él, dígale: ¿qué pasó, ángel? Me estás fallando, man. Cuídalo, gobiérnalo, instruyelo, dirígelo. Angelito mío, váyanse ustedes dos, platiquen mi ángel con el de él. Hagan un alianza. Eso es orar en el matrimonio. Pídele a tu ángel que platique con el ángel de él. Y van a ver ustedes qué cosas pasan, ¿eh? Algunos creen que esas son cuestiones de niños. Creen que son cuestiones de niños. Hace unos días, unos meses, leí en Selecciones una narración de un hombre que habla de su ángel de la guarda. Recuerdo que fue un día que estuve con mis hijos orando y les leí esa narración. Él dice que su mamá siempre le enseñó a poner un plato más en la mesa. Qué cosa más rara, ¿no? Sobre todo los días de su cumpleaños. Y cuando él de niño le preguntaba: ¿y ese plato para quién es? Ella solo le decía: es para tu ángel de la guarda. Y él dice: yo crecí así, creyendo en que yo tenía un ángel. Pasó el tiempo y dejé de creer. Y un buen día, dice, estaba peleando con mi esposa. Ella decidió marcharse de la casa. Y yo me sentí tan solo, tan desesperado. Y entré a la cocina y agarré los platos y los quebré todos. Empecé a tirar el primero, el otro. Y cuando llegué al último, dice, no lo pude tirar. No lo pude tirar. Y dice, qué raro este plato, cómo pesa, no lo puedo. Y oí una voz de mujer, dice, una voz dulce que dijo, ese es mi plato, no lo quiebres. Y él dice, en ese momento se me vino a la mente mi ángel. Y oré, ángel, ayúdame. Y dice que en ese momento sonó el timbre de la casa. Y era su esposa que venía. Y él se asombró, ella le sonrió y le dijo, oí una voz de mujer que me decía, regresa, te necesita, no lo dejes solo. Desde entonces, ese que fue el único plato que se salvó de la vajilla que teníamos, lo ponemos cuando cenamos y le damos gracias al ángel, porque está con nosotros. Pareciera eso una tontera, un cuento, pero eso puede salvar su matrimonio. Sí, las relaciones sexuales son maravillosas. Sí, el diálogo, eso es maravilloso, el paseo, el carro, la casa. Pero ese tiempo para orar juntos puede salvarlos. Cuando ya no se puede dialogar físicamente por la distancia, por la enfermedad, por la incomodidad, ¿cuántas cosas que interrumpen el diálogo sexual? Cuando a veces el orgullo no nos deja hablar, esa comunión espiritual nos puede ayudar a seguir juntos. Piensen un poco en que necesitan orar. Las parejas que no oran, nunca, no sé cómo han aguantado tanto. Una señora me dice, hermano, nos vamos a divorciar. Y yo le pregunté, ¿cuándo fue la última vez que oraron juntos? Ella me miró, nosotros nunca oramos. ¿Y por qué no se han divorciado todavía? Eso es lo que me extraña. ¿Cómo han hecho para aguantar tanto? Nuestra relación de matrimonio no es solamente buscarse una sola carne. No es buscar ser un solo corazón, nada más. También tenemos que ser una sola alma. Y eso solo se logra orando. No mucho tiempo, ya les dije, 5 minutos. ¿Saben qué momento es hermoso para orar? Antes de comer. Juntos. Gracias, Señor, por la comida. Por la fuente de trabajo que provee, dice la mujer, ¿no? Y el hombre contesta, por las manos que la han preparado. Haz que compartamos el pan y sobre todo que compartamos nuestros ideales. Ratito, ¿saben cuándo es bonito orar? Cuando van en el carro, cuando van juntos en un viaje. Señor, te damos gracias porque en este vehículo vamos viajando juntos como en la vida. Ayúdanos a llegar sanos y salvos al fin. Oren, acostúmbrense, después de un acto sexual, qué momento más precioso para orar. Y no digan, uy, el hermano de lo que está hablando. Si no hay nada de malo ni de pecado, abrácense, quédense abrazados y solo diga, gracias, Señor, por la salud, por la energía, por estar con la persona correcta en este matrimonio. Eso le va a dar paz y eso lo va a unir más. Aquellos matrimonios que no encuentran tiempo para orar, Dios los bendice. Los bendice con la enfermedad de un hijo y eso sí los hace rezar. Los bendice con una quiebra económica y ahí sí se ponen a rezar. Bueno, ustedes díganle, Señor, si estamos bien y no rezamos, te pedimos pues cualquier accidente, aunque sea con tal de que oremos, ¿verdad? Cualquier robo de vehículo que nos haga orar, cualquier enfermedad, lo que sea, pero no nos dejes. Les decía que la oración de petición nos hace sentirnos necesitados de Dios. Pero si ustedes están bien, si todo en su matrimonio está bien, pues denle gracias a Dios. Órenle al Señor si todavía están juntos. Y no quiero quedarme en simplemente una exposición intelectual o una exposición teórica. Yo les voy a pedir ahora que se pongan de pie un momento y que se tomen de las manos viéndose el uno al otro, frente a frente. Perdonen que no hay privacidad, por eso solo tómense de las manos. No hay privacidad. Entonces, no vuelvan a ver a otro, mírense solo los ojos. Por favor, no me miren a mí, mírense los ojos. Si alguno de ustedes está solo porque su esposo está trabajando o está lejos, o su esposa, entonces ponga sus manos en su corazón. Ahí está. Y órele al ángel de la guarda. Órele al Espíritu Santo. Usted y él es templo del Espíritu Santo. Si tienen la dicha de estar juntos, mírense a los ojos. Mírense. Sopórtense la mirada. Ay, cómo cuesta estarse viendo. Ay, me da pena mirarte a los ojos. Ya me imagino, si ni los ojos le puede ver, menos le va a ver lo demás. Entonces, mírele a los ojos y diga: gracias, Señor, por el don de la vida, por el don de la fe y por el inmenso regalo de esta persona con la que comparto mi vida y mi fe. Guíanos, Señor, en este viaje por la vida, y ayúdanos a llegar unidos hasta el fin. Concédenos, Señor, ser una sola carne. Sánanos de toda enfermedad que nos impida la relación de nuestros cuerpos. Concédenos, Señor, ser un solo corazón. Ayúdanos a compartir nuestros sentimientos, a llorar cuando el otro llora y a reír cuando el otro ríe. Pero por encima de todo, concédenos ser una sola alma. Espíritu Santo, tú que estás en nosotros, únenos con el vínculo del amor y concédenos llegar unidos hasta la eternidad. Gracias, Padre, por lo que estás haciendo y vas a seguir haciendo en nosotros y a través de nosotros, en nuestros familiares y en nuestros amigos. Todo esto te lo pedimos en el nombre de Jesucristo, con la Virgen María, nuestra Madre, en la fuerza del Espíritu Santo. A ti que vives y reinas por los siglos de los siglos. Amén.
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1: Padre nuestro, que estás en el cielo, santificado sea tu nombre. Venga a nosotros tu reino. Hágase tu voluntad en la tierra como en el cielo. Danos hoy nuestro pan de cada día. Perdona nuestras ofensas, como también nosotros perdonamos a los que nos ofenden. No nos dejes caer en la tentación y líbranos del mal. Amén. Dios te salve María, llena eres de gracia, el Señor es contigo. Bendita tú entre todas las mujeres y bendito es el fruto de tu vientre Jesús. Santa María, Madre de Dios, ruega por nosotros pecadores, ahora y en la hora de nuestra muerte. Amén. Creo en Dios Padre Todopoderoso, Creador del cielo y de la tierra. Creo en Jesucristo, su único Hijo, nuestro Señor, que fue concebido por obra y gracia del Espíritu Santo, nació de Santa María Virgen, padeció bajo el poder de Poncio Pilato, fue crucificado, muerto y sepultado, descendió a los infiernos, al tercer día resucitó de entre los muertos, subió a los cielos y está sentado a la derecha de Dios Padre Todopoderoso. Desde ahí ha de venir a juzgar a los vivos y a los muertos. Creo en el Espíritu Santo, la Santa Iglesia Católica, la comunión de los santos, el perdón de los pecados, la resurrección de la carne y la vida eterna. Amén.

El que rece este rosario estará cubierto por un gran manto de misericordia en la vida, pero especialmente en la hora de la muerte. Por el rezo de este rosario, me place dar lo que me pidan, si es compatible con mi voluntad.

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1: Hola, queridísimas hermanas, hola, queridísimos hermanos, bienvenidas. Bienvenidos sean todos ustedes. Este es su programa Solas con Él Solo y yo soy su servidor, Manuel Castro, con un mensaje para cada uno de ustedes de aliento, de esperanza, no porque yo la deba, sino por lo que yo hablo, lo que yo transmito, que es todo de conformidad a lo que el Evangelio nos ofrece a cada uno de nosotros para bregar en este mundo, en esta tierra, en el tiempo que a cada uno de nosotros nos corresponde actuar, nos corresponde vivir, para que nos alentemos, para que nos animemos y, como decimos en cursillos de cristiandad, ultra ya, más allá, ir siempre adelante, remando siempre en lo interior del mundo, en lo interior del hombre, para que éste descubra al Señor, lo escuche, se deje seducir por Él, lo ame, lo sirva y transforme realmente su vida para que comprenda que existe la vida eterna y el Señor nos lo anuncia. Y así dejemos nosotros de estar poniendo ciertas cosas, ciertos bienes que a veces ocupan nuestro corazón, lo llenan y no podemos descubrir realmente al Señor. Y no obstante de todo eso, el Señor Jesucristo a cada uno de nosotros nos instruye en ordenar esos afectos, para que nosotros podamos descubrir en todos los acontecimientos de nuestra vida, en todas aquellas cosas que podemos ver y decidamos realmente y de una forma definitiva por poner al Señor, poner a Dios en primer lugar y primero que todo. Porque en la medida en que nosotros amamos al Señor, amamos a Dios, instruidos y orientados por la gracia que Él mismo nos concede a través del Espíritu Santo, y entonces al estar unidos al Señor, al estar unidos a Dios, al abrir nuestro poco conocimiento, nuestro corazón, nuestra inteligencia a la efusión del Espíritu Santo, hacemos más sólidos los lazos entre nuestros seres queridos y los amamos más porque el Señor nos enseña, pero sobre todos ellos, sobre todas las cosas, sobre todos los bienes, sobre todos los seres, primero está el Señor. Y San Mateo nos trae a la memoria esto que Jesús nos recuerda para que nosotros entendamos lo que el Señor nos quiere decir, para que ordenemos todos los afectos, todos los quereres, todas las cosas que tenemos en este mundo y en esta vida, y que los orientemos realmente, orientemos nuestro amor a poner en primer lugar al Señor. Y San Mateo en el capítulo 10 de los versículos, en el versículo 34 y el del 11, capítulos 11, versículo 1 dice: En aquel tiempo Jesús dijo a sus apóstoles: No piensen que he venido a traer la paz en la tierra. No he venido a traer la paz, sino la guerra. He venido a enfrentar al hijo con su padre, a la hija con su madre, a la nuera con su suegra, y los enemigos de cada uno serán los de su propia familia. El que ama a su padre o a su madre más que a mí, no es digno de mí. El que ama a su hijo o a su hija más que a mí, no es digno de mí. Y el que no toma su cruz y me sigue, no es digno de mí. El que salve su vida la perderá, y el que la pierda por mí la salvará. Quien los recibe a ustedes me recibe a mí, y quien me recibe a mí recibe al que me ha enviado. El que recibe a un profeta por ser profeta recibirá recompensa de profeta. El que recibe a un justo por ser justo, recibirá recompensa de justo. Quien diere, aunque no sea más que un vaso de agua fría a uno de estos pequeños, por ser discípulo mío, yo les aseguro que no perderá su recompensa. Cuando acabó de dar instrucciones a sus 12 discípulos, Jesús partió de ahí para enseñar y predicar en otras ciudades. Palabra del Señor. Gloria a ti, Señor Jesús. Jesús, creo que a ninguno de los apóstoles les dijo mentiras. Miren, vengan, síganme. Vamos a hacer una escaramuza por aquí, una cosa por allá, y al final de todo vamos a conquistar el reino y lo voy a poner a cada uno en un saco de dinero, al lado de un saco de dinero, al lado mío, para que ustedes puedan vender influencias y puedan hacer todo lo que ustedes quieran en ese reino que se va a instaurar. Jesús dijo: Los mando a ustedes en medio de lobos. Y cada uno de nosotros sabe que el seguir a Cristo con todas sus bondades y con todas sus consecuencias, precisamente, valga redundar, nos trae.

que lo conociera a través de él y a través de él llegara al Padre Dios y alcanzara la vida eterna. Les dijo, y cuando habla en medio de lobos, es en medio de lobos en el mundo y a veces hasta dentro de la misma iglesia, que son los peores, los que desgarran, los que se agachan, los que aprovechan las oportunidades para destruirnos o para destruirnos entre nosotros. Es decir, y nos hace ver también ese daño que nosotros nos causamos por tener esos afectos desordenados en nuestra vida. El Señor da esas instrucciones a sus discípulos y en efecto sí, Jesús promete el cielo, pero para llegar al cielo costaría un mundo, costaría una vida. De morir poco a poco aquí nosotros a esos afectos, de morir poco a poco a nuestros egoísmos, a nuestras soberbias. Es decir, nos instruye realmente a cada uno de nosotros de que no prefiramos todas esas cosas antes que Él. El Señor solo dice, no he venido a traer la paz, sino la guerra. Y está bien que nosotros nos peleemos o la gente se pelee, por ejemplo, por herencias, por tierras, por cosas de este mundo, y se hacen unas enemistades por equipos de fútbol, por partidos políticos, por líderes, por todas esas tonteras nosotros nos peleamos. Y esa es una pelea inhóspita que no nos lleva a ningún lado, solo nos trae realmente la desgracia. Pues sí, trae la guerra cuando nosotros hostigamos a la gente que haga lo que dice el Evangelio que se haga y que no haga lo que el Evangelio dice que no se haga, sino que vivamos una vida estrictamente apegada a la voluntad de Dios. Si nosotros sabemos que hay enemistades entre padres e hijos, entre nueras, entre suegras, entre suegros, entre todas las cosas, y agrega, y los enemigos de cada uno serán los de su propia familia. Bueno, por algo Dios es Dios. Por algo Jesús es Jesús. Dice una realidad. Que los mismos familiares se encargan de juzgarlo, de condenarlo y de denigrarlo. Bueno, cuántas cosas no se han visto últimamente que en esos medios de comunicación solo muertos, que las hijas les pegan a las madres, que, bueno, cuántas cosas, ajá. Y esto es por cosas materiales, porque la gente quiere hacer tal cosa, porque quiere decir tal cosa, y ella es libre de decirlo, y no quiere que nadie le diga absolutamente nada. Y en efecto, los enemigos más acérrimos de cada uno de nosotros son los de nuestra propia familia, y más se acentúa más todo eso cuando nosotros hablamos del reino de Dios aquí en la tierra. Hablamos de Jesucristo, hablamos de María, todo mundo se enerva, nuestras nueras, nuestros algunos yernos se levantan y ya establecen un cerquito entre ellos y nosotros porque no comulgamos. No pudieron jamás abrir sus ojos, no pudieron abrir sus oídos para recibir la impronta del Señor en sus vidas para poder descubrir el camino correcto. Y Jesús no dice, el que no ame a su padre,
que no ame a su madre, que no

0: no ame a su hijo o a su hija. Solo dice: el que ama a su padre o a su madre más que a mí no es digno de mí. El que ama a su hijo o a su hija más que a mí no es digno de mí. Y el que no toma su cruz y me sigue no es digno de mí. Es realmente el Señor el que nos da a cada uno las pistas para que este reino, para que este camino en que Él nos ha llamado a transitar, lleguemos realmente a coronar nuestros esfuerzos de pertenecer en toda nuestra vida, en todos los lugares donde nos desempeñamos, nos desarrollamos, con verdadero sentido de pertenencia al Señor. El Señor no nos dijo que coronar la carrera sería fácil, que el éxito sería fácil. Los mando, dice, como ovejas en medio del lobo. Esa es la lucha que nosotros libramos diariamente en nuestra propia familia. Desde nuestra familia nosotros empezamos a librar la batalla en el día, porque nos levantamos, en vez de levantarnos alegres, nos levantamos amargados, insultando, alzando la voz, y no realmente como que hemos sido iluminados como por un rayo de luz del sol que anuncia la resurrección, y somos llamados a vivir como resucitados. Si con el sueño imitamos la muerte, nosotros cuando dormimos en el Señor, pues cuando nos levantamos tenemos que dar muestras de que hemos resucitado al nuevo día. Es decir, si nosotros no comprendemos esta instrucción, si nosotros no comprendemos realmente estas directrices que el Señor nos da, pues nuestra vida va a ser amarga, va a ser difícil, y siempre encontraremos alguien a quien desescamar, alguien a quien arrancarle algo. Yo creo que nosotros debemos estar claros que nadie se puede querer más, nada, no podemos querer más que al Señor. Los afectos que nosotros tenemos por los bienes temporales, por los amores maternos, paternos, por los amores filiales, por los amores entre esposos y esposas, no puede ser más que el amor que nosotros le debemos de dispensar al Señor, porque Él nos ha hecho solo bien realmente en nuestras vidas, nos ha hecho realmente señalar la ruta que debemos seguir para encontrar la ruta del Padre. Y además de todo eso, ningún esfuerzo, nada que nosotros demos, nada que nosotros dejemos, ningún afecto que hayamos hecho un lado en nuestra vida, en este camino de conversión, se quedará sin recompensa. Todo el que persevere, alcanzará realmente esa recompensa que el Señor nos ofrece y que realmente existe, que es la vida eterna. Es bien importante en nuestra vida que sepamos realmente sopesar esto que el Señor a través del Evangelio de Mateo nos dice. debemos estar atentos. Debemos estar atentos a poder contrarrestar con ejemplos buenos en nuestros propios hogares, para que ellos se vean compelidos a elevar realmente sus plegarias para vivir en unidad, en paz, en nuestros hogares. Pero si nosotros, los que decimos que vivimos unidos al Señor, testimoniamos una cosa diferente, ¿qué se puede esperar de aquellos que no van a la iglesia, aquellos que no predican la paz, que están incómodos por todo? Nosotros tenemos que ser el ejemplo. Tenemos que ser el ejemplo y ser capaces de decir, como dice Pablo, imítenme a mí como yo imito al Señor. Es decir, sigan el camino que yo les he enseñado, que el camino que yo les enseño los conduce a nuestro Señor Jesucristo, no mi camino. Yo transito el camino que el Señor me ha señalado, y a ese camino debo de dirigir yo a los demás. Y si aquellos siguen el camino, es porque yo voy en el camino correcto. Para cuando yo disminuya y yo sea menos, entonces aquellos sí sigan su paso sobre de mi humanidad, sigan su paso, sigan su trayecto hacia el Señor. Es como nosotros podemos creer que lo que dice el Señor, ustedes piensan que he venido a traer la paz a la tierra, no he venido a traer la paz. Cuando el Señor es el príncipe de la paz, es la paz en sí misma, es la verdad en sí misma. Claro, cuando nosotros enarbolamos la bandera del Señor Jesús y hacemos nuestras sus palabras, buscamos la forma de caminar por la ruta que Él nos ha enseñado, entonces allí nosotros empezamos una guerra, aquellos que no quieren escuchar, aquellos que se cierran, aquellos que tienen oídos y que no oyen, tienen ojos y no ven. Entonces, es el papel nuestro de insistir siempre, amparados por la gracia del mismo Dios y por la gracia que nos da a través del Espíritu Santo, a batallar, a luchar en cada uno de nuestros hermanos y hermanas, para que los afectos se puedan corregir. No que no van a querer a su padre y a su madre, a sus hijos, a sus esposos o esposas, pero no van a querer a ninguno de ellos, ni a los bienes temporales, más que al Señor Jesús, porque el Señor Jesús es más que todo ello. Y en esa medida nosotros vamos acercándonos, vamos lidiando los lobos que vamos encontrando en nuestro camino, y con la palabra del Señor, con la ayuda del Señor, perdón, vamos a hacer ligero su yugo, el yugo de la palabra, la carga ligera de todas las cosas que tenemos que transitar aquí en nuestra vida. Tenemos que poner entonces al Señor en la cima que a Él le corresponde, en la cima de los amores, en la cima de los afectos, en la cima de los quereres, para que un día todos juntos, y esos que transitan con nosotros en ese camino, todos juntos podamos salvarnos y llegar a la vida eterna, que es la recompensa que recibimos cuando dejamos todos esos quereres aquí y las dejamos en las manos del Señor, que las va dosificando y restableciendo. Pero más es el amor que Él nos profesa. Señor Jesús, que ese amor que tú nos profesas cada día, ese amor que el mismo Padre hizo manifiesto en la entrega tuya para que nos salvaras y nos llevaras a la vida eterna, sea correspondido por todos y cada uno de los fieles que se dicen cristianos y que transitamos en el camino que tú nos has señalado para llegar a Dios. Que sepamos entender, comprender las instrucciones que tú nos das para poner cada uno de los afectos en el lugar que les corresponde, teniendo tú la primacía en nuestras vidas. Porque todo se desprende, todo el amor que nosotros podamos dispensar a los demás aquí en la tierra se desprende del amor de Dios, se desprende de tu amor y de la gracia del Espíritu Santo. Amén.
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0: Porque no nos ha dado Dios espíritu de cobardía, sino de poder, de amor y de dominio propio. Timoteo 1:7. Para que tengamos valentía de anunciar al Señor, le acompaña la voz de su yapa.
1: A esta hora de la madrugada, vamos todos juntos a orar con el Santo Rosario. Hoy es martes y vamos a meditar los misterios dolorosos, que nos afirman que el dolor de Jesús ha sido un dolor redentor, porque Él nos ha conseguido la salvación. Pongamos todos nuestros proyectos, nuestros dolores, nuestras fatigas, y hagamos una comunidad orante junto a la Virgen. Jesús es el camino, y con ella caminamos.
2: Rogamos por el alma de Felicia García, Tony Funes, Roque Jacinto Funes, Manuel Vázquez, Roger Vallejo, Susana Velázquez, Pastor Funes, Miguel Ángel Funes García, Pedro Roberto Funes García, Santos Máxima Funes, Francisca Flores, Sebastiana Funes, José Patrocinio García, Bernardo Funes Canales, Trinidad Hernández Gómez, Feliciano Canales Funes, Florentino Canales Funes, José María Posadas Vaca, Audelia Flores, Francisco Martínez, Jeremía López, Eva Elia García, Pedro Antonio Flores Colindres, Mario Aquiles Ucles Herrera, Eliseo Hernández, Moisés García, Lucía Rocibel Granados Meléndez. Pedimos por la salud de Juan José Reyes Mejía y por los matrimonios Funes Vázquez y Funes Oyuela. También oramos por el alma de Oscar Daniel Sosa, Alicia De Sali, Amanda Reyes, Concho Reyes, Armando Rosa Funes, Isabel Midense de Pineda y por la familia Sosa Aguilar, Ábalos Humansor, Argüello Humansor. Y oramos también por las ánimas del purgatorio.
3: En esta mañana oramos por el alma de Bienvenida Savillón Fernández, Mayor Hugo Savillón Savillón y por la familia Savillón Fernández.
2: Rogamos por el alma de Sirian Alicia Wester Orellana, Pastor Orellana Tábora, Alicia Mercedes Villa Hernández, Juana María Orellana Villa y los difuntos de la familia Villa Hernández, familia Orellana Tábora. Rogamos también por el alma de Raúl Granados Acosta, María Elena Granados, Mirna Rosario Granados, Julio César Marín. También oramos por el alma de María de Jesús Martínez Cruz, María Evangelista Martínez Cruz, Edwin Bartolo Andrades Espinal.
4: En esta mañana oramos por el alma de Miguel Ángel Zúñiga Durón, Manuel de Jesús Serrato, Danilo Aceituno. Rogamos por el alma de Hilda Marina Salvador Flores, Gavina Magdalena García, Juan Pablo Flores, María Eleodora Flores García, Seferina Cáliz, Marco Antonio Flores García, Enrique Salvador Funes, Cristina Hernández, Domingo Salvador Cáliz. También pedimos al Sagrado Corazón de Jesús y a la Divina Providencia por la protección de Alba Paz, Tito Moreno, Elías Eduardo Moreno. Rogamos por el alma de Carmen Aguilar Martel. Seguimos orando en esta mañana y lo hacemos por el alma de Licha Aguilar, Gladys Ponce, Mena Ponce, Teresa Ponce, Miguel Ángel Ponce, Juan Medina Enamorado, Eva de la Cruz Rodríguez, Carmen Marixa Núñez Medina, José Armando Romero, Miriam Coto, Vilma Medina, Andrés Roberto Bustillo Andino, Colombina Arguijo, Audelia Guifarro, Matilde Hernández, Iris Erlinda Agustillo Ochoa. Pedimos por la salud de Edgardo Padilla, Cándida Olimpia Ramírez, Orellana, Michaelin Sánchez. También esta mañana oramos por el alma de Juana María Figueroa, Ricarda Figueroa, Blanca Lilia Núñez, Juan José Núñez, Víctor Rivera, Débora de Rivera.
3: En esta mañana oramos también por el alma de Marcial Enamorado Pérez. Pedimos por la salud de Ernesto Herler, Leonarda Emilia Aguilera, Horacio Torres, Francisco González, Hortensia Aguilar Fonseca, Marcelo López Osorio.
4: Rogamos por el alma de Juan Alberto Canales.
3: En esta mañana oramos por el alma de Clemencia Flores Cálix, María Estefana López, María Estefana López Méndez, Bonifacio Reyes Ramos, Miguel Reyes López. También oramos por el alma de Nicolás Juanes, Benito Ramos, Catalino Reyes, Eulalio Reyes, Gregorio Reyes.
4: También oramos por Lucas Sierra, Ana Rosa Ávila Velázquez, Vidaldino Vázquez, María Félix Ávila, Naúm Vázquez, Daniel Ávila Caballero. Oramos también por María Aurelia Ávila, Leslie Sierra, Emilia Sierra

0: Vamos a contemplar en este día los misterios dolorosos, todos por la señal de la Santa Cruz.
1: De nuestros enemigos, líbranos, Señor Dios nuestro, en el nombre del Padre, del Hijo y del Espíritu Santo. Amén.
0: Creo en Dios Padre, Todopoderoso, Creador del cielo y de la tierra. Creo en Jesucristo, su único Hijo, nuestro Señor, que fue concebido por obra y gracia del Espíritu Santo. Nació de Santa María Virgen, padeció bajo el poder de Poncio Pilato, fue crucificado, muerto y sepultado, descendió a los infiernos, al tercer día resucitó de entre los muertos, subió a los cielos y está sentado a la derecha de Dios Padre Todopoderoso. Desde ahí ha de venir a juzgar a los vivos y a los muertos. Creo en el Espíritu Santo, la Santa Iglesia Católica, la comunión de los santos, el perdón de los pecados, la resurrección de la carne y la vida eterna. Amén. Primer misterio, la oración de nuestro Señor Jesucristo en el huerto. Del Evangelio según San Lucas, capítulo 22, versículos del 44 al 45. Y sudó como gruesas gotas de sangre que corrían hasta la tierra. Levantándose de la oración, vino a los discípulos y los encontró dormidos por efecto de la tristeza. Pedimos en este misterio el don del dolor por nuestros pecados. Padre nuestro que estás en el cielo, santificado sea tu nombre, venga a nosotros tu reino, hágase tu voluntad en la tierra como en el cielo.
1: Danos hoy nuestro pan de cada día, perdona nuestras ofensas, como también nosotros perdonamos a los que nos ofenden. No nos dejes caer en tentación y líbranos del mal. Amén.
0: Dios te salve María, llena eres de gracia, el Señor es contigo, bendita eres entre todas las mujeres y bendito es el fruto de tu vientre, Jesús.
1: Santa María, Madre de Dios, ruega por nosotros pecadores, ahora y en la hora de nuestra muerte. Amén.
0: Dios te salve María, llena eres de gracia, el Señor es contigo, bendita eres entre todas las mujeres y bendito es el fruto de tu vientre, Jesús.
1: Santa María, Madre de Dios, ruega por nosotros pecadores, ahora y en la hora de nuestra muerte. Amén.
0: Dios te salve María, llena eres de gracia, el Señor es contigo, bendita eres entre todas las mujeres y bendito el fruto de tu vientre, Jesús.
1: Santa María, Madre de Dios, ruega por nosotros pecadores, ahora y en la hora de nuestra muerte. Amén.
0: Dios te salve María, llena eres de gracia, el Señor es contigo. Bendita eres entre todas las mujeres y bendito el fruto de tu vientre, Jesús.
1: Santa María, Madre de Dios, ruega por nosotros pecadores, ahora y en la hora de nuestra muerte. Amén.
0: Dios te salve María, llena eres de gracia, el Señor es contigo. Bendita eres entre todas las mujeres y bendito el fruto de tu vientre, Jesús.
1: Santa María, Madre de Dios, ruega por nosotros pecadores, ahora y en la hora de nuestra muerte. Amén.
0: Dios te salve María, llena eres de gracia, el Señor es contigo. Bendita eres entre todas las mujeres y bendito el fruto de tu vientre, Jesús.
1: Santa María, Madre de Dios, ruega por nosotros pecadores, ahora y en la hora de nuestra muerte. Amén.
0: Dios te salve María, llena eres de gracia, el Señor es contigo. Bendita eres entre todas las mujeres y bendito el fruto de tu vientre, Jesús.
1: Santa María, Madre de Dios, ruega por nosotros pecadores, ahora y en la hora de nuestra muerte. Amén.
0: Dios te salve María, llena eres de gracia, el Señor es contigo. Bendita eres entre todas las mujeres y bendito es el fruto de tu vientre, Jesús.
1: Santa María, Madre de Dios, ruega por nosotros pecadores, ahora y en la hora de nuestra muerte. Amén.
0: Dios te salve María, llena eres de gracia, el Señor es contigo. Bendita eres entre todas las mujeres y bendito el fruto de tu vientre, Jesús.
1: Santa María, Madre de Dios, ruega por nosotros pecadores, ahora y en la hora de nuestra muerte. Amén.
0: Dios te salve María, llena eres de gracia, el Señor es contigo. Bendita eres entre todas las mujeres y bendito el fruto de tu vientre, Jesús.
1: Santa María, Madre de Dios, ruega por nosotros pecadores, ahora y en la hora de nuestra muerte. Amén.
0: Gloria al Padre, y al Hijo, y al Espíritu Santo.
1: Como era en el principio, ahora y siempre, por los siglos de los siglos. Amén.
0: Oh Jesús mío, perdona nuestros pecados, líbranos del fuego del infierno, lleva al cielo a todas las almas, especialmente a las más necesitadas de tu misericordia.

0: Segundo misterio doloroso: la flagelación de nuestro Señor Jesucristo. Del Evangelio según San Juan, capítulo 19, versículo 1. Tomó entonces Pilato a Jesús y mandó azotarlo. Pedimos en este misterio el fruto de la pureza. Padre nuestro que estás en el cielo, santificado sea tu nombre, venga a nosotros tu reino, hágase tu voluntad en la tierra como en el cielo.
1: Danos hoy nuestro pan de cada día, perdona nuestras ofensas, como también nosotros perdonamos a los que nos ofenden. No nos dejes caer en tentación y líbranos del mal. Amén.
0: Dios te salve María, llena eres de gracia, el Señor es contigo, bendita eres entre todas las mujeres, y bendito es el fruto de tu vientre, Jesús.
1: Santa María, Madre de Dios, ruega por nosotros pecadores, ahora y en la hora de nuestra muerte. Amén.
0: Dios te salve María, llena eres de gracia, el Señor es contigo, bendita eres entre todas las mujeres, y bendito es el fruto de tu vientre, Jesús.
1: Santa María, Madre de Dios, ruega por nosotros pecadores, ahora y en la hora de nuestra muerte. Amén.
0: Dios te salve María, llena eres de gracia, el Señor es contigo, bendita eres entre todas las mujeres y bendito el fruto de tu vientre, Jesús.
1: Santa María, Madre de Dios, ruega por nosotros pecadores, ahora y en la hora de nuestra muerte. Amén.
0: Dios te salve María, llena eres de gracia, el Señor es contigo, bendita eres entre todas las mujeres y bendito el fruto de tu vientre, Jesús.
1: Santa María, Madre de Dios, ruega por nosotros pecadores, ahora y en la hora de nuestra muerte. Amén.
0: Dios te salve María, llena eres de gracia, el Señor es contigo, bendita eres entre todas las mujeres y bendito el fruto de tu vientre, Jesús.
1: Santa María, Madre de Dios, ruega por nosotros pecadores, ahora y en la hora de nuestra muerte. Amén.
0: Dios te salve María, llena eres de gracia, el Señor es contigo, bendita eres entre todas las mujeres y bendito el fruto de tu vientre, Jesús.
1: Santa María, Madre de Dios, ruega por nosotros pecadores, ahora y en la hora de nuestra muerte. Amén.
0: Dios te salve María, llena eres de gracia, el Señor es contigo, bendita eres entre todas las mujeres y bendito el fruto de tu vientre, Jesús.
1: Santa María, Madre de Dios, ruega por nosotros pecadores, ahora y en la hora de nuestra muerte. Amén.
0: Dios te salve María, llena eres de gracia, el Señor es contigo, bendita eres entre todas las mujeres y bendito es el fruto de tu vientre, Jesús.
1: Santa María, Madre de Dios, ruega por nosotros pecadores, ahora y en la hora de nuestra muerte. Amén.
0: Dios te salve María, llena eres de gracia, el Señor es contigo, bendita eres entre todas las mujeres y bendito el fruto de tu vientre, Jesús.
1: Santa María, Madre de Dios, ruega por nosotros pecadores, ahora y en la hora de nuestra muerte. Amén.
0: Dios te salve María, llena eres de gracia, el Señor es contigo, bendita eres entre todas las mujeres y bendito el fruto de tu vientre, Jesús.
1: Santa María, Madre de Dios, ruega por nosotros pecadores, ahora y en la hora de nuestra muerte. Amén.
0: Gloria al Padre, y al Hijo, y al Espíritu Santo.
1: Como era en el principio, ahora y siempre, por los siglos de los siglos. Amén.
0: Oh Jesús mío, perdona nuestros pecados, líbranos del fuego del infierno, lleva al cielo a todas las almas, especialmente a las más necesitadas de tu misericordia.

0: Tercer misterio doloroso, la coronación de espinas de nuestro Señor Jesucristo. Y despojándolo de sus vestiduras, le echaron encima un manto de color púrpura, y tejiendo una corona de espinas, se la pusieron sobre la cabeza, y en la mano derecha una caña. Del Evangelio según San Mateo, capítulo 27, versículos del 28 al 29. Pedimos en este misterio el fruto de la fortaleza. Padre nuestro que estás en el cielo, santificado sea tu nombre. Venga a nosotros tu reino, hágase tu voluntad en la tierra como en el cielo.
1: Danos hoy nuestro pan de cada día, perdona nuestras ofensas, como también nosotros perdonamos a los que nos ofenden. No nos dejes caer en tentación y líbranos del mal. Amén.
0: Dios te salve María, llena eres de gracia, el Señor es contigo, bendita eres entre todas las mujeres y bendito es el fruto de tu vientre, Jesús.
1: Santa María, Madre de Dios, ruega por nosotros pecadores, ahora y en la hora de nuestra muerte. Amén.
0: Dios te salve María, llena eres de gracia, el Señor es contigo, bendita eres entre todas las mujeres y bendito es el fruto de tu vientre, Jesús.
1: Santa María, Madre de Dios, ruega por nosotros pecadores, ahora y en la hora de nuestra muerte. Amén.
0: Dios te salve María, llena eres de gracia, el Señor es contigo, bendita eres entre todas las mujeres y bendito el fruto de tu vientre, Jesús.
1: Santa María, Madre de Dios, ruega por nosotros pecadores, ahora y en la hora de nuestra muerte. Amén.
0: Dios te salve María, llena eres de gracia, el Señor es contigo. Bendita eres entre todas las mujeres y bendito el fruto de tu vientre, Jesús.
1: Santa María, Madre de Dios, ruega por nosotros pecadores, ahora y en la hora de nuestra muerte. Amén.
0: Dios te salve María, llena eres de gracia, el Señor es contigo. Bendita eres entre todas las mujeres y bendito el fruto de tu vientre, Jesús.
1: Santa María, Madre de Dios, ruega por nosotros pecadores, ahora y en la hora de nuestra muerte. Amén.
0: Dios te salve María, llena eres de gracia, el Señor es contigo. Bendita eres entre todas las mujeres y bendito el fruto de tu vientre, Jesús.
1: Santa María, Madre de Dios, ruega por nosotros pecadores, ahora y en la hora de nuestra muerte. Amén.
0: Dios te salve María, llena eres de gracia, el Señor es contigo. Bendita eres entre todas las mujeres y bendito el fruto de tu vientre, Jesús.
1: Santa María, Madre de Dios, ruega por nosotros pecadores, ahora y en la hora de nuestra muerte. Amén.
0: Dios te salve María, llena eres de gracia, el Señor es contigo. Bendita eres entre todas las mujeres y bendito es el fruto de tu vientre, Jesús.
1: Santa María, Madre de Dios, ruega por nosotros pecadores, ahora y en la hora de nuestra muerte. Amén.
0: Dios te salve María, llena eres de gracia, el Señor es contigo. Bendita eres entre todas las mujeres y bendito el fruto de tu vientre, Jesús.
1: Santa María, Madre de Dios, ruega por nosotros pecadores, ahora y en la hora de nuestra muerte. Amén.
0: Dios te salve María, llena eres de gracia, el Señor es contigo. Bendita eres entre todas las mujeres y bendito el fruto de tu vientre, Jesús.
1: Santa María, Madre de Dios, ruega por nosotros pecadores, ahora y en la hora de nuestra muerte. Amén.
0: Gloria al Padre, y al Hijo, y al Espíritu Santo.
1: Como era en el principio, ahora y siempre, por los siglos de los siglos. Amén.
0: Oh Jesús mío, perdona nuestros pecados, líbranos del fuego del infierno, lleva al cielo a todas las almas, especialmente a las más necesitadas de tu misericordia.

0: Cuarto misterio doloroso. Nuestro Señor Jesucristo con la cruz a cuestas. Del Evangelio según San Juan, capítulo 19, versículo 17. Tomaron pues a Jesús, y él, cargando con su cruz, salió hacia el lugar llamado Calvario, en hebreo Gólgota. Pedimos en este misterio el fruto de la paciencia. Padre nuestro que estás en el cielo, santificado sea tu nombre, venga a nosotros tu reino, hágase tu voluntad en la tierra como en el cielo.
1: Danos hoy nuestro pan de cada día, perdona nuestras ofensas, como también nosotros perdonamos a los que nos ofenden. No nos dejes caer en tentación y líbranos del mal. Amén.
0: Dios te salve María, llena eres de gracia, el Señor es contigo, bendita eres entre todas las mujeres, y bendito es el fruto de tu vientre, Jesús.
1: Santa María, Madre de Dios, ruega por nosotros pecadores, ahora y en la hora de nuestra muerte. Amén.
0: Dios te salve María, llena eres de gracia, el Señor es contigo, bendita eres entre todas las mujeres, y bendito es el fruto de tu vientre, Jesús.
1: Santa María, Madre de Dios, ruega por nosotros pecadores, ahora y en la hora de nuestra muerte. Amén.
0: Dios te salve María, llena eres de gracia, el Señor es contigo, bendita eres entre todas las mujeres, y bendito el fruto de tu vientre, Jesús.
1: Santa María, Madre de Dios, ruega por nosotros pecadores, ahora y en la hora de nuestra muerte. Amén.
0: Dios te salve María, llena eres de gracia, el Señor es contigo, bendita eres entre todas las mujeres, y bendito el fruto de tu vientre, Jesús.
1: Santa María, Madre de Dios, ruega por nosotros pecadores, ahora y en la hora de nuestra muerte. Amén.
0: Dios te salve María, llena eres de gracia, el Señor es contigo, bendita eres entre todas las mujeres, y bendito el fruto de tu vientre, Jesús.
1: Santa María, Madre de Dios, ruega por nosotros pecadores, ahora y en la hora de nuestra muerte. Amén.
0: Dios te salve María, llena eres de gracia, el Señor es contigo. Bendita eres entre todas las mujeres y bendito el fruto de tu vientre, Jesús.
1: Santa María, Madre de Dios, ruega por nosotros pecadores, ahora y en la hora de nuestra muerte. Amén.
0: Dios te salve María, llena eres de gracia, el Señor es contigo. Bendita eres entre todas las mujeres y bendito el fruto de tu vientre, Jesús.
1: Santa María, Madre de Dios, ruega por nosotros pecadores, ahora y en la hora de nuestra muerte. Amén.
0: Dios te salve María, llena eres de gracia, el Señor es contigo. Bendita eres entre todas las mujeres y bendito es el fruto de tu vientre, Jesús.
1: Santa María, Madre de Dios, ruega por nosotros pecadores, ahora y en la hora de nuestra muerte. Amén.
0: Dios te salve María, llena eres de gracia, el Señor es contigo. Bendita eres entre todas las mujeres y bendito el fruto de tu vientre, Jesús.
1: Santa María, Madre de Dios, ruega por nosotros pecadores, ahora y en la hora de nuestra muerte. Amén.
0: Dios te salve María, llena eres de gracia, el Señor es contigo. Bendita eres entre todas las mujeres y bendito el fruto de tu vientre, Jesús.
1: Santa María, Madre de Dios, ruega por nosotros pecadores, ahora y en la hora de nuestra muerte. Amén.
0: Gloria al Padre, y al Hijo, y al Espíritu Santo.
1: Como era en el principio, ahora y siempre, por los siglos de los siglos. Amén.
0: Oh Jesús mío, perdona nuestros pecados, líbranos del fuego del infierno, lleva al cielo a todas las almas, especialmente a las más necesitadas de tu misericordia.

0: Quinto misterio doloroso, la crucifixión y muerte de nuestro Señor Jesucristo. Del Evangelio según San Lucas, capítulo 23, versículo 46. Jesús, dando un fuerte grito, exclamó: Padre, en tus manos encomiendo mi espíritu. Y diciendo esto, expiró. Pedimos en este misterio el fruto de la perseverancia. Padre nuestro que estás en el cielo, santificado sea tu nombre, venga a nosotros tu reino, hágase tu voluntad en la tierra como en el cielo.
1: Danos hoy nuestro pan de cada día, perdona nuestras ofensas, como también nosotros perdonamos a los que nos ofenden. No nos dejes caer en tentación y líbranos del mal. Amén.
0: Dios te salve María, llena eres de gracia, el Señor es contigo, bendita eres entre todas las mujeres, y bendito es el fruto de tu vientre, Jesús.
1: Santa María, Madre de Dios, ruega por nosotros pecadores, ahora y en la hora de nuestra muerte. Amén.
0: Dios te salve María, llena eres de gracia, el Señor es contigo, bendita eres entre todas las mujeres, y bendito es el fruto de tu vientre, Jesús.
1: Santa María, Madre de Dios, ruega por nosotros pecadores, ahora y en la hora de nuestra muerte. Amén.
0: Dios te salve María, llena eres de gracia, el Señor es contigo. Bendita eres entre todas las mujeres y bendito el fruto de tu vientre, Jesús.
1: Santa María, Madre de Dios, ruega por nosotros pecadores, ahora y en la hora de nuestra muerte. Amén.
0: Dios te salve María, llena eres de gracia, el Señor es contigo. Bendita eres entre todas las mujeres, y bendito el fruto de tu vientre, Jesús.
1: Santa María, Madre de Dios, ruega por nosotros pecadores, ahora y en la hora de nuestra muerte. Amén.
0: Dios te salve María, llena eres de gracia, el Señor es contigo. Bendita eres entre todas las mujeres, y bendito el fruto de tu vientre, Jesús.
1: Santa María, Madre de Dios, ruega por nosotros pecadores, ahora y en la hora de nuestra muerte. Amén.
0: Dios te salve María, llena eres de gracia, el Señor es contigo. Bendita eres entre todas las mujeres y bendito el fruto de tu vientre, Jesús.
1: Santa María, Madre de Dios, ruega por nosotros pecadores, ahora y en la hora de nuestra muerte. Amén.
0: Dios te salve María, llena eres de gracia, el Señor es contigo. Bendita eres entre todas las mujeres y bendito el fruto de tu vientre, Jesús.
1: Santa María, Madre de Dios, ruega por nosotros pecadores, ahora y en la hora de nuestra muerte. Amén.
0: Dios te salve María, llena eres de gracia, el Señor es contigo. Bendita eres entre todas las mujeres y bendito es el fruto de tu vientre, Jesús.
1: Santa María, Madre de Dios, ruega por nosotros pecadores, ahora y en la hora de nuestra muerte. Amén.
0: Dios te salve María, llena eres de gracia, el Señor es contigo. Bendita eres entre todas las mujeres, y bendito el fruto de tu vientre, Jesús.
1: Santa María, Madre de Dios, ruega por nosotros pecadores, ahora y en la hora de nuestra muerte. Amén.
0: Dios te salve María, llena eres de gracia, el Señor es contigo. Bendita eres entre todas las mujeres, y bendito el fruto de tu vientre, Jesús.
1: Santa María, Madre de Dios, ruega por nosotros pecadores, ahora y en la hora de nuestra muerte. Amén.
0: Gloria al Padre, y al Hijo, y al Espíritu Santo.
1: Como era en el principio, ahora y siempre, por los siglos de los siglos. Amén.
0: Oh Jesús mío, perdona nuestros pecados, líbranos del fuego del infierno, lleva al cielo a todas las almas, especialmente a las más necesitadas de tu misericordia. Por las intenciones de nuestro Santo Padre, el Papa, pidamos también por las intenciones de nuestro obispo y también de nuestros párrocos. Dios te salve María, llena eres de gracia, el Señor es contigo. Bendita eres entre todas las mujeres y bendito el fruto de tu vientre Jesús.
1: Santa María, Madre de Dios, ruega por nosotros pecadores, ahora y en la hora de nuestra muerte. Amén.
0: Pidamos al Señor que nos conceda el don de la fe. Dios te salve María, llena eres de gracia, el Señor es contigo. Bendita eres entre todas las mujeres y bendito el fruto de tu vientre Jesús.
1: Santa María, Madre de Dios, ruega por nosotros pecadores, ahora y en la hora de nuestra muerte. Amén.
0: Pidámosle al Señor que nos conceda el don de la esperanza. Dios te salve María, llena eres de gracia, el Señor es contigo. Bendita eres entre todas las mujeres y bendito el fruto de tu vientre Jesús.
1: Santa María, Madre de Dios, ruega por nosotros pecadores, ahora y en la hora de nuestra muerte. Amén.
0: Pidamos también el don de la caridad. Dios te salve María, llena eres de gracia, el Señor es contigo. Bendita eres entre todas las mujeres y bendito el fruto de tu vientre Jesús.
1: Santa María, Madre de Dios, ruega por nosotros pecadores, ahora y en la hora de nuestra muerte. Amén.
0: Gloria al Padre y al Hijo y al Espíritu Santo.
1: Como era un principio, ahora y siempre, por los siglos de los siglos. Amén.
0: Recitamos todos la salve. Dios te salve, Reina y Madre de misericordia, vida, dulzura y esperanza nuestra. Dios te salve, a ti llamamos los desterrados hijos de Eva. A ti suspiramos, gimiendo y llorando en este valle de lágrimas. Ea pues, Señora, abogada nuestra, vuelve a nosotros esos tus ojos misericordiosos. Y después de este destierro, muéstranos a Jesús, fruto bendito de tu vientre. Oh clementísima, oh piadosa, oh dulce Virgen María, ruega por nosotros, Santa Madre de Dios, para que seamos dignos de alcanzar las promesas de nuestro Señor Jesucristo. Amén. Señor, ten piedad de nosotros.
1: Señor, ten piedad de nosotros.
0: Cristo, ten piedad de nosotros.
1: Cristo, ten piedad de nosotros.
0: Señor, ten piedad de nosotros.
1: Señor, ten piedad de nosotros.
0: Cristo, óyenos.
1: Cristo, óyenos.
0: Cristo, escúchanos.
1: Cristo, escúchanos.
0: Dios Padre Celestial, Dios Hijo Redentor del mundo,
1: ten piedad de nosotros.
0: Dios Espíritu Santo,
1: ten piedad de nosotros.
0: Santísima Trinidad, un solo Dios,
1: ten piedad de nosotros.
0: Santa María,
1: ruega por nosotros.
0: Santa Madre de Dios,
1: ruega por nosotros.
0: Santa Virgen de las Vírgenes,
1: ruega por nosotros.
0: Madre de Cristo,
1: ruega por nosotros.
0: Madre de la Iglesia,
1: ruega por nosotros.
0: Madre de la Divina Gracia,
1: ruega por nosotros.
0: Madre purísima,
1: ruega por nosotros.
0: Madre castísima,
1: ruega por nosotros.
0: Madre virgen,
1: ruega por nosotros.
0: Madre sin mancha,
1: ruega por nosotros.
0: Madre inmaculada,
1: ruega por nosotros.
0: Madre amable,
1: ruega por nosotros.
0: Madre admirable,
1: ruega por nosotros.
0: Madre del buen consejo,
1: ruega por nosotros.
0: Madre del creador,
1: ruega por nosotros.
0: Madre del salvador,
1: ruega por nosotros.
0: Virgen prudentísima,
1: ruega por nosotros.
0: Virgen digna de veneración,
1: ruega por nosotros.
0: Virgen digna de alabanza,
1: ruega por nosotros.
0: Virgen poderosa,
1: ruega por nosotros.
0: Virgen clemente,
1: ruega por nosotros.
0: Virgen fiel,
1: ruega por nosotros.
0: Modelo de santidad,
1: ruega por nosotros.
0: Espejo de justicia,
1: ruega por nosotros.
0: Trono de sabiduría,
1: ruega por nosotros.
0: Causa de nuestra alegría,
1: ruega por nosotros.
0: Vaso espiritual,
1: ruega por nosotros.
0: Vaso digno de honor,
1: ruega por nosotros.
0: Vaso insigne de devoción,
1: ruega por nosotros.
0: Rosa mística,
1: ruega por nosotros.
0: Torre de marfil,
1: ruega por nosotros.
0: Casa de oro,
1: ruega por nosotros.
0: Arca de la Alianza,
1: ruega por nosotros.
0: Puerta del cielo,
1: ruega por nosotros.
0: Estrella de la mañana,
1: ruega por nosotros.
0: Salud de los enfermos, refugio de los pecadores,
1: ruega por nosotros.
0: Consuelo de los afligidos,
1: ruega por nosotros.
0: Auxilio de los cristianos,
1: ruega por nosotros.
0: Reina de los ángeles,
1: ruega por nosotros.
0: Reina de los patriarcas,
1: ruega por nosotros.
0: Reina de los profetas,
1: ruega por nosotros.
0: Reina de los apóstoles,
1: ruega por nosotros.
0: Reina de los mártires,
1: ruega por nosotros.
0: Reina de los confesores, Reina de las Vírgenes, Reina de todos los santos, Reina concebida sin pecado original, Reina llevada al cielo, Reina del Santísimo Rosario, Reina de la Familia, Reina de la Paz. Cordero de Dios, que quitas el pecado del mundo, ten piedad de nosotros. Cordero de Dios, que quitas el pecado del mundo,
1: ten piedad de nosotros.
0: Cordero de Dios, que quitas el pecado del mundo, danos la paz. Ruega por nosotros, Santa Madre de Dios,
1: para que seamos dignos de alcanzar las promesas

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¡Buenos días a todos! Mi gente, ¿cómo estamos a esta hora de la mañana? Aquí venimos para llevarle lo mejor de la música rancherita cristiana católica. Aquí estamos entonces, otra vez, en una nueva versión de su programa Con Dios al Amanecer, saludando a cada una de las personas que están ahí al pendiente de la 910 AM. Comenzamos con lo primero, vamos a hacer la oración que Jesucristo nos ha enseñado, digamos juntos, Padre nuestro, que estás en el cielo, santificado sea tu nombre, venga a nosotros tu reino, hágase tu voluntad en la tierra como en el cielo, danos hoy nuestro pan de cada día y perdona nuestras ofensas como también nosotros perdonamos a los que nos ofenden, no nos dejes caer en la tentación y líbranos del mal, amén. Comenzamos entonces con la primera ranchera de esta mañana, le voy a decir la primera, esta se llama Imposible Vivir.

Bueno, ahí estábamos escuchando entonces Imposible Vivir. Usted recuerde escribirnos al 95000175 mientras ahí degusta o saborea un delicioso cafecito a esta hora de la mañana. Dice un amigo mío que le gusta levantarse en la mañana y echarse un cafecito fuerte y con un par de tortillas tostadas ahí en el comal. Si tiene cuajadita, le pone también. Entonces, saluditos al amigo que nos está sintonizando y le encanta siempre echarse unas tostaditas, va. Unas tortillitas tostadas al comal. Saluditos a Adriana Moncada, que nos está sintonizando en la zona de Barcelona, en España. Saluditos, Adrianita. Dios me la bendiga y me la acompañe siempre. Ya sabe, aquí estamos para llevarle lo mejor de la musiquita cristiana católica, pero sobre todo rancheritas a esta hora de la mañana. Nos vamos con otra entonces. Esto se llama Fiesta.

Bueno, ahí estábamos escuchando entonces Fiesta entre Hermanos. Dice, buenos días, ¿cómo está mi hermano? Un saludo de cumpleaños. Bueno, y esto es para el miércoles. Esto sería entonces para mañana. Para mañana miércoles. Desde hoy ya le anunciamos entonces. De cumpleaños para Marta Flores en San Matías Macuelizo. De sus hijos y nietos. Que el Señor le bendiga y le acompañe siempre. Saluditos entonces Martita, que está de cumpleaños mañana. Ya, como dicen en el pueblo, a como es la víspera, así va a ser la fiesta. Lo más seguro que la víspera se mira buena. Entonces, les saludamos desde hoy a todas las personas que están pendientes y que están cumpliendo años en este día. Vámonos entonces con esta otra ranchera que se llama Grande es tu nombre.

Ahí estábamos escuchando entonces, grande es tu nombre. Queremos saludar a la hermanita Leti Fonseca Sauceda ahí en la colonia Kennedy. También a Juana Núñez y Freddy Canales en Alto del Trapiche. Nos están sintonizando a esta hora de la mañana. ¡Saludos! A lo mero mero allá en la zona de Alto del Trapiche. Y al amigo Cristian Montesinos que nos está sintonizando siempre. Le vamos a mandar una ranchera a Montesinos. Fíjese que este hombre allí con los delegados de la palabra de Dios anda con todo. Del Ministerio Verbum Dei. Esto se llama Por Siempre Te Amaré.

Bueno, saludamos a la hermanita Carmen en la zona de Lepaterique. Allí estábamos escuchando esa belleza de canto que se llama Por Siempre Te Amaré. Saluditos especiales para doña Tomasa Mendoza, que nos está sintonizando siempre, doña Tomasita. Saludos también a Esmeralda Reyes, ahí en la zona donde nos está sintonizando. Saluditos especiales para ella. Saluditos entonces. Dios me la bendiga y me la acompañe siempre, hermanita. Daisy Torres, siempre ahí con todo. Los mando un video, Daisy Torres, aquí que nos alborotó el hambre. A esta hora de la mañana le digo, Daisy, nos ha alborotado el hambre, como dicen, porque se mira que estás viendo unos huevitos, estás viendo unos frijolitos allí en la sartén, un cafecito, pero de ese café sabroso que se siente a tres cuadras. Bueno, lo vamos a ir entonces complaciendo, Daisy Torres, ya que nos mandó en video ese belleza de y sabroso desayuno, pues le vamos a mandar un hermoso ranchera. Esto se llama ¿Cómo olvidarte, mi Dios?

Vamos a escuchar entonces Cómo Olvidarte, Mi Dios. Quiero saludar a cada una de las personas que nos están sintonizando. A la hermanita María Antonia Salgado Salgado, que está siempre pendiente de la 910 AM. También a don Felipe Benicio Salgado. A Juana Geraldina Colindres, que estuvieron de cumpleaños en este mes de agosto. Les saludamos porque agosto, como dicen, ya nos va diciendo adiós, hermanito. Así que hay que ponernos, como dicen, pilas. Hay que estar vivos porque ya se nos viene el mes de septiembre y hay que hacer algo por la vida. Cuidemos mucho el agua porque, recuerde usted, si no cuidamos el agua, vamos a terminar entonces, como dicen, bañándolos allá los 15 días. No, no, no. Y eso no queremos llegar a esas situaciones, ¿verdad? Entonces, ya sabe. La hermanita que nos está sintonizando, María de la Cruz Cáceres, allá en el Jicarito San Antonio de Oriente. Saludito, hermanita, Dios me la bendiga y me le acompañe siempre. Y le vamos a mandar una rancherona a esta hora de la mañana. Esto se llama Para Mí Ser Cristiano. Es bonito.

estábamos escuchando. Entonces, usted recuerde escribirnos al 95000175. Saluditos para la hermanita Rosa Godoy, que nos está sintonizando ahí en la zona de Los Laureles. Siempre pendiente ahí de la radio y también pendiente de la represa para ver si agarra un poquito de agua en estos días, hermanita. Siempre pendiente, ya sabe. María Elena Landa Cervellón nos está sintonizando, si no me equivoco, en la zona de Río Abajo. ¿O no, hermanita? Dígame ahí, confírmeme dónde me está sintonizando en este momento. Río Abajo, yo sé que es Río Abajo, la zona ahí. Es el lugar que tenemos mucha audiencia. Saluditos especiales para ustedes. Doña Victoria Maradiaga, ahí en la colonia Los Pinos. Saluditos, doña Victoria. Me voy con esto entonces que se llama... Este canto se llama, esta ranchera se llama, estas lágrimas.

Bueno, ahí estábamos escuchando entonces estas lágrimas. Ay, Dios mío, siempre hay lágrimas en el camino. Y como dicen, las lágrimas pueden servir para dos cosas. Algunos las lágrimas le nublan los ojos, pero otros con las lágrimas amasan la tierra y construyen una persona totalmente diferente. Así es la vida. Entonces, queremos saludar a doña María Fidelina Rodríguez, ahí en la zona de Cofradía Tatumbla, que está pendiente de la radio. María Marcelina Rodas, también allá en el Potrerito Saracarán, en Ojojona. Y a su hija Angélica María Ilobares, que nos está sintonizando en Madrid, España. Me voy con esta ranchera que se llama Aquel Revolucionario.

escuchando entonces aquel revolucionario. Ustedes saben que casi siempre una persona que se dedica a defender la verdad, a buscar el bien y la justicia, siempre van a haber personas que posiblemente le va a caer mal. Por eso siempre les digo el consejo final. Ya lo vamos a dar ese consejo final. Bueno, saludo a la gente del Zapote en Intibucá. Nos están sintonizando a esta hora de la mañana. También a Evelia Núñez, allá en Jojona. María Vázquez, en la colonia Primavera. Saludito, doña Marillita. Dios me la bendiga, me la acompañe. Nos vamos con otra ranchera. Esto se llama El Maestro de Galilea.

Usted ya sabe, escríbame al 95000175. Saluditos para Doña Nati. Doña Nati, saludos, Doña Nati. Yo sé que algún día los vamos a volver a ver. Yo sé que los vamos a volver a encontrar, como dice la canción. Algún día nos vamos a encontrar, Doña Nati. El Señor me la bendiga y me la acompañe siempre. Quiero saludar también a Doña Evangelina Martínez. Si no se imaginan hasta dónde. Este saludo va lejos, señores. Hasta allá, Panazacarán, Coray Valle. Ahí está Doña Evangelina Martínez. También a Doña Matilde Martínez en Villanueva. Saludito, Doña Matilde. Dios me le bendiga y me le acompañe siempre. Le mando esta ranchera que se llama La Creación.

Bueno, saluditos a todas las personas que nos han estado sintonizando en este día. Yo le digo, siga usted con la 910 AM. Allá a la hermanita Sandra Esperanza Gómez en la aldea Suyapa, siempre pendiente de la radio, y todos los vecinos ahí, les saludamos a esta hora de la mañana. Ya saben, nosotros aquí estamos para llevarle lo mejor de la música ranchera y para servirle a Dios y al prójimo, como dicen, porque así es la vida, hermanito. La vida es servir a Dios y al prójimo. Si no, pues, aunque digamos que estamos sirviendo a Dios, pues a ver a dónde andamos. Yo le digo, ya con esto me voy despidiendo de este su programa, con Dios al amanecer, el Señor me le acompañe, me le bendiga siempre. Y le recuerdo el consejito, pórtese bien y si le cuesta, sígalo haciendo, sígase portando bien si le cuesta, porque eso significa que algo está haciendo por la vida, mi hermano. Señor, me le acompañe, me le bendiga. Me despido con esta ranchera que se llama Gloriosa.

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4: Dejado ya el descanso de la noche, despierto en la alegría de tu amor. Concédeme tu luz que me ilumine como ilumina el sol. Alabemos a Nuestra Señora con el rezo del Ángelus. El ángel del Señor anunció a María y concibió por obra y gracia del Espíritu Santo. Dios te salve María, llena eres de gracia, el Señor está contigo. Bendita tú eres entre todas las mujeres, y bendito es el fruto de tu vientre, Jesús. Santa María, Madre de Dios, ruega por nosotros pecadores, ahora y en la hora de nuestra muerte. Amén. He aquí la esclava del Señor. Hágase en mí según tu palabra. Dios te salve María, llena eres de gracia, el Señor está contigo. Bendita tú eres entre todas las mujeres, y bendito es el fruto de tu vientre, Jesús. Santa María, Madre de Dios, ruega por nosotros pecadores, ahora y en la hora de nuestra muerte. Amén. Y el Verbo se hizo carne y habitó entre nosotros. Dios te salve María, llena eres de gracia, el Señor está contigo. Bendita tú eres entre todas las mujeres, y bendito es el fruto de tu vientre, Jesús. Santa María, Madre de Dios, ruega por nosotros pecadores, ahora y en la hora de nuestra muerte. Amén. Ruega por nosotros, Santa Madre de Dios, para que seamos dignos de alcanzar las promesas de nuestro Señor Jesucristo. Oremos. Infunde, Señor, tu gracia en nuestras almas, para que, habiendo conocido por el anuncio del ángel la encarnación de tu Hijo, Jesucristo, lleguemos por su pasión y su cruz a la gloria de la resurrección. Por el mismo Jesucristo, nuestro Señor. Amén. Gloria al Padre, y al Hijo, y al Espíritu Santo, como era en el principio, ahora y siempre, por los siglos de los siglos. Amén.
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8: Buenos días, hermanos. Estamos en este día martes, estamos en la 21ª semana del tiempo ordinario. Vamos a orar con la iglesia, la oración de Laudes. Señor, abre mis labios.
9: Y mi boca proclamará tu alabanza.
8: Gloria al Padre, al Hijo y al Espíritu Santo.
9: Como era en el principio, ahora y siempre, por los siglos de los siglos. Amén.
8: Hacemos la antífona para el salmo invitatorio. Hacemos el salmo 94. Venid, adoremos al Señor Dios soberano.
9: Venid, adoremos al Señor Dios soberano.
8: Venid, aclamemos al Señor. Demos vítores a la roca que nos salva. Entremos a su presencia dándole gracia, aclamándolo con cantos.
9: Porque el Señor es un Dios grande, soberano de todos los dioses. Tiene en su mano las cimas de la tierra, son suyas las cumbres de los montes. Suyo es el mar porque él lo hizo, la tierra firme que modelaron sus manos.
8: Entrad, postrémonos por tierra, bendiciendo al Señor, creador nuestro, porque él es nuestro Dios y nosotros su pueblo, el rebaño que él guía.
9: Ojalá escuchéis hoy su voz, no endurezcáis el corazón como en Meribá, como el día de Masá en el desierto, cuando vuestros padres me pusieron a prueba y me tentaron, aunque habían visto mis obras.
8: Durante 40 años aquella generación me repugnó y dije: es un pueblo de corazón extraviado, que no reconoce mi camino. Por eso he jurado en mi cólera que no entrarán en mi descanso.
9: Gloria al Padre, al Hijo y al Espíritu Santo.
8: Como era en el principio, ahora y siempre, por los siglos de los siglos. Amén.
9: Venid, adoremos al Señor Dios soberano.
8: Venid, adoremos al Señor Dios soberano. Oramos con la iglesia este himno que nos ha preparado para esta mañana. En esta luz del nuevo día que me concedes, oh Señor, dame mi parte de alegría y haz que consiga ser mejor.
9: Dichoso yo si al fin del día un odio menos llevo en mí, Si una luz más mis pasos guía y sin error más yo extinguí.
8: Que cada tumbo en el sendero me vaya haciendo conocer cada pedrusco traicionero que mi ojo ruin no supo ver.
9: Que ame a los seres este día, que a todos trance ame la luz. Que ame mi gozo y mi agonía, que ame el amor y ame la cruz. Amén.
8: Amén. Iniciamos la salmodia para esta hora. Lo hacemos con el Salmo 23, entrada solemne de Dios en su templo. El hombre de manos inocente y puro corazón subirá al monte del Señor.
9: El hombre de manos inocentes y puro corazón subirá al monte del Señor.
8: Del Señor es la tierra y cuanto la llena, el orbe y todos sus habitantes. Él la fundó sobre los mares, Él la afianzó sobre los ríos.
9: ¿Quién puede subir al monte del Señor? ¿Quién puede estar en el recinto sacro?
8: El hombre de manos inocentes y puro corazón, que no confía en los ídolos ni jura contra el prójimo, en falso, ese recibirá la bendición del Señor, le hará justicia el Dios de salvación.
9: Este es el grupo que busca al Señor, que viene a tu presencia, Dios de Jacob.
8: Portones, alzad los dinteles, que se alcen las antiguas compuertas, va a entrar el Rey de la Gloria.
9: ¿Quién es ese Rey de la Gloria? El Señor héroe valeroso, el Señor héroe de la guerra.
8: Portones, alzad los dinteles, que se alcen las antiguas compuertas, va a entrar el Rey de la Gloria.
9: ¿Quién es ese Rey de la Gloria? El Señor Dios de los ejércitos, Él es el Rey de la Gloria.
8: Gloria al Padre y al Hijo y al Espíritu Santo.
9: Como era en el principio, ahora y siempre, por los siglos de los siglos. Amén.
8: El hombre de manos inocente y puro corazón subirá al monte del Señor.
9: El hombre de manos inocentes y puro corazón subirá al monte del Señor.
8: Seguimos orando y lo hacemos con el cántico de Tobías. Dios castiga y salva. Hacemos la antífona. Ensalzad con vuestras obras al Rey de los siglos.
9: Ensalzad con vuestras obras al Rey de los siglos.
8: Bendito sea Dios que vive eternamente y cuyo reino dura por los siglos. Él azota y se compadece, hunde hasta el abismo y saca de él, y no hay quien escape de su mano.
9: Dadle gracias, israelitas, ante los gentiles, porque él nos dispersó entre ellos. Proclamada ahí su grandeza, ensalzarlo ante todos los vivientes, que Él es nuestro Dios y Señor, nuestro Padre por todos los siglos.
8: Él nos azota por nuestros delitos, pero se compadecerá de nuevo y os congregará de entre las naciones por donde estáis dispersados.
9: Si volvéis a Él de todo corazón y con toda el alma, siendo sinceros con Él, Él volverá a vosotros y no os ocultará su rostro.
8: Veréis lo que hará con vosotros. Le daréis gracias a boca llena, bendiciréis al Señor de la justicia y alzaréis al Rey de los siglos.
9: Yo le doy gracias en mi cautiverio, anuncio su grandeza y su poder a un pueblo pecador.
8: Convertíos, pecadores, obrad rectamente en su presencia, quizá os mostrará benevolencia y tendrá compasión.
9: Ensalzaré a mi Dios, al Rey del cielo, y me alegrará de su grandeza. Que todos alaben al Señor y den gracias en Jerusalén.
8: Gloria al Padre y al Hijo y al Espíritu Santo.
9: Como era en el principio, ahora y siempre, por los siglos de los siglos. Amén.
8: Ensalzad con vuestras obras al Rey de los siglos.
9: Ensalzad con vuestras obras al Rey de los siglos.
8: Seguimos orando y lo hacemos con el Salmo 32, himno al poder y a la providencia de Dios. El Señor merece la alabanza de los buenos.
9: El Señor merece la alabanza de los buenos.
8: Aclamad justos al Señor, que merece la alabanza de los buenos.
9: Dad gracias al Señor con la cítara. Tocad en su honor el arpa de 10 cuerdas. Cantarle un cántico nuevo, acompañando los vítores con bordones.
8: Que la palabra del Señor es sincera y todas sus acciones son leales. Él ama la justicia y el derecho, y su misericordia llena la tierra.
9: La palabra del Señor hizo el cielo, el aliento de su boca sus ejércitos. Encierra un odre las aguas marinas, mete en un depósito el océano.
8: Tema el Señor la tierra entera. Tiemblen ante Él los habitantes del orbe, porque Él lo dijo y existió. Él lo mandó y surgió.
9: El Señor deshace los planes de las naciones, frustra los proyectos de los pueblos. Pero el plan del Señor subsiste por siempre, los proyectos de su corazón de edad en edad.
8: Dichosa la nación cuyo Dios es el Señor, el pueblo que Él se escogió como heredad.
9: El Señor mira desde el cielo, se fija en todos los hombres. Desde su morada observa a todos los habitantes de la tierra. Él modeló cada corazón y comprende todas sus acciones.
8: No vence el rey por su gran ejército. No escapa el soldado por su mucha fuerza. Nada valen sus caballos para la victoria. Ni por un gran ejército se salva.
9: Los ojos del Señor están puestos en sus fieles, en los que esperan en su misericordia, para librar sus vidas de la muerte y reanimarlos en tiempo de hambre.
8: Nosotros aguardamos al Señor. Él es nuestro auxilio y escudo. Con Él se alegra nuestro corazón. En su santo nombre confiamos.
9: Que tu misericordia, Señor, venga sobre nosotros como lo esperamos de ti.
8: Gloria al Padre y al Hijo y al Espíritu Santo.
9: Como era en el principio, ahora y siempre, por los siglos de los siglos. Amén.
8: El Señor merece la alabanza de los buenos.
9: El Señor merece la alabanza de los buenos.
8: Seguimos y lo hacemos con una lectura breve que es tomada de la carta a los romanos. Escuchemos.
9: Ya es hora de despertaros del sueño. La noche está avanzada, el día se echa encima. Dejemos las actividades de las tinieblas y pertrechémonos con las armas de la luz. Conduzcámonos como en pleno día, con dignidad. Palabra de Dios.
8: Te alabamos, Señor. Dios mío, peña mía, refugio mío, Dios mío.
9: Dios mío, peña mía, refugio mío, Dios mío.
8: Mi alcázar, mi libertador.
9: Refugio mío, Dios mío.
8: Gloria al Padre y al Hijo y al Espíritu Santo.
9: Dios mío, peña mía, refugio mío, Dios mío.
8: Seguimos y lo hacemos con el cántico evangélico. El Señor nos suscitó una fuerza de salvación, según lo había predicho por boca de sus santos profetas.
9: El Señor nos suscitó una fuerza de salvación, según lo había predicho por la boca de sus profetas.
8: Bendito sea el Señor, Dios de Israel, porque ha visitado y redimido a su pueblo, suscitándonos una fuerza de salvación en la casa de David, su siervo, según lo había predicho desde antiguo por boca de sus santos profetas.
9: Es la salvación que nos libra de nuestros enemigos y de la mano de todos los que nos odian, realizando la misericordia que tuvo con nuestros padres, recordando su santa alianza y el juramento que juró a nuestro padre Abraham.
8: Para concedernos que, libre de temor, arrancados de la mano de los enemigos, le sirvamos con santidad y justicia en su presencia todos nuestros días.
9: Y a ti, niño, te llamarán profeta del Altísimo, porque irás delante del Señor a preparar sus caminos, anunciando a su pueblo la salvación, el perdón de sus pecados.
8: Por la entrañable misericordia de nuestro Dios, nos visitará el sol que nace en lo alto, para iluminar a los que viven en tinieblas y en sombra de muerte, para guiar nuestros pasos por el camino de la paz.
9: Gloria al Padre, al Hijo y al Espíritu Santo.
8: Como en el principio, ahora y siempre, por los siglos de los siglos. Amén.
9: El Señor nos suscitó una fuerza de salvación, según lo había predicho por la boca de sus profetas.
8: El Señor nos suscitó una fuerza de salvación, según lo había predicho por boca de sus profetas. Ya que hemos sido llamados a participar de una vocación celestial, bendigamos por ello a Jesús, el sumo sacerdote de la fe que profesamos, y supliquémosle diciendo:
9: Señor nuestro Dios y nuestro Salvador,
8: Rey Todopoderoso, que por el bautismo has hecho de nosotros un sacerdocio real, haz que nuestra vida sea un continuo sacrificio de alabanza.
9: Señor nuestro Dios y nuestro Salvador, ayúdanos, Señor, a guardar tus mandatos, para que por la fuerza del Espíritu Santo nosotros permanezcamos en ti y tú en nosotros.
8: Señor nuestro Dios y nuestro Salvador, danos tu sabiduría eterna, para que así sea en nuestros trabajos.
9: Señor nuestro Dios y nuestro Salvador, concédenos ser la alegría de cuanto nos rodean y fuente de esperanza para los decaídos.
8: Señor nuestro Dios y nuestro Salvador, como hijos que somos de Dios, dirijámonos a nuestro Padre con la oración que Cristo nos enseñó.
10: Padre nuestro que estás en el cielo, santificado sea tu nombre. Venga a nosotros tu reino, hágase tu voluntad en la tierra como en el cielo. Danos hoy nuestro pan de cada día, perdona nuestras ofensas, como también nosotros perdonamos a los que nos ofenden. No nos dejes caer en la tentación y líbranos del mal. Amén.
8: Oración. Escucha, Señor, nuestras súplicas matinales, y con la luz de tu misericordia alumbra la oscuridad de nuestro corazón. Que los que hemos sido iluminados por tu claridad No andemos nunca tras las obras de las tinieblas. Por nuestro Señor Jesucristo, tu Hijo, que vive y reina contigo en la unidad del Espíritu Santo y de Dios por los siglos de los siglos. Amén. El Señor nos bendiga, nos guarde todo mal y nos lleve a la vida eterna.
9: Amén.
8: Feliz día para todos y todas. Bendiciones.
7: Hemos alabado al Señor. Nuestra plegaria y nuestra acción de gracias ha brotado de nuestros corazones. Desde lo hondo a ti grito, Señor. Suba nuestra oración a tu presencia. Gracias por unirse en las laudes, la oración de la mañana.
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2: 6:30 de la mañana.
3: 6:30 de la mañana.
2: A esta hora

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1: La tragedia de la apariencia, el discurso de los ayes y la ceguera espiritual. Bienvenidos a los textos en contexto. Nos situamos en el Evangelio del evangelista Mateo, en el capítulo 23, versículos del 23 al 26. Vamos a la palabra. En aquel tiempo Jesús dijo a los escribas y fariseos: «Ay de ustedes, escribas y fariseos hipócritas, porque pagan el diezmo de la menta, del anís y del comino, pero descuidan lo más importante de la ley, que son la justicia, la misericordia y la fidelidad. Esto es lo que tenían que practicar sin descuidar aquello. Guías ciegos que cuelan el mosquito, pero se tragan el camello. Ay de ustedes, escribas y fariseos hipócritas, que limpian por fuera los vasos y los platos, mientras que por dentro siguen sucios con su rapacidad y codicia. Fariseo ciego, limpia primero por dentro el vaso y así quedará también limpio por fuera». Palabra del Señor. Queridos hermanos, el discurso de los ayes, que están del versículo 13 al 32, explica con pormenores las desdichadas consecuencias y las contradicciones que se han derivado de un cumplimiento meramente externo de la ley. Dos calificativos contundentes se repiten a lo largo de estas palabras a modo de estribillo, palabras duras que utiliza el Señor en este Evangelio: hipócritas y ciegos. Hipócritas y ciegos. La palabra hipócrita de por sí significa originalmente como actor, sentido de actuación. Sin embargo, quien continuamente se comporta como un actor en su vida espiritual, corre el riesgo de convertirse en un farsante, pues termina perdiendo la preocupación genuina por lo que realmente es ante Dios. Esa actitud de simulación constante acaba por conducir inevitablemente a la ceguera y al sinsentido. Es lo que, con un juego de palabras muy gráfico y cercano a las personas que lo escuchan, expresa Jesús mediante la imagen del mosquito y el camello. Los fariseos se preocupaban de manera obsesiva por filtrar la menor impureza. El mosquito, calma en arameo, que era un insecto volador considerado impuro. Eso lo podemos confrontar en el libro de Levítico. Sin embargo, al mismo tiempo tragaban y cometían pecados muchísimo mayores, simbolizados en el camello, gambla en arameo, un animal enorme y declarado de forma expresa como impuro por la ley, también en el libro de Levítico. Por eso, hermanos, el juego de palabras que aquí encontramos, camla y gambla, ironiza la falta de proporción espiritual. La obsesión por el detalle externo ciega al ser humano frente a sus propias faltas graves. Jesús nos invita a despojarnos de la máscara del actor para cultivar una coherencia interior, recordando que la verdadera pureza nace del corazón y se manifiesta en la verdad de lo que somos ante Dios. En la vida espiritual, algunos maestros de espiritualidad han llamado a esto la espiritualidad de la tortuga. Porque la tortuga es un animal que tiene el caparazón fuerte, pero no tiene columna vertebral. Nos preocupamos muchas veces por lo externo y muchas veces descuidamos lo interior. ¿Cuántas veces estamos preocupados por las flores que adornan el sagrario y nos olvidamos lo que hay dentro del sagrario? ¿Estamos preocupados por nuestra apariencia física o por lo que van a decir los demás de nosotros, pero nos olvidamos de custodiar nuestro corazón para Dios? Nos interesa quedar bien frente a los demás, pero se nos olvida quedar bien con el Señor. ¿Cómo estamos custodiando nuestro corazón? ¿De qué estamos preocupados? ¿De lo externo? ¿De lo aparente? ¿De lo que van a decir los demás? ¿Vivimos en una actuación permanente? ¿O estamos cuidando nuestro corazón, nuestro interior, de tal manera que nuestra vida entera glorifica al Señor? Que Dios te bendiga.
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4: 7 de la mañana.
2: 7 de la mañana.
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Ángel Valentín Aguilar, Ángela Rosa de Aguilar, Domingo Arturo Gracias Dávila, Anarda Moncada Rico, Felipe Arturo Morales Cárcamo, César Gerardo Laínez Rodríguez, Porfirio Ochoa Medrano, Robertina Cruz, Reina López Cruz, Jorge Orlando Bustillo, Óscar Valeriano, Miguel Ángel Sauceda Ponce, María Trinidad Lagos Andino, a las ánimas del purgatorio, y Gustavo Suazo Suazo. Acción de gracias al Santísimo y a San Antonio de Padua, por favor concedido. Acción de gracias por el cumpleaños de Daniel Alejandro Peña Castro. Acción de gracias al Cristo de la Salud, por favor concedido. Acción de gracias a la Divina Misericordia, por favor concedido. Al Señor de la Misericordia y Virgen de Lourdes, por la salud de Guillermo Rivera, Meris Santa María Efraín, Varela Blanca Irías, Hilda Xiomara Hernández, y pidiendo por todos los enfermos, petición a la Virgen de Lourdes, de María Catán, petición especial al Santísimo de Bartolo Benicio Mesa, cumpleaños de María Luisa Suazo Suazo, por la salud de Dagoberto Fajardo, Rodolfo Ochoa, Nila Villafranca y Sonia Vanegas.

0: Buenos días.
1: Buenos días.
0: En el nombre del Padre, del Hijo, del Espíritu Santo. Amén. La gracia de nuestro Señor Jesucristo esté con ustedes. Para celebrar estos sagrados misterios, reconozcamos nuestros pecados. Defensor de los pobres,

0: Dios Todopoderoso, tenga misericordia de nosotros, perdone nuestros pecados y nos lleve a la vida eterna.
1: Amén.
0: Oremos. Señor, Dios nuestro, en cuyo mandato encuentras la familia, su auténtico y seguro fundamento, atiende nuestras súplicas y concédenos que, siguiendo los ejemplos de la Sagrada Familia, practicando las virtudes domésticas y manteniendo vivo el amor, lleguemos a gozar de los premios de tu reino. Por nuestro Señor Jesucristo, tu Hijo, que vive y reina contigo en la unidad del Espíritu Santo y es Dios por los siglos de los siglos.
1: Amén.
0: Escuchemos la palabra de Dios.
2: Lectura de la segunda carta del apóstol San Pablo a los Tesalonicenses. Hermanos, por lo que toca a la venida de nuestro Señor Jesucristo y a nuestro encuentro con Él, les rogamos que no se dejen perturbar tan fácilmente. No se alarmen ni por supuestas revelaciones, ni por palabras o cartas atribuidas a nosotros, que los conduzcan a pensar que el día del Señor es inminente, que nadie los engañe en ninguna forma. Dios los ha llamado para que, por medio del Evangelio que les hemos predicado, alcancen la gloria de nuestro Señor Jesucristo. Así pues, hermanos, manténganse firmes y conserven la doctrina que les hemos enseñado de viva voz o por carta. Que el mismo Señor nuestro Jesucristo y nuestro Padre Dios, que nos ha amado y nos ha dado gratuitamente un consuelo eterno y una feliz esperanza, conforten los corazones de ustedes y lo dispongan a toda clase de obras buenas y de buenas palabras. Palabra de Dios.

0: Alégrense los cielos y la tierra.
1: Alégrense los cielos y la tierra.
0: Reina el Señor, digamos a los pueblos. Él afianzó con su poder el orbe. Gobierna a las naciones con justicia.
1: Alégrense los cielos y la tierra.
0: Alégrense los cielos y la tierra. Retumbe el mar y el mundo submarino. Salten de gozo el campo y cuanto encierra. Manifiesten los bosques regocijo.
1: Alégrense los cielos y la tierra.
0: Regocíjese todo ante el Señor, porque ya viene a gobernar el orbe. Justicia y rectitud serán las normas con las que rija a todas las naciones.
1: Alégrense los cielos y la tierra.

0: El Señor esté con ustedes. Del Evangelio según San Mateo. En aquel tiempo, Jesús dijo a los escribas y fariseos: «Ay de ustedes, escribas y fariseos hipócritas, porque pagan el diezmo de la menta, del anís y del comino, pero descuidan lo más importante de la ley, que son la justicia, la misericordia y la fidelidad. Esto es lo que tenían que practicar sin descuidar aquello. Guías ciegos que cuelan el mosquito, pero se tragan el camello. Ay de ustedes, escribas y fariseos hipócritas, que limpian por fuera los vasos y los platos, mientras que por dentro siguen sucios con su rapacidad y codicia. Fariseos ciegos, limpia primero por dentro el vaso y así quedará también limpio por fuera». Palabra del Señor.
1: Gloria a ti, Señor Jesús.
0: Tomemos asiento. Bueno, pues ánimo, hermanos, empezamos estas lecturas y estos evangelios que vamos a estar escuchando estos días sobre los fariseos. Jesucristo que va a interpelar a los escribas y fariseos. Y es verdad que podemos verlo desde fuera y podemos decir: estos fariseos que no se convirtieron, que no se convertían, que no creían en Jesucristo. O podemos meternos en este evangelio y darnos cuenta que los fariseos actuales muchas veces somos nosotros, que nos hemos vuelto como estos fariseos. Estos fariseos, ¿quiénes eran? Estos fariseos, pues eran los expertos en la Sagrada Escritura, en la ley. La Torá era la ley, los primeros cinco libros, el Pentateuco, que es la Torá, ahí estaba la ley, ahí era la ley. Y estos fariseos y escribas eran expertos en estas leyes, y eran expertos, tan, no sé, como eran los expertos, pues tenían que custodiar que se cumpliera la ley, que se cumpliera a rajatabla esta ley. Pero ¿qué pasa? Que, pues como pasa muchas veces, estos que tenían que controlar que se cumpliera la ley, controlaban que se cumpliera la ley, pero ellos no la cumplían. Y por eso es que Jesucristo, cada vez que se encuentra con ellos, pues va a hablar, los va a interpelar siempre, no porque no los quiera, sino porque los quiere, y porque quiere que se conviertan y que dejen de vivir pues en la ley, que dejen de vivir olvidándose de la justicia, la misericordia y la fidelidad. Dice, se olvidan de esto, que es lo más importante de la ley. Y luego, en esta parte del Evangelio, escuchamos cuando los invita a una cosa. Dice, hay ustedes que limpian por fuera los vasos y los platos, mientras que por dentro siguen sucios con su rapacidad y su codicia. Y esta es una palabra para cada uno de nosotros, porque muchas veces, ¿qué es lo que dice aquí Jesucristo? ¿Qué es lo que está metiendo Jesucristo de los fariseos? Pues que viven hipócritamente, que limpian lo de afuera, que aparentan ser buenos, pero por dentro, pues no son tan buenos. Y muchas veces nosotros vivimos así como estos fariseos. Por eso les digo que podemos o verlo de afuera o meternos en este evangelio y recibir esta palabra. ¿Para qué? Para que nos podamos convertir día a día. Porque muchas veces vivimos así, limpiando lo de fuera, pero no lo de dentro. Aparentando ser muy buenos y perfectos, pero no siendo ni buenos ni perfectos. Aparentando ser super cristianos cuando venimos a la iglesia, pero cuando salimos no somos ni cristianos ni testimonios, sino todo lo contrario. Por eso dice, ay fariseos que limpian lo de afuera pero no lo de adentro. Pues ojalá que hoy podamos limpiar lo de adentro, porque dice, si limpian lo de adentro, quedará limpio lo de afuera. Si realmente limpiamos lo de adentro, si realmente preparamos nuestro corazón y dejamos que entre el Señor ahí, limpia inmediatamente lo de afuera. Por eso no vivamos en las apariencias, no vivamos creyéndonos, sino vivamos todos los días esperando la misericordia de Dios, abriendo todos los días el corazón a Jesucristo para que pueda limpiarlo de adentro, para que pueda pues hacer de nuevo lo de adentro. Inmediatamente lo de afuera quedará limpio. Por eso, pues ánimo hermanos, pidámosle al Señor que nos ayude, pidámosle al Señor que nos conceda hoy realmente tener esta misericordia, esta justicia y esta fidelidad. Que así sea.

Oremos, hermanos, para que este sacrificio mío y nuestro sea agradable a Dios Padre Todopoderoso. Sus manos este sacrificio para alabanza y gloria de su nombre, para nuestro bien y el de toda su santa Iglesia. Al ofrecerte, Señor, este sacrificio de reconciliación, te suplicamos humildemente que conserves a nuestras familias en tu gracia y en tu paz. Por Jesucristo nuestro Señor. El Señor esté con ustedes. Levantemos el corazón. Demos gracias al Señor nuestro Dios. En verdad, es justo y necesario. Es nuestro deber y salvación darte gracias siempre y en todo lugar, Señor Padre Santo, Dios Todopoderoso y Eterno. Pues por amor creaste al hombre, y aunque condenado justamente lo redimiste por tu misericordia, por Cristo Señor nuestro, por Él los ángeles y los arcángeles y todos los coros celestiales celebran tu gloria, unidos en común alegría. Permítenos asociarnos a sus voces, cantando humildemente tu alabanza.

0: Santo eres en verdad, Señor, fuente de toda santidad. Por eso te pedimos que santifiques estos dones con la fusión de tu Espíritu, de manera que se convierta para nosotros en el cuerpo y la sangre de Jesucristo nuestro Señor, el cual, cuando iba a ser entregado a su pasión voluntariamente y aceptada, tomó pan, dándote gracias, lo partió y lo dio a sus discípulos diciendo: tomen y coman todos de él, porque esto es mi cuerpo que será entregado por ustedes. Del mismo modo, acabada la cena, tomó el cáliz y dándote gracias de nuevo lo pasó a sus discípulos diciendo: tomen y beban todos de él, porque este es el cáliz de mi sangre, sangre de la alianza nueva y eterna, que será derramada por ustedes y por muchos para el perdón de los pecados. Hagan esto en conmemoración mía. Este es el sacramento de nuestra fe.
1: Anunciamos tu muerte, proclamamos tu resurrección. Ven, Señor Jesús.
0: Así pues, Padre, al celebrar ahora el memorial de la muerte y resurrección de tu Hijo, te ofrecemos el pan de vida y el cáliz de salvación, y te damos gracias porque nos haces dignos de servirte en tu presencia. Te pedimos humildemente que el Espíritu Santo congregue la unidad a cuantos participamos del cuerpo y la sangre de Cristo. Acuérdate, Señor, de tu Iglesia extendida por toda la tierra, y con el Papa León, con nuestro obispo José Vicente y todos los pastores que cuidan de tu pueblo, llévala a su perfección por la caridad. Acuérdate también de nuestros hermanos que se durmieron en la esperanza de la resurrección, y de todos los que han muerto en tu misericordia, admítelos a contemplar la luz de tu rostro. Ten misericordia de todos nosotros, y así con María la Virgen, Madre de Dios, San José su esposo, los apóstoles, y cuantos vivieron en tu amistad a través de los tiempos, merezcamos por tu Hijo Jesucristo compartir la vida eterna y cantar tus alabanzas. Te pedimos por nuestros hermanos difuntos, Sor Marta Soto, Petrona Rosales, Máximo Bustillo, Miguel Ángel, José Hernández, María del Carmen, Óscar Giovanni, Ramón Humberto, Francisco Chávez, Francisca Amparo, Olga Josefina, Manuel Venegas, Joel González, Micaela Reyes, María Victoria, Kenia Vanessa, Miguel Antonio, Juan Pastor, Marina Esther, Luis Arteaga, Jorge Alberto, María del Carmen, Otilia Flores, Ronnie José, Marta Sierra, Marco Alberto, Gerson Calixto, Marcos Aurora, Cristina del Carmen, Ismael Humberto, Daniela Alejandra, Sandra María, Heriberto Flores, Francisco José, Augusto Cruz, Luis Alonso, María Simona, Francisco Jiménez, José Berardo, Ángel Valentín, Ángela Rosa, Domingo Arturo, Anarda Moncada, Felipe Arturo, César Gerardo, Porfirio Ochoa, Bertina Cruz, Reina López, Jorge Orlando, Óscar Valeriano, Miguel Ángel, María Trinidad, Gustavo Suazo y ánimas del purgatorio. Por Cristo, con Él y en Él, a ti Dios Padre omnipotente, en la unidad del Espíritu Santo, todo honor y toda gloria, por los siglos de los siglos, fieles a la recomendación del Salvador, y siguiendo su divina enseñanza nos atrevemos a decir: Padre nuestro que estás en el cielo, santificado sea tu nombre. Venga a nosotros tu reino. Hágase tu voluntad en la tierra como en el cielo. Danos hoy nuestro pan de cada día. Perdona nuestras ofensas, como también nosotros perdonamos a los que nos ofenden. No nos dejes caer en la tentación, y líbranos del mal. Líbranos de todos los males, Señor, y concédenos la paz en nuestros días, para que, ayudados por tu misericordia, vivamos siempre libres de pecados y protegidos de toda perturbación, mientras esperamos la gloriosa venida de nuestro Salvador Jesucristo. Señor Jesucristo, que dijiste a tus apóstoles: la paz les dejo, mi paz les doy. No tengas en cuenta nuestro pecado, sino la fe de tu Iglesia, y conforme a tu palabra, concédele la paz y la unidad, tú que vives y reinas por los siglos de los siglos. La paz del Señor esté con ustedes. Podemos darnos realmente un saludo de paz.

Este es Jesucristo, el Cordero de Dios, que quita el pecado del mundo. Dichosos los invitados a la cena del Señor. El cuerpo de Cristo nos guarde para la vida eterna. Amén.

Oremos. Padre clementísimo, haz que aquellos que alimentaste con el sacramento celestial imiten sin cesar los ejemplos de la Sagrada Familia de tu Unigénito, para que después de las pruebas de esta vida logren estar en su compañía por toda la eternidad. Por Cristo nuestro Señor. Amén. El Señor esté con ustedes. Y la bendición de Dios Todopoderoso, Padre, Hijo y Espíritu Santo, descienda sobre ustedes y los acompañe siempre. Con la gracia de haber celebrado sus sagrados misterios, podemos ir en la paz del Señor. Nos encomendamos a nuestra Madre. Dios te salve María, llena eres de gracia, el Señor es contigo. Bendita tú eres entre todas las mujeres y bendito es el fruto de tu vientre Jesús. Santa María, Madre de Dios, ruega por nosotros los pecadores, ahora y en la hora de nuestra muerte. Amén. Muchas gracias y que tengan un muy buen día.

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0: aquí estoy. Puedes acudir a mí para lo que te haga falta. Siempre estaré aquí para escucharte. Un adolescente da mucha importancia a poder acudir a sus padres cuando existen problemas. Aunque exista rebeldía, en los momentos difíciles necesita tener una seguridad: mis padres están ahí. Sin embargo, si no le prestamos atención cuando lo está pasando mal, le estaremos dando una buena razón para que se las arregle por sí solo y busque consejo y ayuda en otros lugares. Hay que escucharles, sin querer hablar y sermonear continuamente. Así, dejamos claro a nuestro hijo que eres importante para mí. Me preocupo de las cosas en las que tú estás interesado. Me gusta escuchar tus ideas y opiniones. Escuchar con atención también estimula el deseo de hablar de los hijos. Se construye un ambiente de respeto y de afecto.
1: ¿Cuántas veces al mes visitas como familia a Jesús Sacramentado?

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Ofrecemos la Eucaristía por el eterno descanso de Michelle Medrano, Elsa Marina Rubio, Rafael Rubio Licona, Víctor Osmán Ordóñez, Jorge Antonio Arriaga, Lili Ondina Aguilar, Julio César Dala, Jesús Molina, Hilda Veneranda Carvajal, Ricardo Bustamante, Blanca Soledad Bulnes, Julio César Parada, Ricardo Larios Hernández, Sacerdote Miguel Ángel, Dalila Monte Guerrero, Alba de Ramírez, Roberto Ramírez, José Alonso Suazo, María Cristina Machuca, Yamil Javid Mazú, Fanny Areli Sánchez, Leonel Wilfredo Sánchez, Adrián Serrano, José Antonio Pereira, Sara Raquel Flores, Ingrid Weiss, Anadeli Ramos Fletes, Sor María Rosa, Laura Moncada Fornero, Virginia Núñez Borjas, familia Maldonado Anariba, Ernesto Antonio Pinto, María Reina de Matuti, Sara Soto Ortega, José Barahona, Reinaldo Barahona, Atanasio Armando Aizaguirre, Luis Romeo Rendón, Jocelyn Lisette Martínez, María Cristina Aguilar, familia Savillón Bu, Savillón Savillón, Savillón Fernández, Fidel Francisco Acosta, José María Toledo, Norma Molina Cárdenas, Juan Carlos Ferrera, Guillermo Ramírez Pérez, Concepción Isabel Salinas, Óscar Jesús Canales, Cándida Rosa Canales, Juan Alberto Canales, Kelly Leticia Canales, Hilaria Canales Canales, Carlos Mejía Carvajal, Orlando Paz, María del Carmen Bustillo, Blanca Gradis Castellano, Ramón Rosa Sánchez, Esteban Aarón Salvador, José Ramón Valle, Jesús Padilla Bulnes, Petrona Desideria Aguilar, Mayra Ondina Aguilar, Leslie Bulnes Larios, Ana Rosa Flores, Marinita Galo, René Mejía Gross, Francisco Cayetano Salinas, Fausto Mejía, Carlos Humberto Reyes, Onás Remberto Martínez, Emma Núñez, Ángela de Jesús Pineda, Ramón Edubíjez Godoy, María Magdalena Rosales, René Francisco Baide, Luis Fernando Laínez, Ricardo Ortiz Flores, Herminia Milla, Elena Sánchez Núñez, Denise Saúl Álvarez, Rosalia Martínez Áviles, Florinda Rivera Núñez, Domingo Arturo García, Agustín Marín, Germán Francisco Gallardo, Luis Vargas Hernández, Joel Antonio Velázquez, Pedro Centeno Maradiaga, Kevin Alexi Ruiz, José Roberto Rivera, Isabel Amador, Lilian Cáceres, Santos Turcio, Faustino Vanegas, Rosinda Salgado, Gloria Suyapa Matamoros, José Roberto Rivera, Isabel Amador, Lilian Cáceres, Santos Turcio, Ada Ondina Mejía, y por todas las almas del purgatorio. Por la salud física y espiritual de Sadrak, Argentina Rubio, Luis, Karen, Cecilia, Alejandra, Leonel Wilfredo, Armando Vanegas, Nora Galeas, Diana Vanegas, Carlos Armando Osorio, Gema Parada, Giovanni Sánchez, Giselle Ordóñez, Daniela, Gemima Espinal, todos los niños con cáncer, Brenda, Inés de Sablá, Alexander Buanerges Sansota, Marlene Hernández Espinal, Mariano Arias, Cintia Hueso, Ana Marcela Ordóñez, Wilfredo Villalobos, Luz Marina, Justa Emilia Torres, Paul Eduardo. Dándole gracias a Dios por la vida, el cumpleaños de Fátima Lorelli
Amador. Acción de gracias al Santísimo Sacramento y Virgen de Suyapa por sus bendiciones, por el trabajo de Daniel. Bendiciones para la familia Cervantes Ramírez. Antes de participar en estos sagrados misterios, reconozcamos nuestros pecados.

Yo confieso ante Dios Todopoderoso, ante ustedes, hermanas, que he pecado mucho de pensamiento, palabra, obra y omisión. Por mi culpa, por mi culpa, por mi gran culpa. Por eso ruego a Santa María, siempre Virgen, a los ángeles y a los santos, y a ustedes, hermanos, que intercedan por mí ante Dios nuestro Señor. Dios Todopoderoso tenga misericordia de nosotros, perdone nuestros pecados y nos lleve a la vida eterna.

0: Oremos. Señor Dios, que unes en un mismo sentir los corazones de tus fieles, impulsa a tu pueblo a amar lo que mandas y desear lo que prometes, para que en medio de la inestabilidad del mundo estén firmemente anclados nuestros corazones donde se halla la verdadera felicidad. Por nuestro Señor Jesucristo, tu Hijo, que vive y reina contigo en la unidad del Espíritu Santo y de Dios, por los siglos de los siglos.
1: Amén.

0: De la segunda carta del apóstol San Pablo a los Tesalonicenses. Hermanos, por lo que toca a la venida de nuestro Señor Jesucristo y a nuestro encuentro con Él, les rogamos que no se perturben tan fácilmente. No se alarmen ni por supuestas revelaciones, ni por palabras o cartas atribuidas a nosotros, que lo induzcan a pensar que el día del Señor es inminente, que nadie los engañe de ninguna forma. Dios los ha llamado para que por medio del Evangelio que les hemos predicado, alcancen la gloria de nuestro Señor Jesucristo. Así pues, hermanos, manténganse firmes y conserven la doctrina que les hemos enseñado de viva voz o por cartas. Que el mismo Señor Jesucristo y nuestro Padre Dios, que nos ha amado, nos ha dado gratuitamente un consuelo eterno y una feliz esperanza. Conforten los corazones de ustedes y dispongan a toda clase de obras buenas y de buenas palabras. Palabra de Dios.
1: Te alabamos, Señor.
0: Alégrense los cielos y la tierra.
1: Alégrense los cielos y la tierra.
0: Reina el Señor, digamos a los pueblos. Él afianzó con su poder el orbe, gobierna a las naciones con justicia.
1: Alégrense los cielos y la tierra.
0: Alégrense los cielos y la tierra, retumbe el mar y el mundo submarino, salten de gozo el campo y cuanto encierra, manifiesten los bosques recogidos.
1: Alégrense los cielos y la tierra.
0: Regocíjese todo ante el Señor, porque ya viene a gobernar el orbe. Justicia y rectitud serán las normas con las que rija a todas las naciones.
1: Alégrense los cielos y la tierra.

0: Que el Señor esté con ustedes.
1: Y con su espíritu.
0: Lectura del Santo Evangelio según San Mateo.
1: Gloria a ti, Señor.
0: En aquel tiempo, Jesús dijo a los escribas y fariseos: ¡Ay de ustedes, escribas y fariseos hipócritas! Porque pagan el diezmo de la menta, del anís y del comino, pero descuidan lo más importante de la ley, que son la justicia, la misericordia y la fidelidad. Esto es lo que tenían que practicar, sin descuidar aquello. Guías ciegos, que cuelan el mosquito, pero se tragan el camello. ¡Ay de ustedes, escribas y fariseos hipócritas, que limpian por fuera los vasos y los platos, mientras que por dentro siguen sucios con su rapacidad y codicia! Fariseo ciego, limpia primero por dentro el vaso, y así quedará también limpio por fuera. Palabra del Señor.
1: Gloria a ti, Señor Jesús.
0: Muchas veces a nosotros nos gusta seguir normas. Y digo muchas veces, ¿no? Porque hay gente que ni eso quiere seguir. Pero nos gusta seguir normas. ¿Qué tengo que hacer? A mí díganme lo que hay que hacer. Pero no nos gusta seguir orientaciones generales. Les voy a poner un ejemplo. Si uno está enfermo, generalmente, ¿qué es lo que tiene que hacer? Ir al médico. Y digo generalmente porque hay algunos, no, con un tecito yo creo que ya, no. Ir al médico. El médico le va a dar un diagnóstico. Mire, usted lo que tiene es esto, le voy a dar estas pastillas, tómese una por la mañana, después del desayuno, otra después de almuerzo y otra después de la cena. Y yo le aseguro que en 10 días va a quedar cheque. Y ahí vemos a la persona con su bolsita de pastillas a un lado de cada comida. ¿Verdad? Pero cuando el médico nos dice, mire, usted está enfermo por su estilo de vida, tiene que cambiar el estilo de vida, tiene que tener una dieta estricta, hacer ejercicio, no se desvele tanto. ¿Verdad que eso sí cuesta un mundo? No, tampoco. Es que el médico es exagerado. Nos gusta seguir normas que orientaciones generales que nos van a dar más la salud. Y en la relación con Dios puede pasar lo mismo. En la relación con Dios me gusta más generalmente seguir normas, venir a misa los domingos, confesarme de vez en cuando, y en la confesión le digo al padre, ¿y qué tengo que hacer? Rezar durante el día, y ya con eso yo pienso que estoy bien, y hasta me siento con derecho de criticar a aquellos que no lo hacen. Es ahí donde Jesús nos pide que vayamos más allá de la norma. No es que está malo, claro que no está malo, bendito Dios que lo haga, pero Dios nos pide ir más allá de esa norma. ¿Hasta dónde tengo que perdonar? ¿Hasta dónde tengo que amar al otro? Y Jesús nos invita a ir más allá. Amar sin límites, perdonar sin límites, luchar sin límite por la justicia, la misericordia, la fraternidad, la fidelidad. Y es ahí donde muchas veces colamos el mosquito, viendo si cumplo o no cumplo las normas, y nos tragamos el camello. Me voy a confesar, pero no le voy a seguir hablando a mi familia con el que estoy enojado. Entonces, que el Señor nos ayude, pues, para no sentirnos partes de esto que dice Jesús: ay de ustedes, escribas y fariseos hipócritas. Que el Señor nos ayude a seguir esas orientaciones generales de amar sin límite, perdonar sin límite, luchar continuamente por la justicia, la misericordia, la fraternidad y ser fiel al mandamiento del amor. Amarás al Señor sobre todas las cosas y a tu prójimo como a ti mismo. Que así sea.

0: Oren, hermanos, para que, trayendo a este altar los gozos y las fatigas de cada día, junto al pan y al vino, le sea agradable a Dios Padre Todopoderoso.
1: Que el Señor reciba de sus manos este sacrificio de gloria de su nombre, para nuestro bien y el de toda su santa Iglesia.
0: Señor, que con un mismo y único sacrificio adquiriste para ti un pueblo de adopción, concede propicio a tu Iglesia los dones de la unidad y de la paz. Por Jesucristo nuestro Señor.
1: Amén.
0: Que el Señor esté con ustedes.
1: Y con su espíritu.
0: Levantemos el corazón.
1: Lo tenemos levantado hacia el Señor.
0: Demos gracias al Señor nuestro Dios.
1: Es justo y necesario.
0: En verdad que es justo y es necesario. Es nuestro deber y salvación alabarte, Padre Santo, en todos los momentos y circunstancias de la vida, en la salud y en la enfermedad, en el sufrimiento y en el gozo, por tu siervo Jesús, nuestro Redentor, porque Él, en su vida terrena, pasó haciendo el bien y curando a los oprimidos por el mal. También hoy, como buen samaritano, se acerca a todo hombre que sufre en su cuerpo o en su espíritu, y cura sus heridas con el aceite del consuelo y el vino de la esperanza. Por este don de tu gracia, incluso cuando nos vemos sumergidos en la noche del dolor, vislumbramos la luz pascual en tu Hijo muerto y resucitado. Por eso, unidos a los ángeles y a los santos, cantamos a una voz el himno de tu gloria.

Santo eres en verdad, Señor, fuente de toda santidad. Por eso te pedimos que santifiques estos dones con la efusión de tu Espíritu, de manera que se conviertan para nosotros en el cuerpo y la sangre de Jesucristo nuestro Señor, el cual, cuando iba a ser entregado a su pasión, voluntariamente aceptada, tomó pan, dándote gracias, lo partió y lo dio a su discípulo, diciendo: tomen y coman todos de él, porque esto es mi cuerpo, que será entregado por ustedes.

Del mismo modo, acabada la cena, tomó el cáliz. Dándote gracias de nuevo, lo pasó a su discípulo, diciendo: tomen y beban todos de él, porque este es el cáliz de mi sangre, sangre de la alianza nueva y eterna, que es derramada por ustedes y por muchos para el perdón de los pecados. Hagan esto en conmemoración mía.

0: Cristo se entregó por nosotros. Por tu cruz y tu resurrección nos has salvado, Señor. Así pues, Padre, al celebrar ahora el memorial de la muerte y resurrección de tu Hijo, te ofrecemos el pan de vida y el cáliz de salvación. Y te damos gracias porque nos haces dignos de servirte en tu presencia. Te pedimos humildemente que el Espíritu Santo congregue en la unidad a cuantos participamos del cuerpo y la sangre de Cristo. Acuérdate de la Iglesia extendida por toda la tierra, con nuestro Papa León, nuestro Arzobispo José Vicente y todos los pastores que cuidan de tu pueblo, llévala a su perfección por la caridad. Acuérdate también de nuestros hermanos, por quienes ofrecemos esta sagrada Eucaristía, que se durmieron en la esperanza de la resurrección, y de todos los que han muerto en tu misericordia, admítelos a contemplar la luz de tu rostro. Ten misericordia de todos nosotros, y así con María, la Virgen Madre de Dios, su esposo San José y cuantos vivieron en tu amistad a través de los tiempos, merezcamos por tu Hijo compartir la vida eterna y cantar tus alabanzas. Por Cristo, con Él y en Él. A ti, Dios Padre omnipotente, en la unidad del Espíritu Santo, todo honor, toda gloria, por los siglos de los siglos.
1: Amén.
0: Dirijámonos a nuestro Padre con la oración que Cristo nos enseñó. Padre nuestro, que estás en el cielo, santificado sea tu nombre. Venga a nosotros tu reino. Hágase tu voluntad en la tierra como en el cielo. Danos hoy nuestro pan de cada día. Perdona nuestras ofensas, como también nosotros perdonamos a los que nos ofenden. No nos dejes caer en la tentación y líbranos del mal. Líbranos de todos los males, Señor, y concédenos la paz en nuestros días, para que, ayudados por tu misericordia, vivamos siempre libres de pecado y protegidos de toda perturbación, mientras esperamos la gloriosa venida de nuestro Salvador Jesucristo.
2: Tuyo es el reino, tuyo el poder, tuya la gloria por siempre, Señor.
0: Señor Jesucristo, que dijiste a tus apóstoles, la paz les dejo, mi paz les doy. No tengas en cuenta nuestros pecados, sino la fe de tu Iglesia. Conforme a tu palabra, concédele la paz y la unidad. Tú que vives y reinas por los siglos de los siglos.
2: Amén.
0: La paz del Señor esté siempre con todos ustedes.
2: Y con su espíritu.
0: Como hermanos en Cristo, démonos un saludo de paz.

0: Este es Jesucristo que nos invita a amar sin medida, perdonar sin medida, luchar por la justicia y la fraternidad sin medida. Él es el que quita el pecado del mundo. Dichosos los invitados al banquete del Señor.
1: Señor, no soy digna de que entres en mi casa, pero una palabra tuya bastará para sanarme.

Para todos nuestros hermanos que siguen la transmisión a través de su IAPA Medios, nos unimos con la comunión espiritual. Creo, Jesús mío, que estás real y verdaderamente en el cielo y en el santísimo sacramento del altar. Te amo sobre todas las cosas y deseo vivamente recibirte dentro de mi alma. Pero no pudiendo hacerlo ahora sacramentalmente, vení al menos espiritualmente a mi corazón. Y como si ya te hubiera recibido, te abrazo y me uno a ti. Señor, no permitas que jamás me aparte de ti. Amén.

0: Oremos. Te pedimos, Señor, que la obra salvadora de tu misericordia fructifique plenamente en nosotros y haz que con la ayuda continua de tu gracia, de tal manera tendamos a la perfección, que podamos siempre agradarte en todo. Por Jesucristo, nuestro Señor. Que el Señor esté con ustedes. La bendición de Dios Todopoderoso, Padre, Hijo y Espíritu Santo, descienda sobre todos ustedes y permanezca para siempre. Señor Dios, que de la boca de los niños de pecho has sacado la alabanza de tu nombre, mira con bondad a tu hijo José Manuel, que la fe de la Iglesia encomienda hoy a tu providencia. Así como tu hijo bendecía, abrazaba, llamaba a los niños, así también, Padre, derrama tu bendición sobre este hijo tuyo, para que cuando crezca por su buena conducta entre los hombres, lleno del Espíritu Santo, sea testigo de la fe que ahora profesa. Te lo pedimos por Jesucristo, nuestro Señor.
1: Amén.
0: Démosle un fuerte aplauso a José Manuel. Vamos a poner la vida de José Manuel, la de cada uno de nosotros, aquellos que nos escuchan en la radio y nos ven por la televisión, bajo el manto, el cuidado y el cariño de nuestra Madre, la Virgen María. Dios te salve María, llena eres de gracia. Señor es contigo. Bendita eres entre todas las mujeres, bendito es el fruto de tu vientre, Jesús. Santa María, Madre de Dios, ruega por nosotros pecadores, ahora y en la hora de nuestra muerte. Nuestra Señora de Suyapa. Hermanos, vamos a amar según la medida del corazón de Dios. Nos podemos ir en paz.

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Jesús sacramentado, gracias por las mujeres que se han dedicado y responsabilizado por mantener un hogar digno y cristiano.

Jesús sacramentado, gracias por los esposos que viven en fidelidad y son luz para sus hijos.

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2: 9 de la mañana.
3: 9 de la mañana.
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3: Ahora queremos dar luz para aquellos que desean formar una familia basada en un matrimonio estable, en un matrimonio fiel, en un matrimonio fecundo, en un matrimonio permanente. Dios ha querido crearnos, hombre y mujer, para el encuentro. Pero nunca ha sido fácil esa relación. Incluso ya en el tiempo de Jesús habían muchos problemas. Y lo que les voy a leer, quiero que escuchen con atención, es el capítulo 19 del Evangelio según San Mateo. Que cuando los fariseos, noten quién hace la pregunta, le hicieron esa pregunta a Jesús sobre el matrimonio, los discípulos de Jesús, miren la conclusión que sacaron. Voy a leer y les voy a preguntar esto, así que el examen va a ser fácil. ¿Cuál fue la conclusión que sacaron los discípulos de Jesús? Porque yo es que no vayamos a hacer esa misma conclusión. San Mateo 19 del 3 en adelante, dice así: se le acercan unos fariseos que para ponerle a prueba le dijeron: ¿puede uno repudiar a su mujer por un motivo cualquiera? Él respondió: ¿no habéis leído que el Creador desde el comienzo los hizo varón y hembra y que dijo: por eso dejará el hombre a su padre y a su madre y se unirá a su mujer y los dos se harán una sola carne? De manera que ya no son dos sino una sola carne. Pues bien, lo que Dios unió no lo separa el hombre. Dícenle pues, ¿y por qué Moisés prescribió dar acta de divorcio y repudiarla? Díceles: Moisés, teniendo en cuenta la dureza de vuestro corazón, os permitió repudiar a vuestras mujeres. Pero al principio no fue así. Ahora bien, os digo que quien repudia a su mujer no por fornicación y se casa con otra, comete adulterio. Dícenle sus discípulos: si tal es la condición del hombre con respecto a su mujer, no trae cuenta casarse. Palabra de Dios. ¿Cuál fue la conclusión de los discípulos? No trae cuenta casarse. Eso fueron sus discípulos. Imagínense lo que piensan otros. Hoy vivimos en un mundo que desprecia el matrimonio. Hoy se privilegia el amor libre. De cada 1,000 uniones de hombre y mujer, solo 10 buscan el sacramento del matrimonio. Todos los demás se hacen inspirados en Luis Miguel, que dice: no hubo promesa, ni juramento, nada de nada. Así dice, ¿verdad? Solo falta que agregue: ni sacramento, nada de nada. Esa se llama la incondicional, la que no espera nada. Y muchos consideran que amar ahora quiere decir no esperar nada. ¿Y para qué casarse? Eso es una hipocresía. Si cuando uno se ama no necesita papeles, etcétera, etcétera. De todo ese pensamiento equivocado Para lo cual los jóvenes, niños, señoritas, que somos discípulos de Jesús, no vamos a llegar a dejar llevarnos por ese pensamiento y decir, pues no nos casemos. Realmente en el plan de Dios el matrimonio es importante. Ahora bien, ¿por qué dice Jesús que ocurren esos problemas que vemos? De separaciones, divorcios, adulterios, maltrato, marginación, abandono. ¿Cuántas madres solteras, cuántas mujeres divorciadas, cuántos ancianos marginados y olvidados? ¿Por qué ocurre todo eso? Por dos razones, dice Jesús. Número uno, por la ignorancia. ¿No habéis leído que el Creador al principio los hizo varón y hembra y dijo, por esto dejaré el hombre a su padre y a su madre y se unirá a su mujer y los dos serán una sola carne? ¿No habéis leído? Fíjese que hay muchos que no han leído. No saben. Eso se llama ignorancia. Por otro lado, la segunda razón es porque aunque han leído, no lo ponen en práctica, dice Jesús. Eso es por la dureza de sus corazones. Hay unos que por ignorancia y otros que por dureza. Conocen, pero no lo ponen en práctica. Naturalmente que de esto hay que hablar no con los casados, aunque nunca es tarde para volver a empezar. Como dijo Nicodemo, ¿puedo acaso yo siendo viejo volver a nacer de nuevo? Con la gracia de Dios todo es posible. Pero esto es sobre todo para los solteros, para aquellas personas que se abren al amor. Y uno de los cursos que más he gozado yo ha sido el que di para adolescentes y jóvenes que les mencionaba antes. Se llama Encauzar el Amor. Porque desde la más tierna infancia debemos prepararnos. Estudiamos para todo, menos para el matrimonio. Y eso puede echar a perder todo lo que hemos estudiado. Yo hablé con un ingeniero un día que me lo dijo de esta forma. Hermano Salvador, mira qué ironía. Yo estudié, me dice, y me perfeccioné en la construcción de puentes, en la construcción antisísmica. Yo construyo puentes y edificios que soportan terremotos. Aprendí cómo mantener de pie el edificio. Lo que no puedo es sostener mi matrimonio, me dice. Ese se me está deshaciendo. Ese estudió para hacer puentes que nadie lo bota. Pero el puente entre él y su esposa se está cayendo. ¿Por qué? Porque a veces no conocemos. Pero para eso estamos aquí. Para eso tomamos estos cursos y nos vamos a iluminar con la palabra de Dios, el magisterio de la iglesia, la luz que tenemos nosotros, el pueblo de Dios. Hay dos textos bíblicos que nos pueden dar mucha luz sobre cuál es el plan de Dios o qué es lo que Dios pensó al principio. Porque Jesús dijo, al principio no fue así. A ver, todos los niños, señoritas y jóvenes, repitan conmigo. Al principio no fue así. Eso de los pleitos y separaciones, divorcios, adulterios, al principio cuando ustedes vean una madre soltera o vean a una pobre mujer con sus hijos y su marido se fue, solo repítanse en la mente. Cuando ustedes vean a un hombre golpeando a una mujer o vean ustedes a un hombre humillando a una mujer, ustedes solo repítanse en la mente. Cuando ustedes vean a una mujer que después de 30 o más años de casada está llorando diciendo, hermano, mi marido me dejó. Qué increíble que tantos años y la dejen sola al final. Ustedes solo repítanse. ¿Y cómo fue al principio? ¿Cuál era el plan de Dios al principio? Leamos estos dos textos bíblicos e iluminémonos con la palabra de Dios para ver cuál es el plan que Dios tenía desde el principio. Empecemos con el libro del profeta Oseas, En el capítulo 2, versículo 21 y 22. Oseas capítulo 2, versículo 21. Aquí dice Dios lo que Él como esposo quiere hacer con el pueblo que es su esposa. Y aquí nos refleja lo que Dios piensa de un matrimonio. Si esto es lo que Él hace como esposo, es lo que quiere que hagamos nosotros como esposos. Dice así, Oseas 2:21. Yo te desposaré conmigo para siempre. Te desposaré conmigo en justicia y en derecho, en amor y en compasión. Te desposaré conmigo en fidelidad, y tú conocerás a Yahvé. Palabra de Dios. Preciosas palabras dichas por Dios a su pueblo a través del profeta, anunciando lo que en el corazón, en la mente de Dios es un matrimonio. Ahora leamos el libro de Tobías, en el capítulo 8, versículos 6 y 7. Aquí ya no es Dios el que habla, aquí es el hombre que ya interpretó esa voluntad de Dios y dice lo siguiente, Tobías 8, 6. Tú creaste a Adán y para él creaste a Eva su mujer, para sostén y ayuda, y para que de ambos proviniera la raza de los hombres. Tú mismo dijiste, no es bueno que el hombre se halle solo, hagámosle una ayuda semejante a él. Yo no tomo a esta mi hermana con deseo impuro, mas con recta intención. Ten piedad de mí y de ella, y que podamos llegar juntos a nuestra ancianidad. Y los dos dijeron, amén. Y se acostaron para pasar la noche. Palabra de Dios. En estos dos textos podemos nosotros ya darnos luz. Y nadie debería casarse o pensar o hablar de casarse sin conocer esto. Ahora, el catecismo de nuestra iglesia nos resume todo en cuatro palabras. Vean ustedes el gran servicio que nos ha prestado la iglesia, dándonos este nuevo catecismo que de verdad es un tesoro para todos los católicos. Yo siempre estudié la Biblia, libros y muchos libros. Ahora no necesito muchos. Catecismo, cita toda la Biblia y toda la doctrina de la iglesia, los concilios, los santos padres, lo que han dicho los santos, es una verdadera maravilla. Además, resume en pocas palabras lo más esencial. Y fíjense a ver si distinguen ustedes cuáles son las cuatro palabras que dice el catecismo que resumen todo el plan del matrimonio. Voy a leerles el número 1643 del catecismo. 1643. Dice así: el amor conyugal comporta una totalidad en la que entran todos los elementos de la persona. Reclamo del cuerpo y del instinto, fuerza del sentimiento y de la afectividad, aspiración del espíritu y de la voluntad. Mira a una unidad profundamente personal, que más allá de la unión de una sola carne, conduce a no tener más que un solo corazón y una sola alma. Exige la indisolubilidad, la fidelidad, la donación recíproca y definitiva, y se abre a la fecundidad. Hasta aquí termina la cita. La primera parte que ha dicho es lo que es el matrimonio. Unidad de dos personas que no solo es una sola carne, sino también un solo corazón y una sola alma. O sea, es más profundo, no es solo una relación sexual, es una relación de toda la persona con otra persona. Esto es importante que nosotros desarrollemos ese concepto, sobre todo, le vuelvo a decir, en niños y jóvenes, que no es simplemente un encuentro sexual, sino que son dos personas que se unen. Ahora, para que eso se realice, exige cuatro palabras, anótelas. Indisolubilidad. A ver, ¿cómo dije? Solo decir la cuesta, ¿verdad? Y vivir la cuesta más. Solo decir esa palabrita cuesta. Indisolubilidad. Ahora, vivirla es toda la vida. Número dos, fidelidad. ¿Cómo es? Esa es más fácil decirla. ¿Oyeron lo que dije, verdad? Esa es más fácil decirla. Ahora, vivirla. La tercera palabra es donación recíproca. Donación recíproca. Y la cuarta es fecundidad. A ver, ¿cuál es la última? Y la anterior, donación. Ahí están las cuatro. Si sabemos esas cuatro palabras, ya la hicimos. Ahí está nuestro norte, sur, este y oeste de la vida del matrimonio. Si uno conoce esas cuatro palabras y se mueve en esas cuatro palabras, está dentro del plan de Dios. Si uno no conoce esas cuatro palabras o se sale de esas cuatro palabras, estás fuera del plan de Dios. Fácil. Vamos a explicar una por una un poquito. ¿Qué quiere decir indisolubilidad? Es lo que dice Tobías. Que podamos llegar juntos hasta nuestra ancianidad. Algunos ya están lográndolo. A otros nos falta añales. Pero unos ya van. A ver, señoritas y caballeros, que podamos llegar juntos hasta nuestra. A veces uno lo siente largo, eso, ay Dios. Pero después están cantando, parece que fue ayer. El tiempo pasa rápido. El matrimonio es indisoluble, eso quiere decir una decisión de amar y permanecer al lado de la persona que amo para siempre. Como dice Oseas, yo te desposaré conmigo para siempre. Dentro del plan de Dios no existe eso de que separémonos, pues andate vos con mi mamá y yo, o con tu mamá y yo me voy con mi mamá. Espérese un momento, hermano. En el plan de Dios debemos saber que el amor debe mantenerse y luchar. Más vale que digan aquí creció que aquí corrió. Porque algunos jovencitos ante los primeros problemas en el matrimonio salen corriendo. Y por eso prefieren uniones. ¿Por qué? Porque así no tienen que divorciarse. No te... Dice, probemos. Probemos. Y tienen hijos. Probando, 1, 2, 3, probando, 1, 2, 3, pobres niños. Ahí van naciendo probando como que si fuera micrófono el matrimonio. 1, 2, 3, probando. Se necesita la decisión de amar y de amar para siempre. Estaba un día una señorita casándose y le pregunta el padre, ¿está usted dispuesta a amar a este joven? Y ella dice, ¿de cuándo a cuándo? Y le dice el padre, para toda la vida. Y ella dice, ¿para toda la qué? Asustada. Sí, el catecismo lo dice de una manera muy humana. Me gusta mucho cómo lo comenta. Porque es cierto, no estamos diciendo que es fácil. Nadie dijo eso. Solo se ha dicho que ese es el plan de Dios. Y Dios nunca nos invita a hacerlo más fácil. Dios nos invita a la perfección. Dice el número 1648 del catecismo, así. Puede parecer difícil, incluso imposible, atarse para toda la vida a un ser humano. Por ello es tanto más importante anunciar la buena nueva de que Dios nos ama con amor definitivo e irrevocable, de que los esposos son reflejos de ese amor. ¡Qué palabras más bellas! Puede parecer, ¿qué dice? Difícil, incluso imposible. Para toda la vida, como dijo aquella viejita, ¿verdad? Hasta que la muerte nos separe, porque se había muerto su esposo. Murió su esposo. Y entonces le dijeron a ella: mire, ¿y usted cuando muera no quiere que la sepultemos al lado de su esposo? No, dijo ella, no. Si yo ya cumplí, dice, y todavía me quieren tener, por lo menos que la muerte nos separe. Que la querían tener ahí toda está muerta y a la par de él, ¿verdad? No, dice, si yo ya cumplí, yo estuve con él hasta que se murió, ahora por favor hágame, entiérrenme en otro lado. Ay, es que no es fácil, hermanas y hermanos. Bueno, a los que se quieren divorciar, yo siempre les digo: mira, espérate. A veces uno cree que con esta que tienes o con este que tienes es que no puedes, y tal vez con otra mejor. Se divorció un señor y encontró a un su amigo y le dice: mira, le dice, ¿qué tal te va? Supe que te divorciaste y te volviste a casar, ¿cómo te va? Y él bien serio le dice: el mismo infierno con diferente diablo nada más. Y se va. Es el mismo infierno, solo que con diferente diablo, le dice. Nada más, ¿no? Solo cambiamos de diablo, ¿no? Es que a veces uno cree que separándose le va a ir mejor. Bueno, un momento. Yo respeto muchísimo a los divorciados que estén oyéndome aquí, ¿verdad? Pero hay que presentar el ideal. Aparte es qué podemos hacer ya cuando las cosas han sucedido. Pero aquí estamos hablando para que no suceda. O sea, aquí estamos hablando del plan de Dios, no de lo que nosotros hemos hecho. En el deseo de Dios es que nuestros matrimonios sean para... Ahí sí que contrario a lo que dice José José. Aquel es el que dice, ¿verdad? Porque nada es para siempre y hasta la belleza cansa. El amor acaba, algo así le hace, ¿no? Cuando yo oí esa canción me asusté. ¿Sabe qué me asustó? Que dice que hasta la belleza cansa. Dije yo, algún día le cansaré yo a mi esposa. ¿Cómo puede ser eso? Hasta la belleza cansa, vida. No puede ser que yo le canse. Pero puede ser. Pero ese es el amor humano. Por eso es que necesitamos lo que voy a decir al final. Al final, ahora voy a seguir las palabritas, pero al final les voy a redondear la idea, porque es cierto, con la fuerza solo humana costaría, parecería imposible. Número dos, fidelidad. Acabamos de decir lo que quiere decir indisolubilidad, o sea que nos hagamos viejitos juntos. Viejitos, pero juntos. Número dos, fidelidad. Eso ustedes saben bien lo que quiere decir. Fidelidad quiere decir amar de tal manera y valorar a la otra persona de tal manera que nada ni nadie pueda ocupar su lugar. Yo te desposaré conmigo en fidelidad, dice el profeta Oseas. Y esto que voy a decirles, grábenselo en su corazón. Cuando uno es fiel, le está diciendo a la otra persona: tú vales mucho, nadie puede ocupar tu lugar. La fidelidad es signo de la dignidad de la otra persona. No es, ay, mira, cualquiera, como tú, montones. No. La fidelidad le dice al otro: nadie puede ocupar tu lugar. Tú eres para mí tan importante. Además, la fidelidad no solamente resalta la dignidad de la otra persona a la que soy fiel, la fidelidad resalta mi propia dignidad. Soy fiel porque soy hombre de palabra. Saben ustedes que por eso...
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5: 9:30 de la mañana.
6: 9:30 minutos de la mañana.
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9: Y los hombres, como ya nos dimos cuenta, ay, mira, quiero platicar contigo un momento. Es que qué madura eres tú. Ay, si yo te hubiera conocido antes, que mi esposa. Mi esposa te dobla la edad, pero es una niña a la par tuya. Tú sí eres madura. Ay, por ahí se van. Y las señoritas habla. Puro psicólogo, ella habla. Me siento solo, me siento triste, me siento morir. No tengo trono, ni reina, ni nadie que me comprenda. Y por ahí se van. Ustedes detengan la conversación. La señorita, dígale, mire, en primer lugar, no soy psicóloga. En segundo lugar, si usted, pues no ha madurado, si su esposa no ha madurado, pues ya se les pasó el tiempo. Hasta ahora ya están podridos, ¿verdad? Ya están podridos. Ahora, yo tengo derecho a hacer un matrimonio, pero un matrimonio con alguien con quien podamos llegar hasta el final. ¿Estamos claros? Eso, miren, lo que les hablo, se los hablo con un amor de padre, de cristiano, de hermano. Así le hablo a mis hijas. O sea, todos los padres de familia debemos ayudar a nuestros hijos para que amen la fidelidad. Para eso hay que enseñarlos a vivir en castidad. Pero yo conozco padres de familia que a sus hijos no les dan esos consejos. De eso hablaremos después. Tercera palabra. Además de fidelidad, ¿cuál les dije? Donación recíproca. Una palabrita más complicada, pero bien bonita. Complementariedad. ¿Cómo dije? Y aquí sí quiero que pongan atención. Me voy a basar, voy a leer el número 2333 del Catecismo, que nos da una luz enorme sobre este punto. 2333. 2333. Dice, corresponde a cada uno, hombre y mujer, reconocer y aceptar su identidad sexual, la diferencia, la complementariedad física, morales y espirituales están orientadas a los bienes del matrimonio y al desarrollo de la vida familiar. La armonía de la pareja humana y de la sociedad depende en parte de la manera en que son vividas entre los sexos la complementariedad, la necesidad y el apoyo mutuo. Aquí menciona dos veces la palabra complementariedad, dice el catecismo. ¿Y eso en qué consiste? En que el que es hombre sea y parezca hombre, y la que es mujer sea y parezca mujer. Que su identidad después le sirva para complementarse. Voy a decirlo de otra manera. Esto es lo que yo llamo el segundo pecado original. Así lo llamo yo esto. El segundo pecado original. Ustedes se acuerdan, en el primer pecado original se acerca a Satanás y le dice al hombre en el oído: ustedes son iguales a Dios. Ese fue el primero, ¿eh? Ustedes son iguales a Dios, y se lo van creyendo. Y el pobre Adán fue a parar desnudo. Ay, hombre, cuando el hombre quiere competir con Dios, para desnudo. Perdió su dignidad de hijo de Dios porque él quería ser igual a Dios. Pero ese fue el primer pecado original. El segundo es este. Se acerca otra vez el diablo y la mujer le pone atención: ustedes dos son iguales entre ustedes. El hombre y la mujer son igualitos, igualitos. Y la va creyendo la señora. Se va creyendo las mujeres hoy. Las mujeres hoy creen que el hombre y la mujer son iguales. Y todavía hay quien me está oyendo y dice: ¿y usted no cree eso? No, señor, porque yo no estoy casado con otro hombre, yo estoy casado con una mujer. Si fuéramos iguales, ay, Dios mío. Ah, usted dijo que el hombre y la mujer tienen la misma dignidad. Eso sí, espérese un momento, es que tener la misma dignidad no quiere decir tener las mismas funciones. Ah, no, espérese, ¿cómo no? ¿Mi mano y mi pie son del cuerpo, sí o no? Entonces yo puedo escribir a máquina con el pie. ¿Y no son iguales, pues? ¿No son igualmente cuerpo? Sí, pero ¿tienen funciones? Tienen la misma dignidad.

Niños, ¿cómo juegan los varoncitos? Con carritos, con avión, con barcos, con bicicletas, con motos. Esos son sus juegos. Esa es reminiscencia del hombre nómada que quiere irse. Juega con el carrito, ya se va. ¿Y las niñas con qué juegan? Con muñecas, con cocinitas, con camitas, con casitas. Eso es la reminiscencia de quedarse. Los hombres somos nómadas. Las mujeres son sedentarias. Los hombres solo hacen casas, las mujeres construyen hogares. Los hombres aprendieron a ganar dinero, las mujeres a gastarlo. Y a gastarlo bien, primero Dios, espero que lo gasten bien. Hay algunas diferencias elementales y cuando no las conocemos no nos podemos complementar. Vemos la vida de diferente manera. Para el hombre el dinero es una cosa, para la mujer es otra. El amor, los amigos, la familia. Si nos ponemos a unificar criterios, pensamos cosas diferentes. Pero no que uno sea mejor que el otro. Somos complementarios. Y eso es elemental. Por eso y por otras razones, disculpen lo que voy a decir. No podemos aceptar los matrimonios homosexuales. Acabo de estar predicando en Estados Unidos y allá un hombre muy serio, muy serio, homosexual, me dijo: hermano Salvador, yo estoy en contra de lo que usted dice. Y le digo: ¿por qué, hermano? Porque la iglesia no debe oponerse al matrimonio de dos hombres o de dos mujeres. Si son dos seres humanos iguales. Le dije: pero es que el matrimonio no es entre dos seres humanos, el matrimonio es entre un hombre y una mujer. Entonces, todos los que están a favor de los matrimonios homosexuales son los que han venido a decirnos que hombre y mujer son. Y dicen ellos: ya no hablemos de masculino y femenino, hablemos de ser humano. Y el matrimonio es la unión de dos seres humanos, así lo quieren definir ahora. Y toda la comunidad económica europea ya aceptó el matrimonio de dos varones o de dos hembras. Y algunos estados en los Estados Unidos lo están haciendo. Y ya como nosotros todo lo copiamos, ya lo vamos a hacer aquí también. No, y es que ahora usted mira de espalda a una pareja y no sabe si son dos hombres o dos mujeres o qué. Si los dos llevan pelo largo y los dos se ponen aretes, ¿cómo le va a saber usted quién es quién? Por eso el hombre debe ser y parecer hombre. Y las mujeres también deben parecer mujeres. Y empezar a estudiar mis diferencias para complementarme, para que seamos complementarios. Esto es el matrimonio según como Dios lo pensó, macho y hembra. Pero no solo para el asunto sexual, sino todas las demás formas de complementarnos. Número 4. ¿Cuál es la cuarta palabra? La fecundidad. La fecundidad es la apertura a la vida. Es obvio que el matrimonio incluye la sexualidad. Pero ¿qué dice el catecismo de la iglesia al respecto? Escuchemos el número 2363. 2363. Por la unión de los esposos se realiza el doble fin del matrimonio: el bien de los esposos y la transmisión de la vida. No se pueden separar estas dos significaciones o valores del matrimonio sin alterar la vida espiritual de los cónyuges ni comprometer los bienes del matrimonio y el porvenir de la familia. Dice el catecismo que el matrimonio tiene dos finalidades. Una es el bien de los esposos y la otra es la procreación de la familia. Cuando una pareja tienen relaciones sexuales en el matrimonio, debe tener en cuenta estas dos dimensiones: el bien de los dos. Y esto
Discúlpenme que no lo profundice porque entonces no nos daría tiempo, pero la

0: La vida sexual del matrimonio debe ser plena, gozosa, agradecida, nada de que uy, qué feo, uy, qué sucio, ningún sucio, ningún feo. El sexo en el matrimonio es un placer querido por Dios. Dios nos creó así. Nada malo, los niños que están aquí o alguna señora, ay, no hable de eso, hermano. Ay, hermanita, viera todo lo que saben esos muchachos. Viera todo lo que saben. Lo que pasa es que lo que saben, lo saben mal. Debemos formar la sexualidad. Yo les mencioné, tengo un curso, 2 cassettes, 2 horas, solo así. Sexualidad en el matrimonio. Es más, he escrito un libro que se llama Para un matrimonio feliz. Y el capítulo más grande de ese libro es sobre la sexualidad. Porque los matrimonios deben vivir la sexualidad a plenitud. No hay nada sucio, nada malo en eso. Al contrario, es algo bueno dentro del... Pero al lado de esa, de ese complementarse sexualmente para el bien de los dos, está también la fecundidad. O sea, el matrimonio debe estar abierto a la vida. Cada acto sexual no es... Nos casamos, pero no queremos tener niños. Ahí ve que te tomás. Ahí ve que te pones. Ahí ve que haces. ¿Qué es eso? Venga para acá. Usted necesita luz. Su candelita le vamos a poner ahí, aunque sea de dinamita. Pero le vamos a poner su candelita porque te... Hermanos y hermanas, la fecundidad es parte del matrimonio. Claro, claro. Tengo que decirlo, no todas las parejas van a tener hijos, porque algunas son estériles. ¿Cómo lo dice el catecismo? Miren qué hermoso lo dice, a mí me fascina cómo lo dice, en el número 2378. Catecismo número 2378. El hijo no es un derecho, sino un don, el don más excelente del matrimonio. Es una persona humana. Dice que el hijo no es un derecho, sino un don. Algunas personas se casan y no pueden tener hijos. Eso no quiere decir que su matrimonio fracasó. Porque el matrimonio no es solo para tener hijos, es para el bien de los. Y si ustedes conocen o son parejas estériles, me gustaría que leyeran del libro primero de Samuel, el capítulo 1, versículo 8. Libro primero de Samuel 1:8, para parejas que no pueden tener hijos. Aquí habla de una señora que se llamaba Ana, que lloraba porque no tenía hijos. Y dice, Elcaná, su marido, le decía... Ana, ¿por qué lloras y no comes? ¿Por qué estás triste? Es que mi amor por ti no es mejor que el amor de 10 hijos. Palabra de Dios. Qué cosa más bella, este hombre le dice a esa mujer, Ana, no llores. Es cierto que no tienes hijos, pero estoy yo. Y yo te amo como si tuvieras el amor del matrimonio. Aun cuando no hayan hijos, debe realizarse. Pero tampoco nos podemos casar y decir, no queremos tener hijos. Naturalmente el catecismo lo dice también. O sea, todo esto es, hay luz para eso. Algunas parejas, y por razones justificadas, deben o quieren espaciar el nacimiento de sus hijos. Claro que sí. Dice el número 2368 del catecismo, por razones justificadas, los esposos pueden querer espaciar los nacimientos de sus hijos. En este caso deben cerciorarse de que su deseo no nace del egoísmo, sino que es conforme a la justa generosidad de una paternidad responsable. Por otra parte, ordenarán sus comportamientos según los criterios objetivos de la moralidad. ¿Qué dice el catecismo? Algunas parejas sí quieren espaciar los nacimientos de sus hijos. quieren espaciar el nacimiento de sus hijos, pero no debe ser por egoísmo. No debe ser que una mujer diga: ay, mira, yo no quiero tener hijos, porque uno se pone después toda flácida y todas las estrías, y después uno cómo hace para quitarse toda esa gordura que le queda, además se le caen los pechos. Yo no quiero, mejor nada. Eso es por vanidad, por egoísmo. O que un hombre diga: ah, mira, yo no quiero tener hijo, porque si tengo un hijo no voy a poder mantener mi caballo, hombre. Yo prefiero tener caballo que tener... Ay, hermano, ¿qué es esto? Hay gente que prefiere tener un perro que un hijo. Prefiere tener televisor que un hijo. El matrimonio debe estar abierto a la vida. Y cuando hablen de un método que les ayude a espaciar el nacimiento de sus hijos, hay que hablar de un método natural. ¿Por qué? Porque el método natural obliga a la pareja a dialogar. Ay, me estoy metiendo en un gran problema, porque tengo que explicar más despacio. Voy a explicar un poquito más despacio. ¿Tienen prisa ustedes?
1: No.
0: Ni yo tampoco. Miren, y lo digo con mucho respeto, pero sobre todo los varones, los hombres, seamos hombres, enfrentemos. Los hombres le dejamos a la mujer el problema. No salgas embarazada y mira qué haces. ¿Cómo que hay mira qué haces? La pobre señora tragándose un montón de pastillas. Ustedes no saben todo lo que va a significar. Si ustedes si nosotros los hombres fuéramos madres, aunque fuera una vez en la vida, nos daríamos cuenta de lo que consume llevar un hijo en el vientre. Yo lo veo en muchas muchachas jóvenes, alegres, que han sido, que yo las he conocido, se casan y ahora las veo embarazadas con unas ojeras y andan anémicas. Y le digo: mamita, toma prenatales, toma calcio, los dientes, ahí se quedan los dientes, ahí se quedan los huesos. Pregúntenle a todas las madres, hasta los ojos se van en los hijos. Las mujeres se debilitan y toda la fuerza crea un hijo. Y además de eso, el hombre quiere que cuando no está debilitándose por los hijos, se debilite tragando pastillas. Oye, esa es una injusticia. ¿No podríamos los hombres suspender el acto sexual para tener una regulación y poder decir: mira, ahora se puede y ahora no se puede? No, yo quiero que siempre se pueda. ¡Ah! ¡Ole, matador! Este siempre anda con la espada en la mano, ese tipo. ¡Ole, matador! Espérate. Hermano, vamos a tener un poquito más de comprensión, ¿verdad? Delicadeza. Hay que dialogar sobre esto. Y en esto la iglesia nos da mucha luz, y en cada diócesis hay grupos que ayudan en la pastoral familiar para la orientación de los matrimonios en el ciclo natural de la fertilidad. Busquen más información sobre eso, porque no se puede dar toda la información en un momento, pero es algo maravilloso. Eso les permite diálogo, les permite encontrar otras maneras de mostrarse el amor, que no es el puro acto sexual. Muy bien, les dije que al final les iba a decir lo siguiente: que no podemos vivir estas cuatro cosas, cuatro características. ¿Cuáles son? Número uno, indisolubilidad. Número dos, fidelidad. Número tres, donación recíproca. Número cuatro, fecundidad. No se pueden vivir solo con la fuerza humana. Aquí necesitamos a Dios. Por eso el matrimonio cristiano es un sacramento, porque nos da la gracia para poder vivirlo. De ninguna manera más hermosa se puede decir, como lo han dicho los obispos de América Latina, en las conclusiones de Santo Domingo en el número 213. Santo Domingo 213. Le voy a leer el último párrafo. Grábense esto en el corazón, porque esta es una gran verdad. Dice así: el matrimonio cristiano es un sacramento en el que el amor humano es santificante y comunica la vida divina por la obra de Cristo. Un sacramento en el que los esposos significan y realizan el amor de Cristo y de su iglesia. Amor que pasa por el camino de la cruz, de las limitaciones, del perdón, de los defectos, para llegar al gozo de la resurrección. Es necesario tener presente que entre los bautizados no puede haber contrato matrimonial válido que no sea por eso mismo un sacramento. El sacramento del matrimonio, este ya es mi comentario por los que están oyendo el cassette. El sacramento del matrimonio no solo te dice el camino que debes seguir, sino que te da la fuerza para andarlo. El mismo Dios que te ha dicho, sé fiel, te va a dar la fuerza para hacerlo, pero necesitas comulgar. Necesitas su gracia. Todo lo puedo en Cristo que me fortalece. Por eso, en el matrimonio continuamente deben haber momentos como el que vamos a vivir, en que Jesús entra en medio de nosotros en la Eucaristía. Pobres los que están oyendo el cassette, no van a poder vivirlo plenamente, ¿no? En este momento nos vamos a poner de pie y vamos a recibir a Jesús que entra presente en la Eucaristía. Y fíjense qué es lo que vamos a hacer. Vamos a poner nuestro amor humano en sus manos, porque el amor humano acaba, pero en las manos de Dios lo hace eterno, lo hace para siempre. Si quieren ustedes recordar de una manera más fácil la boda de Caná, ¿qué pasó en esa boda? Se acabó el pero vaya que habían invitado a Jesús. ¿Qué tal si no lo invitan? Jesús estuvo ahí para hacer el milagro.
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4: Diez de la mañana.
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1: 10 de la mañana con 10 minutos. Y aquí comenzamos con alegría nuestro programa, ¿no? Con alegría, con el ánimo de molestar a Marquito. Marquito, ¿cómo está usted? No, no, ya dijo que está bien. Ya dijo que está. Querido Marco Antonio Cali Fernández, ¿cómo está mi hermano?
2: Fíjese que aquí estamos, pues, haciendo recuerdos de
1: ¿por
2: algo.
1: ¿Por qué le agarró ese ataque de risa,
3: hombre? No, es que fíjese que entró un personaje. Yo no sé por qué está tomando fotos. ¿O a quién le estará tomando fotos?
1: Me acordé de una caricatura, ¿ves?
3: Ajá.
1: Que salía un tal Buzz Lightyear. Toy Story, me acordé.
3: Ay, hombre.
1: Aquí lo hacen reír a uno a la puerta.
3: Sí,
1: saludos a toda la gente linda que nos está sintonizando. Muchas gracias por aguantarnos con nuestras locuras, por aguantarnos con nuestras travesuras algunas veces, Marco.
2: Sí, sí.
1: ¿Verdad?
2: Sí, definitivamente que sí. Pero es que ahorita no puedo. Ahorita no pude aguantarme. No, pero qué bueno que estamos vivos. Qué bueno. Me alegra eso.
1: ¿Y qué tenemos para esta jornada del día de hoy?
2: Mire, hoy vamos a tener el programa Acordes Litúrgicos, donde vamos a hablar acerca de la reforma después del Concilio Vaticano II con Abraham Gálvez. Nosotros, terminando este programa, vamos directamente para el Seminario Mayor Nuestra Señora de Suyapa. ¿Por qué? Porque hoy es el Día Cultural de la Diócesis de Santa Rosa de Copán. Y nosotros, como siempre, vamos a transmitirles el partido de fútbol en este día tan hermoso en el que vamos a, pues, compartir con nuestros hermanos seminaristas. Así que es una bonita actividad.
1: Realmente. Excelente, excelente. Saludos y bendiciones a los de la radio a la familia, dice don Ángel Gabriel Bustillo. Ayer nos trajo visita, ¿va?
2: Sí,
1: ayer. Ya de Mezapatel, Atlántida. Ah. Saludos a la gente de Mezapa. Este hombre es misionero, mire. Este no tiene, este sí le hace caso al padre Nino.
2: Sí.
1: Este que truene la misión en todo tiempo.
3: Que truene la misión.
1: Hay que salir. Ángel Gabriel Bustillo.
2: Fíjese que ahorita me están saliendo unos recuerdos muy hermosos ahorita. Y le doy gracias a Dios por ello. Porque me estaba acordando que justamente hace un año tuve la dicha y la bendición de estar por tierras incas en Perú, representando a este equipo de la radio, ¿verdad?
1: Yo probé la Inca Cola, es cierto.
2: Sí, en el encuentro de radios católicas a nivel latinoamericano y, pues, con mucho orgullo lo digo, porque fuimos a representar a La Voz de Suyapa, hablamos del equipo de La Voz de Suyapa, de todo lo que hacemos aquí, y me estaba saliendo ese recuerdo. Entonces, qué bonito recuerdo.
1: No se ponga a llorar, hermano.
3: ¡A llorar!
1: Vámonos con música.
3: ¡Irme para Perú!

0: ¿Quedó?
1: Yo estoy desafinado. Dale para
2: adelante. Bueno, de Son by Four escuchábamos Dale Pa'lante. Y así estamos hoy, va, dale pa'lante y dile adiós y dile adiós al miedo.
3: Sí, definitivamente.
2: No te rindas en valor.
3: A pesar de algunas cosillas que pasan por ahí, va.
2: No, papá. Hay que estar ready. Saludos a don Alexander Ferrari. Muchas bendiciones. También saludos y bendiciones para la familia Núñez Colindres. Mal no recuerdo, la familia Núñez Colindres es de Coato. Coato Maraita, donde está el padre Mario Rolando Mejía Porticho.
3: Ok.
2: Hay que saludamos a la familia Núñez Colindres. También al padre Mario Rolando por allá en Coato Maraita. 9500-0175. Fíjese que hablando de Maraita. Creo que recién venido el lunes, recién o el martes, estaba cumpliendo años a Zenet Vázquez, la chica que es de parte del equipo de la red de comunicadores de la parroquia San Antonio de Padua, en Maraita.
3: Bueno, Maraita está muy activo ahorita, con el padre Mario Portillo pasa muy activo.
2: Ese padre Mario es exigente, hombre.
3: Sí, no, ese señor todo quiere que vaya a redes y es que ahí tiene que ser.
2: Mi respeto.
3: Si quiere hacer crecer las redes sociales, ahí tiene que ser. Punto.
2: Ahí anda ese hombre que no descansa.
3: No, ese hombre es incansable. Apóstol incansable, misionero de Jesús, Pablo vaya. De Tarso, queremos ser como tú.
2: Vaya. Bueno, saludos a Anita Rodríguez, también a Noemí Palma. Por aquí pasó ayer su hijo, Andrés. Pero solo nos dijo adiós y ya se fue. Se tomó la foto con nosotros y se fue. Aquí tenemos llamadita de Sandrita Espinal. Vamos a ver qué nos dice Sandrita Espinal. Bueno. Buenos días, Sandrita.
4: Buenos días. ¿Cómo? Estamos tristes, se nos va el padre Mario.
2: Ya.
4: Ya dijo que solo va a estar como 4 meses.
2: Ah, bueno, pues entonces hay que hacer lo que se recuerde bien de Maraita, ¿verdad?
4: Sí.
2: Así, y recibir con los brazos abiertos al nuevo que llegue. Con...
4: Sí. Pero uno se siente triste porque miren. Cuando hay
2: difuntos,
4: él va a
2: hacer
4: misas a las casas y todo eso, ¿no?
2: Entonces nosotros a saber el otro. Ah, claro.
4: Y es una persona bien trabajadora.
2: Ya
4: trajo un carro. Ya trajo el
2: carro
4: blanco.
2: Bueno, entonces, mira, hermanita, ¿sabes lo que tenemos que hacer nosotros? Aunque suene redundante y es una frase que es común, orar y orar. Sin descanso, orar por el que se va y orar por el que viene, porque la iglesia, acuérdese, es un momento de tránsito, ¿verdad? Los sacerdotes no son permanentes en las parroquias. Sí. Bueno. Claro, pues esperamos que el que venga también sea mejor. Es que así es esto. Usted no tiene que acostumbrarse, ya ve. Bendiciones, decía Salvador me acuerdo ahorita que me dice esto Sandrita, querido Cálix, me recuerda la charla de Salvador Gómez hoy. Nada es eterno en el mundo.
3: Nada es eterno, amigo.
2: Y hasta la belleza cansa.
3: Sí, no, nada es eterno.
2: Nada es eterno en el mundo. Nada es eterno. Y quiero que los oyentes entendamos, porque todos nos hemos llegado a encariñar de un sacerdote, ¿verdad? Pero los sacerdotes son transitorios.
3: Sí.
2: Los diocesanos especialmente son, bueno, todos los sacerdotes, porque todos. No permanecen en un solo lugar con ese mismo, vaya, con eso mismo que hablamos con la ingeniero que vino ayer.
3: Ah, sí.
2: ¿Verdad?
3: Sí.
2: Que se cuenta, nos poníamos a hablar y contar la historia del sapito en el agua, ¿va?
3: Sí.
2: Que el sapito en el agua se aclimató y le empezaron a calentar el agua despacito y se fue aclimatando y no se dio cuenta.
3: Que lo estaban cociendo,
2: exactamente. Muchas veces así nos pasa a nosotros en la iglesia, nos acomodamos tanto, ¿verdad? Y por eso los sacerdotes los rotan en este caso, ¿verdad? Le hacen una rotación, no es que los expulsan ni los quitan del puesto o que ya está este presidente, ahora ya es ex sacerdote, no es así. Ellos son simplemente, algunos vuelven hasta de nuevo, ¿verdad?
3: Sí.
2: A estar en la comunidad. Me acuerdo cuando en Bahía Ángeles estuvieron los hermanos Martínez. Uh-huh. Ahora ellos, uno está en Cerro Grande y el otro está en La Satélite.
3: En La Satélite.
2: Uh-huh. Así es. El padre Juan Ángel López estuvo en La Satélite y ahora está en Miraflores.
3: Uh-huh. Correcto.
2: ¿Verdad? Y así lo van rotando porque esa es la vida del sacerdote y la obediencia que ellos prometen al obispo.
3: Son misioneros totalmente.
2: El padre Fernando López estaba en Reytoca y ahora está.
3: En Reytoca, ahora está en Agalteca como párroco.
2: Ajá. En Agalteca estaba el padre de Sabana Grande.
3: El padre Gustavo.
2: No. En Agalteca, el padre.
3: El padre Freddy.
2: No. El que acaba de pasar para Miramonte ahorita.
3: No. El padre Ricardo Flores.
2: Ricardo Flores, padre Ricardo, perdón.
3: Padre Ricardo Flores.
2: Entonces, ven, o sea, ¿para qué? Para que no nos acomodemos. ¿Verdad? Sí. Para que no nos acomodemos, porque somos una iglesia totalmente activa. Saludos a todos nuestros sacerdotes. Uh-huh. Recordar que también ellos tienen un alma misionera, Marco.
3: Uh-huh. Sí, ¿verdad? Todos ellos deben tener esa visión misionera.
2: Uh-huh. Y por eso siempre hay que darle gracias. Vamos con Efesios 6:10. Gracias, Señor.
3: Okay.

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1: 10 de la mañana con 26 minutos, señor Calix.
2: Es de que llegó ese personaje, dice.
1: Oye, que me contagió. Yo iba a dar el pronóstico del tiempo, ¿ve? Sí. Como que quiere llover y no, como que llover. No. Síganme para más pronósticos.
2: Qué triste.
1: Si no llueve es porque no llovió.
2: Pues sí. Eso está como aquello de, ¿está triste?
1: Sí.
2: No esté triste. Está igualito.
1: O te caes en algún lugar. Y se cayó.
2: Y se cayó.
1: No.
2: Y se golpeó.
1: Es que estoy viendo cómo todo se mira a nivel del suelo.
2: No. Bueno. Qué cosas, ¿no? Así es esto, amigo.
1: No, tenemos que tener fe como un granito de mostaza, brother.
2: Eso es lo más importante. No perderla. Bueno.
1: Dice, ok, hay otra.
2: Estaba esperando a esta gente que estaba por ahí, pero es el final. A las 10:30 y pico tenemos el espacio con Abraham Gálvez.
1: Sí.
2: Entonces, bueno, ahí veremos.
1: Vámonos a escuchar el granito de mostaza, canto que le gusta mucho a Kevin Osabas, que hoy nos visita en horas de la mañana porque dijo que venía a compartir un café con nosotros. No sé qué tipo de café será, pero vamos a esperar.
2: Está bien.

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Tengan todos una feliz mañana, muy buenos días, bienvenidos nuevamente a este segmento Acordes Litúrgicos, un abrazo fraterno para todos ustedes. Como empezamos a transmitir en Facebook, antes yo empecé a hacer caritos así, pero aquí estamos con ustedes desde los estudios de Radio Católica, la voz de Suyapa en la producción, licenciado Marco Antonio Cálix Fernández, auxiliado esta vez de Kevin O'Neill Osabas, ¿verdad?, en el control master de la radio, y también Pedro Antonio Miranda Sierra en el estudio, y por supuesto Rolando Escoto y Aide Espino en los transmisores. Se nos une a la transmisión de este día nuestro compañero licenciado en teología, en filosofía y también licenciado en periodismo, el periodista católico Abraham Gálvez Turcios. Buenos días, Abraham, un saludo ahí a Abrancinho, que se nos escucha desde la populosa colonia Kennedy. Bajémosle un poquito al máster nada más. ¿O está fuera de la línea, don Abraham? ¿Qué pasó? Bueno, mientras tanto les comunicamos que hoy falleció esta hermana del Instituto Sagrado Corazón, ¿verdad? Que muchos pues la tienen con un gran recuerdo a la Madre María de Jesús, que hoy el Señor la recibe ya en su santo seno, y como dicen por ahí también recibe el premio de los justos. La madre, ¿verdad? María de Jesús, que el día de hoy entregó su alma al divino creador. Y estamos de nuevo ya listos para llevarles a ustedes este programa que se llama Acordes Litúrgicos. Hoy estaremos hablando de las las reformas que se hicieron después del Vaticano II, ¿verdad? Bueno, tenemos aquí siempre un pequeño problema con la línea telefónica. Vamos a ver si se puede o no se puede. Saludos a Reinita González, muchas bendiciones. Vamos a ver qué nos dice Reinita González. También a Mario Alonso, a Oscar Sandoval, a Teresa Cortés. Un abrazo, bendiciones, que la pasen muy bien. Por aquí nos está viendo también Ernesto Reyes. Saludos y bendiciones. Vamos entonces ahorita a una breve pausa musical. Mientras tanto, vamos a continuar con ustedes.

0: Bueno, regresamos acá. Ahora sí creo que tenemos a Abraham Gálvez. Don Abraham, aló, buenos días.
1: ¿Me escucha, Pedro?
0: Sí, lo escucho. Ahí un poquito bajito, pero lo escucho.
1: Sí, pero creo que ya se solventó el problema. Bueno, muchas gracias. Saludos a todos los que nos escuchan a través de las plataformas de Suyapa Medios y por su Facebook también. Ya dentro de unos minutos nos vamos a encontrar para ir a la transmisión desde el seminario y pues siempre gustoso de compartir como cada martes con ustedes.
0: Bueno, saludos, mi querido Abraham, muchas bendiciones. Hoy el tema es la reforma litúrgica después del Vaticano II.
1: Correcto. ¿Verdad?
0: Hemos estado tratando, Abraham, vamos a hacer un pequeño refrescamiento, claro. ¿Verdad? El tema de la semana anterior fue el Papa Pío X.
1: Pío XII,
0: que nos hizo algunas reformas porque ya en la misa en latín ya se cometían abusos litúrgicos, ¿verdad? Así en la misa es. En latín ya se cometían abusos litúrgicos y el padre Pío XII vino e hizo unas reformas, ¿verdad? Que pues hablaba sobre el ayuno antes de comulgar, ¿verdad? Que esa era una de las reformas más importantes que hizo, aparte así como también el tiempo de celebrar la Santa Eucaristía, ya que podía hacer misas vespertinas. Se introdujo también el ayuno más corto, ¿verdad? Y el ayuno sobre todo con los líquidos.
1: Correcto.
0: Y para los que muchas veces atacan la iglesia que dicen que los abusos litúrgicos comenzaron de Vaticano II en adelante, les queremos recordar que antes de Vaticano II ya se cometían abusos litúrgicos, aún en la misa en latín.
1: En fin, bueno, ya que la semana pasada vimos sobre los antecedentes de esta reforma, ahora vamos a ver la reforma como tal, qué fue lo que sucedió después del Concilio Vaticano II. Y hay un nombre que quiero que lo tengan presente a partir de ahora, porque se va a mencionar bastante. Monseñor Aníbale Bugnini, mejor dicho, uh-huh. Que él fue el encargado de prácticamente hacer toda esta reforma litúrgica. Y fíjense que aquí viene una cuestión curiosa, que viene existiendo entre él y los seguidores de Lefebvre una especie de relación de amor-odio. ¿En qué sentido? De que lo acusan.

0: hacia el final del pontificado de Juan 23. Así que por hoy les digo que es como un tipo de relación amor-odio. Pero bueno, entonces Monseñor Buñini comenzó a ver los signos de los tiempos, comenzó a ver la necesidad de que el pueblo participara más, y en base a eso promovió esta reforma litúrgica. Y vamos a dejar algo en claro. El concilio fue clausurado en 1965, la constitución Sacrosanctum Concilium salió 2 años antes, pero el primer misal, ya con la liturgia que conocemos, al menos en su mayoría, es de 1970, escuche bien, 1970, y ha tenido 2 ediciones más. Luego en 1975 vino una segunda edición con algunos cambios mínimos, que si me pregunta, con esa fue con la que yo crecí. Cuando era niño se celebraba con la segunda edición de ese misal, y fue hasta en 2003 cuando San Juan Pablo II realizó la tercera y última edición, que es con la que estamos actualmente. A esa edición pues se le han hecho algunos cambios menores, pero no podemos hablar de una cuarta, sino que sigue siendo la tercera. Y fíjense que se me viene a la mente algo que decía su párroco, el padre Tony, en un curso que llevé con él una vez. Uh-huh. Esas cuestiones que se han quedado como de decir, primera lectura, tal y tal cosa, o al salmo responderemos tal cosa, o nos ponemos de pie para escuchar el Santo Evangelio, esas costumbres se han quedado de cuando comenzó la misa en las lenguas vernáculas, porque la gente no sabía qué hacer y había que estarla orientando. Uh-huh. El problema es que, como bien dicen, la costumbre hace ley, y hay gente que piensa que si no se dice eso se está cometiendo un error litúrgico. No sé si lo ha notado.
1: Sí, sí, sí.
0: En fin, vamos a ver entonces, aquí tomando un artículo que se llama El impacto de la reforma litúrgica, logros conseguidos, de un señor llamado José Manuel Bernal Llorente, de España. Y escuche, dice, las innovaciones más significativas de esta liturgia. La primera de ellas es la estructura de la celebración. Y ponga atención a esto. Es muy importante, y apenas si se tiene en cuenta, a este respecto el salto ha sido monumental. Antiguamente, hasta la reforma conciliar, el sacerdote se instalaba en el altar de espaldas a la gente y allí permanecía hasta el final de la misa. ¿Qué significa eso? El padre llegaba, se ponía de frente al altar que estaba empotrado en el retablo, y desde ahí hacía todo, porque desde el mismo altar proclamaba la palabra, de ahí hacía las oraciones, la plegaria eucarística, absolutamente todo. En la actualidad, el celebrante, después de besar el altar, se acerca a la sede y desde ahí preside la celebración. Es la liturgia de la palabra, la primera parte. Durante este tiempo, la sede y el ambón desde el que se proclama la palabra de Dios acaparan la atención de la asamblea que canta, escucha la palabra, confiesa su fe y eleva sus plegarias al Padre de los cielos. Hay un segundo momento expresado visiblemente por el celebrante que abandona la sede y se acerca al altar, desde el que preside la liturgia del banquete eucarístico. Palabra y banquete, sede y altar, los dos polos que jalonan la celebración y expresan la estructura de la misa. En este segundo momento, la mesa del altar es el centro, todo se desenvuelve en torno a ella. Sobre la mesa son depositados los dones del pan y del vino, sobre ellos se pronuncia la acción de gracia. Los fieles, presididos por los ministros asistentes, se colocan en torno al altar como invitados a la mesa del Señor. Y nos dice este señor de apellido Bernal, quienes peinamos canas y vivimos la experiencia del concilio, sabemos que esto es nuevo y ha marcado un estilo nuevo, una forma nueva de celebrar. Además, la plasticidad de los desplazamientos está permitiendo a los fieles una comprensión más ajustada de la Eucaristía. Ya no decimos oír misa o decir misa, porque la misa ni se oye ni se dice, se celebra. ¿Sabía usted esto, Pedro, que antes todo se hacía desde el altar?
1: Sí, pues le voy a contar un poco. Yo nací en Jesús de Toro, en Tibucá. Uh-huh. Y mi abuela, que en actualmente tiene 103 años, va a cumplir 103 años, mi abuela era de la Guardia del Santísimo.

0: Okay.
1: Y mi abuelo también pertenecía a unos caballeros franciscanos, algo así se llamaba, nuestros abuelos. Entonces, que ellos nos contaban, ¿verdad? Yo nací en el 74, entonces no pude disfrutar de eso. Pero mis abuelos nos contaban que antes, por ejemplo, decían in nomine Patri, in Filii, in Spiriti Sancti. Y la gente solo decía amén.
0: Exacto.
1: ¿Verdad? Que lo que más ellos lo que más aprendían era esa frase, porque era la que más se repetía. Y te misa es, que era al final de la misa.
0: Sí.
1: Y nos contaban que era en latín. Yo tuve la dicha de ser monaguillo con el padre Francisco Cerón, que actualmente reside en Santa Rosa de Copán. Y en la sacristía habían unos libros realmente gruesísimos, tremendamente gruesos, letra casi como letra 18 de la que actualmente conocemos en Word, ¿verdad?
0: Correcto.
1: Y era en latín todo. Y, pues con el permiso del sacerdote yo me ponía a leerlos, no sé lo que decía, ¿verdad? Me quedaba corto en eso, porque apenas tenía 8 o 9 años, pero pude ver esos libros, leerlos un poco, y el resumir lo que mis abuelos me contaban.
0: Excelente. Sí, pero como le digo, el sacerdote lo hacía todo desde el altar. Ahora pues ya vemos el movimiento dentro del presbiterio, sede, ambón, altar. Cada cosa está diferenciada.
1: Uh-huh.
0: Vamos a ver un segundo aspecto que nos habla del enriquecimiento bíblico, y esto es importantísimo. Nos dice el autor: no estoy haciendo un recorrido minucioso de los ritos y momentos de la misa, solo me estoy fijando en lo que considero más representativo. Este punto merecería un amplio desarrollo, pero no viene a cuento en este momento. Solo señalo lo más visible, lo que ha dejado huella. Hay que decir, de entrada, que la liturgia de la palabra se ha enriquecido notablemente.
1: Uh-huh.
0: En los días festivos se han introducido tres lecturas, siguiendo en ello el comportamiento de las más antiguas tradiciones liturgias. Para los domingos y fiestas se ha creado tres ciclos, A, B y C, acumulando de este modo los textos más representativos de los evangelios y de las cartas de los apóstoles. Para los días normales, durante el año hay dos series de lecturas, ajustando la distribución en años pares e impares. Los tiempos fuertes de Adviento, Cuaresma y Pascua tienen asignados sistemas propios de lectura, ajustándose en esto a la tradición litúrgica. Los expertos aseguran que esta distribución de textos bíblicos destinados a ser proclamados en las celebraciones permite a los fieles un amplio conocimiento del contenido sustancial de la Sagrada Escritura, sobre todo del Antiguo Testamento. Termino este brevísimo comentario acusando el cariñoso guiño ecuménico que ha representado esta remodelación del leccionario de cara a las iglesias de la Reforma. Este es sin duda uno de los aportes más enriquecedores de la Reforma litúrgica. Se acuerda que lo habíamos comentado de que antes del concilio prácticamente el Antiguo Testamento no se proclamaba en misa. Era muy extraño, porque básicamente aún el domingo se hablaba únicamente de una epístola, que en este caso podía ser una carta de Pablo o de otro apóstol, y luego en la perícopa evangélica.
1: Ajá.
0: Y que habíamos mencionado también que la epístola la proclamaba o la cantaba el subdiácono y no un lector laico como lo hace ahora. ¿Qué pasa? En la liturgia anterior al concilio no existe este ciclo trienal que tenemos ahora, sino que es un solo ciclo anual con el Evangelio de Mateo, utilizando los demás evangelios, sobre todo Lucas y Juan, para ocasiones específicas donde tal vez Mateo no relata lo que ellos necesitan relatar. Y sobre todo en días de semana, en las ferias, no hay una distribución litúrgica como la tenemos ahora, sino que se proclama todos los días el mismo evangelio del domingo. Así que veamos el hecho de que ahora se ha incluido el Antiguo Testamento, que seguramente es otra cosa que molestó a Lefebvre, porque yo no sé esa naturaleza antijudía de él. En general, la iglesia ha entendido que el Antiguo Testamento es una profecía del Nuevo y que por lo tanto es ahí donde encuentra su realización. Si no fuera por esta reforma, seguiríamos escuchando únicamente un evangelio y una epístola cada día.
1: Uh-huh.
0: Pero ahora tenemos esta opción de prácticamente en 3 años leer al menos un 80% de la Sagrada Escritura. ¿Qué le parece?
1: Óigame, es un dato muy, pero muy interesante. O sea que, bueno, comúnmente nosotros cuando nos dan catequesis sobre liturgia y sobre la Eucaristía, Marco, Abraham, nos recuerdan algo, que durante todo un año nosotros podemos leer por lo menos un evangelista casi completo, ¿verdad? Podemos leer libros del Viejo Testamento y, por supuesto, el Evangelio que lleva cada ciclo, ¿verdad? Que lleva cada ciclo y las cartas que son tan importantes, las cartas de Pablo, las cartas de Pedro, ¿quién más tuvo cartas? Tito y Timoteo, ¿verdad?
0: Exacto.
1: Sí, entonces podemos ir en la Eucaristía. Hay veces que nos dicen, ustedes no leen la Biblia. Óigame, si vamos a misa todos los días leemos la Biblia, todos los días
0: Correcto.
1: escuchamos la Biblia, todos los días escuchamos la palabra de Dios, porque en la Eucaristía, las tres lecturas, las dos lecturas, bueno, el lunes hubo tres lecturas, ¿va?
0: Claro, los días, no, los domingos y solemnidades son tres.
1: Sí, pero el lunes era día de San Natanael.
0: San Bartolomé,
1: San
0: sí, pero era
1: Bartolomé.
0: una sola, porque es fiesta, no
1: Ah, era
0: solemnidad.
1: fiesta, perdón. Entonces, el lunes tuvimos solo dos lecturas,
0: Sí.
1: ¿verdad? Primera lectura, y también los sapienciales, ¿verdad? Los salmos. Todo esto
0: Ah,
1: se
0: claro.
1: logra, Abraham, a partir de el
0: De la
1: Concilio
0: reforma
1: Vaticano II.
0: litúrgica. Exactamente. Como vuelvo y repito, la primera edición de la misa que conocemos ahora es de 1970.
1: Sí, antes de irnos a la breve, aquí nos
0: Sí.
1: hacen una pregunta.
0: Sí,
1: Queridos
0: sí.
1: hermanos, ¿cuál es la diferencia con la forma de celebrar, con el rito romano y el Novus Ordo?
0: Es lo mismo. Entendamos una cosa, el rito romano tiene dos formas. Si lo queremos llamar así, vetus ordo y novus ordo, o sea, el orden antiguo, el orden nuevo, la forma antigua, la forma nueva, aunque la iglesia prefiere llamarlo la forma ordinaria y la forma extraordinaria. Y la forma ordinaria es la que conocemos ahora, la que celebramos, mientras que la anterior se le llama extraordinaria, pero el rito romano es el mismo.
1: Ah, ok. Listo. Complacida su o contestada su pregunta. Saludos a Carlos Amador, a Reinita González, a Óscar Osorto Amador, desde Matagalpa. No sé dónde queda Matagalpa. ¿Usted conoce Matagalpa?
0: Matagalpa es Nicaragua, ¿no?
1: Carlos Flores, a Coro Gloria y Alabanza. Muchas bendiciones. Bueno, cerremos este primer encuentro del día de hoy, don Abraham Galvez, recordándole a la gente. Monseñor Bugini fue que dijo, ¿verdad?
0: Buñini.
1: Ah, bueno, es que la pronunciación,
0: Aníbal Buñini.
1: mi pronunciación sí es un poquito malita. El primer misal que tuvimos fue en 1970,
0: Correcto.
1: la segunda edición fue en 1975
0: Sí.
1: y la tercera y última edición, con algunos cambios ligeros en la reforma, fue en el 2003.
0: Correcto.
1: Esas son las únicas tres veces que el misal romano se ha cambiado.
0: Exacto, porque si bien es cierto, se le han hecho algunos cambios menores, como el hecho de en vez de decir por todos, decir por muchos en la consagración del vino, o ahora incorporar a San José en las plegarias eucarísticas, no es parte de una nueva edición, es lo mismo.
1: Ah, ok.
0: En fin, y cuando volvamos de la breve, vamos a hablar de otras novedades muy importantes que tiene esto. Son tres más.
1: Ah, ok, listo. Entonces, bueno, nos vamos preparando, Marco Calix, agradeciéndole a todos los que están conectados en las plataformas, ¿verdad? Muchas bendiciones. Saludos a Marlin Flores, saludos también esta mañana a Ángel Gabriel Bustillo, muchas bendiciones. A Noemí Palma, a Bessy Castro, al Coro Gloria de Alabanza, nuestro amigo Alexander Ferrari, a la familia Núñez Colindres en Coato, Maraita. También saludos a Mari Lagos. Estos son los saludos que tenemos por aquí, señor Abraham Galvez.
0: Muy bien, y saludamos también al padre Abel Trimiño, que sabemos que es alguien que nos escucha siempre, y a todos aquellos que tal vez no escriben, pero sé que nos escuchan y aprenden de una u otra forma. Así que vamos a continuar después de la breve.
1: Vamos a decirles a los hermanos que nos están sintonizando que nos pueden escribir tanto en el Facebook como Pedro Miranda Aguilar y también escribir al 95000175, que es la línea telefónica que tenemos disponible para ustedes. 95000175. En unos instantes regresamos, vamos a la breve pausa comercial.
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0: Bueno, regresamos después de la breve pausa comercial a su programa Sabor de Mañana en la sección Acordes Litúrgicos. Todos los martes a partir de las 10:30 de la mañana contamos con la presencia como el jugador fantasma del seminario, así contamos con la presencia de Abraham Gálvez, algunas veces por teléfono y otras desde acá, desde el estudio. Saludos a Reina González, a Óscar Amador, a Carlos Amador, a Óscar Osorto Amador y a Carlos Amador. Bueno, los Amador se soltaron, ¿verdad? Ahí conectándose a las redes sociales. 95000175, ahí lo ven en pantalla para los que están viéndonos en Facebook, para los que están en la radio, 95000175, si usted quiere hacer alguna consulta referente a la liturgia, que es lo importante, referente a la liturgia, hágala al 95000175, y si está en Facebook, pues ahí en la caja de mensajes, usted puede hacer sus respectivas preguntas, como lo hizo el coro Gloria Avanza, ¿verdad? Que donde Abraham les explicaba la forma de celebrar el rito romano y el Novus Ordo, que es el mismo rito. Ahora sí, ya tenemos de nuevo a don Abraham Gálvez Turcios, hijo de doña Chayito.
1: En realidad son varios aspectos los que hacen falta, así que vamos a ir un poco rápido.
0: Ajá, vamos a ver.
1: Ok, otro de las grandes recuperaciones que hizo la reforma litúrgica fue la oración de los fieles o preces, que según nos dice aquí el autor, no se trata de una innovación, sino la restauración de un uso preexistente. De hecho, si leemos la apología de San Justino Mártir al emperador Antonio Pío, encontraremos que después de la reflexión que hacían los ministros, había un momento de oración de los fieles. O sea, los mismos fieles elevaban sus oraciones, sus peticiones y todo, cosa que había sido eliminada. La presencia de estas preces al final de la liturgia de la palabra reviste una importancia singular. Pero antes de eso se me había olvidado mencionar otra de las cosas que se recuperaron con la reforma fue la homilía. Entonces me van a decir, pero el padre entonces no predicaba. Sí predicaba, pero no hacía homilía, sino sermón. Entonces me van a preguntar, ¿y no es lo mismo?
0: Eso iba a preguntar yo.
1: ¿Que no? ¿O usted pensaba que era lo mismo?
0: Eso iba a preguntar yo, ¿es lo mismo sermón o homilía?
1: No, señor. Ajá. Porque ¿cuál es la diferencia? La homilía es una reflexión breve acorde a las lecturas que se han proclamado, o por lo menos así debería ser. El sermón, en cambio, es un tema que queda a criterio del sacerdote sobre cuál hablar. Y en ese sentido entendamos algo, ya que todo era en latín y la gente no entendía, el sermón digamos que surgió como una necesidad donde el presbítero se subía generalmente al púlpito y desde ahí catequizaba al pueblo. O sea, él escogía un tema específico, ya fuera una lectura, aunque no fuera la misma del día, algún tema sobre moral, sobre teología básica, sobre los mandamientos, lo que quisiera, para instruir a los fieles. Y podía extenderse hasta cerca de media hora, pero ¿qué sucede? Generalmente, cuando no había sermón, las Eucaristías duraban 30, 35 minutos, porque después del Evangelio se pasaba directamente al ofertorio. Así que esa es la diferencia entre una homilía y un sermón. ¿Qué le parece?
0: O sea, en ese tiempo se leía el Evangelio y inmediatamente a la presentación de dones.
1: Exacto.
0: Abraham, cuando yo escucho esto de sermón y homilía y me remonta a la actualidad, entonces es válido que un sacerdote del tema, la lectura sean de un tema y él hable de otro.
1: No es correcto. La homilía debe estar enfocada en las lecturas que se han proclamado. Ahora, que puede hacer él una actualización a los tiempos que se están viviendo y meter, por ejemplo, la situación social, si lleva un paralelo con las lecturas, eso está bien, porque la homilía también busca iluminar con la palabra la situación que se está viviendo. Pero, correcto, ¿qué es lo que no se debe hacer? Hablar de cualquier cosa menos de las lecturas que se han proclamado. Convertir la homilía, digamos, en un manifiesto de una ideología política o cosas por el estilo, o ponerse a contar chistes innecesarios. Bueno, para dar un ejemplo, a mí me decía una persona que conocí de México, si yo quiero conocer la vida del padre, mejor lo voy a invitar a almorzar o a tomarse un café, pero no es para que se ponga a contárnosla en misa. O sea, si existe una anécdota que uh-huh. puede ser aplicada a la lectura que se ha proclamado, pues está excelente, es una vivencia. Pero solo porque sí, como que no entra.
0: Ah, okay.
1: Y en ese sentido voy a recordar algo. En una parroquia de La Mancha, de cuyo nombre no quiero acordarme, o bueno, sí me acuerdo, pero no lo quiero decir.
0: ¿El gallo o gallina?
1: Que en la solemnidad de la Inmaculada Concepción, usted sabe, un día de precepto, que se presta para hablar de muchas cosas sobre la Inmaculada Concepción, uh-huh. sobre María y todo, el padrecito estaba cumpliendo ese día su aniversario de ordenación. Y no es que en lugar de hablar de las lecturas o del dogma de la Inmaculada, se puso a hablar de sí mismo, contando su trayectoria vocacional y todo eso, concluyendo al final diciendo: a veces pienso que no sirvo para sacerdote. Pues alguien de los que fue, que de casualidad ese día también cumplía su aniversario de matrimonio, me dijo, fue lo único verdadero que dijo en toda la homilía. Ok, aquí pues vamos a dejar en claro que no es un ataque, simple y sencillamente. O sea, las personas esa vez fuimos a la Eucaristía esperando una reflexión sobre el dogma y todo. Y qué digo yo, no está malo del testimonio del padrecito, pero no era el momento. ¿Qué le parece?
0: Correcto. Bueno, es porque también hay muchas personas que escuchan hablar a los sacerdotes en su homilía de un tema político o un tema social, ¿verdad? No es ningún problema. La cuestión también es que, ahora, si el problema es, bueno, se nos perdimos la señal con Abraham Gálvez. Según lo que me entiendo, que me estaba explicando Abraham Gálvez, es no tomar partido. O sea, no, por ejemplo, estamos en una homilía y ya a favor de o en contra de, ahí no se puede tomar. El sacerdote es profeta y sacerdote y también rey. Como cuando somos bautizados, también profetiza, anuncia y denuncia. Entonces no tiene que tener miedo a denunciar también. Anuncia el evangelio, pero denuncia las injusticias, como lo hizo Jesús, sin tomar en cuenta un color político o un sesgo político por un color. Porque hay en ambos, ¿verdad? Y en diferentes formas, un sacerdote que puede estar apoyado en la parte política de un X partido, como su corazoncito lo siente, o en contra de X. Vamos a ver si ya tenemos a Abraham Gálvez.
1: Ya estoy aquí.
0: Ah, ya está, ya. ¿Qué pasa ahí? ¿No sintió que lo puse en modo avión, verdad?
1: No quiero pensar que fue una censura por lo que dije también.
0: Qué barba, estamos polarizados con esto actualmente.
1: Bueno.
0: No, bueno.
1: No, pero lo que yo hablaba es uh-huh. de que está bien iluminar la situación social con la palabra de Dios.
0: Correcto.
1: Pero que no se note un sesgo ideológico, uh-huh. a eso me refiero.
0: Sí, no, eso es exactamente lo que estábamos comentando mientras usted estaba fuera de combate, ¿verdad? Que las homilías tienen que ser directas, además anunciar y denunciar. ¿Verdad? Que para eso estamos llamados todos, no solamente los sacerdotes en sus homilías, sino que también en lo que hacemos, porque si un pueblo calla, entonces nos convertimos en cómplices. Bueno, sigamos con el Vaticano II,
1: sí,
0: las reformas
1: que
0: se hicieron.
1: Lo que dice el autor, Vaticano II ha recuperado la tradición de la homilía, que estas no se deben confundir con los antiguos sermones de campanillas que servían para adornar la misa mayor en las fiestas de los pueblos. La homilía forma parte de la celebración y es uno de los elementos que la integran. En realidad, la homilía no debiera faltar nunca en una celebración eucarística. Además, se debe tener en cuenta el carácter pedagógico que conlleva como acercamiento de la palabra de Dios a los fieles. Y acto seguido, pues la oración de los fieles de la que ya habíamos hablado. Pero vuelvo y repito, todo esto se puede encontrar en la homilía de San Justino Mártir, así que la Iglesia no ha inventado nada. En la actualidad la legislación dice que la homilía es obligatoria los domingos y días de precepto, uh-huh. pero es también recomendable los días de semana. No sé si usted recuerda, Pedro, la costumbre ha sido en catedral de que en la misa de 6:30 de la mañana, como es con menos tiempo y todo, el padre Mario de Seyes y luego el padre John Wallace la hacían sin homilía.
0: Sí.
1: Luego, cuando ya llegó, por ejemplo, el padre Luis Enrique y ahora algunos otros, tienen la costumbre de por lo menos hacer una mini homilía de 2 minutos para dar algo de reflexión. Sin embargo, vuelvo y repito, en días de semana no es obligatoria, pero sí recomendable. Los domingos y días festivos sí debe hacerse de manera obligatoria. Otra de las de los logros con esta reforma, mejor dicho, es la remodelación del ofertorio. Escuche bien esto. La reestructuración del llamado ofertorio de capital importancia. Todos veníamos advirtiendo en los tiempos del preconcilio que el talante del ofertorio resultaba desconcertante e incómodo en el desarrollo de la celebración. Todos advertían que las oraciones del ofertorio se convertían en una especie de anticipación sorprendente del canon de la misa y, por supuesto, de la oblación sacrificial de Cristo. El desajuste era evidente. Vamos a ver, aquí hay unas oraciones en latín que no las voy a traducir, pero en general. Dice, hagamos un repaso somero sobre el proceso histórico que ha determinado la configuración de este momento en la celebración. Bueno, básicamente lo que quiero llegar es a que este ofertorio, digamos, como que se adelantaba a lo que era ya la plegaria eucarística como tal. Prácticamente era como que ya se estaba ofreciendo el cuerpo y la sangre del Señor cuando todavía no lo era. Era simplemente pan y vino. Por eso es que ahora hasta se le ha cambiado el nombre de ofertorio a presentación de dones. Porque la presentación es primero, la consagración es después. No sé si usted sabía eso.
0: Sí. Lo había estudiado un poco acerca de esa. Creo que también el rito de paz.
1: Ajá, el rito, sí, de, rito paz de paz es otra también. Cosa que se recupera.
0: Sí, el rito de paz creo que por ahí también era otra situación.
1: Correcto. Y un último punto a tratar en esto es la plegaria eucarística, nuevas fórmulas y enriquecimiento. Escuche lo que nos dice. Afecta el corazón de la Eucaristía. Además, debo resaltar la audacia de los expertos que llevaron adelante la reforma. Porque el canon romano, que ahora conocemos como la plegaria número 1, que es la más larga, que era la única plegaria eucarística poseída por la liturgia de Roma, no había sufrido durante siglos transformación alguna. Había permanecido siempre como una pieza intocable y única hasta nuestros días. Los expertos, impulsados por el soplo renovador del concilio, se atrevieron a incorporar nuevos textos de plegaria eucarística o anáfora acompañando el canon romano. Esta es la novedad más inmediata. La liturgia romana, que solo había dispuesto durante siglos de una sola y única plegaria eucarística de acción de gracias, o lo que conocemos como el canon romano, abría sus puertas para enriquecer su patrimonio con nuevas plegarias. De esta forma, la liturgia romana se ha acercado a lo que ocurre en otras tradiciones litúrgicas de Oriente y Occidente. La primera, que se designa como plegaria segunda, está estrecha, o sea, la plegaria eucarística 2, que es la más conocida, la que dice, Santo eres en verdad, Señor, fuente de toda santidad, la que más comúnmente se hace.
0: La que más se
1: recibe. Está estrechamente inspirada en la anáfora contenida en la tradición apostólica de San Hipólito de Roma, que se remonta al siglo III. Es el más antiguo texto escrito de plegaria eucarística que conocemos. Su recuperación para el uso actual resulta de gran importancia. Y luego la plegaria eucarística 4 es de inspiración oriental. Esa casi nunca se hace, pero es muy bonita. Algunos expertos suponen que este texto se inspira en la anáfora de San Basilio en la versión etiópica. Otros opinan que se inspira en la anáfora de Santiago o en la de San Marcos. No hay coincidencia. Lo cierto e interesante es el magnífico despliegue que se introduce ante la epíclesis de sabor oriental, indudablemente evocando las grandes líneas de la economía salutis. Y sí, porque esta habla de que cuando por desobediencia perdió tu amistad, no la abandonaste al poder del pecado, sino que compadecido tendiste la mano y no sé qué y no sé cuánto. Ok, no la recuerdo en este momento. Y para completar esta información, vale la pena recordar que el 12 de enero de 1968 fue utilizada la plegaria eucarística cuarta en la misa normativa celebrada en la Capilla Matilde del Vaticano, en presencia del Papa y de diversos invitados. Ok, ¿cuál es el problema aquí? Que una vez más los que añoran la misa en latín dicen que todas estas innovaciones son protestantes, imagínense. No, quedaba un último ítem aquí, que es la concelebración, que en realidad no es una innovación. Existen testimonios dispersos que confirman la existencia de un tipo de concelebración ya desde la más remota antigüedad. Hay documentos que hablan repetidamente de la única Eucaristía presidida por el obispo, rodeado de su presbiterio y de toda la comunidad de fieles. Se confirma así la persuasión de un solo altar, una sola ofrenda, un único sacerdocio. Porque, ¿qué pasa? Antes de eso, básicamente no existía la concelebración antes del Vaticano II, sino que era común, y todavía sigue siendo común, que los sacerdotes celebren en privado y mentalmente cada quien su Eucaristía en lugar de concelebrar en el rito que tanto defiende la fraternidad San Pío X. Pero todo eso se ha recuperado gracias a la reforma. Entonces, técnicamente y en conclusión podemos decir, el Concilio Vaticano II básicamente no introdujo nada nuevo, sino que recuperó usos y costumbres que se habían perdido. ¿Qué le parece?
0: Correcto. Entonces, y eso nos trae también a colación para cerrar, Abraham, otra situación. Sí. ¿Qué pasa con las propuestas actuales que nos está haciendo el Papa? ¿Verdad? Saludamos a María O'Kelly, también a Carlos Amador, a Johnny Rivera, saludos, ahijado. ¿Qué pasa entonces actualmente con los cambios que propone la Iglesia por medio del Papa? ¿Dónde está nuestra obediencia? Porque sí, la Conferencia Episcopal también nos mandó un comunicado, y yo he estado en algunas, con todo respeto, ¿verdad? Yo he estado en algunas eucaristías, en diferentes templos, en diferentes zonas, en mis vacaciones aproveché para estar en diferentes lugares. No voy a decir dónde, porque entonces seríamos para caer en pecado en ese aspecto. Pero se sigue haciendo lo mismo. Por ejemplo, escuchaba la vez pasada cantar Den al Señor sus alabanzas de canto de entrada, cuando es un canto de un pastor metodista. Correcto. ¿Verdad? Y comprobado, porque el pastor metodista hasta se toma, hace poco falleció, y ese fue el canto que le cantaron de despedida. Y entonces la gente sigue insistiendo en la música antilitúrgica, que aún escuchando la Conferencia Episcopal, aún escuchando al Papa, me acuerdo que el último dato que el Papa fue hace como el 26 de agosto, 16 de agosto, sí. ¿Verdad? 16 o 20 de agosto, que el Papa envió también otra normativa donde nos pedía que los coros dejemos de usar el lugar del coro en el presbiterio como escenario de conciertos. ¿Verdad? Nos pide que sea un poquito menos rigurosos en cuanto al uso de instrumentos y al abuso de la música, y que no abusemos también de la música litúrgica, bueno, de la música antilitúrgica, o sea, mejor dicho, que no la usemos.
1: Usted recuerda esa frase que nuestros papás nos dijeron en muchas ocasiones: lo primerito que te digo que no hagas y lo primerito que haces
0: es, ¿verdad?, lo que haces.
1: Como que una prohibición despierta más la curiosidad de hacer lo prohibido. Uh-huh. Y en ese sentido, como dijo el personaje de una serie de televisión, viene a mi memoria, en las caricaturas antiguas, según usted, yo creo que usted lo ha de recordar también, que venía el personaje y encontraba una puerta donde decía: no se abra hasta Navidad. Uh-huh. Pero le picaba la curiosidad, la abría, y le salía un gran guante de boxeo que le daba directo en la cara.
0: O explotaba.
1: Exactamente, pero ¿qué dice? No se abra hasta Navidad, entonces ¿cuál es la necesidad de estar abriendo antes de tiempo?
0: Saludos a Sonia Almendares, Abraham. Abraham, sí. Entonces la palabra no es formarnos, la palabra no es instruirnos, porque sí hay oportunidades, lo que pasa es que no queremos. Claro. La palabra de todo esto es obediencia. Obedecer para formarnos, obedecer para instruirnos. No estoy diciendo que no nos instruyamos, sino que tenemos que obedecer. Tenemos que ser obedientes a nuestra madre Iglesia, que es madre y maestra. Pero nosotros, mire, Abraham, perdón que lo interrumpa, pero nosotros muchas veces creemos saber más que el Papa, creemos saber más que el obispo, creemos saber mucho más que el sacerdote. O sea, de repente el sacerdote no tiene conocimientos en ciertas áreas, y es entendible porque es ser humano.
1: Claro.
0: ¿Verdad? Pero, si los obispos nos mandan algo, es porque necesita la Iglesia reformarse o actualizarse en ese aspecto.
1: Exactamente, y sobre todo recuerde lo que ya he dicho en varias ocasiones acerca de la falacia esa de que la voz del pueblo es la voz de Dios.
0: O la otra, siempre lo hemos hecho así y así será.
1: Exacto.
0: Sí, saludos a todos menos a uno que nos está viendo ahorita.
1: En fin, bueno, básicamente...
0: Ya Alex Ávila, ajá.
1: Básicamente ese era el tema que teníamos que compartir. Y mire, como si Dios quiere, nos vamos a ver en unos minutos ahí para dirigirnos al seminario. Y yo calculo el tiempo que me toma llegar de mi casa hasta el punto de recogida, pues solo me queda decirle si estamos vivos, bien de salud, no hemos renunciado ni nos han despedido, pero sobre todo si papá Dios lo permite, porque como decía Chelato, nunca se sabe. Hasta la próxima y nos vemos con usted en unos minutos.
0: Bueno, gracias Abraham Gálvez, saludos y bendiciones, saludos le manda Alex Ávila, ya también a Marco, a todos los que están, y gracias por esta formación, dice Abraham Gálvez. Saludos entonces a nuestro equipo de producción, encabezado por Marco Antonio Cáliz Fernández, en la compañía de Pedro Antonio Miranda Sierra, Kevin Osabas y un servidor, acá en los estudios de Radio Católica y por supuesto en transmisores. Nos acuerpan, nos acompañan, nos fortalecen con su trabajo Rolando Escoto y Aide Espino. Saludos a todos menos a uno. Yo con esto me despido. Que Dios les bendiga y les acompañe hoy, mañana y siempre. Nos encontramos el próximo martes y por la tarde en el Estadio Sánchez, ¿va? En el Estadio Sánchez, allá en el Seminario Francisco Sánchez, allá en el Seminario Mayor Nuestra Señora de Suyapa.

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0: 11:30 de la mañana.
1: 11:30 de la mañana.
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0: Buen día, hermanos. Estamos en esta hora del día. Vamos a orar con la iglesia el oficio de lectura en este mediodía, de este día martes de la 21 semana del tiempo ordinario. Dios mío, ven en mi auxilio.
1: Señor, date prisa en socorrerme.
0: Gloria al Padre, al Hijo y al Espíritu Santo.
1: Como era en el principio, ahora y siempre, por los siglos de los siglos. Amén.
0: Hacemos el himno para esta hora de oficio. Libra mis ojos de la muerte. Dales la luz que es su destino. Yo, como el ciego del camino, pido un milagro para verte.
1: Haz de esta piedra de mis manos una herramienta constructiva. Cura su fiebre posesiva y ábrela al bien de mis hermanos.
0: Que yo comprenda, Señor mío, al que se queja y retrocede, que el corazón no se me quede desentendidamente frío.
1: Guarda mi fe del enemigo. Tantos me dicen que estás muerto. Tú que conoces el desierto, dame tu mano y ven conmigo. Amén.
0: Amén. Hacemos la salmodia para esta hora y lo hacemos con la primera parte del Salmo 9, canto de acción de gracias. El Señor hará justicia a los pobres.
1: El Señor hará justicia a los pobres.
0: ¿Por qué te quedas lejos, Señor, y te escondes en el momento del aprieto? La soberbia del impío oprime al infeliz y lo enreda en las intrigas que me ha tramado.
1: El malvado se gloría de su ambición. El codicioso blasfema y desprecia al Señor. El malvado dice con insolencia, no hay Dios que me pida cuentas.
0: La intriga vicia siempre su conducta. Aleja de su mente tus juicios y desafía a sus rivales. Piensa, no vacilaré. Nunca jamás seré desgraciado.
1: Su boca está llena de maldiciones, de engaños y de fraudes. Su lengua encubre maldad y opresión. En el zaguán se sienta el acecho para matar a escondidas al inocente.
0: Sus ojos espían al pobre. Acecha en su escondrijo, como león en su guarida. Acecha al desgraciado para robarle, arrastrándolo en sus redes.
1: Se agacha y se encoge. Y con violencia cae sobre el indefenso. Piensa, Dios lo olvida, se tapa la cara para no enterarse.
0: Gloria al Padre y al Hijo y al Espíritu Santo.
1: Como era en el principio, ahora y siempre, por los siglos de los siglos. Amén.
0: El Señor hará justicia a los pobres.
1: El Señor hará justicia a los pobres.
0: Seguimos orando y lo hacemos con la segunda parte del Salmo 9. Tú, Señor, ves las penas y los trabajos.
1: Tú, Señor, ves las penas y los trabajos.
0: Levántate, Señor, extiende tu mano. No te olvides de los humildes, porque ha de despreciar al Dios el malvado, pensando que no le pedirá cuentas.
1: Pero tú ves las penas y los trabajos. Tú miras y los tomas en tus manos. A ti se encomienda el pobre. Tú socorres al huérfano.
0: Rómpele el brazo al malvado. Pídele cuentas que su maldad y que desaparezca. El Señor reinará eternamente y los gentiles desaparecerán de su tierra.
1: Señor, tú escuchas a los deseos de los humildes, les prestas oído y los animas. Tú defiendes al huérfano y al desvalido, que el hombre hecho de tierra no vuelva a sembrar su terror.
0: Gloria al Padre y al Hijo y al Espíritu Santo.
1: Como era en el principio, ahora y siempre, por los siglos de los siglos. Amén.
0: Tú, Señor, ves las penas y los trabajos.
1: Tú, Señor, ves las penas y los trabajos.
0: Ahora meditamos el Salmo 11. Invocación a la fidelidad de Dios contra los enemigos mentirosos. Las palabras del Señor son palabras auténticas, como plata refinada 7 veces.
1: Las palabras del Señor son palabras auténticas, como plata refinada 7 veces.
0: Sálvanos, Señor, que se acaban los buenos, que desaparece la lealtad entre los hombres. No hace más que mentir a su prójimo. Hablan con labios embusteros y con doblez de corazón.
1: Extirpe el Señor los labios embusteros y la lengua fanfarrona. De los que dicen, la lengua es nuestra fuerza, nuestros labios nos defienden. ¿Quién será nuestro amo?
0: El Señor responde por la opresión del humilde, por el gemido del pobre. Yo me levantaré y pondré a salvo al que lo ansía.
1: Las palabras del Señor son palabras auténticas, como plata limpia de Ganga, refinada 7 veces.
0: Tú nos guardarás, Señor, nos liberarás para siempre de esa gente, de los malvados que merodean, para chupar como sanguijuelas sangre humana.
1: Gloria al Padre, al Hijo y al Espíritu Santo.
0: Como era en el principio, ahora y siempre, por los siglos de los siglos. Amén.
1: Las palabras del Señor son palabras auténticas, como plata refinada 7 veces.
0: Las palabras del Señor son palabras auténticas, como plata refinada 7 veces.
1: El Señor hace caminar a los humildes con rectitud.
0: Enseña su camino a los humildes. Seguidamente oramos con la lectura, que es tomada de la primera carta del apóstol San Pablo a Tito. Escuchemos.
1: Pues también nosotros fuimos en algún tiempo insensatos, desobedientes, descarriados, esclavos de toda suerte de pasiones y placeres, viviendo en malicia y aborrecibles y odiándonos unos a otros. Mas cuando se manifestó la bondad de Dios nuestro Salvador y su amor a los hombres, Él nos salvó, no por obras de justicia que hubiésemos hecho nosotros, sino según su misericordia por medio del baño de regeneración y de renovación del Espíritu Santo, que derramó sobre nosotros con largueza, por medio de Jesucristo nuestro Salvador, para que justificados por su gracia fuésemos constituidos herederos en esperanza de vida eterna. Es cierta esta afirmación, y quiero que en esto te mantengas firme, para que los que creen en Dios traten de sobresalir en la práctica de bellas obras. Esto es hermoso y útil para los hombres. Evita discusiones necias, genealogías, contiendas y disputas sobre la ley, porque son inútiles y vanas. Al sectario, después de una y otra amonestación, rehúyele. Ya sabes que ese está pervertido y peca condenando por su propia sentencia. Cuando te envíe a Artemas o a Tiquico, date prisa en venir a mi encuentro y a Nicópolis, porque he pensado pasar ahí el invierno. Cuida de proveer de todo lo necesario para el viaje de Zenón, el perito en la ley, y a Apolo, de modo que nadie les falte. Que aprendan también los nuestros a sobresalir en las bellas obras, atendiendo a las necesidades urgentes, para que no sean inútiles. Te saludan todos los que están conmigo. Saluda a los que nos aman en la fe, la gracia con todos vosotros. Palabra de Dios.
0: Te alabamos, Señor. Como un padre siente ternura por sus hijos, siente el Señor ternura por sus fieles.
1: Porque Él sabe de qué estamos hechos.
0: Dios nos trajo la salud no en consideración a las buenas obras que hubiésemos practicado, sino por pura misericordia.
1: Porque Él sabe de qué estamos hechos.
0: Oramos ahora con la segunda lectura, la patrística, tomada de un anónimo del siglo XIX. Que nadie desespere por la gravedad de sus pecados. Hermanos, habéis oído con frecuencia hablar de que existen dos hombres, Adán y Cristo. Adán es el hombre viejo, Cristo el nuevo. Así pues, el que es malo es viejo, por su imitación de aquel que en el paraíso fue soberbio, desobediente. En cambio, el que es bueno es nuevo por su imitación de aquel que dijo: aprended de mí que soy manso y humilde de corazón. Y de que el apóstol dice: se rebajó hasta someterse incluso a la muerte. Ahora bien, como en este tiempo en que vivimos es llamado nuevo, aún estamos a los que son viejos por su mala vida, que se hagan nuevos por su buena conducta. Exhortamos a los que ya son nuevos por

0: se renueve orando todos los días y progresando en esas mismas virtudes, según lo que está escrito. Caminarán de virtud en virtud. Carísimos, que ninguno de vosotros se crea seguro por el hecho de haber sido bautizado, porque así como no todos los que en el estadio cubren la carrera se llevan la corona, esto es el premio, sino únicamente el que llega al primero. Así también, no todos los que tienen fe se salvan, sino únicamente los que perseveran en la buena obra comenzada. Y lo mismo que el que compite con otro se impone toda clase de privaciones, así también vosotros debéis de absteneros de todos los vicios para poder superar al diablo, vuestro perseguidor. Y puesto que el Señor os ha llamado ya por la fe a su viña, es decir, a la unidad de la Santa Iglesia, vivid y comportaos de suerte que podáis recibir de la liberalidad de Dios el denario. Esto es la felicidad del reino. Que nadie desespere por la gravedad de sus pecados, diciendo: son tantos los pecados en los que he andado envuelto hasta la vejez y la edad decrépita, que ya no puedo pensar en merecer el perdón, máxime teniendo en cuenta que han sido los pecados los que me han abandonado a mí y no yo a ellos. En absoluto, este tal no debe desesperar de la misericordia de Dios, porque unos son llamados a la viña de Dios al amanecer, otros a media mañana, otros al mediodía, otros a media tarde y otros al atardecer. O sea, unos son llamados al servicio de Dios en la niñez, otros en la adolescencia, otros en la juventud, otros en la vejez y otros en la edad decrépita. Y lo mismo que nadie debe desesperar en razón de la edad si quisiere convertirse a Dios. Así, ninguno debe de sentirse seguro en base a la sola fe. Antes bien, ha de sentir verdadero horror por lo que está escrito: muchos son los llamados y pocos los escogidos. Que hemos sido llamados por la fe, lo sabemos, pero ignoramos si somos de los escogidos. Así pues, tanto más uno, cuanto que ignora si ha sido escogido. Que Dios Todopoderoso os conceda no ser del número de aquellos que pasaron el Mar Rojo a pie enjuto, comieron el maná en el desierto, bebieron la bebida espiritual y acabaron muriendo en aquel mismo desierto a causa de sus murmuraciones, sino de aquellos otros que entraron en la tierra prometida y trabajando fielmente en la viña de la iglesia merecieron recibir el denario de la felicidad eterna. Así podréis juntos con Cristo, vuestra cabeza, de cuyo cuerpo vosotros sois miembros, reinar por todos los siglos de los siglos. Amén. De un anónimo del siglo XIX. Fuera de ti no tengo más esperanza, oh Señor, Dios de Israel.
1: Tú que también en la indignación usas de misericordia y en el tiempo de la tribulación perdonas los pecados.
0: Señor, Dios del cielo y de la tierra, mira nuestra humillación.
1: Tú que también en la indignación usas la misericordia y en el tiempo de la tribulación perdonas los pecados.
0: Oración. Oh Dios, que unes los corazones de tus fieles en un mismo deseo, inspira a tu pueblo el amor a tus preceptos y la esperanza de tus promesas, para que en medio de las vicisitudes del mundo, nuestros corazones estén firmes en la verdadera alegría, por nuestro Señor Jesucristo, tu Hijo, que vive y reina contigo en la unidad del Espíritu Santo y en Dios, por los siglos de los siglos.
1: Amén.
0: Bendigamos al Señor.
1: Demos gracias a Dios.
0: Feliz tarde para todos y todas. Bendiciones.
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0: 12 del mediodía.
1: 12 del mediodía.
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3: En el Ángelus reflexionamos sobre la gracia divina y la importancia de la fe en nuestras vidas. Nos preparamos para los sagrados alimentos. Les invitamos a hacer un alto y honrar a nuestra Madre María, recordándole aquellos momentos de gozo en la que viene la salvación a nosotros por medio de su Hijo Jesucristo. Oremos junto a nuestro sexto arzobispo, Su Excelencia, Monseñor José Vicente Nacher Tatay.
4: El trabajo, Señor, de cada día, no sea por tu amor santificado. Convierte su dolor en alegría, de amor que para dar tú nos has dado. Oremos a Nuestra Señora con la oración del Ángelus. El ángel del Señor anunció a María y concibió por obra y gracia del Espíritu Santo. Dios te salve María, llena eres de gracia, el Señor está contigo. Bendita tú eres entre todas las mujeres y bendito es el fruto de tu vientre, Jesús. Santa María, Madre de Dios, ruega por nosotros pecadores, ahora y en la hora de nuestra muerte. Amén. He aquí la esclava del Señor. Hágase en mí según tu palabra. Dios te salve María, llena eres de gracia, el Señor está contigo. Bendita tú eres entre todas las mujeres y bendito es el fruto de tu vientre, Jesús. Santa María, Madre de Dios, ruega por nosotros pecadores, ahora y en la hora de nuestra muerte. Amén. Y el Verbo se hizo carne y habitó entre nosotros. Dios te salve María, llena eres de gracia, el Señor está contigo. Bendita tú eres entre todas las mujeres y bendito es el fruto de tu vientre, Jesús. Santa María, Madre de Dios, ruega por nosotros pecadores, ahora y en la hora de nuestra muerte. Amén. Ruega por nosotros, Santa Madre de Dios, para que seamos dignos de alcanzar las promesas de nuestro Señor Jesucristo. Oremos. Infunde, Señor, tu gracia en nuestras almas, para que, habiendo conocido por el anuncio del ángel la encarnación de tu Hijo, Jesucristo, lleguemos por su pasión y su cruz a la gloria de la resurrección. Por el mismo Jesucristo, nuestro Señor. Amén. Gloria al Padre y al Hijo y al Espíritu Santo, como era en el principio, ahora y siempre, por los siglos de los siglos. Amén.
3: Procuremos durante lo que nos resta de este día hacer de nuestro trabajo oración y de nuestra oración trabajo fecundo, confiando en la misericordia de Dios que nos invita a ser valientes y humildes como la Virgen María. Hemos orado el Ángelus en la voz de nuestro sexto arzobispo, Su Excelencia, Monseñor José Vicente Nacher Tatay.
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0: Bien, muy buenas tardes, bienvenidos a toda la audiencia de la Red Católica de Noticias de la Asociación de Medios Católicos de Honduras, AMECA. Bienvenidos a esta edición noticiosa correspondiente a este día de hoy, martes 25 de agosto del año 2026. Me acompaña en estos momentos nuestro compañero Alex Vega. Alex, bienvenido.
1: Muy buenas tardes, esperando que se encuentren de lo mejor. Aquí estamos en esta jornada noticiosa para llevarles a cada uno de ustedes, hasta cada una de sus diócesis y arquidiócesis, lo más reciente de las noticias a nivel nacional.
0: Bienvenidos a esta edición y también en controles nos está acompañando en esta tarde nuestro compañero José Nelson Hernández Ramírez, allá en los controles con todo el material que ustedes nos han enviado el día de hoy. Hoy, y queremos iniciar de una manera diferente, hoy está celebrando el Día Cultural de la Diócesis allá en el Seminario Mayor Nuestra Señora Suyapa, la Diócesis de Santa Rosa de Copán, por lo cual la voz del pastor está en esta edición, va a cargo de uno de sus seminaristas, así que nos vamos a escuchar, porque más adelante procuraremos tener un contacto en vivo con Monseñor Héctor David García, obispo de la diócesis de Santa Rosa de Copán, pero también el responsable de la Asociación de Medios Católicos aquí en Honduras. Nos vamos con esto, que es la voz del pastor a cargo del seminarista César Caballero, así que escuchemos.
2: Un saludo cordial para este medio internacional y a todas las personas que nos escuchan a través de él. Les saludamos desde el Seminario Mayor Nuestra Señora de Suyapa, donde se forman los futuros sacerdotes de la Iglesia Católica en Honduras. Queremos compartirles que este día celebraremos el Día Cultural de la Diócesis de Santa Rosa de Copán, donde se expone nuestra fe, nuestra cultura y tradiciones. De los tres departamentos que pertenecen a esta diócesis, Santa Bárbara, Copán y Ocotepeque, tendremos laudes solemnes, un encuentro deportivo entre sacerdotes de la diócesis contra los seminaristas, luego una merienda, que será algo típico de nuestra cultura, seguidamente la Santa Eucaristía, presidida por Monseñor Héctor David García Osorio. Después de ello, tendremos la cena, una noche cultural, que contaremos con canto, presentaciones artísticas y la comida también típica de nuestra diócesis, para dar a conocer también la fe, la cultura, y de esta manera traer a los demás hermanos del seminario un poco de nuestra diócesis, junto con el clero, los seminaristas y nuestro obispo, todos en armonía, todos en comunión y todos en una sola misión, que es hacer presente el reino de Dios aquí en la tierra. El Día Cultural se celebra todos los años una vez, que es a nuestra patrona Santa Rosa de Lima, primera santa de América, y su historia es una historia que nos hace reflexionar y convertirnos para ser portadores de ese mensaje y poder ser evangelizadores con nuestro testimonio. La diócesis de Santa Rosa de Copán fue fundada en el 1916 por el Papa Benedicto XV. Un saludo cordial, que el Señor les bendiga, y desde Honduras les abrazamos y oramos por todos ustedes.

0: Continuamos con más a esta hora del mediodía, cuando son ya las 12 del mediodía con 17 minutos. Continuamos con más información. En el marco de la celebración del matrimonio y la familia en el mes de agosto, se unieron en matrimonio civil 80 parejas, siendo la municipalidad de Juticalpa quien brindó esta asistencia completamente gratis. La vicealcaldesa Maylin Padilla nos amplía detalles de este evento social y nos informa Francisco Sosa desde Radio Católica de Olancho.
1: Muy buenas tardes, compañeros. Esta es la información que se genera desde la diócesis de Juticalpa para la Red Nacional Católica de Honduras. Se han realizado las bodas masivas aquí en la ciudad de Juticalpa y la alcaldía municipal ha sido la coordinadora de este acto social. Estamos con la vicealcalde Maylin Padilla, en la cual ella pues nos hablará al respecto.
2: Sí, el día de hoy realmente hemos sido bendecidos. Dios nos dio la oportunidad de poder llevar a cabo lo que es la celebración de matrimonio civil de 80 parejas que el día de hoy tomaron la decisión de unirse en matrimonio. Muchos de ellos, la verdad, sí, ya tienen 10, 20. Había alguien que dijo que tenía 50 años de estar juntos con su pareja y no habían tomado la decisión. Nosotros, en el mes de la familia, por regla general, una vez al año, en el mes de agosto, se realizan lo que son bodas masivas y gracias a Dios, pues el día de hoy estas 80 personas aprovecharon, no tuvieron que gastar absolutamente nada, porque son completamente gratis, eso es importante decirlo, y todavía tuvimos que cerrar un poco y decir ya no más, vamos a tener algunas celebraciones en algunas iglesias antes de que cierre el mes de agosto. Todavía el 25 tengo como 6 o 8 parejas también en mi oficina, que ya no había espacio para meterlas el día de hoy, pero lo importante es no decir no y que ellos pues han tomado la decisión de contraer matrimonio.
1: En lo personal, licenciada, ¿cómo, qué satisfacción siente al ver que 80 parejas pues ya consagran, mejor dicho, establecen su estabilidad?
2: Realmente de mucha satisfacción. Me fascinaba hoy cuando la pastora Yancy Araujo y el sacerdote, el padre Enrique, les hacía realmente varias observaciones. Generalmente pues uno como abogada cuando hace sus matrimonios allá en lo privado trata de hacer hincapié más en la parte legal con el código de familia, algunos artículos que son claros donde nos hablan pues que las parejas tienen que guardarse lealtad, consideración, respeto debido, y hacemos pues como un poquito de presión en explicarles qué es lo que el código de familia dice y que tienen que guardarse entre ellos. Pero lo que ellos decían, la parte espiritual, la parte bíblica, realmente fue muy bonito, muy bonita la predicación que dio el día de hoy la pastora también. Y yo creo pues que ellos también se fueron como convencidos de tener que hacer las cosas bien, y algo que les decíamos de la importancia de la comunicación entre las parejas. Yo creo que si hay una verdadera comunicación entre ellos y sobre todo si ponen a Dios en primer lugar, todo va a obrar para bien.
1: ¿Qué tan trabajoso fue este trabajo?
2: Bueno, realmente es un trabajo de un gran equipo que tenemos en la municipalidad. Hay compañeros que están desde el día de ayer, ¿verdad? Y si usted puede observar, creo que ellos se fueron muy satisfechos. Como municipalidad, el señor alcalde Walner Castro, decidimos pues que se les diera alimento, por ejemplo, a todas, no solo a las parejas con sus testigos, sino que a sus familiares. Y hubo un equipo cocinando para estas personas, se les dio alimento. Y bueno, un bonito ambiente, una bonita decoración para que ellos, pues, un día tan especial y significativo quedara grabado en sus mentes y en sus corazones.
1: ¿Mensaje para las parejas que todavía se mantienen así en uniones?
2: Fíjense que si hay algo que no es que no me gustó, sino que más bien yo creo que es el momento preciso para motivar. Yo no digo a jóvenes de 18, 20, 21 años, creo que no, yo soy del criterio que no es su momento, son etapas o procesos en la vida que uno tiene que seguir, pero considero que no hay que esperar 40, 50 años para tomar esa decisión. Una, porque ante los ojos de Dios bíblicamente sabemos que no es correcto, y sobre todo también para poder darle ejemplo a nuestros hijos de que no es la mejor manera poder estar. Yo creo que ya una vez que hemos convivido pues con nuestra pareja, no tenemos que esperar tanto tiempo para tomar la decisión.
1: Esta ha sido la información, compañeros, desde la diócesis de Juticalpa para la Red Nacional Católica de Honduras. Les informó Francisco Armando Sosa. Buenas tardes. Adelante, estudios.

0: continuamos con más cuando son exactamente las 12:22. Tenemos contacto en vivo con Monseñor Héctor David García, obispo de la diócesis de Santa Rosa de Copán, que hoy está celebrando el Día Cultural de la diócesis. Monseñor, muy buenos días, buen provecho a esta hora, ¿cómo está?
1: Muy buenos días, pues muy bien, gracias a Dios, y espero que ustedes también estén muy bien. Como bien lo ha dicho, estamos aquí ya en Tegucigalpa, en el Seminario Mayor, para vivir un día muy especial con los seminaristas, particularmente con los de la diócesis, pero por supuesto que están involucrados todos en la fiesta diocesana. Estamos ya próximos a celebrar la fiesta de Santa Rosa de Lima, y en este contexto entonces también venimos al seminario a celebrar anticipadamente esta fiesta patronal con los seminaristas en un día que llamamos el Día Cultural. Hay toda una programación para este día.
0: Monseñor, qué gusto saludarle, qué gusto escucharle. Me imagino que el ambiente allá en el Seminario Mayor en esta celebración es un ambiente de total fiesta, de total comunión entre pues, los sacerdotes y también con los seminaristas allá en el Seminario Mayor.
1: Sí, es un encuentro bien fraterno, y los seminaristas y los sacerdotes también vienen con mucho entusiasmo, alegría. Es un día festivo. Y hacen unos encuentros importantes ahí, como hacer un encuentro de fútbol entre los sacerdotes y los seminaristas. Y hay una animación bonita también, ponen unos parlantes para animar los jugadores, narrativas, en fin. Es fiesta y es bonito, pues, entonces, en estos momentos de encuentro de los sacerdotes y los seminaristas, y el obispo también, para participar de esta festividad.
0: Monseñor, como usted bien mencionaba, hay todo un programa en esta celebración del Día Cultural de la diócesis hoy, que corresponde a la diócesis de Santa Rosa de Copán, previo a toda esta fiesta Santa Rosa de Lima. ¿Algún ambiente, la expectativa de los ya sacerdotes y también los que están en formación en este momento en el Seminario Mayor?
1: Sí, es un momento de también de fortaleza en la vocación de los candidatos al sacerdocio. Los anima en su proyecto vocacional, en su búsqueda. Ver también unos sacerdotes enérgicos, alegres y alegres de la vida, realizados en la vida, es muy significativo para los seminaristas también, ¿verdad? Saber que el orden sagrado nos hace participar de una vida común, y la alegría, pues, de humana, y la alegría espiritual también. Encontrarse entre sacerdotes y los seminaristas tiene una importancia, pues, una visión en ese sentido de también afianzar, fortalecer, transmitir la alegría del sacerdocio que se vive en fraternidad, en comunidad, cada uno según el don que hemos recibido.
0: Excelente, me imagino. Usted mencionaba, entiendo que también en horas de la tarde hay un partido de fútbol entre sacerdotes y seminaristas.
1: Sí, allí habrá un partido de fútbol, y allí pues se va midiendo ya la capacidad deportiva de cada uno al paso de los años, y entonces hay mucha diversión también en el manejo del balón también de los sacerdotes con los seminaristas. Hay mucha motivo de reír también, ¿verdad? Por el partido especial que se juega.
0: Vamos a estar pendiente de ese resultado, porque creo que nuestros amigos de Soyapa Medio van a estar por allá para transmitir este partido, Monseñor Héctor.
1: Sí, aquí van a estar para transmitir el partido, y también van a transmitir la Eucaristía, eso de las 5 de la tarde, 5:30 de la tarde también.
0: Excelente. Monseñor Héctor, muchísimas gracias por su tiempo y por habernos atendido en este contacto en vivo en esta celebración del Día Cultural de la diócesis aquí allá en el Seminario Mayor con ahora pues usted como obispo de la diócesis de Santa Rosa de Copán. Muchísimas gracias, Monseñor Héctor.
1: A ustedes también, y una bendición para todos los medios de comunicación católicos de Honduras, y a toda la audiencia. Bendiciones para cada uno de ustedes. El Señor desde siempre, la alegría de vivir y la alegría de servir. Bendiciones.
0: Muchísimas gracias, Monseñor. Bendiciones, que tengan un excelente día y que disfruten la celebración de este Día Cultural de la Diócesis allá con nuestros hermanos de la Diócesis de Santa Rosa de Copán en el Seminario Mayor Nuestra Señora de Suyapán. Nos vamos a nuestro primer corte comercial. No nos cambie porque tenemos muchísima más información en esta emisión correspondiente hoy martes 25 de agosto de su noticiero de la Red Católica de Noticias de la Asociación de Medios Católicos de Honduras, AMECA. No nos cambie, ya regresamos.

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1: Radio Luz le proporciona la hora exacta. 12:30 minutos.
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7: Oración por la Santa Misión. Señor Jesucristo, tú que caminas siempre con tu Iglesia, mira con amor a tu pueblo que peregrina en Honduras. Envía tu Espíritu Santo sobre nosotros para que como Iglesia misionera sepamos escuchar, discernir y caminar juntos en fidelidad al Evangelio. Haz de tu Iglesia en Honduras una Iglesia en salida, abierta y samaritana, que va al encuentro de los pobres, alejados y los que sufren. Que ningún bautizado permanezca indiferente, sin que todos, pequeños y grandes, se reconozcan discípulos misioneros llamados a anunciar tu reino con alegría y valentía. Renueva nuestro ardor apostólico, fortalece nuestras comunidades y haz que en comunión con nuestros pastores podamos ser signo vivo de tu amor en cada rincón de esta tierra. Santa María de Suyapa, Madre de la Iglesia y Estrella de la Evangelización, camina con nosotros y guíanos hacia tu Hijo. Amén.
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0: Bien, cuando son las 12:32, continuamos con esta emisión de su Red Católica de Noticias de la Asociación de Medios Católicos de Honduras.
1: Entre más información, les contamos que el Consejo de las Distintas Pastorales de la Arquidiócesis de Tegucigalpa se ha reunido este fin de semana para conocer los avances de la misión de este año 2026 y los trabajos realizados a la fecha. Lilia Flores de Suyapa Medios nos informa.
2: Iniciamos nuestro recorrido de fin de semana con la reunión del Consejo Arquidiocesano de Pastoral, donde se destacó que la finalidad de este proceso sinodal es un nuevo modo de ser iglesia, caminando juntos en la misma sintonía. El padre Juan Ángel López, vicario de Pastoral, brinda más detalles.
3: Todos hemos estado involucrados, pero no propiamente como CAP, sino como decanatos o como la Comisión Arquidiocesana de Misiones. Entonces esa es la diferencia, pero evidente ya hay que empezar. El señor arzobispo tomó la decisión a partir de un trabajo junto con el Consejo Presbiteral de que debíamos implementar, cumplir con lo que manda la Santa Madre Iglesia, implementar el sínodo de la sinodalidad.
2: Cintia Simón, en representación de los movimientos laicales de la parroquia Nuestra Señora de Guadalupe, y Mauricio Benítez, de la pastoral familiar en la parroquia Cristo Señor de las Mercedes, reconocen la importancia de este encuentro.
4: Involucrar todos los aspectos pues necesarios para mejorar día con día estos planes pastorales y poder tener un sínodo más efectivo en cuanto a nuestra misión.
5: La misión debe ser algo que debe permanecer en la iglesia siempre, porque nuestra misión y el fin último es la evangelización.
2: El padre Rigoberto Velázquez, vicario general de la Arquidiócesis de Tegucigalpa, informó que a partir de ahora se debe poner la mirada en las 3 asambleas que ya están fijadas.
6: Mes de febrero del 2027, cada parroquia debe realizar su asamblea parroquial y luego haremos la asamblea a nivel de decanato. Cada decanato realiza su asamblea para poder vivir esta comunión. Y la tercera ya sería una asamblea arquidiocesana, que la fecha ya están directamente, que es el 16 y 17 de abril del año 2027.
2: Esta reunión contó con el acompañamiento de Monseñor José Vicente Nácher, arzobispo de la Arquidiócesis de Tegucigalpa, y la participación de quienes dirigen las dimensiones Pascual, Comunidad de Comunidades, Misionera y Samaritana en las diferentes parroquias.
7: Este fue un informe de Lilian Flores desde Suyapa Medios para la Asociación Católica de Honduras.
1: Continuamos con más información a esta hora del mediodía, cuando estamos ya a las 12:35.
0: Entre otra información, viviendo todo este asunto de la migración mundial, el padre Juan Aguiar, responsable de la Pastoral de Movilidad Humana de la Arquidiócesis de San Pedro Sula, nos hace un llamado a la reflexión sobre este tema tan delicado como lo es la migración mundial. Escuchamos.
8: Buenos días, nos encontramos con el padre Juan Francisco Aguiar, que es el responsable arquidiocesano de Pastoral de Movilidad Humana, que nos va a comentar que del 30 de agosto al 6 de septiembre se realizará la Semana del Migrante. Muy buenos días, padre. Gracias por estar con nosotros en Radio Luz.
9: Buenos días a todos aquellos que nos están viendo por Radio Luz. Saber, la Pastoral de Movilidad Humana durante todo el año trabajamos haciendo diferentes actividades, pero de una manera específica llega septiembre, final de agosto, en donde iniciamos la Semana del Migrante. Es decir, con mayor intensidad, ayudarles a que tomen conciencia acerca de la situación actual, primero nacional, pero también mundial, acerca de la migración.
8: Así es, padre, y es que a nivel mundial hemos visto cosas bastante impactantes, y también a nivel nacional. Creo que con eso de que ya el TPS está cancelado, tenemos que ser solidarios con nuestros hermanos que vienen de regreso a su país.
9: En primer lugar, como dices, a nivel mundial, porque vemos las noticias y vemos tantas imágenes, pero y estadísticas sobre todo. Pero cuando nos ponemos a pensar un poco más allá de las estadísticas, cuando empezamos a ver que son mamás, hermanos, que son familiares nuestros, entonces se vuelve todavía pues más importante o trascendente la realidad migratoria, porque no son números, son personas que buscan un bienestar para ellos y sus familias, en donde sabemos que no, nadie tiene que emigrar porque se vea coaccionado. Tiene que ser siempre una opción, como lo vemos, pero cuando es coaccionado, eso es lo que nosotros muchas veces decimos entre la iglesia, cuidar la dignidad del hombre. Y en segundo, como lo acabas de decir, ante el TP, la cancelación del TPS, pues obviamente como iglesia, pero también como nación, debemos de prepararnos porque van a venir más migrantes. Y tristemente, aquellos que tal vez tienen 30, 20 o 40 o más años, ¿no? ¿Por qué decimos esto? Porque pues ya tienen toda la vida en Estados Unidos y regresar nuevamente implica que como nosotros, como iglesia, podamos prever cómo poder apoyarlos. Primero, acompañarlos en el dolor. Porque el primer dolor más fuerte que tiene el migrante es el psicológico, el sentirse herido, incluso muchas veces hasta desamparado y no acompañado por Dios. Es, primero dice, bueno, ¿qué me pasó? Y por eso es importante que nosotros somos las manos que pueden ayudar a facilitar y acompañarlos a ellos. No están solos. Dios nos utiliza o somos instrumentos. La mejor manera de decirlo, somos instrumentos para acompañar a esos migrantes.
8: Así es, y hay un mensaje del Papa también para nuestros hermanos migrantes.
9: Hay un mensaje, y en el mensaje el título tiene incluso uno solo de estos pequeños. El Papa ha puesto su mirada especialmente sobre los niños y niñas migrantes, es decir, por los más desprotegidos. Si de por sí hablamos de migrantes adultos que pasan o atraviesan por dificultades, ahora de niños, que se vuelve más, la situación más complicada. Niños que van en camino con las familias, o niños que a veces solos, por ir a buscar a sus papás, se van y emprenden el camino del migrante.
8: Así es, padre. Gracias por esta entrevista. Para la Red Nacional Católica de Noticias, les informó Mirza Rivera.
0: Bien, cuando son las 12:39, queremos agradecer y saludar a nuestros hermanos de las radios católicas que pertenecen a la Asociación de Medios Católicos de Honduras, que se han unido: Radio San Miguel en Marcala, La Paz, Telecristo, y también Radio Santa María en La Esperanza. Muchísimas gracias. Radio San Isidro en La Ceiba, y muchísimas gracias por estar en sintonía. A Suyapa Medios, muchísimas gracias también por estar conectados con esta edición correspondiente al de este día martes. Continuamos con mucha más información a esta hora del día.
1: Desde Radio Santa María y Telecristo nos informan acerca de las graduaciones de la Escuela de Pastoral. Escucharemos parte de la homilía del padre José Leonel Orellana en la misa de clausura y graduaciones de la Escuela de Pastoral en el Santuario Nuestro Señor de Intibucá, en la ciudad de Intibucá, diócesis de Gracia. Más información con Hermes Sánchez.
10: El pasado jueves de la vigésima semana del tiempo ordinario, en Intibucá se desarrollaron los actos de graduación de la Escuela de Pastoral, y el padre José Leonel Orellana manifestaba en la Eucaristía de graduación.
11: Hoy que celebramos la graduación de lo de la Escuela de Pastoral, algunos culminan el primer año, motivados quizás, algunos se han quedado en el camino. Otros terminan 13 años de formación, 13 años de perseverancia. Pues si yo les pregunto cuántos iniciaron el primer año, cuántos se quedaron atrás, cuántos se quedaron allá y pusieron su excusa del campo, del negocio, o cuántos dijeron es que esto es muy largo, esto es muy difícil, es que esto no se puede. Porque en la vida ponemos muchas excusas. Muchas excusas para servir a Dios, muchas excusas para acudir al Señor, muchas excusas para responderle al Señor. ¿Cuántas le ponemos? Es que el llamado de Dios, es que responderle al llamado de Dios exige renuncia, sacrificio, despojo. Por eso el Señor lo dice: el que quiera seguirme, que renuncie a sí mismo y tome su cruz. Por eso los que se gradúan de primer año de Escuela de Pastoral, se les entrega una cruz. Es en esa señal de que van a caminar, pero en ese camino encontrarán desánimos, crisis, encontrarán a veces pruebas, momentos de decir mejor me quedo, ya no voy a la formación, ya no voy a la clase. pero el que persevera. La cruz es para aquellos valientes, para los que son capaces de perseverar y decir al Señor, aquí estoy. ¡Qué grande y qué bueno es el Señor! Los primeros invitados le pusieron muchas excusas, pero aún el Señor sigue llamando. Y sigue llamando a buenos y malos. En este caso, refiriéndose a los gentiles, a aquellos que no eran considerados dignos de la salvación. Pero que el Señor los llama, vayan. Y qué bonito el trabajo de los criados. Vayan a las esquinas de los caminos, vayan. Misión que tenemos nosotros también, ser portadores del mensaje de Dios, ser portadores de la buena nueva, invitar a los demás con nuestra vida, con nuestro testimonio. A eso estamos llamados.
10: Eso es lo importante que manifestaba el padre José Leonel Orellana, que somos portavoces del Evangelio de Cristo y también dar testimonio de vida. Este es el egresado de la Escuela de Pastoral. Informó Hermes Javier Sánchez desde Radio Santa María y Telecristo Evangelizado.

0: La Semana del Migrante que está próxima a celebrarse, que comienza a partir del 30 de agosto y culmina un 6 de septiembre. Mirza Rivera y junto al licenciado César Ramos nos tienen más detalles.
1: Muy buenos días, nos encontramos con el hermano César Ramos, que es el coordinador arquidiocesano de Pastoral de Movilidad Humana y que esta mañana pues han dado a conocer que ya va a comenzar la Semana del Migrante, pero que sea él el que nos informe sobre el objetivo de realizar esta semana y sobre esas actividades que se van a llevar a cabo. Muy buenos días.
2: Buenos días, sí, nosotros como iglesia pues estamos llamados por la gracia de este Dios de la vida, de la misericordia, a ver en el rostro de los hermanos migrantes el rostro de Jesús y a mostrarles a ellos también este evangelio, esta buena nueva. Entonces, como Pastoral de Movilidad Humana, estamos anunciando ya esta Semana Nacional del Migrante que inicia el domingo 30 de agosto con una Eucaristía en la Catedral, presidida por Monseñor Miguel Lenihan, el padre Juan Aguiar, que es nuestro asesor. Y luego tenemos para toda la semana una serie de actividades que aprovechamos para mandar este mensaje a nuestros hermanos en las diferentes parroquias a considerar esta realidad migratoria en todas sus oraciones, en sus actividades litúrgicas. De hecho, nosotros tenemos un programa, por ejemplo, como la Hora Santa, celebraciones de la Palabra, encuentros juveniles, catequesis con niños, tenemos el Santo Rosario y la Eucaristía para clausurar el 6 de septiembre, que es el Día Nacional del Migrante, que fue propuesto por la misma Pastoral de Movilidad Humana. Y como también nos dice el Papa León XIV en el mensaje para la 112 Jornada Mundial del Migrante y el Refugiado, si tan solo uno de estos pequeños, lo que hagamos con uno de ellos, se lo hacemos a él. Entonces nos invita a pensar con mayor énfasis en los niños y las niñas, que son los que mayormente sufren este drama migratorio, ya sea por la separación de sus padres, por todas las vulneraciones que enfrentan. Así es que pues celebremos, a pesar de lo difícil del momento por la cancelación del TPS, siempre con amor, con fe, con esperanza, desde esta gracia que Dios nos da como iglesia para poner un granito de arena en atención a esta realidad de mucha gente que ya estará retornando al país.
1: Así es, hermano, también es importante recordar que ustedes como Pastoral de Movilidad Humana, hay una revista con la que se trabaja a nivel nacional. Cuénteme, ¿esta revista va a llegar a cada una de las parroquias para que también las parroquias puedan trabajar en esta Semana del Migrante?
2: Así es, ya tenemos la edición de la revista de este año 2026 como Pastoral de Movilidad Humana, es una revista nacional, aquí en la arquidiócesis, en la oficina de la Pastoral de Movilidad Humana, en la sede del Obispado. Ahí tenemos revistas, tiene un valor de 50 lempiras, tiene reflexiones teológico-pastorales que hace nuestros sacerdotes, la hermana Valdisa Carballo, que es la coordinadora nacional de la pastoral, y algunos artículos de las experiencias que como pastoral hemos tenido, y también unos subsidios, ¿verdad?, para lo que es la Eucaristía, para lo que es las celebraciones de la Palabra, para lo que es el Santo Rosario, para las reuniones con las pastorales juveniles, con las catequistas. Es decir, para todas las áreas pastorales, la revista trae estos subsidios que ya nos ayudan para poderlo reflexionar, meditar, y sobre todo sensibilizar, como digo, que como iglesia no podemos quedarnos indiferentes ante esta realidad. Estamos llamados a orar, en primer lugar. No solo es necesario dar de comer y dar de beber, donde dormir, sino también poner en manos de Dios estas realidades humanas que estamos viviendo para que Dios con su gracia y con su amor nos impulse a servir.
1: Gracias, hermano César. Para la Red Nacional Católica de Noticias, informó Mirza Rivera.
0: Bien, cuando son las 12:48, continuamos con más información.
3: Les informamos desde la Arquidiócesis de Tegucigalpa de la toma de posesión del padre Ricardo Flores, y es que ha asumido las riendas de la parroquia Divina Providencia en la Arquidiócesis de Tegucigalpa, llegando a una comunidad joven que le acompañará y seguirá el trabajo dejado por el padre Alberto Enamorado. Lilian Flores nos informa desde Suyapa Medios.
4: En medio de signos Fe y Esperanza, el padre Ricardo Flores asumió la comunidad parroquial Divina Providencia. Con la humildad y sencillez que lo caracteriza, el presbítero dijo

0: que llega con muchas expectativas en un tiempo donde la Iglesia nos invita a la misión, buscando la comunión y la participación de todos en medio de las diferentes realidades que existen.
1: Somos conscientes de que la Iglesia tiene muchos retos hoy, sobre todo pues esta mundanidad en la que estamos viviendo, la secularidad y a veces la maldad que hay en el mundo. Nos toca pues ser signo de esperanza para nuestro pueblo.
0: El padre Alberto Enamorado, quien ahora emprendió una nueva misión en la parroquia María Inmaculada Concepción Salud de los Enfermos en Tatumbla, Francisco Morazán, dejó un mensaje a la feligresía que sirvió y acompañó por 5 años.
2: Yo les digo que como aquel día también ustedes me recibieron y siempre entre el cariño de ustedes, su servicio, su diligencia, así continúen haciéndolo. De verdad que, y se lo decía yo, la parroquia de ustedes, nosotros sacerdotes somos los transitorios. El camino que el Señor nos propone es un seguimiento, y el seguimiento es en cada uno de aquellos que comparten la vida de la comunidad cristiana en las parroquias.
0: La comunidad parroquial despide con nostalgia al padre Enamorado y a su vez extienden el apoyo al padre Ricardo.
3: El padre Alberto fue un padre que se acercó mucho a la comunidad, hizo mucho por nosotros, en lo personal nos recibió con mucho cariño, tiene una gran sabiduría. Le deseo lo mejor, ¿verdad? Que el Espíritu Santo lo guíe.
4: Se ha ganado el corazón el padre Alberto de toda la comunidad y atrajo a más ovejas e hizo un cambio en mi vida. De la misma forma recibimos al padre Ricardo, ¿verdad? Que tiene que seguir la misión que el padre inició acá.
0: La Eucaristía fue presidida por Monseñor José Vicente Nacher, quien agradeció a ambos sacerdotes por su entrega generosa en el ministerio y por guiar al pueblo de Dios.
5: Este fue un informe de Lilian Flores desde Suyapa Medios para la Asociación Católica de Honduras.
6: Continuamos con más información a esta hora y es que ya estamos llegando a las 12:51.
7: Bien, entre otra información también, Alex, ha tenido lugar un encuentro diocesano de la familia precisamente en la culminación de este mes dedicado a la oración por el matrimonio y la familia. Y este encuentro diocesano de familia se realizó en la parroquia Santiago Apóstol de Lloro, en donde se reunieron las familias de todas las parroquias, principalmente las de la parroquia San Jorge de Olanchito Lloro. Pati Reyes nos informa.

0: El domingo 23 de agosto se llevó a cabo el encuentro diocesano de las familias, realizado en la parroquia Santiago Apóstol, una hermosa jornada de fe, unidad, reflexión y convivencia familiar. Nuestra parroquia San Jorge estuvo presente, participando con alegría en este importante encuentro que nos recuerda el valor de la familia como iglesia doméstica y como fundamento de nuestra sociedad. Damos gracias a Dios por permitirnos compartir este momento de comunión y fraternidad, fortaleciendo nuestras familias en el amor de Cristo. Escucharemos al coordinador de la pastoral familiar de nuestra parroquia San Jorge Blanchito Lloro, al padre Ramiro de la Torre.
1: Hemos participado en este encuentro diocesano de las familias junto con las otras 12 parroquias de nuestra diócesis. Una buena participación de miembros de la pastoral familiar de distintas parroquias, incluso personas que vienen de sus comunidades, que pertenecen a otras pastorales, a otros movimientos. Un poco más de 5,000 personas se han reunido en este día aquí en Lloro, en la parroquia Santiago Apóstol, para celebrar este encuentro diocesano de las familias, que es un evento anual que nos ayuda a renovar nuestro compromiso con la familia y también a seguir meditando y profundizando el tema del matrimonio, sacramento del matrimonio. Ha sido muy interesante la homilía del administrador apostólico, que pues nos ha invitado a seguir trabajando por el bien de las familias y los matrimonios, a cuidar los niños y que en el hogar se cuide mucho lo que hacen los niños, los jóvenes, a través de los medios de comunicación, a través de las redes sociales. Hay muchos peligros y él nos ha exhortado a estar atentos con los hijos en estos peligros que hay a través de estos medios modernos. Ha sido muy buena respuesta, como digo, y bueno, gracias a Dios hemos podido participar como parroquia una buena cantidad de miembros de la pastoral. Que el Señor nos conceda seguir trabajando por el bien de los matrimonios y de las familias de nuestra comunidad parroquial.
0: Para la Red Católica Nacional de Honduras, les informó Patricia Reyes desde la diócesis de Lloro.
2: Bien, cuando son las 12:55, tenga usted muy buen provecho. Continuamos con más información.
3: Desde la Arquidiócesis de San Pedro Sula les informamos que la pastoral educativa tiene nuevo responsable, y es que con la finalidad de continuar su labor, la pastoral educativa realizó una reunión donde Monseñor Miguel Lenihan presentó al nuevo responsable arquidiocesano, el padre Eduardo Carranza. Más información con Mirza Rivera.
4: Muy buenos días, padre Eduardo. Esta mañana ha habido una reunión de la pastoral educativa donde usted, pues, se le ha presentado a usted como el nuevo responsable de esta pastoral. Cuéntenos qué se ha hablado, qué se ha abordado. Sabemos que ya tienen un nuevo equipo coordinador.
5: Muy buenos días a toda la radio audiencia, a los que nos siguen a través de las redes sociales de Radio Luz. Pues efectivamente hemos tenido una reunión con la Comisión Arquidiocesana de Pastoral Educativa. Hemos contado con la presencia de nuestro arzobispo, Monseñor Miguel Lenihan, y bueno, entre las novedades es que me ha pedido que colabore en el acompañamiento de esta pastoral, teniendo en cuenta de que la pastoral educativa o las instituciones educativas católicas y de inspiración católica albergan a la gran población joven católica de nuestra ciudad o de la Arquidiócesis de San Pedro Sula. En este sentido, pues nos hemos reunido un tanto como para dialogar, poner lo que va a ser la ruta de trabajo, y sobre todo queremos también hacer énfasis en la formación de los docentes. Y en lo primero que nos vamos a detener es en unos talleres sobre la protección de menores y adultos vulnerables, apegándonos al protocolo que ya ha publicado la Conferencia Episcopal. Igualmente, estamos comenzando a preparar lo que será el Encuentro de Seniors 2026, que lo vamos a celebrar aquí en el Instituto San Vicente de Paúl. Ha sido una reunión muy provechosa donde nos hemos podido escuchar, también ver propuestas, desafíos que tenemos a nivel institucional y sobre todo proyectarnos para que la educación católica pues participe de este ejercicio misionero y vayamos creando espacios de escucha comunitaria.
4: Y es que realmente esta pastoral educativa tiene un gran reto con los jóvenes y con los niños de los centros educativos, pues hay muchas veces, como usted decía, hay bullying y hay muchos problemas que tienen los niños.
5: Exactamente, son situaciones que nos afectan directamente a nuestros estudiantes y en consecuencia también al personal docente y administrativo. Por eso es que este espacio de formación o esta escuela de formación para docente apunta a estos énfasis fundamentales, por ejemplo, cómo acompañar, cómo enfrentar los nuevos desafíos, como también el tema de las redes sociales, el ciberacoso, el bullying, situaciones que están ahí y que a veces nos quedamos un tanto desarmados de cómo proceder ante esos casos, y ahí la importancia de los protocolos. Cada institución pues va a ir trabajando en la formulación de sus protocolos para que cuando se presenten estos eventos, que Dios quiera también pues no se presentaran, pues tener las herramientas para abordarlo, porque evidentemente tenemos una juventud vulnerable, una juventud herida y que necesita ser acompañada. Hay que decir una situación importante: la educación católica, aparte de poner todo el conocimiento técnico y científico, también aporta una dimensión vital en la vida del joven, la dimensión espiritual, la formación ética y la formación moral.
4: Así es, y es una nueva oportunidad, padre, para poder acercarse más a la juventud, sabiendo que usted también es el responsable de pastoral vocacional.
5: Así mismo, bueno, joven pero con trabajo, digo. Bueno, efectivamente soy responsable también de la pastoral vocacional arquidiocesana y creo que el obispo por eso ha querido unir este servicio, pastoral vocacional y pastoral educativa, para que podamos acompañar a los jóvenes en los distintos espacios, desde los procesos vocacionales, pero también a nivel institucional. Agradecemos la apertura de directores, responsables de instituciones, para que este trabajo que estamos comenzando a hacer, pues sea de mucho provecho, pensando siempre en el bien mayor para los jóvenes.
4: Gracias, padre Eduardo. Para la Red Nacional Católica de Noticias, informó Mirza Rivera.
3: Continuamos con más cuando estamos ya a las 12:59.
2: Bien, entre otra información, un acontecimiento muy interesante y bastante importante, que sucedió precisamente en el centro penitenciario de Comayagua, donde fueron entregadas unas reliquias de San Juan Pablo II en la capilla precisamente de este centro penitenciario. Néstor Zelaya con los detalles.
6: Una reliquia de primer grado de San Juan Pablo II fue traída desde Lublin, Polonia, a la capilla del centro penitenciario de Comayagua por el padre Gregorio Traus. Fueron colocadas en un icono pintado por un joven matrimonio de Siguatepeque. Esta celebración se realizó en días recientes y participaron los sacerdotes mercedarios, portadores de un carisma de servicio orientado a la liberación espiritual. Se contó con la presencia del capellán nacional del sistema penitenciario de Honduras, el padre Fray Halmar Adonis Calix Vanegas, también el capellán en Comayagua Fray Kate Vega Mejía, y el sacerdote Fray Jerónimo Evelio Portillo, que presta servicio en los centros penitenciarios, al igual que también la presencia del padre Ricardo Stephen Romer, franciscano de la Renovación, quien ejerció su ministerio en la prisión de Comayagua. Este acontecimiento muestra que San Juan Pablo II de alguna manera prolonga sus encuentros con las personas privadas de libertad, como nos lo explica el padre Gregorio Traus.
7: Sí, este acontecimiento muestra que Juan Pablo II, de alguna manera, prolonga sus encuentros con personas privadas de la libertad. La misión no termina. Evangelización, oración, catequización aquí, esto es que San Juan Pablo al cielo ayúdanos a todos, porque el hablar a personas privadas de la a personas privadas de la libertad están condenados para no estar condenados al fracaso. Gracias la gracia de Dios, cada uno de ustedes puede llegar a ser santo. Esta es verdad.
6: El padre Jerónimo Evelio Portillo Flores de los Frailes Mercedarios dirigió la oración de San Juan Pablo II por la liberación espiritual y nos explica también el sentido de este gran acontecimiento para lo que es los privados de libertad del centro de Comayagua.
8: Sí, realmente que ha sido un acto, verdad, muy extraordinario. Creo que es la primera vez que se vive en un centro de reclusión en Honduras y qué bueno que esta bendición la recibe este centro penal de Comayagua. Todos estamos contentos, sabemos de la importancia de una reliquia y de la vida de San Juan Pablo II en favor de los débiles, de los privados. Entonces, pues creo que es una bendición definitivamente. Esto pues nos anima también para seguir trabajando, ¿verdad? Todas las semanas pues se visitan los diferentes centros de reclusorio en Honduras y gracias a Dios que nos ha regalado esta oportunidad de vivir esta experiencia, este carisma liberador en esta familia religiosa de la Orden de la Merced.
6: Un momento importante de la celebración fue la concesión de la Orden de la Paloma Blanca al director del Centro Penitenciario de Comayagua, el Teniente Coronel de Ingeniería Juan Carlos Domínguez Aguilar, quien también se expresó satisfecho por la visita de los sacerdotes y también por la entrega de esta reliquia de primer grado para la capilla del Centro Penal de Comayagua.
9: Dar una información sobre lo que hemos recibido el día de hoy. Una reliquia, como dijo usted, de primer grado, es una parte del Papa que ahora es San Juan Pablo II, y hemos sido privilegiados y bendecidos de recibir esta reliquia por parte del Padre Gregorio de Polonia. Desde el punto de vista religioso y como creyente y que creemos en Dios y católicos que somos, significa un aumento a nuestra fe y también una consideración, tanto como un centro penal, ya con la historia y la vida de San Juan Pablo II, el cual él dio su perdón a la persona que le hizo un atentado cuando él se encontraba en vida. Siempre se le pide o le pedimos a Dios que nos dé sabiduría para tomar buenas decisiones y siempre respetando también los derechos con los que cuentan los privados de libertad. Las iglesias son bienvenidas, ya que también sirven para la rehabilitación del privado de libertad, es parte de su rehabilitación.
6: Cabe destacar que la reliquia de primer grado de San Juan Pablo II, que se trajo al Centro Penal de Comayagua, es un fragmento de su cabello. En dicho acto también estuvieron presentes catequistas del Camino Neocatecumenal, medios de comunicación católico y algunos agentes de pastoral invitados. Desde la diócesis de Comayagua, para el noticiero de la Red Nacional Católica de Noticias, informó Néstor Zelaya.
2: Bien, cuando son la 1:05 p.m.
3: Les presentamos las condiciones del clima para este día con nuestros amigos de Copeco.
10: Buenos días, las condiciones del tiempo para hoy, martes 18 de agosto. Tenemos los remanentes de la onda tropical y también tenemos ingreso de humedad del Mar Caribe al territorio nacional, que nos estarán generando lluvias y chubascos dispersos, acompañados de actividad eléctrica para las regiones oriente y occidente. El resto del país con precipitaciones débiles aisladas. Tenemos presencia del polvo del Sahara en concentraciones inferiores a 30 microgramos por metro cúbico. El oleaje, tanto en el Caribe como en el Golfo de Fonseca, de 1 a 3 pies de altura.
3: Estando ya en la 1:06 p.m, continuamos con más información en la Red Católica de Noticias.
2: Se empezó el censo de población eclesiástico, en donde toma parte para el desarrollo precisamente de la diócesis en general, y esto ocurre exactamente en la diócesis de Loancho. Francisco Armando Sosa nos informa.
11: Esta es la información para la Red Nacional Católica desde la diócesis de Juticalpa. Francisco Armando Sosa informando. La diócesis de Juticalpa inició censo poblacional eclesiástico, el cual se involucran todos los movimientos y ministerios, incluyendo los delegados, los ministros, los catequistas, esto para dar una mayor cobertura. Marlene Méndez, ella es delegada de la palabra y nos amplía detalles acerca de esta gran actividad conmemorativa conmemorando lo que es el año de la Gran Misión.
12: Este envío de censo se llama Censo Poblacional Eclesiástico, o sea, la Iglesia determina en este momento a través del censo recopilar la información de cuántos cristianos católicos somos, cuántos cristianos evangélicos, los que no pertenecen a ninguna iglesia y los de la iglesia incluso si no pertenecen a ningún movimiento y solamente son personas que van a misa nada más el domingo. Es un censo para conocer el compromiso con la iglesia y definir cuántos miembros decimos que somos católicos. Ese es el objetivo del censo.
11: Y esta fue la información desde la diócesis de Juticalpa. Para la Red Nacional Católica les informó Francisco Armando Sosa. Buenas tardes, compañeros. Adelante, estudios.
2: Bien, cuando son exactamente la 1:07 p.m, continuamos con más.
3: Hacemos un recorrido por el mundo, lo que ha sucedido en la Iglesia Católica y también en el mundo. Esto nos lo informa Marco Calix.
13: Las noticias más importantes de la Iglesia Universal y del mundo a continuación.
14: Monseñor Salvador Pineiro García Calderón tiene 77 años, 25 de los cuales ha dedicado a servir a la Iglesia como sucesor de los apóstoles, es decir, como obispo a cargo de una porción del pueblo de Dios que peregrina en Perú. Por ese motivo, el arzobispo de Ayacucho invita a acompañarlos el próximo 2 de septiembre, aniversario de ordenación como obispo, en una misa que celebrará a las 10 de la mañana, hora local. El obispo de Chiclayo, Perú, Monseñor Edinson Farfán, detalló lo que sería el programa de la visita del Papa León XIV en noviembre de este año, cuando visite esta diócesis de la que fue administrador apostólico y obispo entre 2014 y 2023. El Dicasterio para la Cultura y la Educación ha confirmado a los padres de los alumnos de las escuelas católicas de la Arquidiócesis de Hamburgo en Alemania que el documento del Vaticano, Hombre y Mujer los Creó, sigue siendo la guía autorizada para la educación sexual. Félix Maradiaga, expreso político y excandidato presidencial en Nicaragua, afirmó que la próxima reunión de cancilleres sobre ese país, convocada por la Organización de Estados Americanos, pondrá a prueba si la institución puede ser una voz por la democracia. En medio del debate sobre la eutanasia en México, que tiene como centro de la discusión a los enfermos, la Arquidiócesis Primada de México hizo un llamado a quienes se encargan de cuidarlos. En un editorial de un semanario titulado Cuidar a los que cuidan a los enfermos, la Arquidiócesis de la capital mexicana señaló que desde hace meses se debate en los medios de comunicación sobre este tema. En su encuentro el lunes con una delegación del Ordinariato Castrense de Portugal, el Papa León XIV invitó a los militares a seguir el ejemplo del centurión que se acercó a Cristo, reconociéndolo como su Señor. El Papa León XIV aseguró que saber reconocer en los más débiles la mirada de Cristo es algo que nos hace crecer como sociedad humana y cristiana. Alrededor de 80 personas buscan ingresar formalmente a la Iglesia Católica este año en la comunidad católica de la Universidad de Harvard, en Estados Unidos, el doble que el año anterior y la cifra más alta registrada hasta ahora. El Papa León expresó su preocupación por las numerosas víctimas que desgraciadamente han sido provocadas por la difusión de la epidemia del ébola en la República Democrática del Congo en los últimos días. Para la Red Católica Nacional de Noticias, en las noticias internacionales, les informó Marco Calix.
2: Bien, y hemos llegado al final de esta emisión noticiosa correspondiente a este día de hoy, martes 25 de agosto. Muchísimas gracias por acompañarnos, Alex, gracias por acompañarnos.
3: De hecho, la última emisión de este mes, Marco, porque el próximo es 1 de septiembre, Día de la Bandera Nacional.
2: Exactamente. Bueno, vamos a estar pendientes también porque todavía nos corresponde todo este mes de septiembre y agradecer a todos los que han hecho posible esta emisión del día de hoy, agradecer a las radios que se conectaron, Radio Santa María y Telecristo allá en La Esperanza, Radio San Miguel en Marcala, La Paz, Radio San Isidro en la diócesis de allá de La Ceiba. Muchísimas gracias a nombre del Padre Luis Esteves, responsable de San Pedro Medios, desde aquí de la Arquidiócesis de San Pedro Sula, a nombre de Alex Vega, Nelson Hernández en controles. Se despide su servidor Marco Cueva. Será hasta la próxima. Que tenga un buen provecho y que Dios nos bendiga.

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20: La paz y la esperanza de nuestro Señor Jesucristo esté con cada uno de ustedes, queridos hermanos y hermanas. Este tiempo de descubrir es un tiempo para aquietarnos, reflexionar, interiorizar. Especialmente el tema de hoy lo centro al matrimonio. Así que sería bueno que ambos como cónyuges reflexionaran lo que hoy voy a compartir. Voy a hablar acerca de algunos pasos que necesitamos dar como matrimonios para renovar nuestra alianza matrimonial. Los pasos que voy a invitar a dar son fundamentales, necesarios para mantener la relación de forma dinámica, enriqueciendo la vida conyugal por ambas partes. Uno de los dilemas grandes que veo en muchos matrimonios es que fácilmente hoy en día se dan por vencidos ante las situaciones que han causado dolor, que han impactado negativamente en la relación. Pareciera como que no tomamos conciencia todavía de la importancia, del valor que tiene el matrimonio. Entonces surge la pregunta, y a veces se lo he tenido que hacer en consejería a más de alguna pareja. ¿Y entonces para qué se casaron? ¿Se casaron para ofenderse? ¿Se casaron para maltratarse emocional, mental o físicamente? se casaron para agredirse, para hacer de la relación de ustedes una relación de infelices, de amargados. O sea, ¿cuál fue el sentido de casarse? ¿Cuál fue el sentido que les promovió unirse muchas veces en el sacramento del matrimonio? ¿Cuál fue las razones? Aunque usted esté en unión libre, ¿cuál es la razón de compartir la vida con esa persona? Hago estas preguntas porque a veces pareciera que las parejas no han logrado entender el valor, la riqueza del matrimonio. Pareciera como que están aturdidos, como que todavía no comprenden mucho el sentido de formar pareja, de ser un matrimonio. El matrimonio tiene que ser vivido desde un proceso constante de reconciliación, de restauración, tanto humano como espiritual. ¿Y por qué menciono que es un proceso constante de restauración? Porque en algún momento nos equivocamos, porque quizás manejamos mal nuestras emociones, porque todavía no hemos aprendido a ser tolerantes, pacientes o prudentes, porque aún manejo el sentido de imponer mi criterio y desvalorar el criterio de mi cónyuge. Entonces, es un proceso de reconciliación, de restauración. Luego también es necesario señalar de que estos aspectos para renovar el matrimonio se requiere, en primer lugar, apertura dialogal. Cuando no hay apertura dialogal, no hay entendimiento, por lo tanto, la relación entra en un caos. Si aparte de que no hay apertura dialogal, no hay esa apertura también al perdón, a un verdadero y sincero arrepentimiento, aún darme cuenta que lo que hice, lo que dije, mis acciones han causado un dolor tremendo en mi cónyuge. Si mantengo la indiferencia, pues entonces no se va a favorecer el renovar la relación. Y si a eso le agrego a aquellos que nos hemos casado por la iglesia y no todavía tenemos conciencia del valor de lo que significa el sacramento del matrimonio, entonces no me importa nada. Voy a dar a conocer algunos pasos que considero que son importantes para renovar nuestra alianza matrimonial. Quiero tomar como base el Evangelio de San Juan, capítulo 2, versículos del 1 al 10. Un texto muy conocido, quizás por muchos de nosotros, porque nos plantea la experiencia de las bodas de Caná, lo que para Juan es el primer milagro que hace Jesús. San Juan, el capítulo 2, versículos del 1 al 10, dice lo siguiente. 3 días después, se celebraba una boda en Caná de Galilea y estaba allí la madre de Jesús. Fue invitado también a la boda Jesús con sus discípulos. Y no tenían vino, porque se había acabado el vino de la boda. Le dice a Jesús su madre, no tienen vino. Jesús le responde, ¿qué tengo yo contigo, mujer? Todavía no ha llegado mi hora. Versículo 5. Dice su madre a los sirvientes, hagan lo que él les diga. Había allí 6 tinajas de piedra puestas para las purificaciones de los judíos, de 2 o 3 medidas cada una. Les dice Jesús, llenen las tinajas de agua. Y la llenaron hasta arriba. Sáquenlo ahora, les dice, y llévenlo al mayordomo. Ellos lo llevaron. Cuando el mayordomo probó el agua convertida en vino, como ignoraba de dónde era, llama el mayordomo al novio y le dice, todos sirven primero el vino nuevo y cuando ya están bebidos el inferior. Pero tú has guardado el vino bueno hasta ahora. Palabra del Señor. Es hermoso. Es un milagro, sí, es un milagro. Pero ese milagro requirió intervención tanto de la Virgen María de los propios novios, de los que llenaron las tinajas, los que fueron a traer agua al pozo para llenar las tinajas, eran 6 tinajas, cada tinaja más o menos de 100 litros. O sea, fue todo un proceso. Me gusta mucho cuando me toca trabajar, por ejemplo, retiros en comunidades de matrimonios, tomar este texto porque la palabra que acabo de utilizar es importante, proceso. ¿Tenía necesidad Jesús de decirle a la gente llenen las tinajas? No. ¿Tenía la necesidad Jesús de las tinajas tuvieran agua? No. Bien, Jesucristo hubiera dicho, tinajas, llénense de vino, y se hubieran llenado. Pero hay una enseñanza muy hermosa en todo esto para el matrimonio. Es que el matrimonio se renueva, se fortalece, y voy a agregar, se llega a salvar cuando los dos cónyuges están convencidos que vale la pena seguir conviviendo como pareja, que vale la pena seguir aportando a la vida el uno del otro. Qué lástima cuando uno de los dos ya no quiere, cuando uno de los dos entra en un proceso totalmente negativo. Por eso es fundamental, en primer lugar, el consejo número uno para el primer paso, mejor dicho, para renovar la alianza matrimonial es aprender a ver la realidad con esperanza. Aprender a ver la realidad con esperanza es darnos cuenta que tenemos que crear un clima de confianza, un clima que nos permita a ambos contribuir a mejorar y no a juzgarnos. La realidad de este matrimonio es que al principio comenzaron como una fiesta. Todo era alegría, todo era felicidad. Pero de pronto empezó un problema. De la alegría a la tristeza. Las vasijas estaban vacías. Había abundancia y ahora hay escasez. No todo lo podían hacer los novios, ni los invitados. Qué bueno que estos novios habían invitado a la Virgen María. Qué bueno que ahí estaba Jesús. Qué bueno es rodearse de personas como la Virgen María. Aquellas personas que te hacen ver y te dicen, ¿sabes qué? Ten cuidado con esa conducta. Mira, esa relación de amistad no te conviene. Mira, acuérdate de tu cónyuge. Piensa en tus hijos. María da la voz de alerta. No a grito abierto. Se acerca a Jesús y en esa intimidad de madre le dice, no tienen vino. Ver la realidad de un matrimonio hoy en día es saber, entender que tenemos que rodearnos de ese tipo de personas, de las personas que interceden por nosotros, de las personas que nos acompañan, de las personas que anhelan lo mejor para nuestro matrimonio, de las personas que no te van a dar un consejo de primas a primera, no, de las personas como la Virgen María que intercedan ante el Señor, que nos ayudan a poner la mirada en Jesús, que nos hacen darnos cuenta que hay alguien que puede transformar la vida. Jesús es el que transforma el agua en vino. Pero para transformar esta agua en vino, tuvieron las personas que llenar las tinajas. ¿Qué significa llenar? Significa esfuerzo, significa paciencia, significa tolerancia, significa que ambos estaban involucrados en esto. Pensemos un poco en nosotros como matrimonio, imaginándonos 6 vasijas frente a nosotros. Por eso les recomiendo que esta reflexión sean capaces de meditarla en pareja, sin hablar. Tomen una hoja de papel y un lápiz y vayan anotando aquello que les llama la atención, para que luego ustedes tengan un diálogo profundo, como lo llaman en encuentro matrimonial. 6 tinajas. ¿Qué nombre le pondría usted a cada tinaja? Cada uno de ustedes, como pareja, como matrimonio. No tienen que ser las mismas tinajas, o sea, los mismos nombres, no. Cada quien interpretando la realidad. ¿Por qué? Porque para renovar la alianza matrimonial, entonces tenemos que ver qué áreas o qué aspectos necesitan volver a la novedad del amor. La tinaja del amor, el mundo de la afectividad, quizás. La tinaja de la comunicación, la tinaja del respeto, la tinaja de la intimidad sexual, quizás. La tinaja de qué más, de la solidaridad o generosidad. La tinaja de la comprensión, de la vida compartida. No sé, se me ocurren esos nombres para cada tinaja. Y luego pensar un poco, viendo esa realidad con esperanza, ¿qué vamos a hacer? Según el Evangelio, tenemos dos caminos. O las tinajas se quedan vacías, o empezamos a llenarlas. ¿Y cómo llenar las tinajas? Con esperanza, con actitud positiva, con apertura, con interés, con ese anhelo grande de fortalecer, de renovar, de salvar la relación. Siempre manifiesto que hay una teoría que dice que una para renovar, para fortalecer, para vitalizar una relación matrimonial, se necesita de los dos. Para destruirla, debilitarla, basta con uno. Por eso el matrimonio es un desafío. Porque para renovar esta alianza matrimonial, viendo la realidad con esperanza, necesitamos por lo menos tres cosas. Número uno, ver un poco la historia de nuestro matrimonio. Ver un poco la historia de nuestro matrimonio es sentarnos los dos a conversar sobre lo que yo le llamo la historia de la crisis. O sea, ¿por qué hemos llegado a esto? ¿Por qué estamos como estamos? Utilizo el término crisis, donde quizás en algunos matrimonios no hay crisis, pero ¿cómo estamos? ¿En qué crees tú que podemos mejorar? Segundo lugar, las expectativas de cada uno. ¿Qué espero yo de esta relación? ¿Qué expectativas tengo de nuestro matrimonio? ¿Cuáles son mis aspiraciones? ¿Cuáles son las tuyas? Para luego hablar de nuestras aspiraciones. Esto es clave, esto es importante. Y luego también hay que tomar en cuenta que como pareja necesitamos normas. La manera como nos vamos a relacionar. ¿Por qué? Porque estamos viendo la realidad. Estamos viendo que hay vasijas vacías. Estamos viendo que otras vasijas están más llenas.
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1: La tragedia de la apariencia, el discurso de los ayes y la ceguera espiritual. Bienvenidos a los textos en contexto. Nos situamos en el Evangelio del evangelista Mateo, en el capítulo 23, versículos del 23 al 26. Vamos a la palabra. En aquel tiempo Jesús dijo a los escribas y fariseos: «Ay de ustedes, escribas y fariseos hipócritas, porque pagan el diezmo de la menta, del anís y del comino, pero descuidan lo más importante de la ley, que son la justicia, la misericordia y la fidelidad. Esto es lo que tenían que practicar sin descuidar aquello. Guías ciegos que cuelan el mosquito, pero se tragan el camello. Ay de ustedes, escribas y fariseos hipócritas, que limpian por fuera los vasos y los platos, mientras que por dentro siguen sucios con su rapacidad y codicia. Fariseo ciego, limpia primero por dentro el vaso y así quedará también limpio por fuera». Palabra del Señor. Queridos hermanos, el discurso de los ayes, que están del versículo 13 al 32, explica con pormenores las desdichadas consecuencias y las contradicciones que se han derivado de un cumplimiento meramente externo de la ley. Dos calificativos contundentes se repiten a lo largo de estas palabras a modo de estribillo, palabras duras que utiliza el Señor en este evangelio: hipócritas y ciegos. Hipócritas y ciegos. La palabra hipócrita de por sí significa originalmente como actor, sentido de actuación. Sin embargo, quien continuamente se comporta como un actor en su vida espiritual, corre el riesgo de convertirse en un farsante, pues termina perdiendo la preocupación genuina por lo que realmente es ante Dios. Esa actitud de simulación constante acaba por conducir inevitablemente

0: impuro. Eso lo podemos confrontar en el libro de Levítico. Sin embargo, al mismo tiempo tragaban y cometían pecados muchísimo mayores, simbolizados en el camello, gambla, en arameo, un animal enorme y declarado de forma expresa como impuro por la ley, también en el libro de Levítico. Por eso, hermanos, el juego de palabras que aquí encontramos, camla y gambla, ironiza la falta de proporción espiritual. La obsesión por el detalle externo ciega al ser humano frente a sus propias faltas graves. Jesús nos invita a despojarnos de la máscara del actor para cultivar una coherencia interior, recordando que la verdadera pureza nace del corazón y se manifiesta en la verdad de lo que somos ante Dios. En la vida espiritual, algunos maestros de espiritualidad han llamado a esto la espiritualidad de la tortuga. Porque la tortuga es un animal que tiene el caparazón fuerte, pero no tiene columna vertebral. Nos preocupamos muchas veces por lo externo y muchas veces descuidamos lo interior. ¿Cuántas veces estamos preocupados por las flores que adornan el sagrario y nos olvidamos lo que hay dentro del sagrario? ¿Estamos preocupados por nuestra apariencia física o por lo que van a decir los demás de nosotros? Pero nos olvidamos de custodiar nuestro corazón para Dios. Nos interesa quedar bien frente a los demás, pero se nos olvida quedar bien con el Señor. ¿Cómo estamos custodiando nuestro corazón? ¿De qué estamos preocupados? ¿De lo externo? ¿De lo aparente? ¿De lo que van a decir los demás? ¿Vivimos en una actuación permanente? ¿O estamos cuidando nuestro corazón, nuestro interior, de tal manera que nuestra vida entera glorifica al Señor? Que Dios te bendiga.
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Muy buenas tardes, buenas tardes, buenas tardes. Bienvenidos a la transmisión de Radio Católica, la voz de Suyapa, desde el Seminario Mayor, Nuestra Señora de Suyapa, y desde el Estadio Francisco Sánchez, donde esta tarde también es tarde de encuentro deportivo entre la diócesis de San

0: Santa Rosa de Copán y el Seminario Mayor Nuestra Señora de Suyapa. Ya en el terreno de juego los jugadores 11 contra 11. Bueno, si los contó el árbitro primero, si no se nos dio cuenta. Y yo paso inmediatamente a los micrófonos a nuestros dos narradores en la tarde de hoy, Kevin Osabas y Abraham Galvez. Buenas tardes.
1: Muy buenas tardes, Pedro, y saludo a todos los que nos escuchan a través de las plataformas de Suyapa Medios. Ha comenzado el partido y daremos la alineación. Del Seminario Mayor tenemos a Walter Ramos en la portería, en la defensa Ángel Castro, Carlos Vallecillo, Dani Zelaya y Osman. En el medio tenemos a Nelson Pineda, Agustín Carvajal, padre Nelson Pineda, Agustín Carvajal, padre Emiliano Díaz, David Cruz. Y en la delantera el padre Daniel Corea y Joshua Paz. Ahora Kevin Osabas nos dará la alineación de Santa Rosa de Copán.
2: Bueno, ahí estamos entonces, ya listos para llevarle a cada uno de ustedes lo mejor de este partido que ya ha iniciado Abraham Galvez. En el camino entonces le vamos a llevar lo mejor y le vamos a dar la alineación en el camino, señores. Se arreglan las cargas, como dicen en el pueblo. Ya inició el partido entonces. Se viene la selección del Seminario contra Santa Rosa de Copán. El Seminario hoy jugando con su uniforme tradicional, el azul celeste un poquito, mientras Santa Rosa de Copán sale con un estilo ahí más parecido al Arsenal, Galvez.
1: Correcto, correcto, Kevin. Y ya tenemos aquí los primeros movimientos. Aquí en el Seminario podemos distinguir ahí en las alineaciones a Edison Chávez. Tenemos también a Merlin Ramos. Por ahí está Henry Escalante. Vemos también a Eleazar López, a Cristian Fernández, Cristian Díaz y el legendario Job Zapata, así como O'Neill. Narra, Kevin.
2: Aquí está entonces ya saliendo la selección del Seminario. Ahí intentaba salir el Seminario con el nicaragüense, con el número 6, el oriundo de allá de la zona de ¿dónde, Galvez? De Somoto, Madrid, dicen que es. Ahí el hombre con el número 6. Ahí estamos entonces ya para llevarle lo mejor de este partido. Ahí está la selección del Seminario. Cristian Díaz la dejó en cortito. Viene Eliezer López. Aquí está el número 14, López. La está mandando en corto. Viene subiendo O'Neill Vázquez. Manda esa pelota que gane línea de fondo. Y aparece en el fondo el portero Walter Ramos por parte de la selección de Copán. Y ahí está saliendo, en cortito, Dani Zelaya. Aquí está el lateral izquierdo. Zelaya dejó para Walter Ramos. Otra vez, ahora para que venga el número 14. Ya la recuperó el Seminario, Galvez.
1: Correcto, por ahora se ve un poco más de insistencia de parte del Seminario. Todavía Copán no ha podido hilvanar una jugada. Pero esperamos que esto vaya mejorando con el paso de los minutos, Kevin.
2: Ahí está entonces el equipo de la selección del Seminario. Mientras tanto, observamos la terna arbitral dirigida por el salvadoreño internacional, dicen sobrino y primo de Iván Barton, Evaristo Galán. Así que posiblemente juguemos, aunque sea unos 15 minutos de descuento, dicen, en este día de hoy, Galvez.
1: Exactamente, y vemos que la terna aquí la complementa José Manuel Cerón y allá por el otro lado, no distingo, pero bueno, esperemos que sea Jonathan Maradiaga, es cierto, no lo distinguía desde acá. Vamos a ver qué pasa ahora. En este momento se va a cobrar un saque de banda a favor del Seminario.
2: Ya se cobró el saque de banda. Ahí está Cristian Díaz con el 7. En cortito la dejaba para Orlando Ramírez con el 5. Ramírez desde el fondo. Intenta salir muy bien con su portero. Aquí está Ramírez para Alan Matute. Este que le dicen el bocina del Seminario. Le dicen a Alan Matute porque este tipo tapa todo. Todo lo que llega. Aquí está Merlin Ramos. Ramos dejaba en cortito. Ya recuperó aquí el colombiano, el padre Nelson Pineda. El hombre que le dicen que viene de la tierra de las Esmeraldas. Nos dijeron ahí el padre Nelson Pineda de la tierra de las Esmeraldas. Aquí está la selección de Santa Rosa de Copán. Viene Yeshua Paz con el número 6. Se va a meter en medio de dos jugadores. ¡Aparece el nicaragüense en el fondo! El hombre de allá de la zona de Somoto, Madrid. Le mandó esa pelota para Job Zapata. Ahí está Evaristo Galán Galvez. ¿Qué miró desde ahí usted con esta tecnología que nosotros tenemos?
1: A simple vista fue una salida un tanto temeraria del portero, al borde de cometer más bien la falta, muy cerca del área. Ya se levanta, parece que no pasó a más. Y el árbitro indica que eso, pero el árbitro indicó que era una falta en ofensiva, que ya se cobra el tiro libre de parte de Copán, Kevin.
2: Bueno, ahí está Agustín Carvajal mandando esa pelota al frente por parte de la selección copaneca. Aquí está ya Cristian Fernández, el número 13. Ya la perdió Fernández. Ahora Agustín Carvajal dejando en cortito para Dani Zelaya. Ya cruzó el Ecuador de la cancha Zelaya. No pudo. Ya la recupera otra vez la selección del Seminario. Venía ahí con todo la defensa del Seminario, que no quiere problemas en esta tarde. Esas son las indicaciones por parte del director técnico de la selección de Copán, Galvez. Este partido tienen que ganarlo. Si no, se van a ir a pie. No sé qué, cuál es el castigo que hay ahí.
1: Bueno, eso ya es algo muy del fuero interno, como diría el padre Migdio Duarte. Pero hasta ahora, pues, la selección de Copán buscará romper esa hegemonía que tiene el Seminario en este año de días culturales. Sin embargo, vemos un poco más de intensidad en el Seminario en sus ataques. Ha llegado con mayor claridad. Esperemos que esto vaya emparejándose con el paso del tiempo. Pero hasta ahora, a pesar de las llegadas, todavía no ha habido un tiro directo, Kevin.
2: No hay todavía un disparo a puerta que ponga en peligro tanto la portería de Walter Ramos como también la de Alan Matute. Aquí está el Seminario. Hop Zapata la dejó para Oniel Vázquez, que se va a meter. ¡Vázquez! Viene en el fondo Ángel Castro, la nueva adquisición por parte de Copán. Salió de manera profesional ahí como un verdadero líder en la defensa. Y ahí está recuperando la selección del Seminario. Viene, aquí está este jugador, aquí está el danlidense. Cuidado con ese tipo de jugadas bastante peligrosas. Ya la ganó Cristian Fernández, va a meter el centro, que viene, balón cayendo, le va a quedar a Aliazar. Le pegó con la pierna derecha. Pero recordemos que la derecha de Eleazar López dice que le sirve, pero para subirse y para bajarse del bus, hermano, porque parece que este hombre solo tiene zurda, Galvez.
1: No, ¿sabe qué pasó? Que se confundió de deporte, creyó que era fútbol americano y quiso hacer un gol de campo. Pero bueno, lo importante es que ya se animaron a hacerlo, ya primer tiro, aunque fuera desviado, pero buscando abrir el marcador, Kevin.
2: Ahí está entonces, pelota que mandaba el Olanchano. Ahí le mandaba a Daniel Vázquez, bastante peligroso. Recordemos que estos jugadores olanchanos pusieron en problemas hasta el mismo Olimpia en este partido de Olimpia contra los Potros, que se lo ganaban con un gol de Jerry Benson, pero al final lo logró rescatar Olimpia en los últimos minutos, Galvez.
1: Correcto, yo miré ambos goles, miré la etapa y la verdad que estos jugadores olanchanos le ponen garra, le ponen alma, vida y corazón cada vez que tocan el esférico. Y la verdad, pues en este momento se está notando y vemos a Oniel que desborda por su banda izquierda, Kevin.
2: Aquí se viene Oniel Vázquez, la dejaba en cortito, apareció Dani Zelaya recordando los viejos tiempos. Viene el jugador Hop Zapata, aquí está Zapata, en corto para el nicaragüense, aquí está el nicaragüense, qué bien la recuperó Agustín Carvajal por parte de Copán. Se viene el jugador copaneco, aquí se viene el número 12, la va a mandar en cortito, ya cruzó el Ecuador de la cancha, muchacho, pero ¿qué pasa? ¿Qué tenemos por ahí, Pedrito? ¿Cómo está mirando eso?
0: Bueno, desde aquí, desde la parte alta de este estadio, podemos observar un partido que está muy entretenido, poder a poder en la media cancha, disfrutando de un plato deportivo exquisito. Gracias a Con Dios al Amanecer todos los días a las 5 de la mañana con Kevin Onilo Sabas. Pásela bien con Pedro Antonio Miranda Sierra y Kevin González a las 4 de la tarde. Y, por supuesto, Sabor de Mañana desde las 10 hasta las 12 del mediodía. Mañana tendremos a la licenciada Delia Mejía, que nos acompañará hablándonos un poco de la... Perdón, el día jueves, hablando de los terremotos, hablándonos de la parte sísmica aquí en Honduras. Así que lo invitamos a que escuche la radio a partir de las 10:30 de la mañana. Seguimos con Abraham Galvez y Kevin Onilo Sabas.
1: Y saludos al padre Julio Galdames, que espera ingresar. Tiro libre a favor de Copán, Kevin.
2: Allí la están mandando para Yeshua Paz. El centro que viene le va a quedar. cuidando la defensa por parte del Seminario. Ya la sacaron. En cortito aparece Henry Escalante. Otra vez el equipo copaneco poniendo en problemas a la selección del Seminario. Saludito al padre Julio Galdame. Dice que está entrenando y ha estado entrenando hace 3 meses para poder ingresar y dominar ese medio campo como en aquellos tiempos. ¡El remate! ¡Gol! ¡De la selección del Seminario! De manera acrobática, heroica, esa pelota la rezagó Cristian Díaz. La pelota le pegó a quién, Gálvez. ¿Quién la definió al final? Es un autogol.
1: Fue Osman Basilá, autogol. En realidad fue autogol de la selección de Santa Rosa de Copán, pero bueno, se rompió el cero finalmente. Una jugada desafortunada de aquí del hermano Osman. Y la verdad, pues, son cosas que suceden. Y al final, incluso Cristiano Ronaldo tiene la fama de haberle metido gol a todos en España, incluyendo a Real Madrid. Y porque en este caso fue autogol, Seminario 1, Copán 0, Pedro.
0: Bueno, seguimos en un partido que pues, ya llegó el invitado especial. Ahora pues, pretendemos que se abran más los espacios para que se pueda jugar con más velocidad, con más entusiasmo. Recordarle que sigamos a Cristo Misionero. Es un programa que llega a ustedes todos los sábados a la 1:00 p.m. A las 2, Grito de Profeta, dirigido por los seminaristas que están en la parte de comunicaciones de ese año, ahí acompañados de Carlitos Carrasco. Así que los invitamos a partir de las 2:00 p.m. que escuche la voz del seminario por la voz de su yapa. Seguimos, Kevin O'Neill.
2: Bueno, y ahí estamos entonces. Se está ganando la selección del seminario con un verdadero golazo, un autogolazo de Osman Basilar, que esa pelota en el rezago no la pudo evitar de ningún momento. ¡Hop Zapata llega para el segundo! Estaba en Maizal Ajino, como dicen en el pueblo. ¡Hop Zapata, Galvez!
1: Correcto, cuando parecía que llegaba el segundo de parte del seminario, sorprenden a Job Zapata en el Maizal Ajeno. Y atento, pues estaba en este caso en línea José Manuel Cerón para levantar esa banderola. Y también la sanción segura del hijo de Iván Barton, Evaristo Galán, Kevin.
0: Abraham, no han pedido las tarjetas, Abraham, no han pedido las tarjetas para el VAR. Todavía están pidiendo las tarjetas para el VAR. ¿Qué está pasando ahí a nivel de...
2: Bueno, ahí está entonces, ahí está el director técnico que está pidiendo la tarjeta, dice, porque quería una revisión ahí en el FBS, pero bueno, no tenemos el FBS, tenemos el ojo de halcón en esta tarde, si esa pelota entra o no entra, se animó Zelaya, le pegó desde ahí. Dani Zelaya se recordó de aquellos viejos tiempos. Se metió por todo el centro de la cancha, le puso la pierna derecha y esa pelota pasó cerquita, Gálvez, del empate, Copán.
1: Correcto, Kevin. Copán tratando de empatar lo más pronto posible. Saludamos aquí a nuestros reporteros gráficos a la orilla de cancha, Marco Calix y la hija de Onofre, que nos están ayudando mucho aquí a captar la parte gráfica, la parte de las fotografías. Y vemos que Copán quiere reaccionar, quiere salir y se está acercando de a poco. Está caliente el empate, Kevin.
2: Allí está el equipo copaneco, el remate que iba a llegar. Esa pelota apareció el padre Daniel Corea, que sabemos que es bastante peligroso dejarle esos balones al padre Daniel Corea en el borde del área. Es un jugador que domina muy bien ese estilo de juego, como un falso 9 ahí en el área, el padre Daniel Corea, un tipo que tiene muy buen toque de balón también. Aquí está el equipo copaneco dejando en cortito para Agustín Carvajal. Aquí está el 7, quería recuperar y ya la perdió, pero qué bien Carvajal, se metió y hay falta, señores, falta.
0: Y a propósito de la falta, vamos a hablar que históricamente la radio ha transmitido siempre estos partidos. En este año, pues, 2 partidos ha ganado la selección del seminario a la diócesis de Choluteca y diócesis de Danlí, y ha perdido contra la diócesis de Yorober. ¿Qué pasará en este encuentro deportivo, Abraham Gálvez? Tiro libre. Históricamente la radio ha transmitido.
1: Tiro libre a favor de Copán.
2: Aquí se viene Agustín, el remate. Y en el fondo vuelve a ser figura otra vez Alan Matute. Allí aparecía con el número uno Matute. Muy bien, por encima de la barrera le pegaba Agustín Carvajal y apareció de manera espectacular Alan Matute. Aquí está Dani Celaya saliendo en cortito, la quiso bajar como alemán este jugador, pero le salió como al estilo vivo en aquel tiempo. Y aquí está la selección del seminario con el 14. Eliazar López la está mandando para el nicaragüense. Qué buena pared hizo el nicaragüense, no le salió. Ahí está el 6. Aquí está el oriundo de nuestro vecino país, Nicaragua. Viene Orlando Ramírez saliendo por parte del seminario. Eliazar López, aquí está el danlidense. En cortito se va a meter y no pudo. Ya lo desarmaron, Galvez.
1: Correcto, Kevin. Era buena la jugada del seminario, pero la defensa está bien plantada, la defensa de Copán. Claro, tienen como refuerzo al exmundialista Ángel Gabriel Castro.
0: Que hoy y... le pagan dos montucas, tienen.
1: Exactamente. Saludos hasta la aldea El Tablón, allá arribita de Unitec, donde es originario nuestro hermano Ángel Gabriel Castro. La verdad, pues, recordando aquí a Agustín Carvajal en sus buenos años, cuando éramos compañeros de curso, luego, pues, ya en la teología, recordando, no ha perdido la forma, no ha perdido su calidad. Y es que bien dicen que lo que bien se aprende no se olvida. Continúa el partido, Kevin.
2: Aquí está saliendo la selección del seminario con el zurdo. La está mandando al área. Centro que venía por parte de Lolan Chano. Niel Vázquez la mandaba al área buscando que llegara Cristian Díaz. Pero primero aparecieron las manos de Walter Ramos. Se viene la selección de Copán. ¡El remate! Y en el fondo... ¡Qué manera de pegarle! Le quiso pegar el estilo Luka Modric. David Cruz con el número 12, pero le salió un poco desviadito, ¿verdad? Pero vuélvalo a intentar, hermano. Vuélvalo a intentar, que le puede salir una.
1: Correcto, le salió un tirititito. O como dice Salvador, les pegó como usted o como yo.
0: ¡Agudeza!
1: ¿Cuántos minutos llevamos, Pedro?
0: 18 minutos de tiempo cumplido ya. De este encuentro deportivo que ha estado muy ameno, muy entusiasmado. A los jugadores, por favor, que posen bien en el momento de la falta, porque ahí está la Juanita tomándole las fotografías junto con Marco Calix.
1: Juanita, la hija de Onofre. Y saludos también a Eddie Romero, que está por allá. Acabo de distinguir toda su humanidad. Acabo de distinguirla.
0: ¡Ataba! ¡Vamos, Juanita!
1: Atacaba Copán y en este momento decretan que es un, al parecer, tiro de esquina a favor de Copán.
2: Ahí está entonces, claro que sí, la logró tocar al fin entonces el jugador Merlin Ramos, tocó esa pelota y hay tiro de esquina, el primero de la tarde, es a favor de la diócesis de Santa Rosa de Copán, se prepara Agustín Carvajal, ya está poniendo la pelota donde converge la línea lateral con la línea final, ahí está entonces. Viene Agustín, centro, que viene, balón cayendo, nadie llegó, primero la defensa del seminario, limpia la zona ya y aparece cuidado con el contraataque por parte del seminario, aquí está Oriel Vázquez, en cortito para Hop Zapata. Muy bien Zapata, hace la diagonal hacia el centro, ya la dejó para Oriel Vázquez, le va a mandar esa pelota. Centro que viene, no la pudo bajar Cristian Díaz. Ahora viene a recuperar Fernández. ¡Fernández! ¡Saque de banda, Galvez!
1: Saque de banda, sabor de mañana, acordes litúrgicos. Que lo tuvimos hoy precisamente. En este momento, Fernández va a cobrar el saque de banda, buscando el seminario crear una jugada que propicie el segundo gol. Sin embargo, vemos a Dani Celaya afianzado, pero aún sigue atacando el seminario, Kevin.
2: Aquí sale ahora la selección copaneca. Dani Celaya viene por banda izquierda, la mandó para Agustín Carvajal. Aquí está el 7, esa pelota que la va a mandar Carvajal. Cuidado, se viene el empate. Cuidado, se puede venir el empate. Pero está Alan Matute Gálvez.
1: Muy seguro en el fondo, el portero Matute no deja pasar, pero ni el aire. Y la verdad, pues en este momento veo más cerca el Seminario del segundo que a Copán del primero, Kevin.
2: Allí viene, aquí está el centro, balón cayendo, le va a quedar al jugador de la selección del Seminario. Ya viene con todo, Cristian Fernández la recuperaba en la línea, pero se le fue Fernández. Claro que sí, por eso tenemos la tecnología Ojo de Halcón. En el aire esa pelota cambió de color, Galvez lo miró.
1: La verdad sí, es una gran innovación, el Seminario siempre a la vanguardia con la tecnología, Kevin.
2: Aquí se viene Yeshua Paz, ¡el remate! Y aparecía Alan Matute en el primer poste. Y en el rebote, bueno, hay un choque, pero no es con mala intención. Es un choque fortuito, podríamos decir. Y este fútbol, pues, el deporte de contactos. Entonces se juega la vida. Se va con todo Alan Matute y mete hasta la cara, Galvez.
1: Ay, sí, la verdad, hasta a mí me dolió ese golpe que le dieron. Pedro, ¿cómo lo vio?
0: Bueno, de las cosas que pasan en el fútbol. Minuto 23, gana el Seminario 1-0 con autogol de Santa Rosa de Copán y que ha representado el único momento emotivo ahorita en el partido, porque ya ahorita las revoluciones bajaron. Esperamos que vuelva el, como dijo aquel amigo nuestro, el Colin Break.
1: El Colin Break. En fin, bueno, aunque no está haciendo calor hoy, entonces no tiene razón de ser el cooling break. ¡Ataca el Seminario, Kevin!
2: Allí venía el Seminario, parece que está un poquito cansado ya. La selección de Copán, miramos algunos gestos. Y ustedes recuerden que este partido, aquí en el Seminario, se juega hasta que los dos equipos se cansan. Entonces, hasta ahí el árbitro pita. Aquí viene Cristian Díaz por parte del Seminario. Le quedó a Zapata, le va a pegar Cop Zapata. Aquí está el remate por parte del jugador del equipo del Seminario. Le mandó una pedrada, hermano. ¡La tuviste!
0: Bueno, ustedes hubieran visto el gesto acá de la hija de Onofre, ¿verdad? Que cuando vio que fallaron ese gol, ahí que saludos a Natalia, que la está pasando y disfrutando de este encuentro deportivo aquí en el Estadio Francisco Sánchez. Se prepara la diócesis de Santa Rosa de Copán.
1: La cipote de haber dicho, hasta yo hubiera metido ese gol. No, la verdad que como dicen en esto, si uno perdona, no lo perdonan, Kevin.
2: Aquí se viene el equipo copaneco, se viene el empate, el rezago de la muerte. ¡Esa pelota! ¡No llegó a cerrar el padre Daniel Corea! ¡El que se mantiene en el área no llegó a cerrar en este momento! ¡Cruzó tú del área pequeña esa pelota y no llegó la pinza a cerrar para que tuviéramos cantando el 1-1, Galvez!
1: Es correcto, Kevin. La verdad, créame, yo la vi cerquita y por un pelito no entró esa pelota. Pero bueno, ya Copán se está animando. Veremos en qué momento realizan los cambios. Vemos al padre Julio Galdames a la orilla de la cancha esperando el momento de ir a brillar. El padre Julio Galdames, Kevin.
0: Abraham, antes de que entregue el micrófono a Kevin, ¿usted sabe cuántas veces cabe la diócesis de Francisco Morazán, de Tegucigalpa, perdón, la diócesis de Tegucigalpa, en la diócesis de Santa Rosa de Copán?
1: No, señor.
0: Pucha, tenía que tener los datos, pues. Usted es el de las estadísticas.
1: ¡Sí, señor!
2: Bueno, aquí el dato que les tenemos, señores, es que van a ver ticucos, lo más seguro, más tarde.
0: Montuca.
2: Y la Copa Andrade están helándose. Eso sí es el dato que le tenemos en esta tarde. Esos son los datos que interesan aquí. Entonces, bueno, hay tiro de esquina a favor de la selección copaneca. Se viene el segundo de la tarde. Aquí está Agustín Carvajal, centro que viene al área. Viene en el fondo la defensa del equipo del Seminario. Le va a pegar desde ahí el número 4. Se animaba Carlos Vallecillo, el defensa central que regaña a todo el mundo y le dice, me va a tocar irme delantero yo pues.
1: Ay, sí, la impotencia, como dicen, de ver que los delanteros no golean ni al arco iris, pues bueno, hay que salir a buscar. Y vemos ahí al padre Emiliano como en sus buenos años Un gran defensa central, créanme, yo lo conozco desde hace tiempo y era muy difícil pasarle. Y en este momento se marca una falta en ofensiva.
2: Bueno, ahí está entonces el padre Emiliano Díaz, que con clase, con categoría, ahí está entonces, está calentando el padre Julio Galdames. Mire cómo calienta este tipo, ni quiera Dios, son 3 meses lo que ha estado para este día. 3 meses, y dice que después de los domingos en la noche también entrenaba. Así, ahí está, sale el padre Emiliano Díaz con el número 8 e ingresa el padre Julio Galdames con el 15 a ponerle sabor a esa media cancha. Se viene el equipo Copareca y eso a Paz le va a pegar, le pegó. Alan Matute le manda el tiro de esquina a Galvez.
1: Una nueva oportunidad de la diócesis de Santa Rosa de Copán para encontrar el empate. Kevin, no sé si seré yo, serán las sensaciones, pero como que están cayendo gotitas, como que está empezando a lloviznar aquí en la cancha del Estadio Francisco Sánchez.
2: Allí se viene, tiro de esquina a favor del equipo de Copán. Agustín Carvajal que la manda al área, centro que viene, le va a quedar al padre Julio Galdames. ¿Ya la tocó o no la ha tocado todavía? No la ha tocado, me dicen. Ahí la tocó el padre Julio Galdames. Mire cómo bailotea con ese balón. En cortito para el hombre de la zona de allá de Colombia. Aquí está el padre Julio Galdames. La bajó de manera espectacular. En cortito se viene otra vez para mandársela a Dani Zelaya. Zelaya que la pierde. Y ahora se viene el contraataque por parte de la selección del seminario. Eleazar López la quiso bajar. Pedía en mano. Sí, señor. Ahí mano Galvez.
1: Correcto. Y hace un momento, Jonathan Maradiaga, el auxiliar, le estaba indicando al hijo de Barton que estaba adelantado el copaneco, pero no le hizo caso. Pedro, ¿cómo va todo?
0: Bueno, desde el Seminario Mayor Nuestra Señora de Suyapa ya llevamos cerca de 27 minutos contabilizados en este primer tiempo. ¿Qué lo gana el Seminario Mayor? 1-0. Abraham Galvez, Kevin Osaba, ya se comienza a sentir algo fresquito, ¿verdad? Por estos rumbos. Esperamos que sí llueva, porque necesitamos que llueva. Transmitiendo desde el Seminario Mayor Nuestra Señora de Suyapa este encuentro deportivo en el Día Cultural de la Diócesis de Santa Rosa de Copán. Abraham Galvez.
1: Correcto. Y saludos a quienes están aquí en la tribuna viendo el partido. Vemos por ahí al padre Ever Espinal. Está también nuestro hermano Melvin Rápalo, el padre Luis Gabriel Mendoza. Y en este momento se va a cobrar un tiro libre.
2: Allá está el tiro libre a favor de la diócesis de Santa Rosa de Copán. La mandaba al área Agustín Carvajal. La pelea con todo ahí el padre Julio Galdames, que ha ingresado, dice, para darle un refresco ahí al equipo copaneco en la media cancha. Aquí está Eleazar López, aquí está el número 14, López. La mandaba ¿para quién? Para que la recupere Agustín Carvajal, que quería sorprender a Alan Matute, pero este tipo es difícil de sorprenderlo, Galvez.
1: Correcto, Matute está muy bien ubicado, tiene buena lectura de juego y en este momento ataca nuevamente el Seminario. Bueno, atacaba, pero ahí vemos a Eleazar que no desperdicia nada.
2: Eleazar López manda el centro por parte de la selección del Seminario. Muy seguro Walter Ramos en el fondo a la selección copaneca. Viene el equipo copaneco con el 6. Aquí está Yechua Paz. En cortito la va a jugar para David Cruz, que le mandó una verdadera pedrada a David Cruz. ¿Qué pasó?
1: No le entendió la jugada y le puso exceso de vitamina a la habilitación. Sin embargo, Copán está desperdiciando muchas jugadas claras que podían haber terminado en el empate. Esperemos no les vayan a pesar después. Pedro.
0: Se cumplen ya casi ya los 30 minutos de este primer tiempo que lo gana la diócesis de Santa Rosa de Copán. 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
2: Ahí está entonces, el salvadoreño se lleva su silbato a la boca y dice... Finalizan los primeros 45 minutos. La selección del seminario gana 1-0. La selección copareca se va entonces ya cada uno a su camerino para poder disfrutar y así ver los directores técnicos que se puede recuperar para esta segunda parte, Galvez.
1: Así es, Kevin. Esperemos un segundo tiempo cargado de emociones, con un clima favorable para practicar el fútbol de buen rendimiento. Está bastante nublado, bastante fresco, pero mejor, esto nos refresca un poquito del calor. Y ya pues nos vamos acercando a la pausa comercial, Pedro.
0: Bueno, vamos, está emocionado aquí Kevin González. Bueno, con lo que, ¿cómo lo está musicalizando, Marquito Calix? Bueno, aquí hay de todo un poco, aquí hay de todo un poco. Y aquí vamos a saludar a Natalia, ¿eh? Hola, el orgullo de Sabana Grande. Y aquí viene Marco Calix. Bueno, señores y señores, nos vamos a ir a la pausa comercial, Pedro Antonio Miranda Sierra, mientras disfrutamos del primer tiempo. Nos venimos con los comentarios luego de Abraham Galvez y Kevin Osabas en ese encuentro deportivo. ¡Saludos!

0: Uno, hoy sí, hay que encender el micrófono, señores. Buenas tardes, ya los equipos preparados en el centro del campo, listos del terreno de las acciones para el segundo tiempo de esta tarde.
1: Ay,
0: ¿qué? No. Está trayendo bastante viento, nos estamos animando, señores. Ahora sí, se recuperó la transmisión también.
1: Correcto.
0: Vamos a iniciar este encuentro deportivo que lo van a la diócesis de... Perdón, al seminario mayor, a la diócesis de Santa Rosa de Copán. En los comentarios, Abraham Gálvez y la narración, Kevin O'Neill Osaba, 2 de la tarde con 30 minutos. 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
1: Ya vemos en el círculo central a Job Zapata y Cristian Díaz a la espera del silbatazo de Barton Jr. para dar inicio a la segunda mitad de este partido que el seminario va ganando 1-0. Aumentará la ventaja, empatará o remontará a Copán, eso lo veremos en los próximos minutos. Y vemos algún cambio aquí. Se ha producido un cambio en el árbitro asistente por el sector donde estamos nosotros. Y lo hará nuestro hermano Vanegas, el pelirrojo Vanegas, en sustitución de José Manuel Cerón. Cosas que solo se dan en el seminario, estos cambios de árbitro y tantas otras cosas. En este momento, Barton Jr. pregunta si está todo listo. Se prepara, pone su cronómetro en cero. ¡Comienza el partido! La segunda parte, Kevin.
2: Bueno, ahí está entonces el árbitro. Dice... ¡Se inició la parte de complemento! Ahí vemos ya la selección de Copán que ingresa con el mismo equipo. Mientras tanto, el seminario ha realizado dos cambios. Ha ingresado Elvin Aguirre con el número 2 y también Carlos Díaz con el 16 por parte de la selección del seminario.
1: Correcto, Kevin. Y vemos que Copán tratará de apostar a las individualidades para lograr ese empate. ¿Y por qué no remontar? ¿Por qué no, Kevin?
2: Aquí está el equipo copaneco, Dani Celaya se va a animar desde ahí, se animaba Celaya, pero no pudo, ya recuperó el seminario. Aquí está Orlando Ramírez saliendo, pero el padre Julio Galdames se atravesaba por ahí en el fondo. Ahora sale Joniel Vázquez con el 10 por parte del seminario, la iba a mandar a correr a Cristian Díaz, no pudo. Aquí viene Joniel Vázquez, en cortito, Carlos Díaz. Ahora rechazando la selección copaneca, el padre Daniel Corea dejando para el padre Julio Galdames. No pudo, muy bien recuperó el padre Julio Galdames con el 15, Galvez.
1: Así es, Kevin, el padre Julio le ha venido a dar ese revulsivo que tanto necesitaba Copán, ese armador de juego en la media cancha. Y ya pues Agustín Carvajal no se siente tan solo. En este momento pues trataba de organizar un juego, pero la defensa del seminario está muy bien plantada, Kevin.
2: Allí estaba el equipo del seminario mandando a correr a Hook Zapata. Pero muy bien en el fondo, la nueva adquisición que tiene la diócesis de Copán, Ángel Castro, un jugador bastante caro, dicen Galvez.
1: Ah, será. Unos mil costará, mil lempiras o mil, bueno, o mil centavos.
2: Por ahí entonces, dicen que le van a dar una buena cena y varios ticucos también.
1: Ah, excelente. Los deliciosos ticucos de la zona occipital, digo occidental del país. El occipital es otra cosa, Kevin.
2: Bueno, ahí está el equipo del seminario dejando para Cristian Fernández. Aquí está el 13, Fernández en corto. Muy bien, aquí está Fernández. Pedí una falta, el árbitro dice el central. No hay nada, señores. Levántese, que esas aquí no se pitan. Aquí mejor se pide perdón después, no se preocupe. Viene el equipo... Copaneco, aquí está el padre Nelson Pineda. Entonces sí era verdad, Galvez, el golpe de Cristian Fernández.
1: Sí, lo vemos que apenas se ha podido levantar. Al parecer sí le dieron un toque, pero ya se levanta y está reclamándole al árbitro por no haberle marcado en el momento. Tenga cuidado, Cristian, tenga cuidado porque acuérdese lo que le pasó al panameño Aparicio el otro día, Kevin.
2: Ah, sí. Golpes bastante complicados y estos días hemos tenido muchas lesiones también, incluso en la Liga Nacional, Galvez.
1: Sí, no, pero yo me refería a la expulsión por reclamar y por ofender al árbitro, acuérdese.
2: Ah, excelente, es verdad. Aquí está Dani Zelaya, quería salir con el padre Julio Galdames. Cuidado, se viene el seminario por el segundo. Viene Cristian Díaz con el 7. Se va a meter Díaz. Aquí está. Qué bien lo hizo. Díaz, el rezago de la muerte. Y en el fondo, Walter Ramos sale de manera impresionante. Walter Ramos ahí, Galvez.
1: Así es, Kevin. Tratando de aumentar la ventaja y sigue atacando el seminario.
2: Aquí se viene el Cristian Díaz, el centro que iba a mandar, pero como que le pegó. No almorzó este muchacho.
1: Aprovechamos a enviar aquí un saludo a Melvin Rápalo, que está aquí cerquita de Natalia y de Marco Antonio. Nuestro amigo Melvin Rápalo, en este momento atacaba Copán, pero por enésima vez un ataque infructificado, un ataque que no produjo frutos. Saludos aquí al TikToker de oro, Pedro Miranda Aguilar, que recién ha regresado de sus merecidas o inmerecidas vacaciones. Ya lo tenemos de regreso y me está enfocando en este momento con su teléfono. Saluditos a todos los que nos siguen en Tistos, como decía la señora aquella de Chile, Kevin.
2: Bueno, ahí está saliendo el jugador Díaz, también por parte del equipo del seminario. Aquí está Elvin Aguirre con el 2 en corto para que venga Edixon Chávez. Aparecía Edixon. Viene el equipo del seminario. Pelota que le mandaron a Cristian Díaz. Se viene el segundo. Y apareció en el fondo Walter Ramos para tocar ese balón. ¿O qué pitó el árbitro al final, Gales?
1: Pues parecía tiro de esquina, aunque parece que será saque de portería, sí. Y se va a producir un cambio. Vamos a ver quiénes se retiran. El padre Daniel Corea. Y se retira este otro muchacho aquí con el número A y no alcanzo a distinguir. Ingresan y tenemos aquí este nuevo ingreso. Dos cambios acaba de hacer la diócesis de Santa Rosa de Copán. Al final, en línea, Jonathan Maradiaga indicó al central, a Barton Jr., que era un tiro de puerta que ya ejecuta el portero.
2: Bueno, salió el padre Daniel Corea y también salió David Cruz con el número 12. Y ya le vamos a decir quiénes fueron los nuevos jugadores que han ingresado por parte de la selección copaneca, que está reforzando prácticamente de la media cancha hacia el frente. Quiere buscar con todo ese gol del empate. Viene Danis Zelaya, se va a meter Danis. La dejó para el padre colombiano. Aquí estaba el número 10, el de la zona, la tierra de las esmeraldas. Le dicen, dice al padre Nelson Pineda. Allá está recuperando el seminario. Job Zapata mandaba esa pelota a correr. Allá Cristian Díaz no llegó y quien llegó fue Ángel Castro.
1: El padre Nelson, con este clima, debe sentirse un poco más en el ambiente, más en el ambiente de Bogotá, donde viví el año pasado por 3 meses, y pues, aunque ya era mucho más fresco todavía, pero me hace recordar estos climas tan agradables. Por ahora, dice Melvin Rápalo.
2: Bueno, aquí está la selección copaneca, viene el equipo de Copán, en el fondo, aquí está el padre Nelson Pineda mandando esa pelota al frente para que vaya y la recupere otra vez. Qué manera de bajarla del padre Nelson Pineda. Dejó para Agustín Carvajal. Ahora Dani Zelaya. Se va a animar Dani desde ahí. Este le pega bien en el remate. Pero le salió suavecito a Dani Zelaya. Nos recordamos de aquellos tiempos, Galvez.
1: Kevin, aclaremos. Le pegó bien, pero bien por la 20. O bien mal. No, quieras o no, los años van pasando facturas, los años, los kilitos de más y tantas otras cosas. En fin, en este momento, pues, Copán trata desesperadamente de empatar el partido, pero si me pregunta Kevin, yo no veo por dónde.
2: Bueno, ahí hay una falta que le comete el jugador Elíasar López a Agustín Carvajal, una falta justamente en la mera línea del ecuador de la cancha. Ahí comete esa falta. Y Dani Zelaya, pues que la va a mandar al área. Dani Zelaya la va a mandar al área, ya que la pelea y eso a Paz. El centro que va a venir, Paz, que la ganaba por arriba. Y ahora aparece el número 16 de la selección copaneca. La corre muy bien, cuidado, pedían falta. El árbitro dice, no hay nada, señores, páreje bien, le dice. Y almuerce bien para la próxima vez, porque Aquí así se juega, Galvez.
1: Correcto, Kevin. Recordemos que el seminario tiene sus propias reglas. Y sobre todo una de ellas, como bien lo dijo, aquí se juega hasta que todos se cansen. Van, nos dice Pedro, 9 minutos de esta segunda parte. Y vamos a ver en qué termina todo esto. Ataca Copán, Kevin.
2: Aquí está Dani Zelaya con el número 3 mandando esa pelota para que venga a pelearla el número 5. Aquí está el Chelito, el 5. La peleaba por parte de la selección copaneca. Recuperó muy bien el Olanchano. Oriel Vázquez, Vázquez en cortito para Eleazar López. Aquí está el zurdo López, el 14. Aquí está el danlidense, dejándola en corto. Se va a meter con todo. ¡Qué bien se metió con todo! ¡Llegó Dani Zelaya! Recordando los viejos tiempos de Cuarisma, en aquellos tiempos, Galvez.
1: Dani Zelaya, la navaja. Dani Zelaya, la Gillette, el bisturí, como usted quiera decirle. Pero en este momento el seminario consigue un tiro libre, que al parecer será Eleazar quien lo va a tirar. Ya se organiza la barrera. Y viene Eleazar y va a tirar, Kevin.
2: Aquí viene Eleazar López, el remate directo. Y en dos tiempos, Walter Ramos se queda con esa pelota. Ya la pone en juego Walter Ramos, la mandó para Yeshua Paz, que la viene corriendo por parte de la selección copaneca. Aquí está Paz en corto. Muy bien, la bajó, se va a meter, hizo la diagonal hacia el centro. La había hecho muy bien este muchacho, pero el último toque le está faltando a Copán, Galvez.
1: Exactamente, Kevin, es la última jugada. Es la última jugada la que fallan. Y aquí nos están haciendo la corrección de que son 3 departamentos y no solo Copán. Pero bueno, la diócesis es Santa Rosa de Copán. En este momento, ¿qué marcó, Kevin?
2: Bueno, ahí está entonces. Recuerden ustedes que es Santa Rosa de Lima y es la madre. Y donde la madre está, ahí manda entonces. Bueno, ahí está el padre Julio Galdames. Mire, de dónde se animaba, de unos 35 metros, se quería animar el padre Julio Galdames, Galvez.
1: Correcto, Kevin. Desde que ha entrado el padre le ha generado un revulsivo a la selección de Copán. Lastimosamente no han podido concretizar estas jugadas en un gol. ¡Ataca el seminario!
2: ¡Aquí se viene el seminario! ¡Pedían mano! Y si la pitó en mano y es adentro del área, señores. Si la pitó, si sancionó la mano, era dentro del área, porque ahí donde está parado Ángel Castro.
1: Sí, es penal.
2: Sí, vamos a ver qué pita el árbitro. O va a sacar la tarjeta el técnico.
1: Está llamando al jugador, vamos a ver. Está llamando a Cristian Díaz el árbitro, Barton Jr., a ver qué le va a decir. Están dialogando. Todavía no hay claridad de qué fue lo que sancionó. Y en este momento, pues no, recuerde que no tenemos el VAR ni el FBS. Alegan que si fue mano, que no fue. Total, el árbitro está pidiendo el balón. Y no, parece que fue falta en ofensiva. Sí, fue falta en ofensiva. El árbitro pide el balón. Algo está indicando ahí, no sabemos qué va a marcar, pero no, no es penal.
2: Balón a tierra.
1: Es balón a tierra y se lo deja en este momento al portero.
2: Bueno, ahí entonces a conciencia, mire cómo juega la conciencia. Le pregunta el árbitro al jugador, ¿mano de manera intencional o no intencional? El jugador le dice, bueno, fue sin la intención, le dice, como dice la regla.
1: La mano de Dios, dicen aquí.
2: Dice que el balón va a la mano y no la mano al balón. Bueno, entonces, ahí está la regla número 17, por los que conocen ahí el reglamento arbitral del seminario.
1: Exactamente, el reglamento arbitral del seminario, no de la FIFA.
2: Correcto, corroboramos. El reglamento arbitral del seminario, no el reglamento arbitral de la FIFA, ¿verdad? Porque este es otro. Allá está la selección copaneca, Agustín Carvajal, que la buscaba, la pedía. Y cuidado, hay falta a favor de la selección del seminario. Ya la jugaron, aquí se viene Oriel Vázquez. Qué bien la ganó Job Zapata mandaba esa pelota para que llegue a correrla, pero parece que se ha bajado un poco también el Seminario, Galvez.
1: Correcto, Kevin, como que está tratando de jugar de manera inteligente para conservar la ventaja y ver si le sale algún chiripón ahí del segundo gol. Pero la verdad, el partido ha bajado en intensidad. ¿Cuántos minutos llevamos, Pedro? 14 minutos de esta etapa de complemento. Nos estamos acercando a la recta final. Vamos al último cuarto de este partido, Kevin.
2: Bueno, se prepara tiro libre a favor de la selección del Seminario. Cristian Fernández mandando esa pelota al área. Centro que va a venir. Le va a quedar a Cristian Díaz. Cuidado, la dejó para Job Zapata. Aquí está el Olanchano. Dejó en cortito para el 7. Allí estaba. Le va a pegar Eliazar López. Le dio otra vez con la derecha a Eliazar López, pero sí se defiende un poco.
1: Sí, con la de palo, pero bueno, algo es algo. Y en este momento, pues, seguimos disfrutando de este partido. Ha bajado en intensidad, pero está entretenido siempre. Y vemos que Copán no logra el banano.

0: Allí venía el centro por parte de la selección del Seminario. Y muy bien, Walter Ramos en el fondo. Se está convirtiendo, como dicen, en héroe también en esta tarde, Walter Ramos, el arquero de la selección Copaneca.
1: Así es, Kevin. La verdad, ambos porteros han tenido buenas actuaciones, no lo vamos a negar. Y la verdad, pues, en el caso del portero de Copán, no tuvo la culpa de ese autogol. Y el Seminario está logrando alargar su racha ahora a 3 partidos, 3 victorias en estos días culturales del año 2026. Vamos a ver en septiembre, el 25, para el Día Cultural de Tegucigalpa, cómo le va.
0: Bueno, ahí está. Todavía hay tiempo para que Copán, la selección de Santa Rosa de Copán, llegue al gol del empate o el Seminario alargue ese 1-0 que tiene. Allí está Eleazar López. Aquí está el zurdo, dejando para el número 10, Oniel Vázquez. Vázquez, ahí se viene Vázquez. La dejó muy bien en corto con el zurdo. La quería hacer de fantasía ahí el jugador de la selección del Seminario. Muy bien, el padre Nelson Pineda le mandaba esa pelota con la zurda al jugador de la selección de Santa Rosa de Copán, pero no pudo. Realmente ya los años pesan, como dice.
1: La verdad que sí, los años y los kilitos de más, pero bueno, son cosas contra las que no se puede luchar. Como bien decía Juan Gabriel, Dios perdona, pero el tiempo a nadie.
0: Ahí estaba, la pelota le quedó a Elvin Aguirre, le va a pegar a Aguirre. Y qué bien Ángel Gabriel Castro, acaba de salvar a la selección de Santa Rosa de Copán. Está muy solo, estamos viendo eso, Galvez, está muy solo Yeshua Paz en medio de 3 jugadores tan altos como es la zona baja del equipo del Seminario.
1: Así es, Kevin, no vemos oportunidad clara para que Copán pueda al menos lograr el empate que tanto ha buscado y no se le da. Simple y sencillamente es uno de esos días que no se da. Son esos días en que uno se levanta con el pie izquierdo. Y tiene razón lo que dice aquí el hermano Rapa, los días grises, si no, miren cómo está el cielo de nublado hoy, Kevin.
0: Bueno, está poniendo un poco gris y así estamos pidiendo la lluvia siempre, Galvez. Ojalá que lloviera ahorita, ¿verdad? ¿Qué dice usted? ¿Está de acuerdo?
1: ¿Le parece si hacemos la danza de la lluvia cuando termine esto?
0: Bueno, vamos a hacer esa danza de la lluvia entonces. Ahí está la selección del Seminario. En cortito viene el equipo del Seminario. Aquí está Merlin Ramos. Dejó para Eleazar López. En corto ya recuperó el equipo Copareco con Dani Zelaya. Zelaya para Ángel Castro con el número 2. Va a salir desde el fondo. Ángel Castro manda esa pelota que vaya con todo arriba a pelearla. Yeshua Paz. Y aquí está el padre Nelson Pineda. Mandó esa pelota para Yeshua. ¡Gol! ¡Gol! Selección de Santa Rosa de Copán. Apareció Yeshua Paz con un pase espectacular, como dicen, un pase quirúrgico del colombiano, el padre Nelson Pineda, el hombre de la zona de la Tierra de las Esmeraldas, nos dicen aquí, y esto está 1-1, Galvez.
1: Y bonita la forma en la que Yeshua le sombrerió al portero. Y viene otro.
0: Aquí se viene el segundo. Y aparece Edinson Chávez para ponerle la pierna derecha.
1: ¿Cuántos minutos?
0: Y hay tiro de esquina, Galvez.
1: Tiro de esquina a favor de Copán. Y la verdad, pues como estaba diciendo, qué bonito le globió la pelota a los defensas y al portero. Y la pelota entró con lo justo, pero logró entrar. Ya nos vamos acercando al final. Y en esta recta final vemos que Copán se ha animado y está a punto de cobrar un tiro de esquina donde puede llegar la remontada, Kevin.
0: Aquí se viene tiro de esquina, el cuarto para Copán. Centro que viene, Agustín la mató. Cuidado de chilena, llegaba el padre Julio César Galdames. Allí... Bueno, y la cubría el padre Julio Galdames, pero al final fue saque de puerta, Galvez.
1: Correcto. Y como dice la canción, y nos dieron las 10 y las 11.

0: Bueno, y ya se va terminando, pues estamos en la recta final del partido. Se ha puesto emocionante. Copán finalmente logró el empate que tanto buscaba. Y vamos a ver, ¿será que queden empate? ¿Será que alguno logra el desborde? ¿Qué pasará, Kevin?
1: Allí está el equipo copaneco otra vez que se anima el remate. Y esa pelota pasa cerquita de la base del palo izquierdo defendido por Alan Matute. Se acaba de salvar el Seminario. Y hay cambio en la selección de Copán, Gálvez.
0: Se produce un cambio, ingresa aquí con el número 9, Manuel Cruz, y se ha retirado el número 4, Carlos Vallecillo. Ya, pues asumimos que es la última modificación del partido porque no quedan ya muchos minutos, Kevin.
1: Bueno, vamos a ver si tiene otro as bajo la manga el equipo de Santa Rosa de Copán. Y ahí vemos entonces ese balón que le llega a Oniel Vázquez. Aquí está el Olanchano por parte de la selección del Seminario. Muy bien el padre Julio Galdames. Le ganaba esa pelota. Pedía que no había salido. Dice el padre que salió. Dice el árbitro, el salvadoreño, no ha salido. Juegue, señor. Juegue, juegue. Allí está el padre Julio César Galdames. ¿Cómo toca esa pelota? ¡Qué bien lo hizo! Y claro, hay falta, señor. Sí hay falta, Galvez.
0: Claro que hay falta. Y Barton Jr. ha dicho que es falta contra el padre Julio y es a favor de la selección de Santa Rosa de Copán. El árbitro da la indicación y será Agustín Carvajal quien lo ejecute, Kevin.
1: Ahí está Agustín Carvajal, la va a mandar al área. Viene Carvajal con el 7, centro que viene, balón cayendo, le quedaba yeso a Paz, le va a pegar con la zurda el padre Nelson Pineda. Aquí está el 10, aquí está el colombiano, centro que viene al área, pelota que le llegó al padre Julio César Galdames, que la hizo muy bien, le va a pegar. ¡Pero Dios mío! ¿Qué le pasó? Se sentó a beberse una copa Andrade, dicen, y no le pegó. Se olvidó de la pelota, Galvez.
0: Le pegó como usted o como yo, Kevin. Bueno, al menos usted le pegó bien siempre. Yo nunca pude hacer eso. No tengo esos dotes. Pero bueno, aquí se ríe el árbitro asistente, Vanegas. Y en general, pues estamos viendo que ya ambos equipos están buscando desesperadamente el gol del triunfo. Vemos que Copán se ha emocionado un poco más desde que logró el empate. Claro, saben que no pueden perder en su fiesta, Kevin.
1: Bueno, ahí está el padre Julio Galdames dejando esa pelota en corto, pero el árbitro dice, el salvadoreño, aquí no le perdonamos nada, señor. Mal saque de banda, se repite y se tardó 5 segundos ya, otra vez saque de banda, Gálvez.
0: Correcto, vemos que para lo que les conviene aplican las reglas FIFA. De resto son las reglas del seminario. Ataca Copán, Kevin.
1: Aquí se viene el equipo copaneco con el 5. La dejó para el padre Julio Galdames. Ya la perdió. Ahora viene el Seminario con Oniel Vázquez. Manda a correr con todo al equipo del Seminario. Ya recuperó la selección de Santa Rosa de Copán. Aquí está el colombiano. Aquí está el padre Nelson Pineda. Aquí está este hombre que hace un túnel de manera espectacular. Le mandó esa pelota. Cuidado y te equivocas, muchacho. Merlin Ramos se estaba equivocando en la salida, Galvez.
0: Ay, sí, esos son de los errores que luego duelen, de esos que cuestan un triunfo. Pero vamos a ver qué está marcando Barton Jr. Parece que va a advertir jugadores. ¿Qué pasó? Vamos a ver, no, no. Ah, se va a producir un cambio, sí. Va a ingresar por el seminario. Va a ingresar por el seminario aquí el número 4. Vamos a ver quién se retira. Viene O'Neal Vázquez, va de salida. O'Neal, parece que. No, Juan
1: Juan
0: Carlos.
1: Carlos Díaz, Bueno, Juan Carlos Díaz, que le salió la noche. Bueno, le salió la noche ahí porque acababa de ingresar Gálvez y esta regla sí se puede, ¿verdad? En el seminario.
0: Ah, claro, claro que se
1: Bueno,
0: puede.
1: había ingresado en el segundo tiempo y ahora sale.
0: No, es que eso se puede dar aún en las reglas FIFA. Eso se puede dar. Y están pidiendo, vamos a ver cuántos minutos llevamos.
1: Bueno, ingresó Emil Barahona, entonces, por parte de la selección del seminario. Ahí está, parece que no, nadie quiere el empate. No quieren el empate. Dice que esto no se puede terminar 1-1. Ahí está la selección de Santa Rosa de Copán, dejando para el padre Julio César Galdames. La pedía muy bien la selección de Santa Rosa de Copán. Ya recuperó el seminario, dejó para Cristian Díaz, se va a meter el 7. Viene Cristian Díaz, ganó línea de fondo. ¡Qué bien la hizo! ¡Cuidado! Pedían falta en el borde del área. El árbitro dice que no hay nada. ¡Juegue! Le dice a Cristian Díaz. Viene la selección de Santa Rosa de Copán. Le mandaba esa pelota el número 16. Aquí está el 16. En corto, va a mandar ese balón al área. Yechua Paz con el número 6, la bajó dentro del área. Cuidado que este es peligroso. No le vaya a dar espacio, no le vaya a dar espacio. Y ahora viene la selección del seminario, Galvez.
0: Así es, Kevin, la jugada no fructificó y ahora el seminario busca armar la contra con Eleazar. En este momento buscará el seminario finiquitar esto de una vez, anotando el gol del triunfo, Kevin.
1: Bueno, ahí está el seminario, aquí está Elvin Aguirre, dejó en corto para el número 10, el Olanchano, aquí está el 10, Joniel Vázquez, Vázquez se quería meter, no pudo con Agustín Carvajal, que todavía tiene esa clase para poder jugar de esa manera, la recuperó muy bien Santa Rosa de Copán, viene el equipo copaneco, aquí está el colombiano, el padre Nelson Pineda, le manda esa pelota al padre Julio César Galdames. Primero, Alan Matute.
0: Como vuelvo y repito, los porteros han tenido buenas intervenciones. Si no, pues estaríamos con más goles. Pero bueno, en este momento, uy, jugada peligrosa a favor del seminario. Portería vacía.
1: Aquí se viene, no hay portero. ¡Esa pelota! Estas cosas solo pasan aquí, señores. ¡No la busquen el otro lado del mundo! El portero salió a jugar como defensa central y con el arco totalmente solo la falló al delantero de la selección del seminario, Galvez.
0: Oh, como decían en mi época, salió a cazar pispirispis.
1: Allí se viene tiro de esquina. Tiro de esquina que favorece al seminario. Viene Eleazar López, centro que viene, balón cayendo. Le va a quedar a Elvin Aguirre el remate. Y ahora le quedó a Oriel Vázquez. Aquí está el 10. En corto para Fernández con el 13. Aquí se viene Cristian Fernández. Y muy bien la barrida del fondo del número 5.
0: En este momento ninguno de los dos equipos quiere ceder. Ninguno quiere ceder la iniciativa al otro. Ni permitir que les anoten el gol que les costaría una derrota muy dolorosa. La verdad, así como se ve todo, parece indicar que el empate es el resultado más justo. Y se han cumplido ya los 30 minutos. En cualquier momento el árbitro Evaristo Galán, alias Barton Jr., dirá que esto se termina.
1: Bueno, recordemos que el hermano ahí, Evaristo Galán, los podría regalar unos 12 minutitos. Porque es ahí familia del árbitro central salvadoreño. Entonces nos podría dar unos 12 minutitos para ver hasta dónde llega este partido, Galvez.
0: Así es, y no vemos que tenga intención de finalizarlo. Acaba de marcar una falta a favor de Copán. Una mano, sí, una mano de O'Neill. Y parece que será Agustín Carvajal el encargado de cobrar ese tiro libre. Ese tiro lleva peligro, Kevin.
1: Aquí se viene Santa Rosa de Copán. Suben todos los más altos. Centro que viene al área, balón cayendo, pelota que queda rebotada. Y muy bien en el fondo sale el equipo del seminario con Cristian Fernández. Aquí está Fernández, aquí está el zurdo. Fernández ya recuperó el equipo del seminario. Otra vez con el número 2, Elvin Aguirre. Aguirre en corto para Emil Barahona. Aquí está Barahona por toda la banda derecha. Centro que va a venir para Cristian Díaz. Se viene el segundo remate. ¡Gol de la selección del seminario! Ha Aparecio Cristian Díaz. Esa pelota la baja con pierna izquierda, le pone la derecha. Y tenemos el segundo de la tarde, Galvez.
0: Golazo de Cristian Díaz en las postrimerías del partido. Llama bien en tiempo de compensación. Y en este momento todo parece indicar que será el Seminario quien se lleve la ventaja, quien se lleve la victoria. Porque no veo, aunque no veo, no le veo intención a Barton Jr. de pitar todavía. Pero bueno, mientras no pite, esto continúa. Pero porque Cristian Díaz lo hizo, Seminario 2, Copán 1.
1: Aquí se viene otra vez el Seminario. Aquí está Eleazar López, en cortito para el número 4. Viene López, mandaba esa pelota para que venga y recupere Ángel Gabriel Castro. Aquí está la nueva adquisición de Santa Rosa de Copán. Y cortito para el 5. Muy bien, la mandaba para el padre Julio César Galdames. Pero el padre Julio César Galdames dice que está mirando el cielo, ya que se está poniendo un poco turbio, Galvez.
0: Sí, el cielo está... Ya va a empezar a llorar, más bien porque Copán está perdiendo. Finaliza el partido. Victoria del Seminario 2-1 con un autogol y otro de Cristian Díaz. Y el Seminario mantiene su racha de 3 partidos seguidos conociendo la victoria, Kevin.
1: Bueno. Muchísimas gracias a todas las personas que han estado con nosotros conectadas a las 910 AM. Le decimos entonces, bueno, saluditos a toda la gente que nos está sintonizando en la diócesis de Occidente.
0: Pedro.
1: Bueno, ¿cómo estamos entonces ahí?
2: Saludarles a todos. Yo creo que sí. ¿Funciona? Bueno, saludarles a todos ahí en cabina de Radio Católica Móvil. Estamos el día de hoy con Marco Calix en la cabeza de esta transmisión. En el apartado técnico, nuestro compañero Pedro Antonio Miranda hola, Sierra. Hola, en la narración hola, y comentarios, Kevin Bonilo Sabas y Abraham Galvez. Hola. Y, por supuesto, nos acompaña Natalia hoy, debutando, la hija de Onofre. Así que la hija de Fito. Hasta allá, Sabana Grande. Un saludo grande.
1: Saludos a Onofre.
2: Vamos a dar las recopilaciones de este encuentro. El primer encuentro fue Diócesis de Lloro 2 con Cristian Díaz. Seminario 1, Diócesis de Choluteca 0, Seminario 3, Diócesis de Danlí 0, Seminario 1, y esta vez la Diócesis de Santa Rosa de Copán 1, Seminario Mayor Nuestra Señora de Suyopa 2. O sea, 3 partidos al hilo y uno perdido lleva el seminario. Natalia, buenas tardes. Sensaciones de este partido. ¿A usted le gusta el fútbol?
3: Sí, a mí me gusta mucho el fútbol.
2: ¿Cómo viste este encuentro? ¿Pueden jugar los padrecitos?
3: Claro que sí que pueden. Sacan el Super Saiyajin adelante y por eso pueden jugar, ¿me entendés? La verdad, este partido estuvo muy emocionante y le damos gracias al señor Kevin por habernos narrado este pedazo de partido, por favor, gracias.
2: Bueno, saludos a la gente de Sabana Grande, a Nora, a Fito, allá, espero que estén escuchando esta tarde, si no, pues, no le den cena. Muchas gracias a todo el equipo, nos despedimos de ustedes, a la cabeza de esta transmisión, Marco Calix, Abraham Galvez, Kevin Onilo Sabas, Pedro Antonio Miranda Sierra, Natalia, Pedro Miranda Aguilar y allá en Rolando Escoto y Aide Espino en transmisores. Muchas gracias, buenas tardes, que la pasen bonito, siempre sigan disfrutando de Radio Católica, la voz de Suyapa. A las 4 de la tarde no va a haber pase la bien, ¿verdad? La Eucaristía a las 5.
4: No va a
2: haber
4: pase, es algo a las 5:30 la Eucaristía.
2: A las 5:30, a las 5:30.
4: 5:30 estaremos pasando la Eucaristía nosotros en directo desde la voz de Suyapa. Y bueno, no se pierda también la emisión de Notifides a las 6 y luego esta misa en diferido. ¡Vámonos!
2: Y les recuerdo el jueves. El jueves tenemos un programa antisísmico.
4: Así es, así que no se lo
2: pierda. Con la licenciada Delia Mejía a las 10:30 de la mañana.
4: 10 de la mañana. ¡Vámonos, pues!

otra historia. Yo fui a la escuela ya un poco grandecito también. En ese tiempo, en la Beta, había hasta tercer grado. El sexto grado había que ir a Jicarito un poco más lejos.

El que rece este rosario estará cubierto por un gran manto de misericordia en la vida, pero especialmente en la hora de la muerte. Por el rezo de este rosario, me place dar lo que me pidan, si es compatible con mi voluntad.

A las 3 de la tarde de aquel Viernes Santo, se consumó la prueba máxima del amor del Padre en Cristo, Cordero Humilde. Invocamos la bondad de Dios con el rosario de la Divina Misericordia para unir nuestra vida al dolor salvífico de Jesús en la cruz.

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3: 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La primera misionera nos muestra el camino para llevar a otros la buena nueva. Ella camina junto a nosotros. Ella tiene la gracia de interceder por nosotros.
4: Eres

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Oración de los esposos. Señor, nuestro Dios, te bendecimos por tomar en tus manos nuestro amor. Ayúdanos a cumplir nuestra misión. Ven a compartir nuestra vida. Ayúdanos a formar a nuestros hijos, a ser testigos de tu amor en nuestra familia y en la comunidad. Danos fuerza en los desalientos. Comparte nuestras alegrías. Señor, bendice nuestro amor. Amén.

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Te doy gracias, Señor, por tantas maravillas que has hecho. En efecto, admirables son tus obras, y mi alma bien lo sabe. Mis huesos no escapaban a tu vista, cuando yo era formado en el secreto, o cuando era bordado.

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Jesús sacramentado, gracias por las mujeres que se han dedicado y responsabilizado por mantener un hogar digno y cristiano.

Jesús sacramentado, gracias por las mujeres que se han dedicado y responsabilizado por mantener un hogar digno y cristiano.

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0: Santo. Amén. La gracia de nuestro Señor Jesucristo, el amor del Padre, la comunión del Espíritu Santo esté con todos ustedes.
1: Hermanos y hermanas, buenas tardes para todos. Permítanme dirigirles una palabrita antes de comenzar esta celebración. Primero agradecerle a Monseñor Héctor David, obispo de Santa Rosa, a cada uno de los padres aquí presentes y claro al pueblo de Dios que los acompaña junto con las hermanas religiosas y sus seminaristas que están aquí en esta casa por darnos la alegría de vivir, o mejor, de hacernos vivir este día cultural de la diócesis de Santa Rosa de Copán. Sabemos muy bien que para el seminario, cada vez que nosotros nos reunimos para celebrar una fiesta de esta naturaleza, es siempre un espacio para fortalecer nuestra comunión, la comunión en Jesucristo, la comunión en su iglesia, que nos hace también sentir hoy la iglesia de Santa Rosa como parte también de nuestra iglesia aquí en el seminario. Entonces, Monseñor, sea bienvenido a esta casa, a cada uno de los padres también formados en esta casa, bienvenidos, y que esta celebración de hoy prolongue siempre esa alegría que debe siempre caracterizarnos, que es la alegría que nos da Jesucristo y que hace que nosotros nos desgastemos todos juntos por la construcción de su reino. Entonces, bienvenidos a todos y los recibimos con un fuerte aplauso.
0: Hermanos, antes de participar en estos sagrados misterios, pedimos perdón al Señor por nuestros pecados, nuestras fragilidades. Yo confieso ante Dios Todopoderoso y ante ustedes, hermanos, que he pecado mucho de pensamientos, palabra, obra y omisión. Por mi gran culpa. Por eso ruego a Santa María, siempre Virgen, a los ángeles y a los santos, y a ustedes, hermanos, que intercedan por mí ante Dios nuestro Señor. Dios Todopoderoso tenga misericordia de nosotros, perdone nuestros pecados y nos lleve a la vida eterna.

Oremos. Dios nuestro, que concediste a Santa Rosa de Lima, encendida en amor por ti, que dejara el mundo y se dedicara únicamente a ti en la austeridad de la penitencia, concédenos por su intercesión que, siguiendo en la tierra el camino de la vida verdadera, disfrutemos en el cielo de la plenitud de tu gozo. Por Jesucristo nuestro Señor. Amén.

es centella de fuego, llamarada divina. Las aguas torrenciales no podrán apagar el amor ni anegarlo los ríos. Si alguien quisiera comprar el amor con toda la riqueza de su casa, solo conseguiría desprecio. Palabra de Dios.

Lectura de la segunda carta del apóstol San Pablo a los Corintios. Hermanos, si alguno quiere enorgullecerse, que se enorgullezca en el Señor, porque el hombre digno de aprobación no es aquel que se alaba a sí mismo, sino aquel a quien el Señor alaba. Ojalá soportaran que le dijera unas cuantas cosas sin sentido. Sopórtenlas, pues estoy celoso de ustedes con celo de Dios, ya que los he desposado con un solo marido y los he entregado a Cristo como si fueran ustedes una virgen pura. Palabra de Dios.

aquel tiempo, Jesús dijo a la multitud: el reino de los cielos se parece a un tesoro escondido en un campo. El que lo encuentra

vuelve a esconder y lleno de alegría va y vende cuanto tiene y compra aquel campo. El reino de los cielos se parece también a un comerciante en perlas finas que al encontrar una perla muy valiosa va y vende cuanto tiene y la compra.

Buenas tardes. Saludo muy cordial al rector Padre Luis Gabriel. Gracias por las palabras de acogida y por la acogida concreta en este seminario. Al equipo de formadores, religiosas, colaboradores, que cada uno según el don recibido contribuyen a la formación del corazón sacerdotal de estos jóvenes adultos maduros en la fe que la iglesia, las iglesias particulares han puesto a su cuidado. Saludo muy cordialmente a cada uno de ustedes, seminaristas, esencia de la vida cristiana de nuestras diócesis. Han aprendido a ponerse a la escucha del Señor para una vocación tan sublime como es el sacerdocio, sin despreciar o menospreciar la vocación a la vida matrimonial. Saludo también a la teleaudiencia de Suyapa Medios. Gracias por estar presente. Sé que a cada evento de estos días culturales de la diócesis, pues hace un esfuerzo para estar aquí y transmitir estas alegrías que vivimos en la iglesia desde esta casa de formación, el Seminario Mayor. Así que muchas gracias por ello. Al celebrar el llamado Día Cultural de nuestra diócesis de Santa Rosa de Copán, es compartir sus valores culturales que son como nuestra identidad. Por supuesto que no hay culturas o identidades únicas, siempre están compartidas, pero hay algo que más lo puede identificar a uno en una región, como el caso de nosotros en Santa Rosa de Copán. Y el cultural es la cultura de la fe con raíces profundas arraigadas en el corazón de sus habitantes, con expresiones diversas, en algunos en la religiosidad popular, con contenido de fe desde la palabra de Dios. Propio es en nuestra diócesis la fuerza que tienen las comunidades eclesiales de base, los delegados de la palabra, los movimientos y nuevos carismas, modos de ser iglesia, modos de crecer en la fe, la catequesis en sus diversas formas o edades, el triple ministerio profético, social y litúrgico, que yo voy aprendiendo a conocer estos procedimientos, procesos de evangelización en esta diócesis, y que los padres manejan muy bien en sus parroquias y a nivel diocesano y a nivel vicarial, y yo voy pues entrando en eso, tengo un año apenas de estar allí, voy conociendo pues esta riqueza pastoral que se lleva a cabo allá, que lo identifica a la diócesis. Un presbiterio ocupado las 24 horas en su ministerio. 24 horas, no duermen entonces, van a decir, sí duermen. Pero ahí encontramos a veces padres a las 8 de la noche o 7 de la noche, voy por tal comunidad a darle la unción a tal enfermo por allá, ¿verdad? O vengo llegando a las 9 de la noche, 10 de la noche de tal lugar. Entonces 24 horas apenas duermen un poco, ¿verdad? Porque otro día hay que seguir el trabajo. En ese sentido, pues digo, ocupado las 24 horas de su ministerio. Una diócesis con unos cristianos convencidos de su fe en el Señor Jesús, en la fuerza de la vida sacramental. Una diócesis con un pueblo eucarístico, penitente, que cree en el sacramento de la reconciliación. Me ha sorprendido pues en este año, ya he visitado la mayor parte de la diócesis, me quedan unas dos parroquias por ahí todavía,
Y ha sido un camino que los padres me han llevado por los diferentes sectores de pastoral para el sacramento de la confirmación. Voy a confirmar 400, 300, 200, 500 jóvenes en una parroquia. No lo hago de una sola vez porque quiero personalizar mi presencia ya, no la masa. Entonces paso por ahí unos 3 días, 4 días, 2 días, según, con jornadas dobles cada día para poder ir saliendo un poco rápido, pero dar el tiempo también para estar con ellos. Y yo me pongo a pensar, bueno, hay un sacerdote por parroquia. Confesar 40, 400 jóvenes, 300, 200, claro, no lo hacen en un solo día, tienen su modo de hacerlo. Colaboran sus compañeros sacerdotes vecinos para hacerlo. Pero de todas maneras, solo hablo de los que confirman. De ahí viene otra gente, la mamá, el papá o el otro de la comunidad que quiere confesarse también. Entonces también hay que darle el sacramento de la reconciliación. Por eso digo que va uno a las Eucaristías, bueno, también en muchas parroquias son filones de gente que va a comulgar. En una ocasión fui a Santa Lucía, en la labor, y yo me estuve observando, creo que el 100% se levantó para ir a comulgar. Las grandes filas en esa fiesta que había allí en honor a Santa Lucía, todo el mundo fue a comulgar. Entonces, por eso es una iglesia, una diócesis, pues, que ama la vida sacramental. Con ello no quiero decir que es una diócesis perfecta, tampoco, ¿verdad? No tengo que sacar fecho también de que es una diócesis que ya no hay que hacer nada. No, solamente pretendo resaltar estos grandes valores que tenemos, ¿verdad? Y hay que saberlos apreciar y saber lo que tenemos. Eso es la idea al mencionar estos aspectos. Valores que enriquecen la vida de la iglesia. Sigue siendo una iglesia en camino de conversión. Pues es cierto también que encontramos grandes desafíos pastorales, pues también es cultural otra gran porción del pueblo de Dios que son ajenos a la fe, son indiferentes a los asuntos religiosos. Es cierto también, hay desafíos que vamos buscando a acercarnos a los más alejados para incorporarlos también a la iglesia y que busquen y deseen también el reino. Para ello estamos tratando de insertarnos también en la pastoral de conjunto a nivel nacional con la misión 2026. Hemos tenido también reuniones, encuentros, asamblea para ir buscando el camino cómo implementar una misión para llegar a esta gente más alejada. Y ya estamos en misión. Creo que terminamos en octubre, si no me equivoco, la última vicaría que va a realizar pues la Santa Misión. Y a ello, ¿qué es la oferta? Espacio de integración, pues es, primero, las comunidades que sean de base, que cuando llegué también estaban con este proyecto y ya habían hecho un camino también de fortalecer, renovar las comunidades cristianas de base de la diócesis. Pues esta misión ayudará también para ello, como también los movimientos y nuevos carismas. Espacio que les ofrecemos, pues, a los nuevos conversos, a los que vuelvan a la iglesia. Estamos trabajando por una cultura vocacional.